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2: 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Hermanas y hermanos y amigos que nos escuchan alrededor de todas estas ciudades, igual allá en Centroamérica, que Dios pueda bendecir a todos los hermanos y hermanas que nos oyen en la radio Sinaí, Radio Unción. Que Dios les bendiga en este privilegio y maravilloso día de misericordia que Dios nos ha brindado, la fuerza, la salud, y de alguna manera pues estamos en pie por su bondad inmerecida. Así que Dios le bendiga a los hermanos que los oyen allá en Honduras, en Nicaragua, en Guatemala, hasta donde llegue la señal de esta radio, ¿verdad? Sinaí, Radio Unción y Radio Apóstoles y Profeta. Dios bendiga a nuestro hermano Daniel, si los estuviera escuchando hasta allá en El Salvador, los hermanos acá de la zona que este día pues quizás no pudieron llegar a la oración, pero que están escuchando siempre la radio. Que Dios pueda bendecirle a todos y cada uno de ustedes en general. Así que vamos a dar inicio con un pasaje de las Sagradas Escrituras para poder dar inicio con este pasaje maravilloso. Un salmo de David, de los muchos, ¿verdad?, que él escribió. Vamos a leer el salmo 23. Vamos a leer del verso 1 al verso 4 para la gloria de Dios. Y leemos la palabra del Señor, honrando al Padre, al Hijo y al Espíritu Santo. Amén. Dice la palabra del Señor de esta manera: Jehová es mi pastor, nada me faltará. En lugares de delicados pastos me hará descansar. Junto a aguas de reposo me pastoreará. Confortará mi alma, me guiará por sendas de justicia por amor de su nombre. Aunque ande en valle de sombra de muerte, no temeré mal alguno, porque tu vara y tu callado me infundirán aliento. Gloria a Dios. Qué bueno reconocer quién es nuestro pastor. O sea, no es que no haya un pastor en una congregación, sí lo hay, ¿verdad? Esto es establecido bíblicamente por Dios, pero de una forma general, Jehová, Jesucristo, el Dios omnipotente, es el pastor de los pastores. Y esto podemos decir que al examinar la palabra, vamos a indagar un poco si para usted Dios es su pastor. Porque si David lo dijo porque había tenido experiencias maravillosas con Dios antes de poder llegar al reinado, antes de poder enfrentarse ante aquel paladín gigante. David reconocía que Jehová era su pastor. Ahora, si la palabra dice nada me faltará, debemos de meditar en muchas cosas, porque si Dios es su pastor, debería usted y yo decir estas mismas palabras, que nada me faltará. Pero si yo le pregunto en esta tarde, ¿a usted le hace falta algo en el sentido literal, en el sentido común en el sentido material. Quizás usted me dirá, ay hermano, si supiera que ni dinero ando. Pero la palabra dice que Jehová es mi pastor y nada me faltará. Ahora, ¿qué es lo que debe de entenderse acerca de este versículo maravilloso? Es que no significa que no le va a faltar algo de lo material. Pero como usted tiene a Dios y yo tengo a Dios en mi corazón, también puedo decir estas palabras, que Dios ha sido fiel y nada nos va a faltar. O sea que si usted tiene a Dios y yo tengo a Dios, la principal bendición suya y mía es que servimos a un Dios poderoso. Y dice que Él los va a llevar a delicados pastos y lo hará descansar. O sea que hay cansancio, hay luchas, hay enfermedades, hay adversidades, hay continuos desánimos, hay problemas económicos, problemas interfamiliar, problemas de toda índole, ¿verdad? Problemas en los trabajos. Pero como usted tiene a Dios y yo tengo a Dios, podemos decir que también, aunque estas cosas estén sucediendo alrededor por fe, nada nos va a faltar. Ahí es donde tiene que hacerse re usted y yo de esta palabra. Porque de otra manera, pues la persona termina pecando y diciendo, pero si este salmo dice que nada me va a faltar, ¿y por qué no tengo ni para la comida, no tengo para esto, no tengo para lo otro, no tengo trabajo, no tengo salud? Estoy endeudado a un sinfín de situaciones y adversidades. Pero si usted tiene a Dios, haga conciencia en su corazón, en su mente, que si lo tenemos a Él, lo tenemos todo. No es que no van a venir adversidades. Y ahí es donde muchas personas, como dice la palabra, tropiezan en la palabra, tropiezan en Dios, tropiezan en las escrituras, porque empiezan a sacar de que hay, ¿verdad?, error, que es mentira lo que Dios dice. Pero esto lo dijo David, un varón de Dios. Él sintió en su corazón, inspirado por el Espíritu Santo, y se llenó de esa bendición de Dios en su vida. Y esto no lo dijo en la carne, ni lo dijo así por decirlo, ni está escrito aquí por alguna casualidad o por coincidencia, sino que David dentro de sí dijo: Dios, Jehová es mi pastor, y yo siento, dijo David, que a mí nada me va a faltar. Es más, Él me va a llevar a lugares delicados, me va a pastorear, ¿verdad?, y me hará descansar. Pero es que para David Dios era su prioridad, tanto que el mismo Dios testifica acerca de David que no había un hombre como David, que era conforme al corazón de Dios. Entonces dice: confortará, ¿verdad?, junto a aguas de reposo me pastoreará, ¿verdad? Dice: en lugares delicados, de delicados pastos me hará descansar, junto a aguas de reposo me pastoreará. ¿Cuáles son esas aguas de reposo? Esas aguas que sustentan el alma, esas aguas que fortalecen el interior. Puede hacer que usted esté abatido, caído, sin deseo de seguir hacia adelante, una opresión, un desánimo constante todos los días, vea que no siente alivio en su alma, en su corazón. Pero yo le digo, esta maravillosa y bendecida tarde, gloria a Dios, hermano, hermana, yo quiero decirle que Dios nos va a hacer descansar en esos lugares también, pero tiene que considerar usted y yo que Dios es nuestro pastor. Y dice: confortará mi alma y me guiará por sendas de justicia por amor de su nombre. ¿Quién es el que confortará mi alma?, decía David. David decía que Jehová confortaría su alma y que lo guiaría por sendas de justicia por amor de su nombre.

senda de justicia por amor es su nombre. ¿Quién es el que confortará mi alma? Decía David. David decía que Jehová confortaría su alma y que lo guiaría por sendas de justicia por amor de su nombre.

por acá. Entonces le respondió Pedro y dijo: Señor, si eres tú, manda que yo vaya a ti sobre las aguas. Y le dijo: ven. Descendiendo Pedro de la barca, andaba sobre las aguas para ir a Jesús. Pero al ver el fuerte viento, tuvo miedo y comenzando a hundirse, dio voces diciendo: Señor, sálvame. Al momento Jesús extendió la mano hacia él y le dijo: hombre, poca fe, ¿por qué dudaste? Y cuando ellos subieron en la barca, se calmó el viento. Entonces los que estaban en la barca vinieron y le adoraron diciendo: verdaderamente eres hijo de Dios. Amén. Gloria a Dios. Bueno, este es pasaje muy conocido, pero esta tarde pues Dios ha puesto el deseo, el sentir de poder hablar aquí en este pasaje una vez más, esperando de que pueda edificar su vida.

el reino de Dios aquí en la tierra. Pues aquí encontramos algo de que se usa un medio de transporte en aquellos tiempos que era, la verdad, la barca. Dice que mucha gente, pues, de la multitud le seguía, y Jesús despedía a la multitud porque él se apartaba allá en el monte a orar. Vea, cuando llegó la noche, dice que Jesús estaba ahí solo. Oiga, el Señor tenía comunicación, tenía acercamiento. Su tiempo específicamente era muy exclusivo y especial en los días que él estaría vivo en la tierra como en forma de hombre. Tanto que el espacio que le quedaba libre, ¿verdad?, después de andar con sus discípulos y que la multitud, ¿verdad?, él la despedía, después seguía con su ministerio y se apartaba en el monte a orar. Y allí encontramos que Jesús orando, dice que llegó la noche y estaba solo el Señor. Y dice que la barca estaba en medio del mar, y esta barca estaba siendo azotada por las olas porque el viento era contrario. Amado hermano y hermana, aquí nos deja una enseñanza muy hermosa también a nosotros en estos tiempos que vivimos. Ese viento contrario son las apostasías, las oposiciones, la guerra espiritual que libra cada uno.

de los hijos de Dios en estos tiempos actuales. Todo lo que ha sido diseñado por el hombre hasta el día de ahora, la mayor parte de las cosas han sido diseñadas con el propósito de entretener, con el propósito de atrapar, con el propósito de confundir, con el propósito de seducir a las masas y que puedan estar subyugadas a una idea establecida por el hombre. Adormecido el mundo, también hay que tratar de adormecer a la iglesia, y esos son los vientos contrarios que ahora en día se levantan en el mundo para poder afligir al pueblo de Dios, para poder afligir al pueblo escogido, para poder afligir a aquellos que estamos tratando de vivir apegados a la fe, apegados a la palabra. El Señor se ha alejado, por decirlo de esta manera, no de su pueblo, de una forma que no sabemos a dónde está ni cómo lo podemos encontrar. No, Él ha dejado el Consolador que es representado por el Paracleto de la iglesia, el Consolador, otra persona que conforta, que sustenta, que protege, que ayuda, que restaura el ánimo caído de muchos ahora en día. Entonces, ahora sentimos muchas veces que ese viento contrario quiere derribar la barca, quiere confundir también, ¿verdad?, a nuestra fe cristiana que practicamos, en la cual creemos, ¿verdad?, en la cual hemos sido instruidos y enseñados por el Maestro y por este libro sagrado, la Biblia. Entonces, toda esta situación que trae confusión, la gente ahora en día, aunque esté viendo las señales, está tomando como que sí, es verdad, el Señor, ¿verdad?, está hablando por las señales, pero luego vuelve una vez más a ser seducido y atrapado por ese viento contrario que es el entretenimiento de muchas índoles. Pero acá vemos algo muy peculiar, es decir, que en medio de esta tempestad ya la barca estaba en medio del mar. Hermano, ¿a qué espacio, a qué tiempo en el reloj de Dios estamos para que Cristo aparezca? Puede ser que ya estemos en medio también, en medio de toda la adversidad que va a suceder antes, o, ¿verdad?, por qué no decir, días previos al arrebatamiento de la iglesia. Estamos en medio de un mundo atestado de maldad, en un mundo donde las normas, donde el respeto, la decencia, la humanidad ha perdido de alguna manera ese respeto que se tenía en los tiempos anteriores, ¿verdad? La educación ya no es la misma. La ley protege al malo y la ley castiga al pobre, y todo contrario, un solo revuelto, porque esto es el viento contrario, porque estamos en medio de este mundo que está haciendo, aleluya, esa barca azotada por el viento contrario. Y dice que por aquellas olas, ¿verdad?, de aquel mar, empezaron a afligirse. Dice que más a la cuarta vigilia de la noche Jesús vino a ellos andando sobre el mar. Mire qué palabra esta, hermano. ¿Se da usted cuenta? Dice que a la cuarta vigilia el Señor vino a ellos andando sobre el mar. Cristo es el que tiene el poder de caminar sobre este mundo. Cristo tiene el poder de, aleluya, reprender ese viento contrario. Y después de ese gran azote aparece, aleluya, de viento que azotaba la barca y sus discípulos, ¿verdad?, allí perplejos, fusilánimes, que ya presentían que se ahogaban. Aparece Cristo en la cuarta vigilia de la noche. De 6 a 9 es la primer vigilia.
De 9 a 12 es la segunda vigilia. De 12 a 3 es la tercera vigilia. Y de 3 a 6 es la cuarta vigilia. O sea que por ese horario usted se puede imaginar cuánto tiempo estuvieron estos hombres azotados, ¿verdad?, por este viento. Y ya sentían que se morían. Y lo más tremendo es que se les aparece Jesús sobre el mar. Y en vez de alegrarse, se afligieron, se turbaron, diciendo: ¡un fantasma! Gloria a Dios. Es que así va a ser la venida del Señor de repente. Cuando, ¿verdad?, la iglesia esté en esta pretribulación, porque la gran tribulación no la pasará la iglesia. Aunque algunos dicen que sí, otros dicen, ¿verdad?, que no hay rapto, pues ahí vea cada quien cómo interpreta la palabra, porque ahora no hay ignorancia. La Biblia es clara y dice que Cristo ha de venir a levantar a su pueblo y que los muertos en Cristo resucitarán primero. Y después, ¿verdad?, de estas cosas vendrá a dar inicio la semana 70 que Daniel profetizó, y los primeros 6 sellos empezarán a abrirse, y el juicio de Dios viene, llamado la gran tribulación. Entonces dice la palabra que leímos que los discípulos sintieron miedo porque vieron un fantasma, según ellos, y dando voces. Se imagina los gritos. Si pudiera usted transportar un momento su mente a esta escena, los gritos que han de haber pegado estos varones en medio del mar a medianoche. Aleluya. Qué susto se llevaron. Gloria a Dios. El Señor les sorprende, y les sorprende de una manera que no se imaginaban. Porque en medio del mar, ¿qué, amado hermano, silueta puede ser la que camine sobre las aguas? En medio de este mundo, ¿qué, aleluya, poder es el que quizás predomina, según, verdad, el demonio del diablo? Siente él que él manda a las masas, las potestades, los gobernadores de las tinieblas, contra todo este personal satánico, diabólico, estamos luchando todos los días. Pero hay uno que camina sobre los problemas. Hay uno que camina sobre cualquier adversidad. Y eso lo va a sorprender, porque para Cristo no hay nada imposible. Gloria a Dios. Y allí dice la palabra que estos hombres se turbaron, diciendo: un fantasma, y dieron voces de miedo. Tuvieron miedo. Y yo sé que cualquiera puede tener miedo. Eso es lógico. El instinto del ser humano es, ¿verdad?, diseñado con ese sentir, que es el miedo. Entonces Jesús enseguida les habló a ellos, diciendo: tened ánimo, yo soy, no temáis. Así que, hermano y hermana, esta tarde el Señor también le dice: tenga ánimo. Iglesia, hermano que está pasando por pruebas, por dificultades, usted que piensa que ese problema no tiene salida, que no tiene escapatoria, quizás tenga que pasarlo. No significa que no va a pasar por el juego. Muchas veces hay que pasar por el juego, ¿verdad? Pero el juego no lo va a hacer daño. Hay que pasar por las aguas, pero las aguas no los harán daño. Es decir, que esa tempestad, ese reto, si lo podríamos llamar de esta manera, o ese problema que usted ya está metido en medio de él, hermano, camine hacia adelante.
oiga la voz de Cristo esta tarde, oigamos la voz de Cristo esta tarde que nos dice, no tengan miedo, tengan ánimo, porque yo soy, dice el Señor. Quizás es fácil decirlo, mire, usted puede escuchar multitud de predicadores por la radio, por la televisión, aún en su iglesia, de cualquier denominación que sea. Pero el que está viviendo conforme a la voluntad de Dios, o tratando de agradar a Dios, yo le digo, nosotros tenemos luchas, hermano, hermana, nosotros tenemos lucha, pero no podemos venir a llorar, a decirle aquí, mire lo que me está pasando, en medio de nuestra propia adversidad, en medio de nuestro propio viento contrario, en medio de esa oscuridad tremenda, hay miedo, hay desánimo, hay peligro de muerte, pero aquí se oye la voz de alguien que no es un hombre, sino es la voz del mismo Señor y Salvador Jesucristo, que nos está diciendo esta tarde, tengan ánimo, tengamos ánimo, porque yo soy, dice el Señor. Es que no se ha dicho que no vamos a sufrir. Ese no es el evangelio. Vea, el evangelio que muchos ahora en día predican, es decir, que hay un mensaje que no sabe, aleluya, si es cristiano, ¿verdad?, el que lo está predicando ya por último, porque, amado hermano, han hecho hasta un juego, una burla del evangelio, mucha gente. Pero aquel que está luchando, esta tarde la palabra es para usted, varón. Esta palabra es para usted, hembra. Usted que está sufriendo, que está siendo azotada por ese viento contrario y se siente en medio de una duda, en medio de una adversidad. Perseguidos andamos por todos lados, amado hermano. El enemigo anda alborotado, más en esta fecha de este mes que estamos, aleluya, en el mes de octubre. El diablo, ¿verdad?, hace más guerra, más lucha, más contrario a la verdad. Va a ser viento, va a levantar cualquier remolino para que usted y yo, aleluya, dudemos del poder de Dios. Pero esta tarde Cristo nos está hablando para que tengamos ánimo. Pero Pedro le dice, Señor, si eres tú, manda que yo vaya a ti sobre las aguas. Oiga, mirando bien esta expresión, analizándola bien, Pedro probó a ver si de verdad era Cristo el que estaba hablándoles a ellos. Pero qué raro que no conocían la voz de su Señor. Y dice la palabra que las ovejas corren cuando oyen la voz de su pastor, cuando la llama. Bueno, de alguna manera, pues en la duda, el beneficio de la duda, cualquiera lo puede merecer. Y Pedro lo puso en práctica. Ah, sí, de alguna manera, dijo Pedro, pues si es usted, Señor, ordene que yo vaya sobre estas olas, sobre este mar. Aleluya. Manda que yo vaya a ti sobre las aguas. Buena petición. Y el Señor se la concede a Pedro y le dice, ven y desciende. Aleluya. Y él le dijo, ven. Y descendiendo Pedro de la barca, andaba sobre las aguas para ir a Jesús. Dios nos ayude, amados hermanos. No sé cuántos pasos ha dado sobre este mar violento. Y no hablo de las playas donde va a bañar la gente, sino que representa este mundo. Este mundo que está siendo cada día más, amado hermano, más seducido al conformismo, más seducido al entretenimiento, a los ataques, ¿verdad?, de tantas situaciones que están sucediendo alrededor de cada uno, ¿verdad?, de los países que están en guerra, otros en diversidades de crímenes horrendos y todas estas cosas. No crea que no se mueve una masa diabólica por los aires,
Pero Pedro dice: Señor, haz que yo vaya. El Señor le dice: ven, ven, desciende, Pedro, de la barca. Y dice que andaba sobre las aguas para ir a Jesús. Eso significa que muchas veces hay que salir del miedo. Hay que perder el miedo, hermano y hermana. Que ese miedo no te encierre. Que ese miedo no te agobie. Que esa duda puede ser ese viento, ese mar que se te ha levantado. Pero Jesús te dice: ven, camina. Camina hacia mí. Avanza hacia donde mí. Y quizás pueda suceder lo que le sucedió a Pedro. Dice que Pedro, al ver el fuerte viento, tuvo miedo. Dios nos ayude, iglesia del Señor, porque el viento está fuerte. Y usted dirá: hermano predicador, ¿y usted tiene miedo? Sí, hombre, yo tengo miedo igual que usted. Sí, es normal. Tiene, ¿verdad?, cierto temor que le suceda algo o que pase algo en cualquier momento. Y no específicamente de lo que está sucediendo, ¿verdad?, con la comunidad latina. Puede ser la muerte, hermano. Puede ser la muerte, puede ser cualquier situación que uno no espera. Pero en medio de todo esto, el Señor está llamándonos. Y nos hace la invitación a que vayamos, que caminemos sobre esta tempestad, que caminemos sobre las aguas, que el viento ahora te va a levantar en contra cuando tú empieces a caminar hacia donde Jesús. Sí, o quizás ya estás siendo azotado por el viento. Pero lo bueno que ya vas caminando, ya oíste la voz del Señor, ya oímos la voz del Señor. Y dice que comenzaba Pedro a andar sobre las aguas y que tuvo miedo cuando vio aquel viento y comenzó a hundirse y dio voces diciendo: Señor, sálvame. Aquí está la situación que hizo que Pedro perdiera el control, perdiera la fe. Pero empezó a caminar Pedro. Y lo más hermoso de esta enseñanza es que sientes que te estás hundiendo. Si tú sientes que ya no puede más, usted, hermano, hermana. Yo, hermano, ¿verdad? Cualquiera que predica, cualquiera que habla, cualquiera que enseña la palabra, que está viviendo o tratando de agradar a Dios todos los días de su vida. Aquí está la enseñanza hermosa. Hagamos lo que hizo Pedro. Sálvanos, Señor, porque perecemos. Sálvanos, Cristo, porque esto nos agobia. Señor, ten misericordia de tu iglesia. Ten misericordia de nosotros, porque sentimos que perecemos. Y dice que al momento Jesús extendió la mano, asió de él y le dijo: hombre de poca fe, ¿por qué dudaste? No lo felicitó, fíjese, porque tuvo la valentía de pedirle que quería caminar sobre las aguas. Lo primero que le dijo es: hombre de poca fe, ¿por qué dudaste? Así que, hermano y hermana, esta tarde, esperando que esta palabra haya sido de pronto ayuda a su vida, gloria al Señor. Lo que hemos escuchado por medio de este mensaje es que caminemos hacia donde Jesús nos está llamando. Y que si sentimos que los estamos hundiendo, hagamos lo que hizo el apóstol Pedro. Sálvanos o sálvame, Señor, porque perezco. Aunque el Señor, ¿verdad?, nos pegue una regañadita, una exhortacioncita, y nos diga allí: ¿por qué tuviste miedo si yo
fui el que te dio la orden que caminaras sobre las aguas. Aleluya. Y dice que cuando, ¿verdad? Y cuando ellos subieron en la barca, se calmó el viento. O sea que si Jesús se sube a la barca, ese viento se tiene que calmar. Entonces los que estaban en la barca vinieron y le adoraron, diciendo: verdaderamente eres hijo de Dios. Sí, el Señor era el que representaba el verdadero hijo de Dios, con sus milagros y sus enseñanzas maravillosas. Así que llegamos hasta aquí, esperando de que pueda usted reflexionar, pueda usted atender la palabra que el Señor esta tarde ha compartido por medio de nuestros labios para la gloria de su nombre. Así que vamos a dar lectura por acá. Vamos a leer las peticiones que nos han hecho llegar los hermanos de Radio Unción. Dice por acá Jenny Portillo: oración por fortaleza en su hija, amén. Oración por sanidad en Gloria de la Paz, Hernández y familia, bendito sea el nombre de Jesús. Dice por acá Joaquín Ramírez: liberación de cárcel. Vamos a orar también por Lisette Escobar, por ese dolor abdominal, que el Señor ponga ahí esa sanidad, esa mano de poder a la distancia o allí cerca. Dios puede hacer la obra, porque para él, verdad, todo es posible. Dice aquí Katy Luzardo: ayuda divina. Bueno, estas son las peticiones de Radio Unción. Por acá tenemos las de Radio Sinaí. Hermana Jessica, familia, solicita oración por protección divina hasta el Carmen, La Unión. Nelson y familia, por conversión. Hermana Petrona Carranza, por sanidad completa hasta Montreal, Canadá. Amén. Hermano Luis Alonso Ruiz, por sanidad completa hasta Canadá. Hermano Arnulfo Flores, por sanidad hasta el tránsito San Miguel. Hermano Martín Urrutia y familia, por bendición y protección hasta en Chila, Usulután. Hermana Eufemia Medrano, por protección hasta La Unión, aleluya. Hermana Gloria Navarrete, por sanidad completa. Hermana Silvia Quintanilla, por bendición y protección divina. Hermana Dina Castro, por sanidad completa hasta La Milagro. Hermano Alberto Gómez, por restauración espiritual y familiar hasta La Milagro de la Paz. Dice amiga Adela del Cid, por sanidad completa hasta el Tablón Uluazapa, San Miguel. Amén. Vamos a orar por la amiga Adela también en esta tarde maravillosa. Son las peticiones que nos han hecho llegar nuestros hermanos de ambas radios. Dios bendiga a los hermanos que están trabajando esta tarde en el espacio, verdad, de la locución, allí en el horario que les corresponde a ellos en este día. Que el Señor también fortalezca, verdad, los hermanos que están horas ahí atendiendo las llamadas, atendiendo los mensajes, sacando programaciones adelante con la ayuda de Dios. Dios les pueda bendecir a los hermanos que trabajan en la locución de las radios cristianas. Así que vamos a orar esta tarde. Oh Dios amado, te damos gracias, Señor, por esta tarde maravillosa, Dios mío, con la cual, Señor, nos has permitido estar una tarde más en esta cabina radial, Dios amado. Que tu mano poderosa pueda restaurar, pueda sanar, pueda, Señor, aleluya, llevar ese aliciente por medio de esta oración, Señor, que vamos a elevar al cielo, Dios mío de la gloria. Que tu mano, Señor, pueda tocar esa enfermedad. Que tu mano pueda sanar ese cuerpo, Señor. Esa protección divina. Esa, Señor, aleluya, enfermedad.
esa amiga que está pidiendo por ese dolor abdominal, Señor amado, la gloria. Mira a los ancianos, mira a las ancianas, mira a los niños, Señor. Todas las peticiones, Señor, que nos han hecho llegar esta tarde hasta allá Montreal, Canadá, Señor, aleluya, llega, Señor. Oh Padre, en este día maravilloso que nos has regalado, cuánta necesidad, cuánto, Señor, aleluya, Padre, pueblo pidiendo, rogando un milagro de parte de usted, así como lo hiciste con el apóstol Pedro, Señor, que le diste la orden que caminara sobre las aguas, Señor, aleluya. Quizás mi hermana, Padre, no ha tenido, Dios mío, respuesta desde hace días. Quizás desde hace años está esperando, Señor, la respuesta. Pero esta tarde, Señor, usted pueda fortalecerle. Usted pueda traer una solución, Padre, aleluya, Señor. Esa solución pronta, Señor. Esa señal de fe, Dios mío, que ella está esperando. Esa señal de fe que, aleluya, mi hermano está esperando, Señor. Por medio de un sueño, por medio de un siervo, por medio de la palabra, Dios mío, la gloria. Por medio de una hermana, Señor, que usted le lleve esa profecía, Señor, o ese mensaje de las Escrituras, Señor, esa revelación por medio de un sueño, por una visión. Usted puede hablar de diferentes maneras, Padre de la gloria.

están siendo, Señor, acusados injustamente en una cárcel. Aleluya, Señor, que por alguien, Dios mío, aleluya, que señaló y dijo algo que no era. Padre, que verdadero Dios de la gloria, por favor, atiende la oración de tu pueblo. Te pido por la iglesia, Señor, en la cual asistimos, Dios mío. Te pido por todos mis hermanos, mis hermanas, Señor. Aleluya, Dios mío, la gloria. La que está enferma, el que está enfermo, Señor. Mira este tiempo de frío que ya se acerca, Señor, en esta nación. Dios mío, la gloria. Que sea usted, Señor, aleluya, proveyendo, curando, sanando a, oh Dios mío, aleluya, protegiendo a la iglesia de toda, Padre, trampa del enemigo, Dios de la gloria. Aquel que está siendo perseguido allá en Asia, allá en Sudán del Sur, allá en Sudán del Norte, Dios mío, donde persiguen y matan a los cristianos, Dios de la gloria. Allí, Señor, en Corea del Norte, Corea del Sur, Dios mío, aleluya, en esa Asia, Señor, en China, oh Dios de la gloria, Padre, a donde la palabra es prohibida anunciar, es prohibida la Biblia. Maestro Santo, por favor, ayuda a mis hermanos que están presos, que hayan cometido algún delito, pues yo no lo sé, Señor, pero que allá adentro ahora te sirven, allá adentro te oran, allá adentro claman a ti, Señor, se meten en ayuno, leen la palabra, Dios de la gloria, quizás están llorando, Padre, están sufriendo, también aquellos

0: sé, Señor, pero que allá adentro ahora te sirven, allá adentro te oran, allá adentro claman a ti, Señor, se meten en ayuno, leen la palabra, Dios de la gloria, quizás están llorando, Padre, están sufriendo, también aquellos que...
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3: Precioso por este momento que el Señor nos permite en esta preciosa tarde llegar a la comodidad de su hogar. Espero que usted esté allí, siempre pendiente de aprender la palabra de Dios, y no solamente la palabra de Dios, sino que también, ¿verdad?, poder crecer en el Espíritu. Amén. Gloria al Señor. Así es que Dios le bendiga esta preciosa tarde. Le saluda a su hermana en Cristo, Patricia Rivera, en este su programa, Una Luz en su Camino. Damos gracias. Yo creo que si la mayoría de las personas o de nosotros como hijo y como pueblo de Dios, hermano, lo leemos mucho, que es el Salmo, ¿verdad? 23, un salmo de consuelo, un salmo de esperanza, un salmo, hermano, que nos fortalece, amén, que nos quiere llevar, hermano, a un nivel espiritual para cuando viene la lucha y la prueba, nosotros podamos vencer. Ya que estamos viviendo tiempos bien difíciles, ¿verdad? Pero bueno, vamos a leerlo. Ahí sí, siempre me gusta, ¿verdad?, motivar a que tenga su Biblia, gloria al Señor, para que usted se dé cuenta que todo lo que se habla en este tiempo de este programa, Una Luz en su Camino, ¿verdad?, usted se dé cuenta que todo está escrito en la bendita palabra de Dios. Amén. Así es que dice la palabra del Señor aquí en el Salmo 23, honrando siempre al Padre, al Hijo y al Espíritu Santo. La letra dice así: Jehová es mi pastor y nada me faltará. En lugar de delicados pastos me hará descansar. Junto a agua de reposo me pastoreará, confortará mi alma. Me guiará por senda de justicia por amor de su nombre. Y aunque ande en valle de sombra de muerte, no temeré mal alguno, porque tú estarás conmigo. Tu vara y tu cayado me infunden aliento. Adereza mesas delante de mí en presencia de mis angustiadores. Unge mi cabeza con aceite y mi copa está rebosando, porque ciertamente el bien y la misericordia me guiarán todos los días de mi vida, y en la casa de Jehová moraré por los días. Amado Dios, te damos gracias. Gracias por este momento, Señor, que podemos llegar, Padre poderoso, Padre santo, a este programa, Señor. Gracias por la vida, gracias por la salud, gracias por cada radio oyente. Gracias, Señor amado, porque me permite llegar, Señor, hasta lo más remoto, Padre poderoso. Gracias, Señor, porque se cumple lo que tu palabra nos enseña y nos dice, Padre, que es necesario que esta palabra se predique hasta el fin del mundo, Señor amado. Así es que, Señor, mientras yo dispongo su palabra, Padre, por favor, te ruego y te suplico que toque las vidas, que toque los corazones. El que esté enfermo, Señor, que a través de la palabra pueda ver, Señor, que tú tienes un propósito para cada uno. Que nos demos cuenta, Señor, que a través de este salmo, Señor amado, tú tienes grandes planes para nosotros, Padre. Que tú lo que quieres es que nosotros no menguemos, sino que prosigamos a la meta como el apóstol Pablo, Señor. Así es que, Señor, yo te doy gracias, Señor. Bendiga a la audiencia, bendiga, Señor, mis hermanos de la 1020, Padre. Bendiga el gran familión, Padre. Bendiga, Señor, a cada uno que nos escuchan a través de las diferentes plataformas, Señor. Gracias, Padre, te doy en el poderoso nombre bendito de Cristo Jesús. Amén, amén y amén. Bueno, como yo le estaba diciendo, ¿verdad? Gloria al Señor. La palabra del Señor nos está fortaleciendo en estos momentos difíciles, ¿verdad? En estos momentos, hermanos, hermana, amigo, amiga que me escuchas, tal vez tú has oído muchos mensajes, ¿verdad? Tal vez tú estés conectado todo el tiempo a la radio.

y no has visto lo que tú quieres ver. Pero fíjese que este salmo yo creo que es un salmo que nos motiva. No voy a enfocarme en este salmo, pero sí quisiera hablar un poquito, ¿verdad? Porque es un salmo de mucha bendición para todos. Para todo aquel que le quiera prestar el corazón al Señor. Cuando habla y dice que Él es nuestro pastor y nada nos faltará. En este tiempo, hermano, están faltando muchas cosas. Una de ellas es el amor. Otra es la paciencia, ¿verdad? No hay paciencia. Queremos correr de un lado para otro, ¿verdad? Pero fíjese que si nosotros nos ponemos a pensar, el Señor siempre fue, es y seguirá siendo, hermano, un maestro que nos quiere dirigir bajo su orden, bajo su amparo, bajo su fortaleza. Él nos quiere dirigir, hermanos, en un lugar donde Él es la lámpara a nuestros pies. Así es que, pues, yo me gozo, ¿verdad? Me gozo, hermano, hermana. Cuando medito en este salmo, como lo vuelvo a repetir, muchos, muchos, muchos lo leemos, pero no se trata solamente de leerlo, sino de meditarlo, de repetirlo en nuestra mente, en nuestro corazón, que se haga rema, que yo hablaba el domingo, ¿verdad? Este jueves, perdón, hablaba acerca de que Dios es lámpara a nuestros pies y lumbrera a nuestro camino. Él quiere, hermano, que usted y yo rumemos como las vaquitas. Tal vez se oye un poquito mal, ¿verdad? Pero fíjese que es bien importante porque el animalito, la vaca, ¿verdad? Y todos aquellos animalitos que rumean. Están masticando la comida para dirigirla mejor y pueda nutrir mejor lo que están comiendo. Entonces, hermano, así debe de ser el cristiano, el creyente verdadero, fiel y verdadero, aquel que ha creído, hermano, ¿verdad?, en esta palabra, la Santa Biblia, ¿verdad?, que es la lámpara a nuestros pies. Y el mismo Señor dice, ¿verdad?, dice, escudriñad pues las escrituras, porque ahí os parece que tenéis la vida. Amén. O sea, quiere decir que es bien importante que usted y yo en otras palabras, mastiquemos la palabra y la atesoremos en el corazón, ya que vuelvo a repetir, ¿verdad? Y yo creo que usted ha venido, hermano, hermana, oyendo que estamos viviendo tiempos difíciles, que no sabemos a dónde ir. Claro, el que no tiene a Cristo, porque el que tiene a Cristo, pues el mismo Señor dice, venid a mí los cansados, cargados y trabajados, que yo os haré descansar. Fíjese qué bonito, qué precioso, ¿verdad? Saber reconocer, hermano, que el mismo Señor traza como un bloque tras otro bloque, ¿verdad? Nos lo pone con enseñanzas, nos lo pone con meditaciones, nos lo pone como cuando usted y yo vamos a la escuela, empezamos con los palitos, ¿verdad? Y después empezamos con las bolitas y sucesivamente hasta llegar, ¿verdad?, a lo que nosotros estamos estudiando. Así es la palabra del Señor. Usted, cuando cada que lee la palabra, gloria al Señor, usted lo que está haciendo está escalando peldaños, como dice el canto, ¿verdad? Escalando peldaños. ¿Para qué? Para que nosotros, hermana, no retrocedamos, porque nosotros no somos de los que retrocedemos, sino que en medio de todo nosotros seguimos avanzando, porque el Señor lo dice claramente. Dice que el que tomó el arado no es digno de voltear para atrás. Amén. Así es que, bueno, le dejo con ese pensamiento, ¿verdad? Del Salmo 23. Vuelvo a repetir, un salmo precioso que nos lleva, hermanos, ¿verdad? A pastos verdes. Fíjese qué bonito, ¿verdad? Pero bueno, yo le quiero hablar, hermano, gloria al Señor. Allí en el libro de Joel, gloria al Señor, ahí voy a estar asentando el mensaje de cual yo quiero hablarle esta preciosa tarde a usted, gloria al Señor, ya que estamos, vuelvo a repetir, yo creo que no hay otra palabra, hermano, no hay otra palabra, sino, hermano, que la palabra es de que se están viviendo tiempos
muy, pero muy difíciles. Pero bueno, ¿qué estamos haciendo nosotros o qué queremos hacer? ¿Verdad? Porque realmente, hermano, hermana, si usted y yo no nos ponemos a cuenta, pues déjenme decirle, ¿verdad? Que vamos a vivir quejándonos todo el tiempo, ¿verdad? ¿Por qué? Porque es fácil nosotros, hermano, pues quejarnos, ¿verdad? Es fácil. Pero si usted y yo esta preciosa tarde tomamos la determinación, hermano, de aprender la palabra y no solamente de aprenderla, sino de vivirla. Amén, porque muchos, usted tal vez, usted se sabe muchos salmos de memoria, tal vez se sabe toda la Biblia de Génesis a Apocalipsis y gloria a Dios, no es malo, es bueno, pero ¿cuánto de ello realmente estamos meditando? ¿Cuánto de todo eso que hemos estado aprendiendo, verdad, que hemos estado leyendo, cuánto realmente estamos haciendo? Amén. Yo creo que usted ha oído mucho, verdad, cuando se nos habla del pueblo de Israel, que salió con un propósito, verdad, salió de la esclavitud, gloria al Señor, y le estoy hablando de esto porque de esto es de lo que voy a hablar, verdad, con la ayuda y el favor de Dios, vamos a tratar, ¿verdad?, de que usted a través de la palabra como yo nos fortalezcamos en ella. Amén. ¿Cuántos de nosotros que somos lectores de la palabra de Dios estamos haciendo lo que la palabra del Señor nos dice? Fíjese que si usted y yo hiciéramos, ¿verdad? Bueno, yo fui a la escuela, ¿verdad? No sé usted, o probablemente usted no fue, pero no importa si no fue. Lo importante es de que usted conozca la palabra y lo importante de guardar la palabra de Dios. ¿Por qué le digo que no? Porque si ya es un adulto, ¿verdad? Y pues ahora, tristemente, cuando ya somos, por ejemplo, de mi edad o de unos 50 para arriba, ¿verdad? Ya no nos aceptan muy bien en las escuelas, ¿verdad? Pero bueno, si usted no fue, pero está oyendo la palabra de Dios, ¿cuánto de lo que usted oye o de lo que yo oigo estamos haciendo para bien?

estamos fortaleciendo llegue a mi vida. ¿Para qué? Bueno, pues eso es lo que vamos a estar escudriñando a través de la palabra. Mire lo que dice Joel, capítulo 2, versículo 13 y 14, nos dice así la bendita palabra del Señor. Capítulo 2 de Joel, versículo 12 y 13. Dice así, honrando siempre al Padre, al Hijo y al Espíritu Santo. Dice, por esto pues ahora dice Jehová, convertíos a mí con todo vuestro corazón, con ayuno y lloro y lamento. Rasgar vuestros corazones y no nuestros vestidos. Convertíos a Jehová vuestro Dios, porque misericordioso es y clemente, tardo para la ira, grande en misericordia y que se duele del castigo. Gloria al Señor. Qué hermosa palabra, amén. Dice él en su palabra, por eso, pues, ahora dice Jehová, en otras palabras, como que Dios dice, mira, ahora a ti, María, a ti, Lupe, a ti, Héctor, a ti, Joel, a ti, Manuel, yo te digo esta palabra. Gloria al Señor. La palabra del Señor, hermano, no solamente, ya hemos orado, ¿verdad? Gloria al Señor. No solamente, hermano, es para leerla, sino que necesitamos vivirla. Necesitamos, hermano, tomar la palabra de Dios en serio. Porque, mire, muchos, vuelvo a repetir, hay muchos lectores, ¿verdad? Pero Dios no quiere que nos sepamos solamente la palabra, como, pues, como quisiera decirle, como una computadora. No, el Señor quiere que usted y yo vivamos la palabra. ¿Por qué? Porque estamos viviendo tiempos difíciles. Estamos viviendo, hermano, tiempos donde dice que, bueno, pues muertes, asesinatos, pestilencias, enfermedades, ¿verdad? Si usted puede ver, están diciendo que ahora hay otra enfermedad que viene, ¿verdad? Y infinidad de enfermedades, infinidad de falta de trabajo. Muchos de nuestros hermanos en la fe están siendo perseguidos, ¿verdad? Muchos jóvenes, gloria al Señor, están sufriendo, ¿verdad?, por tomar malas decisiones. Entonces, por eso el Señor dice, escudriñad pues las Escrituras, porque ahí os parece tener la vida. Entonces, para que usted y yo nos fortalezcamos, el Señor deja esta palabra, o sea, lo podemos mirar a través de Joel, cuando el Señor le dice, ¿verdad?, Jehová, dice que dice Jehová. O sea, en otras palabras, no dice mamá, no dice papá, no dice tu primo, tu tío, tu pariente, no. Te está hablando aquel que te dice que te formó desde el vientre de tu madre. Y fíjese que qué bonito, porque no solamente nos formó, ¿verdad? Y nos permitió nacer, sino, hermano, nos hizo con un propósito. Y el propósito de Dios hacia su vida y hacia mi vida es de bien y no de mal. O sea, es de paz. Pero a lo mejor usted diga, bueno, si dice la palabra, ¿verdad?, que pues que es de paz. Entonces, ¿por qué viene la aflicción? ¿Por qué viene el dolor? ¿Por qué viene la angustia? Bueno, número uno, a veces es por nuestra desobediencia, ¿verdad? ¿Por qué? Porque no queremos obedecer, queremos vivir como el mundo vive, ¿verdad? Sin dirección. Camina a donde lo lleva su pie, ¿verdad? Camina o va a donde le dice, no importando si ese lugar es bueno o es malo, no importa. Pero fíjese que Dios no, Dios cuando le hablaba aquí al pueblo era porque el pueblo se estaba desviando de la verdad, se había olvidado, como le comentaba hace unos momentos, como el pueblo de Israel, el Señor lo sacó de la esclavitud con un propósito. Y es con el propósito que a usted y a mí Dios nos sacó de la esclavitud del pecado. A ellos lo sacó el pueblo de Dios de la esclavitud del hombre.
Y si usted mira hoy también, hoy en día, ¿verdad? Hay hombres esclavizados por los patrones, ¿verdad? Hay hombres, hermano, que están siendo atados, ¿verdad? Y no atados de manos, de pies, no, sino por la palabra del hombre, porque no queremos oír la palabra de Dios. Entonces, este pueblo, el Señor le dijo, ¿sabes qué? Pues si tú realmente me buscas, si realmente te conviertes de tu mal camino, entonces yo Jehová tu Dios, no solamente te voy a ayudar a salir adelante, sino que también voy a cambiar tu caminar, a cambiar tu pensar, porque si nosotros, hermano, si solamente leemos la palabra, pero no la practicamos, no la vivimos, es en vano, hermano, es en vano que usted ayune, es en vano que usted pues esté yendo todos los días a la iglesia. Es en vano que usted esté diezmando, ofrendando, si no está haciendo realmente la voluntad de Dios. Amén. En aquel tiempo también la misma palabra nos enseña, ¿verdad? Que en el tiempo de Jesús, cuando él vino a la tierra, dice que pues todos, ¿verdad? Todos enseñaban lo que la ley decía. Era ir al templo, ¿verdad? Llevar su ofrenda, llevar lo que le pedía la ley, ¿verdad? Pero el Señor les dijo, yo ya estoy hastiado de lo que traen, de la grasa, de la carne, yo ya estoy hastiado. ¿Saben qué es lo que yo quiero? Es misericordia. Y si usted se pone a ver ahorita en este tiempo, es lo que más necesitamos. Que haya misericordia en el hombre, que haya misericordia en los matrimonios, que haya misericordia en los hijos. Usted puede ver ahorita en todas las plataformas, ¿verdad? Que dicen, no te olvides de tu papá, no te olvides de tu mamá, ellos te cuidaron, ellos te dieron de comer. Pero si no hay misericordia, ¿verdad? Usted puede ver ese video y va a ver otro y va a ver otro y no va a llegar nada a su corazón, porque el Señor dice aquí en el 13, ¿verdad? De Joel capítulo 2, dice, rasgad pues vuestro corazón y no vuestros vestidos. O sea, en otras palabras, el Señor les dijo, ¿saben qué? Solamente se están haciendo, ser vistos, ¿verdad? Que hacen una cosa y que hacen otra, pero realmente se han olvidado de lo primero. Se han olvidado de buscar a Jehová con toda su mente, con todo su corazón. Se han olvidado realmente de la casa del Señor. Se han olvidado realmente de ser misericordiosos con el hambriento, con la viuda, con el huérfano. Se han olvidado. ¿Por qué? Porque donde está vuestro tesoro, también está ahí vuestro corazón. Si nuestro tesoro está, hermano, en la vanagloria, ¿verdad? En las cosas de este mundo, ahí está nuestro tesoro, ahí está nuestro corazón. Pero si nuestro corazón está en hacer la voluntad de Dios, déjeme decirle que tal vez, gloria a Dios, dice el Señor, ¿verdad? Que sus promesas son sí, amén. Pero muchos toman por tardanza la promesa de Dios. Pero Dios nunca llega tarde y lo podemos ver a través de Abraham, ¿verdad? Cuando Dios le dijo, sal de tu tierra y de tu parentela a la tierra que yo te voy a mostrar. Y si usted ve, pues no fue fácil el camino, pero algo que me gusta es que fíjese que Dios cumplió el propósito, ¿verdad? En él, y dice que llegó a ser padre de naciones, o sea que su padre, mi padre, fíjese qué hermoso, ¿verdad? Gloria al Señor. Así es que por la fe de él, ahora nosotros también podemos tener fe, y una fe, hermano, una fe genuina, una fe porque mire, usted y yo caminamos no por vista, porque lo que está hoy a los ojos, hermano, a veces trae dolor, a veces trae tristeza, a veces trae lloro, pero solamente por un momento. Pero realmente, ¿cuántos realmente lloramos con el corazón? ¿Realmente cuántos nos estamos doliendo de aquellos que están sufriendo, hermano, por causa del Evangelio?

Y que se duele del castigo. O sea, Dios no quiere castigar. Dios no quiere hacernos mal. Dios quiere que si nosotros realmente hemos entendido, hermano, que nos sacó de la esclavitud del pecado, hermano, nos sacó realmente usted y yo estábamos condenados a muerte, hermano. Porque es lo que dice la palabra, que la paga del pecado es muerte. Y la gracia de Dios, el regalo de Dios es vida eterna en Cristo Jesús, pero cuando no vamos a rasgar el vestido, hermano, cuando no vamos a ser vistos, porque mire, habemos muchos cristianos hoy en día, hermano, que nos decimos cristianos, pero nuestro corazón está lejos del Señor. Y vuelvo a repetir, cuando Cristo estuvo en la tierra, el Señor les dijo, ¿saben qué? Ustedes solamente se dejan ver, oran en las plazas para que sean oídos, pero realmente su corazón está lejos de mí. El Señor les dijo, sepulcros blanqueados. Y mire qué hay en un sepulcro. Huesos, hermano, podridos, secos. ¿Ve? Entonces el Señor está hablando y sigue hablando a nosotros a través, hermano, de Joel. Y se le habló en aquel tiempo, ¿verdad? Gloria al Señor, a ese pueblo, te sigue hablando a ti y me sigue hablando a mí. Mire, vayamos, gloria al Señor. Cuando el Señor trae aflicción a nuestra vida, lo trae siempre con un propósito, porque Él quiere, hermano, que enseñarnos, ¿verdad?, a entregar el corazón directamente a Él. Mire, vaya conmigo allí al libro de Jeremías, gloria al Señor, vamos a leer el 15 del 5 en adelante, dice la bendita palabra de Dios, porque ¿quién tendrá compasión de ti, oh Jerusalén? ¿Quién se entristecerá por tu causa o quién vendrá a preguntar por tu paz? Fíjese, ¿verdad? ¿Verdad que hoy así está? Así pasa. Yo no entiendo, hermano, ¿verdad? ¿Por qué nosotros nos quejamos tanto cuando todo está escrito en la palabra? Pero lo difícil es que no queremos entender. Lo difícil es que no queremos hacer la voluntad de Dios. Lo difícil, hermano, es que solo queremos ser vistos, hermano, pero no queremos humillarnos. Cuando el Señor dice allá en Segunda de Crónicas 7:14, si se humillara su pueblo, sobre el cual su nombre es invocado, orare, buscare su rostro y se apartare de sus malos caminos. Y si usted mira, es lo mismo que estamos mirando hoy en día. No hay un arrepentimiento genuino, no hay una búsqueda, hermano, realmente genuina. O sea, agarramos la iglesia como un pasatiempo, hermano. Estamos en la iglesia y unos masticando chicle, hermano, otros están platicando. Hermano, cuando ese es tiempo del Señor, la casa de Dios, hermano, se está volviendo, hermano, más bien como un parque recreativo, hermano, que realmente la casa de Dios que fue utilizada para adorar, para bendecir y para glorificar el santo nombre de nuestro Señor Jesucristo. Fíjese que ahorita me hizo recordar, ¿verdad? Cuando el Señor dice que cuando llegó al templo, hermano, dice que lo hicieron de mercader. Y a veces así pasa en la iglesia, hermano. ¿Verdad? Y no estoy hablando de solamente de una dominación, no, estoy hablando de la iglesia del Señor, estoy hablando de su vida y de mi vida. Muchas veces así estamos, hermano. Unos masticamos chicle, otros estamos, hermano, en el baño, ¿verdad? Y muchos, ¿sabe qué, hermano? Que si no les gustó el mensaje, se paran en la puerta. Y se pone uno escondido atrás de la puerta y el otro, hermano, al frente platicando. Y no diga que estoy inventando, porque yo lo miré, porque yo lo veo. ¿Me entiende? Pero dice la palabra del Señor, hermano, dice, porque ¿quién tendrá compasión de ti, oh Jerusalén? ¿Quién se entristecerá por tu causa? ¿Quién vendrá a preguntar por tu paz? Tú me dejaste, dice Jehová. Te volviste atrás, por tanto, yo extenderé sobre ti mi mano y te destruiré. Estoy cansado y arrepentido. Fíjese qué duro. Lo que el Señor le estaba diciendo a Jeremías para que le dijera al pueblo. Aunque los aventé con aventador hasta la puerta.

la tierra y dejé sin hijos a mi pueblo y lo desbaraté, no se volvieron de su camino, sus viudas se me multiplicaron más que la arena del mar. Traje contra ellos destrucción a mediodía, sobre la madre, sobre los hijos, hice que de repente cayesen terrores sobre la ciudad. Y si está mirando, oye, ¿qué está viendo, hermano, hermana? ¿Qué estamos mirando? Mire, se habla mucho de varios estados en México, en todos los países, Colombia. ¿Qué se está mirando, hermano? Asesinatos, violaciones, robos. O sea que se está mirando lo que está diciendo el Señor aquí. El Señor, hermano, cuando Él cierra su mano para que no llueva, no es porque no te ama. Cuando cierra su mano, amado hermano, amada hermana, para que no salga fruto de la tierra, no es porque no te ama. No es porque no te quiere. No es porque te ha dejado. Sino que la prueba, hermano, dice la palabra de Dios que produce paciencia. Pero ¿cuándo produce la paciencia? Cuando tú y yo venimos, hermano, y realmente no rasgamos los vestidos, sino que rasgamos el corazón. ¿Para qué, hermano? Para que haya un genuino arrepentimiento y entonces nosotros podamos hacer la voluntad de Dios. Sigue diciendo el 9. Langideció la que dio a luz. 7 se llenó de dolor su alma. Su sol se puso siendo aún de día y fue avergonzada y llena de confusión. Y lo que de ella quede lo entregaré a la espada delante de sus enemigos, dice Jehová. ¡Ay de mí, madre mía, que me engendraste! Hombre de contienda y hombre de hipocresía para toda la tierra. Nunca he dado ni tomado en préstamo y todos me maldicen. Sea así, oh Jehová, si no te he rogado por su bien, si no he suplicado ante ti a favor del enemigo. Y perderás la heredad que yo te di y te haré servir a tus enemigos en tierra que no conociste, porque fuego habéis encendido en mi furor que para siempre arderá. Así ha dicho Jehová, maldito el varón que confía en el hombre y pone carne por su brazo y su corazón se aparta de Jehová. Fíjese qué tremendo, hermano, ¿verdad? Y será, dice, sigue diciendo, y será como la retama en el desierto y no verá cuando viene el bien, sino que morará en los que quedares en el desierto, en tierra despoblada y deshabitada. Bendito el varón que confía en Jehová y cuya confianza es Jehová, porque será como árbol plantado junto a las aguas que junto a la corriente echa sus raíces y no verá cuando viene el calor, sino que su hoja estará verde y en el año de sequía no se fatigará ni dejará de dar fruto. La promesa de Dios al pueblo cuando, hermano, entrega su corazón totalmente a Dios. Dice la palabra del Señor, el Señor pide una cosa y dice, hijo mío, dame tu corazón
y mira en tus ojos por mis caminos. ¿Por qué el corazón, hermano? Porque el corazón cuando se engrosa, hermano, peca. El corazón cuando se engrosa ya no mira, hermano. El corazón cuando se engrosa ya no hay, hermano, tiempo de orar. Cuando el corazón se engrosa, hermano, ya no hay tiempo de alabar. Cuando el corazón se llena de grasa, hermano, ya no hay tiempo de buscar a Dios. Cuando el corazón, hermano, se engrosa, se llena de grasa, hermano, ya no hay amor, hermano. Ya hay frialdad, hermano. Ya no hay búsqueda de Dios. Pero cuando el hombre, hermano, encuentra ese mal en su corazón y viene, hermano, y hace lo que David hizo, cuando se acuerda allá en el Salmo 51, hermano, cuando dice que le dijo, en pecado me concibió mi madre. Cuando dijo, devuélveme el gozo de la salvación, hermano, eso es lo que Dios quiere esta noche, eso es lo que Dios quiere, hermano, en tu vida y en mi vida, que vengamos con un corazón quebrantado, con un corazón hambriento, sediento, hermano, y entonces se va a cumplir lo que dice la palabra de aquí, hermano, dice, bendito el varón que confía en Jehová y cuya confianza es Jehová, porque será como árbol plantado junto a las aguas, que junto a la corriente echa su raíz y no verá cuando viene el calor, sino que su hoja estará verde en el año de la sequía. No se fatigará ni dejará de dar fruto. Bendito y alabado sea el Señor. Cuando el ser humano viene rendido a Dios, hermano, esta promesa se cumple. Pero ahora dígame usted, ¿por qué no se ha cumplido en su vida? ¿Por qué no se ha cumplido en su familia? ¿Por qué no se ha cumplido en mi vida? ¿Por qué no se ha cumplido, hermano, en nuestros vecinos? ¿Por qué no se ha cumplido en aquellos, hermano, que estamos dentro de la iglesia? ¿Por qué no se ha cumplido? ¿Sabe por qué, hermano? Porque nuestro corazón se ha engrosado. ¿Sabe por qué, hermano? Porque nuestro corazón no quiere perdonar. ¿Sabe por qué, hermano? Porque nuestro corazón no quiere alabar al Señor, hermano. Por eso el Señor le dijo a aquella mujer, recuerda a la samaritana. Dice que el Señor le dijo, ustedes adoran lo que no saben, mas nosotros adoramos lo que sabemos, porque el Señor conoce tu mente y conoce mi corazón, hermano. El Señor no se le escapa nada. Dice que el ojo de Jehová está sobre justos y sobre injustos, hermano. Al injusto, hermano, lo va a tener que probar. Al injusto, hermano, le va a tener que dar palo, hermano. ¿Sabe por qué? Porque lo ama, no porque no lo ama. Pero bendito y alabado sea el Señor, aquellos que querramos obedecer. De ser aquellos, hermanos, que realmente adoramos lo que sabemos, aquellos que realmente sabemos a qué vamos, hermano, a una iglesia, hermano. Es que mire, hoy la iglesia se ha convertido, mire, hermano, en chismes. Y no me diga que no, hermano, y si le llegó la vara, recíbala, porque el mismo Señor dice que al que él ama, él corrige, al que él ama, él lo castiga, al que él ama, hermano, le llama a tiempo y fuera de tiempo, bendito y alabado sea el Señor. ¿Para qué? Para que no se pierda. ¿Para qué, hermano? Para que no dejemos de adorar a Dios. ¿Para qué, hermano? Para que sigamos exaltando el nombre del Señor. ¿Para qué, hermano? Para que entonces realmente nos convertamos en esas verdaderas atalayas para llevar, hermano, y anunciar las buenas nuevas del Evangelio. Eso es lo que el Señor le decía a Jeremías, hermano. Lleva mi palabra. Hoy en día es lo mismo que le dice a usted y me dice a mí. Pero ¿sabe qué, hermano? Que no lo estamos haciendo. Perdónenme, hermano, si usted le llega la vara de corrección, porque es lo que dice la palabra, bendito y alabado sea el Señor, que no llegue, hermano, ahorita que es tiempo, antes de que Cristo venga, que no nos encuentre como las insensatas, sin, hermano, mire, sin aceite y descuidadas, bendito y alabado sea el Señor, que no nos encuentre así, hermano. Dice que la palabra, hermano, es como fuego que quebranta la piedra y como martillo, hermano. El martillo quebranta la piedra. ¿Para qué, hermano? Para que seamos verdaderos adoradores, verdaderos cristianos, hermano, verdaderos hijos de Dios, hermano. Bendito y alabado sea el Señor. Mire lo que sigue diciendo, gloria al Señor. Dice el 9, engañoso es el corazón más que todas las cosas, perverso. ¿Quién lo conocerá? Fíjese, ni usted ni yo lo conocemos, hermano.
Yo, Jehová, que escudriño la mente y pruebo el corazón para dar a cada uno. Fíjese, hermano, hermana, óyeme, joven, jovencita, que me estás mirando a través de cualquier plataforma. Así dice Jehová, yo, Jehová, que escudriño la mente y pruebo el corazón para dar a cada uno según su camino, según el fruto de su obra. Como la perdiz que cubre lo que no puso es el que injustamente amontona riquezas en la mitad de sus días, la dejará en su postrimera haría, será insensato. Trono de gloria, excelso desde el principio es el lugar de nuestro santuario. Oh Jehová, esperanza de Israel y esperanza de usted y de mí, todos los que te dejan serán avergonzados y los que se apartan de mí serán escritos en el polvo. Esto es para los que no querramos oír, hermano. Amén. No se lo digo yo, lo está diciendo la palabra de Dios. Mire, todos los que te dejan serán avergonzados y los que se apartan de mí serán escritos en el polvo. Fíjese, hermano, ¿verdad? Porque lo dice la palabra. Y el que no se halló escrito en el libro de la vida, qué triste, hermano. Por eso ahorita en esta preciosa tarde, hermano, estamos a tiempo de buscar a Dios con todo nuestro corazón. Dice, ¿por qué dejaron a Jehová manantial de agua viva? Hermano, si tú te has alejado de Dios, si tú te has apartado del Señor, hermano, un día adoraste al Señor, un día glorificaste al Señor, un día pusiste manos sobre los enfermos y sanaron, hermano, un día visitaste a la viuda, al huérfano, hermano, y Dios te respaldó, bendito y alabado sea el Señor, pero si te apartaste, hermano, vuelve, ahorita, ahorita todavía la puerta no se ha cerrado, no esperes que se cierre el arca, hermano, como cuando en aquel tiempo de Noé, hermano, dice que el Señor cerró la puerta, no fue Noé, hermano. Hermano, fue la mano poderosa de Jehová, de Rey de Reyes, Señor de las Señores. Si no quieres que te cierren la puerta, vuelve, vuelve como el hijo pródigo, hermano. El Señor te está esperando, gloria al Señor. Él no te critica, hermano. Tal vez el mundo murmura y dice que por qué no te has levantado. Tal vez estás, hermano, herido porque no te visita el pastor. Ya no te hablan los hermanos. No importa, hermano. Hay un pastor de pastores que te dice, mío eres tú, bendito y alabado sea el Señor, porque yo soy Jehová tu pastor y nada te va a faltar, pero vuelve a él, hermano, vuelve a él, siervo, vuelve a él, sierva del Señor. Todavía estamos, hermano, a tiempo, todavía no se cierra la puerta, hermano. Oh, no esperes que pase como, hermano, como las 10 vírgenes cuando el Señor les dijo, no las conozco. Entraron las que estaban apercibidas, estaban las que tenían en el corazón la venida del Señor, estaban preparadas esperando a su rey, esperando a su Señor, esperando a aquel que les dijo un poquito y el que ha de venir vendrá y no tardará. Aquel que les dijo no te voy a

que solamente por un poquito te dejé, pero aquí está mi mano, entra a la barca, entra a la barca, no importa la tormenta, no importa que el Señor vaya durmiendo, se va a levantar un día, hermano, y entonces se va a cerrar la puerta, pero ahorita que está abierta, vengamos juntos, hermano, al Señor, bendito y alabado sea el nombre del Señor. Y sigue diciendo, alabado sea el Señor. Oh, mi alma te alaba. Sáname, oh Jehová, y seré sano. Sálvame y seré salvo, porque tú eres mi alabanza. He aquí, ellos me dicen, ¿dónde está la palabra de Jehová que se cumpla ahora? Bendito y alabado sea el Señor. Hermano, es que el Señor no es hombre para mentir, ni hijo de hombre para arrepentirse. Alabado sea el Señor. Se nos está pasando el tiempo, hermano, pero es que mire, hermano, aunque no terminemos, pero déjeme decirle, hermano, y es lo que usted y yo tenemos que hacer. Rasgar, hermano, este corazón duro, este corazón que no quiere hacer la voluntad de Dios, este corazón que se revela cada día, hermano, cuando no nos gusta algo, este corazón que se revela, hermano, contra tu pastor, contra tu mamá, contra tu papá, contra tu pariente que te está hablando de la palabra de Dios. Este corazón tiene que ser, hermano, contristado, tiene que ser quebrado como vasija, hermano, para que lleguemos una vez más, hermano, a las manos del alfarero y él prepare una vez más esa vasija, hermano. Él la quiere llenar de aceite para cuando él venga, hermano, nos encuentre como las mujeres sabias, hermano, entendidas, como esos varones, hermano, como Josué, se acuerda que no se apartaba, hermano, del monte, subía Moisés, pero Josué esperaba, así usted y yo, hermano, esperemos, y ya después, ya ve que después de Moisés se quedó Josué, pero ese es otro mensaje, gloria al Señor. Seguimos leyendo, dice, no me seas tú por espanto, gloria a Dios, me pasé uno, hermano, gloria al Señor, he aquí, ellos me dicen, ¿dónde está la palabra de Jehová que se cumpla ahora? ¿Verdad, hermano, que sí es cierto? Hoy, mire, a veces somos burla, hermano. O más bien, el nombre de Jehová, hermano, es vertipulado por su causa y por mi causa, hermano, porque estamos dando mal ejemplo, ¿verdad? Pero ahorita, si usted lo está haciendo, yo lo estoy haciendo, estamos, hermano, todavía la puerta no se ha cerrado, amén. Mas yo no he ido en pos de ti para incitarte a su castigo, ni de ser día de calamidad. Tú lo sabes, lo que de mi boca ha salido fue en tu presencia. No me seas tú por espanto, pues mi refugio eres tú en el día malo. Mire qué bonito le hablaba Jeremías. Avergüéncese los que me persiguen y no me avergüence yo. Asómbrense ellos y yo no me asombraré. Tras sobre ellos día malo y quebranto con doble quebrantamiento. Así me ha dicho Jehová, ve y ponte a la puerta de los hijos del pueblo por cual entran y salen los reyes de Judá, y ponte en todas las puertas de Jerusalén y diles, oí palabra de Jehová, reyes de Judá, toda Judá y todos los moradores de Jerusalén, que entráis por esta puerta. Qué hermoso, hermano, qué precioso lo que el Señor nos dice. Así es que, hermano, si nosotros podemos ver, hermano, el Señor quiere restituir ese corazón cuando es quebrantado, hermano. Y usted puede ver, ¿verdad?, lo que le pasó a Job. Recuerda, hermano, mire, vamos rapidito, que está pasando el tiempo, gloria al Señor, allí en Job 42:10. Fíjese, hermano, qué bonito, ¿verdad?, lo que el Señor hizo con Job. Amén. Mire lo que dice Job 42, gloria al Señor, 42:10. Dice, y quitó Jehová la aflicción de Job cuando él hubo orado por sus amigos, y aumentó
al doble todas las cosas que habían sido de Job. Hermano, te he leído la palabra. Hermano, te he dicho que si todavía no has quebrantado ese corazón, amado hermano, estamos a tiempo. Estamos a tiempo. Así es que damos gracias a Dios, hermano, por esta palabra. Gloria al Señor. El Señor sigue, hermano, a tiempo y fuera de tiempo, hablando a su pueblo, hablando al ser humano, que se vuelva de su mal camino, hermano. ¿Por qué? Porque viene la ira del Señor a la tierra, pero te está avisando a ti y me está avisando a mí que todavía es tiempo, hermano, de que busquemos al Señor antes, hermano, de que venga. Gloria al Señor, que venga, hermano, lo peor a tu vida o a mi vida, y después, hermano, no podamos hacer nada. Así que, hermano, si usted, verdad, está allí, hermano, se ha apartado, o tal vez, hermano, verdad, está angustiado, no sabe qué está pasando, porque la prueba, porque la lucha, le acabo de decir, el Señor lo dijo a través de Joel, verdad, rasgar vuestro corazón, no nuestros vestidos. Mire lo que dice aquí en el en Segunda de Crónicas, y con esto lo voy a dejar. Segunda de Crónicas 33, gloria al Señor. Mire lo que nos dice, le dice a usted y me dice a mí, 12 y 13. Mas luego que fue puesto en angustia, oró a Jehová su Dios, humillado grandemente en la presencia de Dios y de sus padres. Y habiendo orado a él, fue atendido, pues Dios oyó su oración y lo restauró a Jerusalén, a su reino. Entonces reconoció Manasés que Jehová era Dios. Gloria al Señor. Bueno, usted sabe, ¿verdad?, lo que pasó con Manasés. Desobedeció, hermano, pero el Señor le restituyó su reino. Amén. Así es que vengamos en oración, hermano. Espero en el Señor que esta palabra le llene, que esta palabra, hermano, sea el refrigerio para nosotros. Vuelvo a repetir, si usted, hermano, se ha apartado un día, ¿verdad? Usted vio señales, miró prodigios, hermano, y realmente, pues ahora está fuera del Señor por X motivo, ¿verdad? Pero vuelva al Señor. Hermana, vuelve al Señor. Pastor, que tal vez la congregación se olvidó de darte las gracias, y a lo mejor te paras en el púlpito y no puedes ver los milagros porque tu corazón está herido. Bueno, pues en esta tarde no rasgues tu vestido, rasga tu corazón para que el Señor lo restituya, para que el Señor traiga ese refrigerio, hermano, para que el Señor traiga esa lluvia tardía a nuestras vidas. Amén. Si su matrimonio, ¿verdad? Usted no sabe o cree no saber por qué está en problemas, sus hijos, hermano, quien sea, déjeme decirle que si usted ahorita en este momento hace lo que el Señor dijo en Segunda de Crónicas, que si nos humillamos, hermano, el Señor dijo en Isaías también, hermano, dice que Él cambiará este corazón, hermano, de piedra por uno de carne. Amén. Yo creo que eso es lo que le decía a la samaritana, hermano, cuando le dijo, ¿sabes qué? Dame de beber, ¿verdad? Allí estaba quebrantando el corazón, hermano, porque hasta que se rindió la mujer, ¿verdad? De primero no quería. A lo mejor usted ahorita sí no quiere, ¿verdad? Pero bueno, estamos a tiempo. Venga como la samaritana y dígale, ¿dónde está el agua? ¿Con qué la vas a secar? Y el Señor va a sacar esa agua para darnos de beber, y hermano, y que fluya dentro de nosotros como ríos de agua viva. Amén. Amado Dios, te doy gracias, Padre, por esta palabra. Gracias, Señor, por la oportunidad que me das de compartir a tus hijos, Señor, a tus hijas, Padre, aún aquel que no te conoce en esta hora. Yo te pido por él, Señor amado. Oh, Padre, toca su corazón, llena su vida, restaura su vida, Señor, restaura su mente, Señor. Oh, Padre poderoso, restaura esos matrimonios destruidos, Señor amado. Oh, Padre, porque
tal vez no saben dónde ya entró el enemigo, Padre, pero en esta preciosa tarde hemos oído tu palabra, hemos oído, Señor, que tú dices que eres nuestro pastor y nada nos faltará, Padre. Hemos oído que tú nos vas a llevar a pastos verdes, Señor, porque en esta hora, Señor, estamos quebrantados delante de ti, Padre. No sabemos, Señor amado, qué vamos a hacer. Lo único que sí sabemos es que nada es imposible para usted, Padre. En esta hora te pido, Señor, por el enfermo, Padre. Clamo por el necesitado, Padre poderoso. En esta hora, Señor, sea usted, Señor, así como dice, Padre poderoso, Padre santo, oh mi Dios, a través de Isaías, que si nuestros pecados fueran como la grana, vendrán a ser emblanquecidos, y si fueran como el rojo carmesí, vendrán a ser como la blanca lana. Gracias, Señor, porque lo mismo que le hablaba, Señor, a Joel, lo mismo, Señor, que le hablabas, Padre poderoso, a Jeremías, lo mismo que habla, Señor, a través de los evangelios, oh Padre poderoso, es lo mismo, Señor amado, que sigues hablando desde el principio, Señor, que tú no desprecias un corazón constrito y humillado. Padre de la gloria, Padre santo, yo te doy gracias, Padre. Gracias por todo lo que haces, gracias por lo que sigues haciendo, gracias, Señor, por esta oportunidad, Señor, que me das de compartir tu palabra, Señor. Ayúdame, Señor, cada día a hacer tu voluntad, Señor. Quebranta mi corazón, Padre, que yo me duela, Señor, de las almas. Perdida, que yo me duela de las necesidades de mis hermanos, que yo me duela de tus siervas, tus siervos que sufren, Señor amado, ya sea porque ellos tienen la culpa, Señor, ya sea porque ha llegado el tentador, Señor, y les ha menguado su fe, pero tú dices a través de tu palabra que tú, Señor amado, le dijiste, Señor, a Pedro, yo ya oré por ustedes, yo ya clamé para que tu fe no mengüe. De igual manera, Señor, así toca nuestra fe en esta hora, Señor, ora por nosotros día a día, Señor, a través de tu Espíritu Santo, fortalécenos, Señor, y te damos gracias, Padre, te damos gracias, Hijo, te damos gracias, Espíritu Santo, amén, amén, amén, y amén. Bueno, amado hermano, Dios le bendiga, Dios le guarde, y que el ángel de Jehová campe alrededor de usted, lo defienda de todo peligro, bendiga a su familia, y bueno, no nos deje de sintonizar en este su programa una luz en su camino. Recuerde que antes estábamos los lunes, ahora, hermano, lo pasamos a martes. Comparta, hermano, si les de bendición, comparta la bendición. Amén. Ya que si usted no puede ir a predicar a otro lugar, pues hermano, a través de compartir los programas, ¿verdad?, de la palabra de Dios, usted fortalece a otro. Amén. Así es que Cristo viene, Ebenecer, hasta aquí Jehová nos ha ayudado. Dios le bendiga, hermano. 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

Alabado sea el todopoderoso nombre del Señor. Damos gracias a Dios en esta hermosa y bendecida noche. Bendito sea el Señor. Queremos agradecer a todos y cada uno de los que están por ahí conectados a través de lo que es el dial 1020 AM. Bendito sea el poderoso nombre del Señor. Y a través de lo que son las diferentes aplicaciones, como es TuneIn Radio, Seno Radio. Bendito sea el Señor, Dios les bendiga, les saluda a su amigo y servidor Pastor Doroteo Rivera. Una vez más por acá, hermanos, con el deseo de clamar, con el deseo de orar, con el deseo de bendecirle a usted a través de lo que es el espacio de la oración. Bendito sea el poderoso nombre del Señor. Así que damos gracias a Dios en esta bendecida noche. Bendito sea el Señor por todo lo bueno y lo maravilloso que es nuestro Padre Celestial. Bendito sea el nombre poderoso del Señor. Vamos, hermanos amados, a entrar a lo que es el clamor. Bendito sea el Señor.

que el Señor solo le dijo, solamente le dijo, clama a mí y yo te responderé, ¿verdad? Y te mostraré, te enseñaré cosas grandes y ocultas que tú aún no conoces. Hay cosas, hermanos amados, que nosotros todavía no las entendemos, pero Dios sí. Dios entiende todas las cosas, bendito sea el Señor. Él sabe cómo nos lleva, de qué manera nos lleva. Bendito sea el Señor. Solamente tenemos que darle gracias a Él. Bendito sea nuestro Dios. Así que en esta noche, yo espero que usted esté ahí, ¿verdad? Para unirse conmigo. Gloria sea al Señor. Bendito sea nuestro Dios. Que batallo bastante para yo poder compartirlo ahora sí, ¿verdad? Damos gracias a Dios. Cuando Moisés estaba atribulado ahí a la orilla del Mar Rojo, que no sabía qué hacer, el pueblo se levantaba, el pueblo quería acabar con la vida de él, pudiéramos decirlo así, ¿verdad? Porque estaban molestos por la situación que estaban atravesando. Como muchas veces nosotros nos molestamos cuando Dios no nos contesta. Pero mire lo que le dijo el Señor a Moisés: ¿qué tienes en tu mano?

alza tu vara, le dijo el Señor, alza tu vara y levanta tus manos. Cuando levantamos las manos, hermanos, es un símbolo de victoria. Así que en esta bendecida noche, yo quiero decirle a usted, ¿verdad?, que levante sus manos, que le dé gloria a Dios, bendito sea el Señor, que le dé gloria y honra al Dios Todopoderoso de los cielos, y que de esa manera Dios en esta noche va a obrar. Yo creo con todo mi corazón que en esta noche Dios va a obrar en su vida. Dios va a extender su mano poderosa. Dios va a operar en usted ese milagro que usted quiere recibir en esta

adorar. Entonces a nuestro Dios vamos a comenzar a glorificar ese nombre que es sobre todo nombre, bendito sea el Señor, ese nombre poderoso de nuestro Señor y Salvador Jesucristo. Amado Dios, en esta bendecida noche, Padre, estoy aquí, Señor, delante de tu bendita presencia, Dios mío. Primeramente, Padre amado, quiero darte gracias, eterno Dios. Gracias, poderoso Señor, porque tú eres bueno, eres maravilloso, eres poderoso. Dios amado, ahí está ya conectada Teresa Zabalbarro, bendito Dios. También Isidora Oviedo, Padre amado. Mi hermana María Herrera, Dios, ahí está todas las noches. Está mi hermana Emérita Muñoz, bendito Rey. Dios mío, en esta hora, eterno Dios de los cielos, ahí donde está la madrecita de mi hermana Emérita, Señor, en ese lugar donde anda de viaje, Padre, ahí en el área de San Vicente, bendito Dios, clamo por ella, por mi hermana Esperanza, Señor, guárdele en el hueco de su mano, cuide los que andan con ella, Señor, protéjalo, Dios mío, lo que ande haciendo, Señor, bendito Dios de los cielos, sea usted obrando, Padre, con su bendito poder. Sea usted, bendito Dios, extendiendo, Dios mío, tu mano poderosa, Dios de los cielos, Dios de la gloria, Dios soberano, bendito Redentor, bendito Salvador, en esta hora, Dios amado, yo le ruego y le suplico, bendito Dios, que sea usted, Dios mío, obrando, Padre, con su bendito poder, extendiendo, Dios amado, su mano poderosa, bendito Dios, en el nombre poderoso de Jesús de Nazaret, Padre, obre. Obre usted, Señor, con su bendito poder. Obre usted con su divina gracia, con su bendita misericordia, mi Dios de los cielos, en el nombre poderoso de Jesús de Nazaret, Padre, en el nombre glorioso y maravilloso de Jesús de Nazaret, bendito Dios. Hoy en esta noche, Dios amado, Señor, sea usted, Dios mío, poniendo el control en este lugar, Padre, estos equipos de sonido, bendito Dios, que Señor eterno, sea usted protegiéndolos, cuidándolos, Dios mío, para que podamos nosotros, Señor bendito, ser eficientes, oh Dios, en el servicio, Señor amado, en el trabajo que estamos haciendo, mi Dios de la gloria, mi Dios de los cielos, en el nombre poderoso de Jesús, Señor, sea usted encargándose, Dios amado, del audio, Señor, bendito Dios, yo no me puedo escuchar tampoco, Padre, pero sea, oh Dios, que tú vas a obrar, que tú vas a obrar de una manera especial, Dios amado, que tú vas a derramar de tu poder, bendito Dios, vas a extender tu mano poderosa, Padre, vas a extender tu mano bendita, Dios, en esta bendecida hora, Dios mío, venga obrando, Padre eterno, con su bendito poder, venga usted haciendo su obra, Señor, venga usted, Dios amado, derramando de su presencia, mi Dios de los cielos, mi Dios de gloria, en esta bendecida noche, Padre, obre, obre, obre usted, Señor, con su poder, obre usted con su poder, obre usted con su divina gracia, Señor, en el todopoderoso nombre de Jesús de Nazaret, Padre, en ese nombre, Dios amado, en ese nombre, Dios bendito, que sobre todo nombre, poderoso Dios, hoy en esta hora, Padre Santo de la gloria, vengo pidiéndote, Señor, que sea usted, Dios amado, en esta bendecida hora, Señor, llegando, Padre, al hogar de mi hermana Emérita Muñoz, Padre bendito, bendiga de una manera especial, bendito Dios, a mi hermano Juancito, Padre, sea usted con él en cada momento, Dios, Dios amado, sus planes, sus proyectos, bendito Dios de gloria, sea usted manifestándose ahí, Señor, obrando ahí, Señor, extendiendo ahí usted su mano bendita, su mano soberana, su mano poderosa, bendito Dios de gloria, en esta noche, Señor amado, yo vengo pidiéndole, Padre, que sea usted, bendito Dios, en el nombre poderoso de Jesús, Señor amado, llegando al corazón de Ricardo, Señor, al corazón de la hija de mi hermana, Padre, para que ellos puedan un día reconocer, oh Dios, la necesidad que hay de buscarle a usted, Señor, de adorarle a usted, de glorificarle a usted, Padre bendito del cielo, en el todopoderoso nombre de Jesús de Nazaret, Padre, obre, obre, obre usted con su bendito poder, eterno Dios,
Obre usted con su divina gracia, con su bendita misericordia, amoroso Dios de la gloria, bendito Dios de los cielos, en el nombre poderoso de Jesús de Nazaret. Padre, bendiga ese hogar de mi hermana, Señor. Oramos en esta noche, Padre amado, ahí, bendito Dios de los cielos, por Señor bendito, por mi hermana, Señor Teresa Zabalbarro, Padre Santo de gloria, eterno Dios, en esta bendecida noche. Esta noche, Señor, yo te la presento a ti, bendito Dios, para que seas tú, Señor amado, obrando de acuerdo a su necesidad. Señor, bendiga, Padre amado, a mi hermana Isidora Oviedo, Padre bendito de la gloria, ahí, Señor, donde ella se encuentra, Padre amado. Ahí le ruego y le suplico, bendito Dios, que usted obre, que usted obre con su bendito poder, Padre, que usted extienda su mano bendita, su mano divina, su mano poderosa, bendito Dios de la gloria, que usted obre con su bendito poder, oh Dios, ahí en el hogar también de mi hermana María Herrera, Dios amado, venga obrando, bendito.

Dios, venga extendiendo, Padre, su mano poderosa, venga extendiendo su mano bendita, Padre, en el nombre poderoso de Jesús de Nazaret, bendito Rey, venga manifestando su poder en esta hora, Padre, oh Dios amado de los cielos, oh Dios todopoderoso, Padre bendito celestial, adoramos y bendecimos su nombre, Padre, porque su nombre sobre todo nombre, bendito Dios, adoramos y exaltamos su nombre, Padre, porque usted es el Dios todopoderoso de los cielos, usted es el soberano del cielo y la tierra, Padre, usted es el amado, bendito Dios, por eso en esta noche, Dios mío, ahí bendito Dios de la gloria, ahí bendito Dios del cielo, ahí donde se encuentra, Señor amado, la familia, bendito Dios de mi hermana Mari Herrera, Padre, ahí obre usted con su poder, oh Dios, ahí manifieste su poder, Dios mío, clamamos, Señor bendito, por mi hermana Milagro de Cali, Padre Santo, sea usted obrando en esta bendecida noche, Señor, extendiendo su mano poderosa, Padre, ahí donde está su esposo, su hijo, guárdele, bendígale, fortalezcale, bendito Dios, clamamos, Señor amado, para que usted abra puertas de bendición para ellos, Padre, supliéndoles toda necesidad, Señor, resolviendo todo problema en su vida, Padre, ayudándoles, bendito Dios, bendiga el hogar de mi hermana Rina Amaya, bendito Dios de la gloria, en el nombre poderoso de Jesús de Nazaret, bendito Rey, venimos orando por ella, Padre, venimos clamando por ella, bendito Dios, que sea usted, Dios mío, obrando, Padre bendito, con su glorioso poder, Señor, hasta allá la ciudad de Sonsonate, Padre, ahí donde está mi hermana, enviamos esa palabra de bendición, Dios, esa palabra de fortaleza, Dios amado, eterno Dios, ahí manténgala bajo la cobertura suya, bendito Dios, obrando usted en cada problema, en cada necesidad de la familia, Padre, oramos por mi hermano Felipe Campos, bendito Dios del cielo, clamamos por él, por su casa, por su familia, por su esposa, por sus hijos, bendito Dios, clamamos por todos ellos, bendito Dios de la gloria, obre usted, Señor, en esta bendecida noche, Padre, venga derramando bendiciones del cielo, Señor, venga extendiendo su mano poderosa, bendito Dios, en esta noche, Padre, en el nombre bendito y poderoso de Jesús de Nazaret, eterno Dios de los cielos, hoy en esta hora, Padre, Dios bendito, Dios eterno, Dios de la gloria, clamamos, bendito Dios, para que usted obre con su bendito poder, Padre, en el hogar de mi hermana Lidia Villatoro, Señor, ahí donde está la familia de ella en Nueva Jersey, Padre, la familia de ella aquí en Corinto, Morazán, Señor, ahí obre en cada uno de ellos, Padre bendito, ella pide por su pastor, bendito Dios, por Alfonso Umaña, Padre, bendito Dios del cielo, que está hospitalizado ahí en el estado de la Florida, bendito Dios, pedimos una pronta recuperación para él, Padre, una pronta sanidad para ese cuerpo físico, bendito Dios. Obre en esta noche, Señor amado, poniendo su mano poderosa, bendito Rey, pero también bendiciendo ese hogar de este pastor, Señor, su esposa, sus hijos, Padre, vean, bendígale usted, Señor, guárdeles usted, Padre, en el hueco de su mano, poderoso Dios de los cielos, poderoso Dios bendito, poderoso Dios eterno, en esta bendecida noche, Padre, le adoramos, le adoramos, le adoramos, le exaltamos, le bendecimos, poderoso Dios, porque solo usted es santo, solo usted es eterno, solo usted es poderoso, solo usted es glorioso y maravilloso, Señor. Alabado su nombre, Padre. Alabado, alabado, alabado su nombre, alabado su nombre, bendito Dios, glorificado su nombre, Padre. Venga bendiciendo, Señor, la familia Villatoro aquí en Corinto, Morazán, Padre, ahí donde está mi hermana Juana, sus hijos, Señor, sea usted con ellos, Padre bendito, cada día, Señor. Ahí ayudándoles, Padre, ahí guardándoles en el hueco de su mano, poderoso Dios, ahí extendiéndole usted su mano bendita, Padre, oramos en esta noche por mi hermana Edith, Señor amado, Villatoro, Padre, por sus hijas, bendito Dios, por su familia, Señor bendito del cielo, manténgalo sano, Señor, por el poder de su palabra, derrame sanidad en esos cuerpos, Padre, fortaleza de tu poder, fortaleza de tu espíritu, Señor, en su vida, Padre, bendígale, guárdele en el hueco de su mano, clamo por la madrecita de mi hermana Lidia Villatoro, Señor, sea usted con ella, Padre poderoso,
Guárdele en cada momento, bendito Dios. Obre usted con su bendito poder, Padre. Extienda usted su mano poderosa, bendito Rey, en esta bendecida hora, Dios amado. En esta bendecida hora, Dios eterno, Dios soberano, Dios todopoderoso, Padre bendito celestial. Padre amado celestial, te adoramos, te adoramos, te adoramos, te bendecimos, Padre. Glorificamos tu nombre, poderoso Dios. Exaltamos tu nombre, Dios mío, porque tu nombre, Señor, es sobre todo nombre, Padre amado. Tu nombre tiene poder y autoridad, Señor, en el nombre bendito de Jesús de Nazaret, Padre. Ahí, Señor amado, llevo delante de usted, bendito Dios, la familia, Padre, de mi hermana Lidia. Señor, espero, bendito Dios, que usted obre con su bendito poder, Padre. Oramos por mi hermano Raúl, por mi hermana Gloria Vigil, Señor amado. Clamo por sus hijos, bendito Dios. Ahí donde ellos se encuentran, Padre, ahí sea usted obrando con su bendito poder, Dios amado. Ahí sea usted, bendito Dios, extendiendo, Padre, su mano poderosa, extendiendo su mano bendita, Dios, en el nombre poderoso de Jesús de Nazaret, Padre. En ese nombre, bendito Dios, que sobre todo nombre, Padre Santo, en ese nombre bendito y poderoso, eterno Dios de gloria, obre, obre, obre usted con su bendito poder, Dios, obre usted con su bendito poder, Dios, en esta bendecida noche, Padre. Ahí, mi Dios de los cielos, ahí, bendito Rey, sea usted en esta bendecida noche, Padre, llegando, Señor amado, al hogar de mi hermana Gloria Vigil, Señor, llevando bendición a su hogar, Padre. Clamo, bendito Dios, en esta bendecida noche, Dios amado, por mi hermana Carmen de Martínez, bendito Dios, venga bendiciendo esta familia, venga bendiciendo este hogar, bendito Dios, resolviendo todo problema, supliendo toda necesidad, sanando toda enfermedad, bendito Dios. Oramos por ellos, Padre, para que usted sea bendiciéndoles, oh Dios, la vida y el hogar de mi hermana Sonia Hernández, ahí en Canadá, bendito Dios, en esta bendecida noche, Padre, le rogamos, le pedimos, le suplicamos, bendito Dios, que usted obre, bendito Dios de los cielos, con su maravilloso poder, Padre, que usted extienda, bendito Dios, su mano poderosa, que usted extienda, bendito Dios, su mano bendita, su mano divina, Padre, su mano amada, eterno Dios, en esta bendecida noche, Dios del cielo, Dios de la gloria, Dios todopoderoso, Padre, en el nombre bendito de Jesús de Nazaret, Dios amado, en el nombre poderoso de Jesús de Nazaret, Padre Santo, venga manifestando su poder, oh Dios, trayendo respuesta a mi hermana Sonia Hernández, Padre, todo problema sea resuelto, toda necesidad sea suplida, bendito Dios, en el nombre bendito y poderoso de Jesús de Nazaret, Padre. Gracias, Dios amado, por la vida de mi hermano Isaías Villavicencio, Señor. Gracias, Padre, por el trabajo que usted le provee. Gracias, bendito Dios, porque es usted el que le ayuda cada día, Padre, el que le extiende cada día su mano poderosa, bendito Rey, el que, Señor amado, lo saca hacia adelante cada día, bendito Dios, en esta bendecida hora, Padre, adoramos y bendecimos su nombre, bendito Dios, en el nombre de Jesús de Nazaret. Vengo pidiendo por su esposa, vengo pidiendo por sus hijos, oh Dios, vengo pidiendo por sus pastores, Dios amado, obre usted en esta bendecida noche, Padre, en el nombre bendito de Jesús de Nazaret, eterno Rey, dele fuerza cada día, Padre, dele fuerza, guárdelo en el hueco de su mano, en cada momento, bendito Dios, en esta bendecida noche, Padre, oramos, bendito Dios, por Marta Orozco, bendito Dios del cielo, porque va a ser operada, bendito Dios, pero creemos, Dios amado, que usted pone su mano poderosa, Padre, y usted, Señor, se encarga de esta operación, bendito Dios, que usted, Señor amado, sacará en victoria a su hija, Padre, que usted le cuidará, Señor, en el nombre bendito de Jesús, Señor amado, Señor eterno, creemos, Padre, que desde ya, Señor, usted tiene el control de esta vida, Padre. Oramos en esta noche, bendito Dios, por los hijos de mi hermana Sonia Hernández, Padre, para que sea usted bendiciéndoles, Señor, fortaleciéndoles con el poder de su Espíritu Santo, Padre, para que

control de esta vida, Padre. Oramos en esta noche, bendito Dios, por los hijos de mi hermana Sonia Hernández, Padre, para que sea usted bendiciéndole, Señor, fortaleciéndole con el poder de su Espíritu Santo, Padre, para que sea el enemigo, Señor, en esta bendecida noche, Padre, en el nombre poderoso de Jesús de Nazaret, Dios amado, clamo por ese negocio de mi hermana Vilmita, Señor, eterno Dios de los cielos. Usted, Señor amado, es el que tiene el control de todas las cosas, Señor. Usted va a obrar de una manera especial, Dios amado. Usted va a poner gracia en ellos, bendito Dios. Usted va a poner gracia, Padre, en lo que ellos distribuyen en ese negocio, Padre bendito del cielo. Usted va a poner gracia, Señor, en todo ello, Padre. Y Señor amado, usted va a llamar, Señor, usted va a llamar la atención de esos clientes, bendito Dios, para que lleguen, Padre, a ese negocio, Señor. Cancelamos, Padre, toda obra del enemigo, cancelamos toda mentira del diablo, Padre, y desatamos bendición en esta noche, en el nombre poderoso de Jesús de Nazaret, en el nombre glorioso de Jesús de Nazaret, Padre, por el poder de tu palabra, Señor, bendiga, bendiga su vida, bendiga su familia. Bendiga, Padre, todos los que atienden en ese negocio, Señor. Padre, le doy gracias porque sé que usted los oye, usted nos escucha, usted nos responde, Señor, y veremos su gloria y su poder, Padre amado. Gracias por ello, en el nombre bendito de Jesús, aleluya, aleluya, Padre amado, Padre eterno, Padre bendito, celestial. Hoy en esta bendecida noche, Señor amado, bendiga la vida de mi hermano Saúl Parada, bendito Dios, guárdele en el hueco de su mano a mi hermano Saúl Parada, Padre, bendígale, sánele, libértele, extiéndale su mano poderosa, mi Rey, guárdele en el hueco de su mano, poderoso Dios, obre, obre usted con su bendito poder, Padre, supliéndole para toda necesidad, bendiga su casa, sus hijos, su familia, Señor, sea usted con él, Padre, en cada momento, Señor, en el nombre poderoso de Jesús. Aleluya, aleluya, aleluya, Señor, alabado tu nombre, alabado tu nombre, Padre, alabado tu nombre, bendecido tu nombre, Señor, bendiga, Señor amado, la vida de mi hermano René Aliste de Solórzano, Padre, guárdele en el hueco de su mano, poderoso Dios, extiéndale su mano bendita, su mano poderosa, Padre, extiéndale su mano divina, Señor, ahí en su lugar de trabajo, Señor amado, guárdelo, cuídelo, bendígale, fortalezcale, Dios, en el nombre de Jesús de Nazaret, Padre, aleluya, aleluya, Señor, aleluya, bendito Dios, te adoramos, te bendecimos, Padre, glorificamos tu nombre, poderoso Dios, ahí donde está María Cabán, Señor eterno de gloria, ahí sea usted bendiciéndole su vida, guardándole en el hueco de su mano, Señor, oh Dios amado, usted conoce las peticiones de su corazón, Señor, usted conoce sus necesidades, yo solamente la presento delante de usted, Señor, para que sea usted obrando, Padre, para que sea usted extendiendo su mano bendita, su mano poderosa, bendito Dios de gloria, en el nombre de Jesús de Nazaret, aleluya, aleluya, aleluya, Señor, adoramos tu nombre, bendecimos tu nombre, Padre, exaltamos tu nombre, bendito Dios, porque usted, Señor amado, usted es el Todopoderoso, Padre, usted es el Rey de la gloria, bendito Señor, aleluya, aleluya, aleluya, te adoramos, Padre bendito del cielo, glorificamos tu nombre, Padre eterno de gloria, en esta bendecida noche, Señor.

gracias, bendito Rey, en esta bendecida noche, mi Dios de los cielos, mi Dios de la gloria, en esta hora, Padre bendito, yo vengo rogándole, vengo suplicándole, Dios amado, que siga obrando usted, Señor, allí, Señor amado, en el hogar de mi hermana María Márquez, Padre, sea usted bendiciendo su casa, Señor. Ella pide oración, Señor amado, por sus hijos, para que usted salve esa vida, Señor, para que usted le guarde en el hueco de su mano, Padre, para que usted les extienda su mano poderosa, bendito Rey, para que sea usted manifestando su poder, Dios de la gloria, Dios de los cielos, poderoso Redentor, bendito Salvador, en esta hora, Padre bendito del cielo, sea usted manifestándose, Padre, en el nombre bendito de Jesús, oh Dios, ahí donde está mi hermano Lorenzo de Jesús Rodríguez, Padre bendito, yo vengo clamando por él, Señor, vengo pidiendo por su esposa, Padre, por su familia, sea usted con ellos en cada momento, Señor, guardándole, Padre, en el hueco de su mano, extendiéndole usted su mano bendita, Padre, extendiéndole usted su mano poderosa, bendito Dios, en esta bendecida noche, Señor eterno de gloria, bendito Redentor, eterno Salvador, en esta bendecida hora, Padre, en el nombre de Jesús de Nazaret, Dios amado, ahí donde está mi hermano Lorenzo de Jesús Rodríguez, su esposa, sus hijos, Señor, hasta ahí envío palabra de bendición, Señor amado, bendiga, Señor bendito, la vida de mi hermana María Ramírez, Padre, sea usted con ella, bendiga a su esposo, Padre, bendiga a sus hijos, bendiga a su madrecita, Señor, guárdeles en el hueco de su mano, eterno Dios de la gloria, eterno Dios de los cielos, obre usted con su bendito poder, Padre, en el nombre bendito y poderoso de Jesús, oh Dios, venga obrando, venga obrando, venga obrando, mi Dios de los cielos, mi Dios de gloria, venga obrando, poderoso Dios, en esta bendecida noche, Padre, ahí en cada vida, Señor, en cada vida, Padre, usted es el alfarero, Señor, nosotros somos el barro en sus manos, Padre, moldéenos, Señor amado, a su imagen, háganos a su semejanza, bendito Dios, ayúdenos a caminar en sus caminos, Padre, así como dijo el salmista, Señor, muéstrenos su senda y enséñenos a caminar por ella, bendito Dios, Señor eterno, que lo torcido de entre al camino, Señor, bendito Dios de la gloria, en esta noche, Padre, ahí donde se encuentra, bendito Dios del cielo, bendito Señor amado, mi hermano José Castillo, Padre, ahí traiga bendición, Señor, ahí extiende usted su mano poderosa, Padre, ahí donde está mi hermano Rolando Ramírez, bendito Dios, sus hijos, ahí donde está Joaquín Ramírez, ahí donde está Pedro Ramírez, Señor, sea usted obrando, Padre, sea usted manifestando su poder en su vida, haciéndolos libres, Padre amado, para la gloria bendita de su nombre, Señor, clamo por mi hermana, Señor amado, por mi hermana Emérita Muñoz, Señor, ahí sea usted cuidándole, Padre, bendiciéndole, Señor, sea usted sanándole toda enfermedad, quitándole toda dolencia, Padre bendito, clamo por mi hermano José Hernández Medrano, Dios amado, clamo por su madrecita, clamo por su esposa, bendito Dios, clamo, Señor eterno, por toda su familia, Padre, donde quiera que esté cada uno de ellos, bendito Dios, ahí le ruego, Padre, que usted extienda su mano de poder, que usted derrame esa unción de lo alto, Padre, ese poder de su espíritu, bendito Dios, y que sea usted, Señor amado, llevando esa bendición, llevando esa fortaleza, Padre, llevando esa sanidad, oh Dios, oramos por la familia Fuentes Medrano, Señor amado, mi hermano Juan, Señor, mi hermana Josefina, Padre, bendígale grande y poderosamente, Señor, extiéndale usted su mano de poder, Dios mío, ahí donde está mi hermana Irma Yolanda González, bendito Rey, ahí derrame de su poder en ese hogar, Padre, bendiga a sus hijos, bendiga a su casa, su familia, sea usted con ella, bendito Dios, guardándole cada día en el hueco de su mano, poderoso Dios, obre de una manera especial, bendito Dios, llevando esa bendición de lo alto, llevando esa bendición del cielo, Padre, en el nombre poderoso de Jesús de Nazaret, en el nombre glorioso de Jesús de Nazaret, Padre, derrame esa bendición sobre sus hijos, sobre sus hijas, sobre sus nietos, Padre, en el nombre de Jesús, bendito Rey, vengo clamando, Padre, para que sea usted llevando bendición.

a la vida de mi hermana Gloria de la Paz Hernández. Bendito Rey, sane esa vista, Señor amado. Opere ese milagro en ese ojo dañado, Señor. Sea usted obrando con su bendito poder, Padre, llevando sanidad al cuerpo de su hija. Honre su fe, bendito Dios. Honre su fe, Padre eterno. Pero también clamo por un milagro a favor de sus hijas. Señor amado, sálvelas por amor de su nombre, Padre. Haga realidad su promesa, bendito Dios, porque usted nos ha dicho, solamente cree en el Señor Jesucristo y será salvo tú y toda tu casa, Señor. Ahí está la promesa, Padre. Queremos verla hecha realidad, Señor. Por eso ahí donde están las hijas de mi hermana, envío esa palabra de salvación, Señor. Sálvela por amor de su nombre, Padre. Oramos por Herbert Trejo, Señor, por conversión y liberación, Padre bendito. Traiga esa salvación a este varón, Padre. Arranque, Señor amado, todo pecado, todo vicio. Arranque toda mentira del diablo que lo tiene arraigado, Señor, en el error y en el engaño, Padre. Oramos por él en esta noche, Señor. Pedimos misericordia para él, Padre amado. Pedimos misericordia para él, Padre. Vengo orando en esta bendecida hora, Señor. Vengo orando en esta bendecida noche, Padre, por mi hermana Nelly Viera, bendito Dios. Ahí donde está, bendito Dios de gloria, ahí guárdele en el hueco de su mano, Maestro poderoso, Maestro bendito. Ahí sea usted obrando con su bendito poder, Padre. Ahí sea usted extendiendo su mano poderosa, bendito Rey. Ahí sea usted, Señor amado, obrando en esta hora, Padre. Obrando en esta hora, bendito Dios. En el nombre poderoso de Jesús, Dios mío. En el nombre soberano de Jesús, oh Dios, lleve sanidad, lleve fortaleza, Señor. A la vida de su hija, Padre, sea usted con ella, Señor, bendiga su casa, Señor amado, súplale, Señor, para todo lo necesario. Clamo por Popito, Señor, clamo por su mamá, por mi hermana Pasita, Padre, sea usted con ellos, bendito Dios, guardándoles, Padre, en el hueco de su mano, extendiéndoles, oh Dios, su mano poderosa, extendiéndoles, oh Dios, su mano bendita, Padre, en el nombre poderoso de Jesús, Dios amado, en el nombre glorioso de Jesús de Nazaret, Padre, venga manifestando su poder usted, Señor, venga obrando usted con poder, Padre, en el nombre bendito de Jesús de Nazaret, Dios, en el nombre poderoso de Jesús de Nazaret, Padre, obre usted, Señor, obre usted con su poder, Padre, obre usted con su poder, Señor, obre usted con su bendita y divina gracia, Padre. Clamo en esta noche por mi hermana Marina de Chávez, Señor, por su esposo, Padre bendito, por cada uno de sus hijos, sus hijas, Señor, sus nietos, Padre amado, por la familia que vive ahí en Estados Unidos, Señor, clamo por ellos, Padre. Sea usted con cada uno de ellos, bendito Dios, sea usted bendiciéndoles, Padre, sea usted extendiéndoles, oh Dios, su mano poderosa, bendito Dios de la gloria. Bendito Rey eterno, en esta bendecida hora, Señor, obre usted con su poder, Padre. Rompa, Señor amado, rompa toda cadena, Señor, que oprime, toda cadena que oprime, Padre, todo yugo que quiere esclavizar, bendito Dios, en esta hora, Padre, en el nombre de Jesús de Nazaret, atamos, Señor amado, los principados y las potestades mayores de esta ciudad de San Miguel y los alrededores, Dios amado, atamos los brujos, los hechiceros, los agoreros, los santeros, los sabios, los adivinos, Padre, los atamos en el nombre de Jesús de Nazaret, en el nombre glorioso de Jesús de Nazaret, Padre, por el poder de tu palabra, Señor, declaro libertad en esta ciudad de San Miguel, declaro libertad, declaro libertad, declaro que las cadenas se rompen, Padre, los yugos se
pudren, bendito Dios, en el nombre de Jesús de Nazaret, en el nombre glorioso de Jesús de Nazaret, Padre. Oh Dios amado, trastorna la voz del brujo, Padre, trastorna la voz del brujo, trastorna la voz del hechicero, trastorna la voz del santero, del agorero, del adivino, Padre, en el nombre de Jesús de Nazaret, Padre. Declaramos inoperante todo conjuro diabólico, declaramos inoperante toda obra diabólica que se levante, Señor, en esta hora, en el nombre poderoso de Jesús de Nazaret, Padre. Venimos orando, bendito Dios, en esta noche, Padre amado, para que usted se glorifique, bendito Dios, en el nombre poderoso de Jesús de Nazaret, Padre, en el nombre glorioso de Jesús de Nazaret, oh Dios. Oramos, Padre bendito del cielo, para que sea usted obrando, Señor, en Luciana González, Padre amado, bendito Dios. Ella pide oración por su hijo Yaibí, Señor bendito de los cielos. Sea usted, bendito Dios, ayudándole a su hija, Padre. Dice que está desaparecido desde el día sábado, bendito Dios. Ahí donde está, Señor eterno, ahí ponga cobertura sobre él, oh Dios. Ahí ponga la mano poderosa suya, Padre, que él pueda, Señor amado, comunicarse con su familia, Señor, que él pueda regresar a su hogar, Padre. Bendito Dios, donde quiera que esté, tráigalo al hogar, Señor. Tráigalo una vez más a casa, Padre bendito del cielo. Atamos, Dios mío, atamos toda mano perversa que se quiera levantar en contra de él, Señor. Todo espíritu de muerte, Padre, que esté rodeándolo, Señor, le atamos, cancelamos todo espíritu de muerte, Padre, en el nombre glorioso y poderoso de Jesús de Nazaret. Dios amado, bendiga a mi hermana Isabel Mejía, Padre eterno, Dios de los cielos. Ella pide oración por su niño, Señor, y por su vida, y por su esposo, por sanidad de dolor de cabeza, Padre. Toda migraña del diablo, Señor, todo tormento del diablo a través de ese espíritu de migraña, Padre, que trae dolores de cabeza, bendito Dios, en esta noche los atamos, Dios mío. Atamos esos demonios de migraña, Señor, en el nombre poderoso de Jesús de Nazaret, Padre. Atamos todo espíritu de enfermedad, todo dolor de cabeza, Dios amado, lo declaramos inoperante, bendito Dios, por el poder de tu palabra, por el poder de tu palabra. Venimos declarando sanidad, venimos declarando sanidad, venimos declarando que hay poder en tu nombre, que hay poder en tu nombre, que hay poder en tu nombre, que hay poder en tu nombre, Señor, que hay poder en tu nombre, Padre bendito del cielo, en esta bendecida hora, Señor. Obre usted con su poder, Padre, obre usted con su poder, bendito Dios, en esta noche, obre usted con su poder, bendito Dios, en esta noche, Padre. Ahí, Señor amado, donde se encuentra mi hermana Ángeles Díaz, Padre amado, sea usted llegando con poder, oh Dios, sea usted extendiendo su mano poderosa, Padre, sea usted glorificándose en su vida, bendito Dios, ahí en el hogar de mi hermana Ángeles Díaz, Padre. Derrame ese poder del cielo, ese poder de lo alto, esa unción de su espíritu, Dios mío. Llegue con poder, oh Dios, llegue con poder, oh Dios, llegue con poder, Dios mío, bendiciendo ese hogar, Padre. Oramos por mi hermana Ana Prudencio, bendito Dios, en esta noche, ahí donde se encuentre, eterno Dios de gloria, ahí sea usted obrando con su bendito poder, Padre, poniendo esa unción de su espíritu sobre la vida de mi hermana, sobre su casa, sobre su familia, Señor. En el nombre bendito de Jesús, en el nombre bendito de Jesús, en el nombre poderoso de Jesús, Padre amado, clamo por mi hermana Mercy Díaz en esta noche, bendito Dios del cielo, ahí donde se encuentra ella, Señor, ahí donde está cada uno de sus hijos, papito lindo, ahí sea usted bendiciéndole. Cubra, Señor amado, la vida de ella con su sangre poderosa, cubra su hogar, Padre amado, cubra toda su casa, toda su familia, Señor. Clamo, Señor amado,
para que usted sea, Dios mío, derramando de su poder, Padre, bendiciendo su hogar, bendiciendo su trabajo, Dios amado, bendiciendo cada uno de sus hijos, bendito Dios. Yo los deposito, toda su familia, en el hueco de su mano. Llévelos usted, Señor, llévelos usted, Señor amado, sosténgalos en todo momento, Padre, que la mano bendita suya les acompañe, eterno Dios, que en esta noche, Padre amado, ahí donde se encuentren, mi Dios del cielo, ahí reciban esa bendición de lo alto, Padre, esa bendición que usted tiene para ellos, oh Dios, que en esta noche la reciba en el nombre de Jesús de Nazaret, en el nombre de Jesús de Nazaret, Padre, que esas peticiones sean escuchadas, que esas peticiones sean contestadas, Dios mío, traiga esa respuesta, bendito Dios, traiga esa respuesta, Señor amado, a la vida de su hija, poderoso Dios de gloria, en el nombre bendito de Jesús, Padre. Ora en esta noche, bendito Dios del cielo, por mi hermano Jesús Carilla, bendito Dios, guárdele en el hueco de su mano, papito lindo, obre usted con su bendito poder, maravilloso Dios, obre usted con su bendito poder, Padre, sea usted fortaleciéndole, mi Dios amado, sea usted fortaleciéndole, mi Dios todopoderoso, Padre bendito celestial, en esta bendecida noche, Padre, obre usted con su bendito poder, oh Dios, en esta bendecida noche, Padre, ahí bendito Dios del cielo, bendiciendo, Padre, a cada uno de sus hijos, bendito Dios, oramos, Padre amado, por cada uno de sus hijos, Padre, ahí hemos orado por la casa de mi hermano Rolando Ramírez, ahí hemos orado por el hogar y la familia de mi hermana Gloria de la Paz Hernández, Padre, ahí bendito Dios del cielo, en esta bendecida noche, Padre, eterno Dios de la gloria, oramos, Padre bendito, por mi hermana Helen Salazar, bendito Dios, extienda usted su mano poderosa, Padre, extienda usted su mano bendita, poderoso Dios, en esta bendecida noche, Señor eterno del cielo, ahí bendígale grande y poderosamente, Padre, lleve respuesta, bendito Dios, lleve respuesta, Padre amado, a su vida, bendito Dios del cielo, lleve respuesta a usted, poderoso Dios, en esta bendecida noche, Padre, ahí bendito Dios del cielo, oramos, Padre, en esta bendecida noche, Señor, por el hogar, Padre bendito, de mi hermano, bendito Dios del cielo, de mi hermano Alexis Díaz, Padre, oramos por su esposa, bendito Dios, guárdele en el hueco de su mano, Señor, sea usted con ella en cada momento, Padre, oramos por mi hermano Lorenzo de Jesús Hernández, Padre amado, oro por él, por su madrecita, oro por sus hijos, bendito Dios, guárdele, Padre, en el hueco de su mano, Señor, sea usted obrando con su bendito poder, eterno Dios de gloria, manifestando su poder en esta hora, Dios amado del cielo, bendito Rey de gloria, en esta noche, Señor, obre con poder, oh Dios, en la vida de mi hermana Hilda Carillas, Padre amado, de mi hermana Ana Carillas, Padre, ahí donde está mi hermano Jesús, Señor, derrame ese poder, Padre, traiga usted esa respuesta que le esté esperando, bendito Dios, obre, Señor amado, con poder en esta noche, Padre, ahí abrácelo con su poder, Dios, ahí abríguelo con su manto de poder, Dios mío, clamo por mi hermano, Señor, bendito Roberto Martínez, Padre, clamo por él, Señor, clamo por sus hijos, Padre, clamo por su familia, Señor, ahí en el norte como en Honduras, Padre, donde quiera que esté cada uno de ellos, bendito Dios, ahí sea usted bendiciéndole, Dios de la gloria, ahí sea usted extendiéndole, Padre, su mano poderosa, bendito Dios, ahí sea usted guardándole, Padre eterno, en el hueco de su mano, soberano Dios de gloria, soberano Dios del cielo, soberano Dios bendito en esta hora, Señor amado, Señor eterno, Dios todopoderoso, Padre bendito celestial, Padre amado celestial, le adoramos, le exaltamos, le bendecimos, poderoso Dios, porque solo usted, Señor amado, es digno de toda gloria, Padre, solo usted es digno de toda alabanza, de toda adoración, bendito Dios, en esta noche, Padre, venga manifestando su poder, bendito Dios, venga derramando de su poder, Padre, venga extendiendo usted su mano poderosa, Dios amado del cielo, en esta bendecida hora, Padre, en el nombre poderoso de Jesús,
poderoso Dios, en el nombre glorioso de Jesús, Padre bendito del cielo, en el nombre soberano y poderoso de Jesús, Padre Santo, obre usted, Señor, con su poder. Obre usted, Señor, con su poder, Padre, en esta bendecida hora, Señor, ahí en el hogar de mi hermano Jorge Martínez, Padre amado, ahí obre usted, bendito Dios, ahí derrame usted esas bendiciones del cielo, Padre, ahí guárdele usted en el hueco de su mano, poderoso Dios, ahí sea usted con ellos en cada momento, Dios amado, ahí sea usted con ellos en cada momento, Padre bendito de gloria, en el nombre poderoso de Jesús de Nazaret, Padre, venga, Señor amado, manifestando su poder cada día, venga extendiendo su mano poderosa en cada momento, Señor, sea usted, Padre, obrando, sea usted obrando, poderoso Dios, sea usted manifestando su poder, Padre bendito del cielo, en el nombre poderoso de Jesús de Nazaret, Padre, oramos en esta noche, bendito Dios, para que usted sea, Señor amado, llegando, Padre bendito, ahí donde está mi hermano, hermana Araceli Martínez, bendito Dios, sea usted con ella, Padre, guárdele, bendígale, fortalezcale, Señor, ahí donde está mi hermana Blanca García, Señor amado, sea usted obrando con su bendito poder, oh Dios, sea usted extendiendo su mano poderosa, Padre, oramos por mi hermano Cristian Roque, bendito Dios de los cielos, sea usted obrando en esta bendecida noche, Señor, con su bendito poder, Señor amado, Señor eterno, Padre bendito de gloria, en esta bendecida hora, Señor Dios mío, le adoramos, le exaltamos, le bendecimos, poderoso Dios, porque solo usted es digno de gloria, Padre, porque solo usted, Señor amado, es el Todopoderoso, bendito Dios, porque solo usted es santo, Señor eterno del cielo, obre en esta noche, Señor, ahí, Padre bendito, donde está mi hermano Cristian Roque, bendito Dios del cielo, sea usted obrando en esta hora, bendito Dios, sea usted manifestando su poder, Dios mío, en esta bendecida hora, Padre, en el todopoderoso nombre de Jesús de Nazaret, bendito Dios, venga obrando, mi Dios de los cielos, venga obrando, poderoso Dios de gloria, venga manifestando su poder en este momento, bendito Dios, ahí, Señor eterno, bendito Dios de la gloria, en esta noche, Señor, en el todopoderoso nombre de Jesús de Nazaret, Padre, obre usted con su bendito poder eterno, Dios, obre usted con su bendito poder, Padre, extienda usted su mano poderosa, bendito Dios, derrame, Señor amado, esas bendiciones de lo alto sobre cada uno de sus hijos, bendito Dios, venga obrando en esta noche, Padre eterno, ahí en los hijos de mi hermana Blanca García, poderoso Dios, ahí, Señor amado, sea usted con ella en cada momento, Señor eterno de gloria, en cada momento, Padre bendito, llegando allí, Señor, usted, Señor amado, obre usted en esta noche, bendito Dios, en la vida de mi hermana Rosita Urrutia, Padre, clamo por ella. Clamo, Señor amado, por esa respuesta, Señor, que estamos esperando, esos trámites de esos documentos, bendito Dios del cielo, ahí donde están detenidos esos documentos, muévalos con su poder, Padre, muévalos usted con su poder, bendito Dios, manifieste usted su poder, Señor eterno del cielo, manifieste usted su presencia, bendito Dios, en esta bendecida noche, Padre, manifieste usted su presencia, bendito Dios, en el nombre bendito y poderoso de Jesús de Nazaret, Padre, obre usted, Señor, obre usted, bendito Dios, en esta hora, Padre, llevando, Señor amado, fortaleza a mi hermana Rosita Urrutia, Padre, oro por mi hermano Candelario Segura, bendito Dios, ahí donde él se encuentra en el Chiquirín, Padre, oro por él, clamo por fortaleza, Dios amado, clamo por sanidad, bendito Dios, oro por mi hermana María Turcio, Padre eterno de gloria, clamo por ella, Señor, guárdele, bendígale, fortalézcale, poderoso Dios de gloria,
Fortalézcale usted, Padre bendito del cielo. Obre usted con su bendito poder, soberano Dios, soberano Maestro, poderoso Dios de gloria en esta noche, Señor, en el nombre bendito y poderoso de Jesús, Padre, en el nombre maravilloso de Jesús, bendito Rey. Ahí, Señor amado, llegue al hogar de mi hermano Candelario, ponga su mano sanadora en él, Padre, ponga su mano poderosa y sanadora en el cuerpo de mi hermana María Turcio, Señor, bendígales, Padre, fortalézcale usted, Señor, bendiga su casa, bendiga sus hijos, Señor eterno, sea usted con cada uno de ellos, papito lindo, obrando usted con su poder, Dios, obrando usted con su gracia, con su misericordia, Padre, obrando usted con su bendito poder, oh Dios, en el nombre poderoso de Jesús, en el nombre glorioso de Jesús de Nazaret, Padre, venga derramando bendiciones a la familia de mi hermano Candelario, a la familia de mi hermana Marillita, bendiga a su hermana y en el norte, Padre, eterno Dios, bendiga a toda su familia, Señor, oramos por mi hermana Sarita Segura, oramos por su casa, por su familia, Señor, mi hermana Norma, Padre, su esposo, sus hijos, Señor, sea usted con ellos, Padre, fortalézcale, guárdeles en el hueco de su mano, oramos por mi hermana Esmeralda Granado, bendito Dios, clamamos por ella, Señor, sea usted quemando toda célula cancerosa, Señor, quemando toda enfermedad, Padre, resolviendo todo problema, Señor, de enfermedad en su cuerpo, Padre, bendiga a sus niños, Señor, guárdeles en el hueco de su mano, poderoso Dios, bendiga a su madrecita, bendiga a su casa, a su familia, Señor, oramos por mi hermana Erlinda Granados, Padre, ese problema en su vesícula, bendito Dios, sea usted obrando, Padre, sea usted obrando con poder, oh Dios, sea usted extendiendo su mano, poderosa Padre, sea usted bendiciéndoles, mi Dios del cielo, mi Dios soberano, mi Dios poderoso, Padre bendito celestial, en el nombre poderoso de Jesús, en el nombre glorioso de Jesús de Nazaret, Dios amado, en esta hora, Rey del cielo, Rey de gloria, Padre, en el nombre de Jesús, en el nombre de Jesús, que en el nombre de Jesús de Nazaret, Dios mío, obre, obre, obre usted con su poder, Padre, obre usted con su poder, bendito Dios, obre usted con su poder, Dios mío, en esta hora, Padre amado, Padre santo, Padre bendito de gloria. En el nombre de Jesús, Padre, oramos en esta noche, bendito Dios, para que sea usted, Señor amado, manifestándose, Padre bendito, ahí en el hogar de mi hermana, bendito Dios del cielo, Aurora Castro, bendito Dios, sea usted llevando bendición, Padre, extendiendo su mano poderosa, bendito Dios, obrando con su bendito poder, Dios mío, bendiga a sus hijos, bendiga a sus hijas, Padre, bendiga a sus nietos, bendito Dios, sea usted bendiciendo su trabajo, Dios amado, oro por mi hermana Dori Jiménez, Señor, por su esposo, mi hermano Víctor Jiménez, Padre, clamo por ellos, oh Dios, guárdeles en el hueco de su mano, Padre bendito del cielo, obre usted con su bendito poder, eterno Rey, sea usted manifestando su poder, Dios mío, obrando con su divina gracia, con su bendita misericordia, Señor, obrando con su bendito poder, Dios de la gloria, Dios de los cielos, en el nombre poderoso de Jesús, en el nombre bendito de Jesús, Señor amado, Señor eterno, Padre, yo vengo pidiéndole en esta noche, Señor, que sea usted Dios bendito de la gloria, que sea usted Dios soberano del cielo, en esta bendecida noche, Padre, trayendo fortaleza, Señor, a cada uno de sus hijos, Padre amado, ahí donde está mi hermana Nadelia Mejía, Señor, sea usted con ella, sea usted sanándole, ayudándole, libertándole, bendito Dios, bendiga, Señor amado, a mi hermana Cándida Gómez, Señor, bendiga a sus esposos, cada una de sus hijas, Padre, sus hijos, sea usted bendiciéndoles, oh Dios, mi hermana Jackie Gutiérrez, mi hermana Candelaria Hernández, Padre, sus hijos, bendito Dios del cielo, sus nietos, Padre, obre, obre, obre usted con su poder, Señor, bendiga, Señor amado, a Josías, bendiga a Génesis, Padre, guárdele, bendito Dios, en
en el hueco de su mano. Bendiga a mi hermana Noelia, Señor, sea usted con ella. Bendito Dios de gloria. Bendiga a mi hermana, Señor. Bendito Lili López. López, Señor, bendito Dios del cielo, sea usted obrando, Padre, obrando con su bendito poder, oh Dios, llevando sanidad total a su cuerpo, Padre, llevando fortaleza a su vida, bendito Dios, guárdele en el hueco de su mano, Padre. Oramos, Señor amado, por la familia Valdés, Señor, mi hermana Joana, su esposo, su niño Mateito, Padre, ahí donde están, sea usted bendiciéndole, Dios, lleve sanidad al cuerpo de mi hermano Manuel Valdés, Señor amado, sea usted sanando ese cuerpo, Señor, poniendo su mano poderosa. Oramos por su esposa, mi hermana Juana Miria Hernández de Valdés, Señor, clamo por ella, clamo por sus hijas, bendito Dios de gloria, obre usted con su bendito poder, oh Dios, obre usted con su bendito poder, Padre, extienda usted su mano poderosa, bendito Dios del cielo, bendito Dios de gloria, en esta bendecida noche, Padre, en el nombre de Jesús, en el nombre de Jesús, en el nombre de Jesús, en el nombre de Jesús de Nazaret, Dios amado, oramos en esta noche, bendito Dios, por este ministerio radial, bendito Dios del cielo, yo clamo, bendito Dios, para que sea usted obrando, Padre, en cada uno de sus hijos, Señor amado, que escuchan la radio, Señor, de norte a sur, de este a oeste, Padre, ahí donde esté cada oyente de la radio, Señor, ahí de derrame esa bendición del cielo, Padre, ahí derrame de su poder, bendiga a los ofrendadores, bendiga a los sembradores, Señor, bendiga a los programadores, bendito Dios de la gloria, bendito Dios de los cielos, en el nombre poderoso de Jesús de Nazaret, Padre, en el nombre glorioso de Jesús de Nazaret, bendito Dios, bendito Señor, bendito Maestro, bendito Padre eterno, en esta hora, Señor, obre, obre, obre, obre usted con su bendito poder, Padre, obre usted con su bendito poder, oh Dios, obre usted con su bendito poder, Dios mío, en esta noche, Padre, en el nombre bendito de Jesús, en el nombre bendito de Jesús, Padre, en el nombre bendito de Jesús de Nazaret, oh Dios, gracias le doy, Señor amado, en esta noche, Padre, y le pido por cada uno de mis hijos, Señor, le pido por mi esposa, por mi hogar, por mi familia, Padre, sea usted con cada uno de ellos, Señor, bendiga a los locutores de la radio, Padre, bendiga a los programadores de la radio, Señor, eterno Dios del cielo, sea usted cuidando estos equipos, Señor amado, protegiéndolos, bendito Dios, en esta noche, Padre, en el nombre bendito y poderoso de Jesús de Nazaret, bendito Dios, bendito Señor, bendito Maestro, Padre eterno, Padre amado, Padre santo, Padre bendito de gloria, en esta noche, Señor, le alabo, le alabo, le alabo, le bendigo, le glorifico, Padre, le exalto, bendito Dios, porque usted es el poderoso, usted es el soberano, Señor, quédese con cada uno de sus hijos en esta bendecida noche, Señor amado, ahí, Señor eterno, en el lecho donde va a reposar cada uno de sus hijos, ahí envío esa palabra, Señor amado, que dice, Señor bendito, que honroso el lecho sin mancilla, Señor eterno, ahí envío esa palabra que dice, bendito Dios, en paz me acostaré y asimismo dormiré, porque solo tú, oh Jehová, me haces vivir confiado, Señor, que la confianza y la fortaleza de su espíritu, Señor, se manifieste en esos lechos donde van a reposar sus hijos. Señor, le doy gracias por todo en esta bendecida noche, en ese nombre, Padre, que sobre todo nombre, en el nombre bendito y poderoso de Cristo Jesús. Amén, Señor, y amén.

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0: bendito.
1: ¿Cómo va a tener varios días en la
0: casa? Después ya no lo va a querer, le va a decir, ya sal de agüero, hombre.
2: Date para la radio, hombre.
3: Va, pues ya me.
2: Vaya, pastor.

vamos a leer esa historia muy conocida por nosotros en la palabra del Señor. Y si usted es primera vez que la va a escuchar, pues también preste mucho oído a esta palabra. Vamos a leer lo que dice el Evangelio de Lucas. Evangelio de Lucas en el capítulo 8 y versículo 43 en adelante. Vamos a leer parte de esta historia. De uno de los milagros que Jesús hizo cuando estuvo acá en la tierra. Evangelio de Lucas, capítulo 8, versículo 43 en adelante. Dice la palabra de Dios como es escrita, honrando al Padre, al Hijo y al Espíritu Santo. Pero una mujer que padecía de flujo de sangre desde hacía 12 años y que había gastado en médicos todo cuanto tenía y por ninguno había podido ser curada, se le acercó por detrás y tocó el borde de su manto, y al instante se detuvo el flujo de su sangre. Entonces Jesús dijo: ¿Quién es el que me ha tocado? Y negando todos, dijo Pedro y los que estaban con él: Maestro, la multitud te aprieta y oprime, y dices: ¿Quién es el que me ha tocado? Pero Jesús dijo: Alguien me ha tocado, porque yo he conocido que ha salido poder de mí. Entonces, cuando la mujer vio que no había quedado oculta, vino temblando y postrándose a sus pies, le declaró delante de todo el pueblo por qué causa le había tocado, y como al instante había sido sanada. Muy bien, un encuentro de sanidad. A lo largo del Nuevo Testamento vemos cómo cuando Jesús andaba acá en la tierra,

persona se encontraba. Y todas las personas que tienen un encuentro con Jesús, de algo sí estoy seguro, es que todas las personas que tienen un encuentro con Jesús, su vida cambia y cambia para siempre. Y este encuentro que hemos leído no fue la excepción. Muchos venimos a Jesús con necesidades. Muchas de esas necesidades son espirituales. Muchas de esas necesidades son necesidades materiales, son necesidades físicas. Pero muchas veces traemos cualquier o todo tipo de necesidad al Señor. Y esta historia que hemos leído también la cuenta Mateo, ahí en el Evangelio de Mateo, capítulo 5, del versículo 25 en adelante. También se encuentra esta historia para que usted pueda tener también otra base acerca de esta historia bíblica. Vemos en la palabra del Señor que esta mujer tenía una necesidad, pero también tiene un encuentro con Jesús. Al igual que muchas personas hoy en día pueden tener una necesidad en sus vidas. Ya decíamos, esto puede ser que ellos se sienten vacíos espiritualmente. Pues déjeme decirle que Jesús puede llenar ese vacío. Puede hacer que tenga alguna enfermedad. Pues déjeme decirle en esta mañana que Cristo puede sanar su enfermedad. Puede tener algún problema en su familia y esa sea la necesidad. Déjeme decirle en esta mañana que Cristo puede solventar cualquier problema si usted se lo permite. Si usted le da la entrada a Jesús en su vida, Jesús puede cambiar por completo ese panorama adverso que se ve, y Él lo puede cambiar por uno nuevo. Puede cambiar la tristeza en alegría. Hay heridas que solamente Jesús conoce. Hay heridas que quizás solamente Él sabe. Hay procesos que quizás solamente Él sabe que estás atravesando. Pero necesitas tener ese encuentro con Jesús para que tu vida pueda tener otro sentido. Hay personas que hoy en la actualidad no le encuentran ya sentido a la vida. Están hasta pensando en quitarse la vida o quitarle la vida a alguien más porque piensan que ya no hay cómo poder salir adelante. Pues déjeme decirle que cuando se tiene un encuentro con Jesús, Jesús lo puede cambiar todo. Y ese es el tema central de este mensaje, tomando como ejemplo a esta mujer y meditando sobre el tema, un encuentro de sanidad. La palabra de Dios nos cuenta que esta mujer tenía necesidades y estaba sufriendo mucho por la necesidad que estaba enfrentando. Ella estaba enferma y no era una enfermedad común, quizás por así decirlo, como una gripe, como un dolor de cabeza, una enfermedad así que usted se toma una pastilla y posiblemente ya se alivie, ya se calma y puede volver a sus actividades diarias. Esta mujer había y estaba sufriendo mucho por la enfermedad que ella tenía. Ella padecía, dice la palabra de Dios, de un flujo de sangre. Y al estar ese flujo y al estar ahí ella desangrándose, la vida se le estaba yendo. La vida se le estaba terminando poco a poco. Porque la vida del cuerpo, hablando del cuerpo físico, está en la sangre. Cuando la sangre se contamina, ya hay muy pocas probabilidades de vida. O cuando la sangre sale del cuerpo anormalmente, la vida está llegando a su fin. La palabra de Dios dice que esta mujer entonces estaba ahí. Y los efectos físicos de esta enfermedad, usted viaje por un momento en la historia en esta mañana y póngase a pensar cómo estaba físicamente esta mujer. Estaba desgastada físicamente, porque aparte de la enfermedad, la Biblia nos cuenta que ella había visitado muchos médicos. Yo no sé cuántos remedios le podían haber dado a esta mujer, pero ya existía la medicina en ese momento. Yo no sé cuántos antibióticos quizás, o cuánto había gastado esta mujer económicamente hablando para tratar esa enfermedad. Acuérdese que hay medicinas que dan efectos secundarios.

que a veces son peores a las enfermedades que uno tiene. ¿Se imagina usted esta mujer tomando un medicamento recetado por un médico de aquel tiempo y que esos efectos secundarios le habían puesto quizás más flaca de lo que era? ¿Le habían puesto quizás un color anormal en su cuerpo, aparte de que estaba perdiendo la sangre? Habían muchos otros males posiblemente ante la hemorragia que esta mujer estaba enfrentando. Su aspecto físico, su debilidad en su cuerpo, muchas cosas más quizás habían cambiado en esta mujer. Tenía necesidades físicas al estar enfrentando ese flujo de sangre. Pero aparte de enfrentar necesidades físicas, estaba también enfrentando necesidades financieras. Ya por la enfermedad y buscando una solución, ella se había gastado todo lo que tenía económicamente hablando. Ella estaba en la quiebra. Ella no tenía más recursos económicos. Y a veces nosotros en la actualidad, posiblemente en busca de solventar un problema, nos gastamos todo lo que quizás Dios ha provisto en nuestra vida. Y hasta que no tenemos nada, hasta entonces nos acordamos que Dios es un Dios que provee, que Dios es un Dios que puede ayudarnos. Esta mujer estaba ahí, posiblemente mientras ella pensaba en cómo iba a ser. Ella quizás en su mente no se le cruzaba a Jesús hasta cierto punto. Esta mujer tenía necesidades físicas, tenía necesidades financieras, pero tenía también necesidades anímicas y psicológicas. ¿Cómo se va a sentir usted confiar en alguien en que usted cree que le puede ayudar y que al final usted deposite la confianza en un médico que quizás sí puede, pero que su cuerpo no reacciona bien a ese medicamento? Esta mujer estaba desanimada psicológicamente, estaba mal porque había confiado en los médicos y ellos no habían podido hacer nada por ello. Al final, el estado de salud de esta mujer había empeorado. Se sentía enferma, estaba frustrada, estaba decepcionada, estaba deprimida. Estaba una mujer ya derrotada, una mujer ya cansada y sin dinero. Hoy en día hay muchas personas, entre hombres y mujeres, que se encuentran así. Mentalmente están destruidos. Su ánimo está por el suelo al ver la dificultad que están atravesando. Al ver el problema que no encuentran ya una solución. ¿Cómo poder seguir adelante? Ese problema puede ser económico, puede ser familiar, puede ser laboral, puede ser en la sociedad. Que hay algo ahí que le está oprimiendo. Que hay algo ahí que le está afectando. Y se sienten con los ánimos por el piso. Hoy en esta mañana traemos buenas nuevas de salvación. Hoy en esta mañana, a través de este programa, le traigo a alguien que sí puede curar su mal, que sí puede hacerlo con excelencia y sabe qué es lo mejor, sin cobrarle un centavo. Llegamos al punto y resumimos un poco las necesidades de esta mujer. Necesidades físicas, necesidades financieras, necesidades anímicas y psicológicas. Pero sabe algo muy importante en lo cual podemos detenernos quizás bastante, pero vamos a hacerlo así en resumen, porque vamos a seguir con el tema. Esta mujer también tenía necesidades espirituales. Y eso es lo que muchas veces, y tenemos todos, una necesidad espiritual, una necesidad de Dios en nuestra vida, y que eso muchas veces cuesta reconocerlo, y que la necesidad espiritual cuesta aceptarla, que la tenemos y que necesitamos acudir a Dios. Porque mientras hayan doctores, porque mientras hayan prestamistas de dinero, porque mientras hayan quizás psicólogos que pueden hacer su trabajo, a veces acudimos primeramente a ese tipo de personas
Y decimos, bueno, aquí estoy bien, aquí estoy cómodo, aquí estoy relajado mientras estoy acá. Y por eso obviamos muchas veces que necesitamos de Dios en nuestra vida. Esta mujer tenía una también necesidad espiritual. Al tener esa enfermedad, si usted se va a Levítico y estudia un poco el capítulo 15, se va a dar cuenta que esta mujer, por la enfermedad que ella estaba padeciendo, que era el flujo de sangre, era considerada una mujer inmunda ante los demás. No podía presentarse en el templo para poder ir y adorar a Dios. Es decir, su comunión con Dios se había estropeado por la condición física que tenía. Hoy en día no hay una enfermedad que le diga a usted, mire, usted no vaya al templo a orar por esa enfermedad porque usted tiene prohibido estar en el templo. Pero hay una enfermedad más grave que le impide a usted entrar, que nos impide como seres humanos entrar hacia el trono de la gracia de Dios. Y esa enfermedad se llama pecado. El pecado nos impide tener una comunión directa y especial con Dios. Entonces, al practicar el pecado, tenemos que reconocer que necesitamos a Dios en nuestra vida. Necesitamos de su Hijo amado. Así como aquella mujer necesitó de Jesús, de ese mismo Jesús, lo necesitamos usted y yo. Para que Él nos haga libre del pecado y podamos tener así una comunión directa y un encuentro directo con Jesús. Hay personas que hoy me están escuchando que necesitan un encuentro con Jesús, pero hasta este momento no lo han querido recibir. No han querido dar ese paso de fe. Ven que sus finanzas van para abajo. Ven que su cuerpo se va desgastando. Ven que su ánimo está por el suelo. Su vida mental se está terminando. Pero no buscan la manera de arreglar su vida teniendo un encuentro con Jesús. Y dicen, no, si esa es pura gritazón. No, si ese es puro chantaje que le dan a la gente. Yo le voy a invitar a usted de que venga a Jesús y experimente. Y una vez que usted experimente ese encuentro con Jesús, no va a querer más soltarse con Él. No va a querer más alejarse de Jesús, porque Jesús lo cambia todo. Él hace obras especiales. Aleluya. La Biblia nos dice que la comunión de esta mujer con Dios estaba estropeada por su condición física. Pero llega un momento en que esta mujer reconoce que nadie más puede ayudarle más que Jesús. Lastimosamente para esta mujer, tuvo que pasar muchos años. Tuvo que pasar mucho tiempo. Oiga bien, tuvieron que pasar 12 años. Para que se diera cuenta que necesitaba de Dios, que necesitaba de Jesús. Y yo no sé cuánto tiempo lleva usted, amigo o amiga que me escucha, en la miseria de su vida, sin tenerle un fundamento, sin encontrarle un sentido. Usted dice, pruebo con uno, no me va bien, pruebo de otra forma, tampoco me va bien. Encuentro un trabajo y trabajo solamente para pagar mis deudas porque ya, o sea, yo no puedo darme el lujo de ir con mi familia a un momento, una tarde, una cena, un desayuno, un almuerzo, un restaurante porque no me alcanza. Siempre ando solamente en miseria, siempre ando en pobreza materialmente hablando. Algo está pasando ahí. Y no hablamos solamente de dinero. Ahora usted puede decir, hermano, fíjese que yo nunca me sano de esta enfermedad. Algo hay ahí que usted necesita ser libre. Hermano, es que de mi casa nunca salen las enfermedades. O me enfermo yo, o me enfermo mi esposa, o son mis hijos. Y hasta el perro se enferma y hay que buscarle medicina porque uno se muere. Algo hay ahí y necesitamos reconocer que si Dios no está en nuestra casa,
Si la presencia de Dios no está en nuestra familia, en nuestra vida, siempre van a haber muchas situaciones a las cuales nos vamos a ver que tener que enfrentar. Y si Él no está ahí, va a ser difícil para poder seguir adelante. Hay personas que hoy ya se dieron por vencidas y abandonaron sus trabajos y dijeron, ¿para qué más? Y trabajo solamente para el banco. Es que hay que aprender a tomar decisiones sabias con la ayuda del Señor. Pero si Dios no está en nuestra vida, nunca vamos a tomar decisiones buenas. Siempre vamos a irnos por lo más fácil. Cuando el doctor le dice a usted, mire, tenemos que operar y tal operación vale tantos miles de dólares, lo primero que muchas personas hacen es ir a hipotecar hasta la casa. Es ir a engaranarse a los bancos y pasan toda la vida. Y a veces hasta se mueren de la operación. En vez de venir y buscar a Cristo y decirle, Señor, mira, yo la verdad no tengo cómo pagar esta operación. Pero de algo sí estoy seguro, es que tú puedes hacer la obra, es que tú puedes hacer el milagro. Si está en tu voluntad, sáname. Y si crees que el médico tiene que pasar su mano sobre mi cuerpo, provéeme, pero yo no quiero vivir toda mi vida endeudado por una enfermedad que estoy enfrentando. Es que esto se trata de fe. Y esto, gente que no tiene fe, no lo va a entender, porque muchas veces nos vamos a lo más fácil, a lo que quizás podemos alcanzar hablando, humanamente hablando. Esta mujer del flujo de sangre, tuvieron que pasar 12 años, Dios mío, 12 años para que ella se diera cuenta que ni los médicos, ni nada humano en este mundo le podía ayudar, le podía saciar, le podía hacer el milagro. Amigo, amiga, ¿cuánto tiempo más va a esperar usted? ¿O será que se va a ir de este mundo sin conocer, sin tener ese encuentro con Jesús? No espere que llegue ese momento, porque al final eso va a ser desastroso para usted. Esta mujer, dice la palabra de Dios, que buscó a Jesús cuando ya no le quedaba nada, cuando lo único que le quedaba era buscar a Jesús. Y es que hasta que Jesús no sea nuestro todo en esta vida, entonces no vamos a tener nada. Aunque tengamos mucho, si Jesús no es nuestro todo, siempre nos va a hacer falta algo. Hay que rendir nuestros recursos humanos. Hay que rendirnos ante eso y decir, mire, es cierto, ahí está esa oportunidad de vivir toda mi vida enjaranado, endeudado, pensando que van a venir a quitarme la casa, mi familia se va a quedar en la calle, o buscar a Jesús, o buscar a Dios, y Él va a dar un pronto alivio, una pronta recuperación, una salida. Él es la respuesta, Él es la salida. Pero para eso hay que humillarse. Y si usted sigue leyendo lo que dice la palabra de Dios, dice que esta mujer, cuando tiene ese encuentro con Jesús, dice que se le acerca por detrás y tocó el borde de su manto. Esto me dice a mí, yo me hago la pregunta, ¿por qué el borde? ¿Por qué no fue a tocar una mano de Jesús? ¿Por qué tuvo que hacer el borde de su manto? ¿Por qué no otra parte de su vestidura o toda su ropa? Y yo le quiero leer parte de la historia en el Antiguo Testamento, en Números capítulo 15 y el versículo 38, dice la palabra de Dios: habla a los hijos de Israel y diles que se hagan franjas en los bordes de sus vestidos,
por sus generaciones. Y pongan en cada franja de los bordes un cordón de azul. Y os servirá de franja para que cuando lo veáis os acordéis de todos los mandamientos de Jehová para ponerlos por obra. Y no miréis en pos de vuestro corazón y de vuestros ojos, en pos de los cuales os prostituyáis, para que os acordéis y hagáis todos mis mandamientos y seáis santos a vuestro Dios. Yo, Jehová, vuestro Dios, que os saqué de la tierra de Egipto para ser vuestro Dios. Yo, Jehová, vuestro Dios. El acto de la mujer de tocar el borde del manto de Jesús era un acto de fe, pues significaba que esta mujer estaba aferrándose al nombre de Dios y estaba reclamando las bendiciones de Dios para su vida. La mujer estaba consciente que se estaba tomando de las promesas de Dios en sus manos para ser sana. Porque este era el Hijo de Dios conectado a la palabra de Dios. El verbo más la letra es igual a rema. En otras palabras, le voy a parafrasear un poco lo que tal vez esta mujer pudo haber pensado. Ella dijo: si yo me humillo. Ay, hermano, ¿cuánto cuesta humillarse hoy en día? Ella dijo: si yo me humillo, si yo creo que su palabra se hace vida a través de él, entonces seré sana. Hay que humillarnos. Hay que reconocer que no hay más poder más grande que no sea el de Jesús. El humano puede tener su especialidad, puede tener sus títulos, pero eso no se compara al poder de Dios, que es un poder ilimitado. Si queremos recibir, si queremos de verdad experimentar un encuentro con Jesús, y en este caso un encuentro de sanidad, tenemos que bajarnos a los pies de Cristo. Tenemos que humillarnos. Ahí había, no solamente Jesús andaba con manto y bordados. Ella se estaba tomando del manto del Hijo de Dios. No era de un fariseo, no era de un escriba. Era del que Dios había enviado a esta tierra para redimir, para sanar, para libertar al cautivo. Pero tenía que humillarse. Y a veces pensamos en nuestra mente tan limitada que humillarnos es pasar vergüenza. Que humillarnos es vernos de menos. Ah, pero eso es humillarse ante Dios. Pero bien que nos vamos a humillar a los bancos, bien que nos vamos a humillar hasta el brujo, Dios mío, bien que nos vamos a humillar y a pedir y a dar lástima allá afuera. Y ante Dios nos da pena humillarnos porque, uy, la gente va a ver, usted que estoy orando acá, clame con más fuerza. La Biblia nos habla, y el viernes pasado vimos parte de esa historia, que cuando a Daniel lo amenazaron de muerte, de echarlo al foso de los leones, de ser comida para los leones, por orar a Dios, al Dios verdadero, dice que él se dio cuenta que habían firmado ese edicto, esa ley, y él abría las puertas para que lo miraran, que él estaba orando y que no se iba a acobardar por ese edicto. Él se está humillando delante de Dios. Que no nos dé pena. Que la gente vea que estamos
de rodillas ante Dios, pero de pie ante el mundo. Que el mundo no va a poder contra alguien que se humilla delante de Dios, porque Dios peleará por él. Dios dará la victoria por esa mujer, por ese hombre que está de rodillas, que está humillándose delante de él, reconociendo que en nuestra vida diaria necesitamos de Dios. Pero quien aparenta estar firme, quien aparenta estar de pie ante el mundo, muchas veces no quiere humillarse delante de Dios. Y ahí está el problema. Que allá afuera usted ve mucha gente, quizás empoderada, reclamando derechos. No, es que así nos hizo Dios. No, es que así es. Pero vayamos a la palabra de Dios. Si de verdad eso es así. Porque están reclamando derechos, pero están abrogando la palabra de Dios. Están irrespetando la palabra de Dios y el orden que Dios ha dejado. Así no se puede. Así no se puede tener un encuentro con Jesús. Necesitamos someternos a la palabra de Dios. Esta mujer tuvo que humillarse. Imagínense, y aparte de que había tanta gente que rodeaba a Jesús, ella tuvo que hacer un esfuerzo. Y según lo que me dice la palabra de Dios, en la historia que hemos leído, esta mujer no quería que nadie la descubriera que había tocado el borde de su manto, el borde del manto de Jesús. Y ahí lo hemos visto, porque dice que cuando ella quedó al descubierto, ella fue y le dijo: mira, Jesús, pues yo fui y he recibido sanidad. Pero tuvo que humillarse. Para concluir, les quiero hablar de dos puntos que yo veo en esta mujer. Dice la palabra de Dios que, como decía, hay mucha gente que estaba rodeada de Jesús en este momento. Pero cuando la mujer tocó el manto, el borde de su manto, Jesús se dio cuenta. Pero la respuesta de sus discípulos tenía lógica. Porque él pregunta: ¿quién me ha tocado? Y si yo hubiese sido Pedro, y hubiese sido Juan o Mateo que estaban ahí con Jesús, yo le hubiera dicho lo mismo a Jesús. O sea, que hay un montón de gente, hombre, que te anda oprimiendo, que te anda apretando, que anda rodeada de ti. ¿Y por qué haces esa pregunta? Ah, es que esta mujer no era del montón. Porque ya humillada delante de Dios, no podía ser del montón. Ella hizo lo que nadie en la multitud había hecho. Porque Jesús siempre andaba rodeado de multitudes. Pero ninguna de esas personas en ese momento había desprendido poder o virtud de él. Yo le pregunto a usted, cuando usted se congrega, ¿Jesús se da cuenta que usted va a la iglesia? ¿O es del montón que dice: voy a ir para que el pastor no diga que no me congrego y no me tire el siguiente domingo? No, es que yo voy a ir, pero porque no tengo nada que hacer en la casa, voy a ver qué veo. No sea del montón. Esto lo podemos aprender de esta mujer. Porque podemos ser parte del montón. Podemos estar donde Cristo está, pero sin desprender poder de él. Podemos estar en la congregación y podemos salir igual o peor de cómo entramos. Sin recibir virtud de él, sin recibir palabra de él. Pero ¿por qué solo ella recibió virtud? Oiga, le voy a leer porque algunos pueden estar ahí, hermano. ¿Qué es eso? Mire lo que dice la palabra de Dios. Entonces Jesús dijo: ¿quién me ha tocado? Pero Jesús más adelante dice: alguien me ha tocado.
porque yo he sentido, yo he conocido que ha salido poder de mí. Todos estos que andaban aquí conmigo son mero religiosos. Solamente andan buscando algo de beneficio para ellos. Pero yo he sentido que alguien me ha tocado con fe, con necesidad, con humillación. ¿Pero por qué? ¿Por qué solamente ella recibió virtud o poder? Porque todos estaban, oiga bien, parados. Estaban de pie queriendo oír al Señor. Y no era malo que lo querían escuchar, pero esta mujer marcó la diferencia. Y estaba humillada a los pies de Jesús. No le importó quién estaba alrededor. No le importó lo que pensaran de ella. No le importó lo que dijeran de ella. No le importó su ropa. No le importó su maquillaje. No le importó nada. Y al estar a los pies del Señor, ella desprendió virtud. Desprendió poder del Señor. Y es que cuando tú empieces a ignorar la gente que está a tu alrededor, que te critica, que te humilla, cuando tú desprendes un poco la mirada de decir que estarán pensando la gente de mí, Dios mío, cuando yo oro, cuando usted se mentaliza y se libera un poco del qué dirán, de cómo ande vestida o de la necesidad, es allí donde usted verá la gloria de Dios en su vida. Porque Jesús siempre está dispuesto a obrar en gracia para con nosotros. Pero tenemos que hacer nuestra parte. Tenemos que humillarnos ante su presencia para recibir virtud de Él. Yo le estoy hablando hoy a un grupo de personas que de verdad va a humillarse delante de Dios y van a experimentar el poder de Dios en su vida. Porque nos vamos a humillar. Jesús está ahí. Hay un montón de gente alrededor, pero solamente una mujer desprende virtud de Él. ¿De cuáles queremos ser nosotros? ¿Queremos seguir siendo del montón? ¿Que estamos ahí solo por estar ocupando una silla, ocupando un asiento, un lugar, pero que nunca solamente escuchamos? Porque algo más que esta mujer hizo es que testificó. Y a veces somos de esas personas que escuchamos: Jesús me sanó de cáncer, Dios me quitó la enfermedad de los riñones. Y uno dice: ¿y yo para cuándo? Pues humíllese, hermano, humíllese. Sea de esas personas que desprenden poder de Jesús, virtud de Jesús. Jesús está ahí esperando que tú llegues humillado. Esta mujer, oiga bien, después de que, y esto es lo maravilloso que muchas veces no podemos entender, cuando esta mujer se humilla, cuando esta mujer toca el borde del manto de Jesús, cuando ella busca a Jesús y recibe virtud, recibe sanidad, después Jesús la busca a ella. Porque Jesús podía pasar desapercibido, y esta palabra quiero que me la entienda bien. Jesús pudo pasar desapercibido. Ah, bueno, dijo, posiblemente, ¿verdad? Hubiese dicho en otra historia, tal vez Jesús, alguien me tocó, fíjense. O él en su mente, alguien me tocó, que bueno, recibió sanidad, ahí está, bueno, excelente. Pero Jesús, después de que él se da cuenta que alguien la ha tocado, que alguien lo ha tocado, ella busca a esta mujer. Y Jesús busca a esta mujer por tres razones específicas. Uno, para que testificara del poder de Dios. Para que testificara de la virtud que había recibido. Yo no sé si Dios te anda buscando porque todavía no has testificado y quiere que tú hables de lo que Dios ha hecho en tu vida. Número dos, Jesús la buscó para que recibiera paz. Porque una cosa es que recibiera sanidad,
Pero acuérdese que la situación de esta mujer no solamente era recibir sanidad. Ella necesitaba paz en su vida, en su mente. Y por eso Jesús la busca después. Número 3, Jesús la busca para darle su lugar de hija e iniciar una relación íntima con ella, más allá de su sanidad. Y con esto me despido, y el tiempo me ha avanzado. Hay gente que recibió sanidad, posiblemente testificó, posiblemente recibió paz, pero no tienen una relación íntima con Dios. Se han saltado o no han llegado a ese punto. Hay gente allá afuera que ha recibido grandes milagros de Dios, pero no ha dejado el orgullo, no ha dejado el capricho, no ha dejado montón de cosas. Y eso hace ver que de verdad les hace falta una relación íntima con Dios. Hay gente allá afuera que ha recibido un milagro extraordinario de Dios, pero su carácter pesadito no lo deja. Gracias a Dios se me está acabando el tiempo, porque si no, Dios mío, me meto más en problemas. Pero hay gente que Jesús las anda buscando para que tengan una relación íntima con Él. Dios le sacó de la cárcel, Dios le llevó a la USA, y allá se han olvidado de Dios. Dios mío, Dios los anda buscando para que se acuerden. Para que se acuerden de lo que Dios ha hecho en sus vidas. Dios quiere que no calles lo que el Señor está haciendo en ti y por ti. Porque Él siempre será nuestra fortaleza en el día de la angustia. Pero hay que buscar refugio a sus pies. Hay que humillarnos así como lo hizo esta mujer. Gracias te damos, Señor, en esta mañana, en esta hora, cual sea la zona donde nos están escuchando. Te doy gracias, Señor, por esta palabra que me has permitido compartir a través de este programa. Te damos la gloria, te damos la honra, Señor, únicamente a ti. Ministra nuestras vidas, llénanos con tu presencia. Señor, hoy solamente clamo a ti para que nos permita tener un encuentro especial contigo. Si hay enfermos, ahí, Señor, sánales. Permítenos ser de esas personas que al tocarte, que al clamar, Señor, que al tocarte en fe, poder, virtud salga de ti. Y permítenos ser agradecidos, testificar y honrarte y tener una relación íntima contigo. Gracias, Señor, en esta mañana. Amén y amén.

Vamos a meditar en esta palabra y dice la Biblia, honrando al Padre, al Hijo y al Espíritu Santo. Oyendo la reina de Saba la fama de que Salomón había alcanzado por el nombre de Jehová, vino a probarle con preguntas difíciles. Y vino a Jerusalén con un séquito muy grande, con camellos cargados de especias y oro en gran abundancia y piedras preciosas. Y cuando vino a Salomón, le expuso todo lo que en su corazón tenía. Y Salomón le contestó todas sus preguntas, y nada hubo que el rey no le contestase. Y cuando la reina de Saba vio toda la sabiduría de Salomón y la casa que había edificado, asimismo la comida de su mesa, las habitaciones de sus oficiales, el estado y los vestidos de los que le servían, sus maestras salas y sus holocaustos que ofrecía en casa de Jehová, se quedó asombrada y dijo al rey: verdad es lo que oí en mi tierra de tus cosas y de tu sabiduría, pero yo no lo creía hasta que he venido, y mis ojos han visto que ni aún se me dijo la mitad. Es mayor tu sabiduría y bien que la fama que yo había oído. Bienaventurados tus hombres, dichosos estos tus siervos que están continuamente delante de ti y oyen tu sabiduría. Jehová tu Dios sea bendito, que se agradó de ti para ponerte en el trono de Israel, porque Jehová ha amado siempre a Israel. Te ha puesto por rey para que hagas derecho y justicia, y dio ella al rey 120 talentos de oro, mucha especiería y piedras preciosas. Nunca vino tan gran cantidad de especias como la reina Saba dio al rey Salomón. Gracias te damos, Señor, en esta mañana por esta palabra especial que tú nos has permitido leer. Ahora, Dios, queremos aplicar parte de esta historia a nuestra vida. Ayúdanos para ser entendibles y bendiga a la audiencia, Dios, que escuchará este mensaje para que en un debido momento lo pongamos en práctica. Amén, Señor, y amén. Mire qué bendición. Hemos tomado estos versículos y hemos leído esta historia. Creo que en muchas ocasiones quizás también la hemos leído y nos hemos preguntado algunas situaciones ahí con la reina de Saba. Quizás no se nos da así como un nombre específico de quién era en ese momento, pero hay algunos datos muy bonitos. Y el tema para esta mañana, lo repetimos: un encuentro con el rey. Y estos textos nos cuentan esa historia donde se encuentran dos reyes, la reina de Saba y el gran rey Salomón, que era rey de Israel. Y esta historia no solamente la cuenta la Biblia, sino también hay otras situaciones ahí o otros libros que también la cuentan. Pero, o sea, es un hecho histórico que está comprobado, es un hecho histórico que sí ocurrió. Y como decía, de esa reina, pues no conocemos su nombre, solamente sabemos que procedía de un país llamado Saba, el cual se cree que está ubicado en la que actualmente es Etiopía, por lo que se cree que era una mujer de raza negra. Esta reina, según también lo que hemos leído en la palabra de Dios, ella escuchó la fama de Salomón y decidió emprender un viaje, decidió dejar su reino, dejar su comodidad
y viajar cientos de kilómetros para llegar al Palacio de Salomón y darse cuenta personalmente, conocerlo personalmente, saber si era verdad, o sea, comprobar. Ella no le bastaba solamente con escuchar lo que le contaban de Salomón. Y ella expresa en una parte que hemos leído ahí que ella escuchaba y ella dice: pues a mí no me contaron ni tan siquiera la mitad de lo que tú eres y de lo que tú haces acá en Israel. Dice textualmente la palabra de Dios que la reina se quedó asombrada de conocer todo en lo que Salomón hacía. Ahora, esta historia, si la analizamos con cuidado, no solamente leerla así a la carrera, nos da importantes enseñanzas, ahora espirituales, que son aplicables a nuestro cristianismo, que son aplicables a nuestra espiritualidad, y que en esta mañana vamos a reflexionar sobre esas enseñanzas y aplicarlas en nuestra vida. Recuerde que normalmente cada uno de los que predicamos la palabra de Dios, ya sea en un evento, ya sea a través de la radio, ya sea en un culto familiar, lo que hacemos es un recordatorio de cosas que ya sabemos. Porque, o sea, no es nada nuevo, no es que tomamos otro libro para poder decirle: hermano, aquí vamos a predicar y le voy a traer este libro de motivación, este libro que habla de una novela, este libro que habla de un suceso. A veces ponemos ejemplos, sí, pero la base fundamental para un sermón, para un devocional, pues es la palabra de Dios, que todo cristiano conoce estas historias. Entonces, vamos a ver qué esas enseñanzas que nos deja este encuentro que la reina tiene con el rey, y aplicarlo a nuestra vida espiritual, en nuestra vida diaria cristiana. Lo primero que vemos es que si una reina decidió hacer un incómodo y peligroso viaje para encontrarse con el rey, ¿por qué no hacerlo nosotros? Una pregunta. ¿Por qué le digo esto? Porque así como la reina de Saba escuchó la fama y decidió emprender ese viaje para conocerlo en persona a Salomón, según la historia, esta reina viajó aproximadamente 2.000 kilómetros. Un viaje que era peligroso, un viaje que le iba a costar económicamente, un viaje largo, pero que para la satisfacción de ella valía la pena, porque iba a llevarse dentro de ella: bueno, ahora sí ya lo conocí, ahora sí ya sé quién es, ahora sí ya sé lo que él hace ahí. Y como decíamos, y repito, la Biblia textualmente dice que ella se quedó asombrada. Ahora, a nosotros, para encontrarnos con el rey, no se nos pide que hagamos un viaje tan largo. No se nos pide que invirtamos para encontrarnos con nuestro rey. Ya sabe de qué rey le estoy hablando. Pero a veces se nos hace tan difícil recorrer algunos kilómetros para estar en la casa de nuestro rey. Se nos hace tan difícil. Y hoy en la actualidad, y que los líderes se preocupan tanto, que los pastores se preocupan tanto para que los hermanos vayan,
que hasta transporte les dan y de gratis, o sea, no tienen que pagar. Pero aún así, muchos nos quedamos en la casa, pero decimos, yo me quiero encontrar con mi rey. Yo quiero estar con Jesús, mi rey. Pero no movemos a veces y no damos nada para ver de por lo menos una vez a la semana estar en la casa del rey, donde el pueblo se junta para adorar al rey, pero deseamos estar con él. La cosa no funciona así. Hemos escuchado tantas maravillas que Jesús hizo estando acá en la tierra. Aunque él no vino a ser famoso, se hizo famoso. Y en estos tiempos todavía se sigue hablando de lo poderoso que es él, de lo grande, de lo extraordinario, del amor tan especial que tiene para con la humanidad. Muchos escuchan lo que Jesús hizo y se quedan ahí. Pero un día, gracias a la misericordia de él, nosotros escuchamos y dijimos, bueno, ahora Jesús, te acepto como mi rey, te acepto como mi único y suficiente Salvador. Y en el transcurso del camino del Evangelio, a veces nos vemos ahí ya personas acomodadas, que como ya perseveramos un par de años, ahora decimos, pues no, ahora si no viene transporte, yo no voy a ir al templo. Si no vienen a traerme, yo no voy a ir al culto. Mire, y me ha tocado vivir esa experiencia, y gracias a Dios, porque cuando estaba yo todavía acá en mi cantón de nacimiento, la iglesia me quedaba cerca. Así, lo más que yo hacía caminando era 5 minutos para llegar a la iglesia. Cuando cambio de residencia, ya no me tocaba caminar 5 minutos, caminaba aproximadamente 40 minutos para estar en la iglesia, paso ahí de las niñas. Es un gran cambio. Y los hermanos que han ido por allá se han dado cuenta que ahí pues el pastor no los anda llevando en carro para la iglesia. Ahora hay una excepción porque hay unos ancianos, por supuesto, ya no pueden caminar esos 40 minutos. Ya, y en eso pues sí, el líder se encarga de poder ir a traer a ellos en un carrito pequeño. Pero de caminar 5 minutos para llegar al templo a caminar 40 o 45 minutos a las 12 del mediodía, porque el culto es a la 1, créame, es un cambio tremendo. Y en esos caseríos y en esos cantones la gente se esfuerza para ir un momento a adorar al rey. Con esto no lo estoy diciendo que vamos a ser los primeros o que si tenemos ya el cielo ganado, no. Pero se hace un esfuerzo. El llamado es a no entrar en la comodidad. Si esta reina escuchó la fama de Salomón, quiso ir por ella misma. Era un viaje peligroso, era un viaje que le iba a costar caro, pero aún así fue. ¿Cómo usted y yo, que no es que vamos a ir a ver a Nayib Bukele, que no es que vamos a ir a ver a otro presidente de algún país? No, vamos a encontrarnos con nuestro rey amado, nuestro rey Jesús un día. ¿Por qué no esforzarnos aquí en la tierra? Nuestro Señor Jesucristo nos hace un llamado especial a que hagamos algo por estar en su casa, por buscarle su presencia en este mundo, para que un día también podamos encontrarnos con él en las nubes. Pero hay algo más especial que vemos en esta historia. La reina de Saba venía cargada de regalos preciosos para Salomón. Y ahí nace la otra pregunta que vamos a hacernos en esta mañana. ¿Y nosotros qué le traemos a nuestro rey? Mire, si cada vez que venimos al templo nos diéramos cuenta en sí, porque a veces lo que entramos es así como en una costumbre. Y lastimosamente hay personas que se congregan por costumbre. Pero yo le aseguro que si nos dicen,
voy a poner y sigo poniendo este ejemplo para que, porque digamos es mayormente a los que los salvadoreños estamos ahí escuchando que hace una cosa, que hace otra, que hace una cosa bien, y estamos viendo a veces los resultados, pero imagínese usted que nos dijeran, mire, salvadoreño, vayan allá porque allá va a estar el presidente esperándoles para platicar con ustedes. Mire, normalmente nos pusiéramos bien tipos, bien bonitos, quizás con la misma mudada de encima, pero bien planchadita, para ir a ver al presidente de la República. Y en este momento la reina de Saba traía oro en gran abundancia. Dice que traía especias que en aquella época eran tan valiosas como el oro y como las piedras preciosas. Y cuando usted y yo venimos a la casa de Dios, como le hemos agarrado por costumbre, decimos, ay, mira el culto. Y decía alguien por ahí, voy a llevar la Biblia al culto, no vaya a ser el diablo y me pongan a predicar. Voy a llevar el himnario, no vaya a ser que le cruce al pastor que tengo que cantar. Cuando vamos al templo, cuando vamos a estar en la casa del rey, oiga bien, en la casa del rey, tenemos que ir con esa devoción especial. El salmista dice que desde los atrios de la casa de Jehová, que entremos ahí con gozo, que entremos ahí con alegría. Pero muchas veces lo que se escucha de nuestros labios, de lo que sale de nuestra boca estando allá en el patio de la casa de Dios, es murmura, es queja, es estar esperando ahí a ver qué vestido lleva la hermana, qué tipo de chancletas o sandalias lleva, es ver qué error vemos en la vestimenta del hermano o la hermana, en vez de entrar ahí con agradecimiento, en vez de entrar ahí con un ya con en nuestra boca una ofrenda agradable delante de nuestro rey, porque no es a cualquier casa que vamos, es a la casa del rey. Muchos de nosotros no hemos comprendido que estamos delante del rey de reyes y señor de señores. Y que si venimos delante de Él, tenemos que preparar nuestro corazón. Preparar todo lo que vamos a ofrendar a Él. Y no solamente hablo de cosas económicas, pero sí es importante que si usted va a dar una ofrenda, esa ofrenda usted lo haga con amor. Que si usted va a cantar una alabanza en el culto, usted lo haga con amor. Se prepare, hágalo bien. Que si usted va a pasar a dar un saludo en la palabra de Dios, pues hágalo y hágalo bien. Que si va a recitar un versículo, quizás de memoria, hágalo y hágalo bien y hágalo con amor. Porque a veces lo que decimos, ay hermano, pero si es para el Señor, Él lo recibe como sea. Él es el Rey de Reyes y Señor de Señores. Y así como la reina de Saba no llegó con cualquier cosa delante del rey. Porque créame que a veces, y a veces yo lo hago. Y cuando me dicen, hermano Benjamín, usted va a cantar, yo paso todo el día, toda la semana en problemado. Porque digo, ¿y ahora qué voy a cantar si las alabanzas del himnario no me dan mucho la tonada? Y entonces empiezo a buscar otro tipo de alabanzas que sí son conocidas. Y paso ahí en el teclado ensayando, y a la hora de, casi me voy como 2 horas antes para el culto. Y mientras están los músicos ahí, mire, voy a cantar esta y esta y esta y lo otro. Y estamos ensayando. Pero hay hermanos que como toman una costumbre, le dejan las alabanzas y dicen, bueno, pues aquí como me salga, porque la verdad, Dios lo recibe como sea. Hay que hacerlo con amor y hay que hacerlo bien. Dar todo de nosotros, porque a quien le vamos a cantar es al Rey de Reyes. La reina de Saba llegó ahí con un montón de obsequios, ya decíamos, con especias, con tantos regalos que en ese momento para Salomón y en esa época eran tan valiosas. Es como que llevase oro, es como que llevase piedras preciosas. Ahora usted y yo tenemos que comprender que todo lo que hagamos para el Señor, ya sea una buena acción, ya sea que sacrifiquemos un tiempo para estar en su casa, nada
se va a comparar con lo inmenso que Él hizo en la cruz del Calvario. Nada. Así que un encuentro con el Rey es el tema para esta mañana. ¿Qué le traemos nosotros al Rey? Yo no digo que usted no venga ahí con una petición delante del Rey y le diga: Señor, aquí estoy, presento mi familia, tú conoces lo que estoy enfrentando, tú conoces qué es el proceso en mi trabajo que yo estoy llevando. ¡Claro que sí! Eso Él ya lo conoce, pero Él quiere también que de nosotros salga algo valioso, una ofrenda especial para Él. Una ofrenda de agradecimiento, una ofrenda de amor para Él. Sigamos viendo la historia porque ya el tiempo me avanzó. Como punto número 3, la reina de Saba confió en la sabiduría de Salomón para encontrar respuestas a las inquietudes de su corazón. Dice la Biblia textualmente que la reina de Saba se acercó, o sea, viajó tan de lejos para encontrarse con el rey Salomón y le iba a probar con preguntas difíciles. Y todas las preguntas que la reina le hace a Salomón, Salomón todas las preguntas las contestó. Y no hubo nada que el rey no le contestase. La reina expuso su corazón. Abrió su corazón delante de Salomón. Y yo no sé qué tipo de problemas llevaba la reina, que quizás a nadie se los había contado, pero cuando la Biblia describe que la reina expone o abrió el corazón delante de Salomón, o dice, le expuso todo lo que en su corazón tenía, es porque le hizo saber todo lo que, los problemas que estaba enfrentando. Y lo bonito y lo especial de todo es que ella sí encontró respuestas, lo que ella necesitaba para su vida. Lo hizo delante del rey Salomón. Ahora, a nosotros no se nos pide que vayamos ni a ningún líder religioso, ni a ningún pastor. Aunque yo sé que algunos pues lo hacen así. Sí, es bastante la confianza que el pastor da. Pero a quien sí tenemos que abrirle en especial nuestro corazón y exponerle todo es a nuestro Dios. Pero muchas veces no lo hacemos. Venimos delante de Él, venimos a la presencia del Señor, pero no abrimos nuestro corazón. Porque hay cosas que muchas veces cuesta mencionarlas aún a Dios. No le pedimos que Él nos dé respuestas a nuestras inquietudes, pero sí abrimos nuestro corazón con una persona que viene a ser una persona equivocada, o con aquellas personas que no nos van a dar respuestas, sino que nos va a dejar más con dudas, nos va a dejar más en la incertidumbre. Y si algo tenemos que hacer, como lo hizo la reina de Saba delante del rey Salomón, es abrir nuestro corazón ante el rey, ante nuestro Dios, para que en Él encontremos todas las respuestas a todas nuestras preguntas, a todas esas inquietudes que nuestra vida está necesitando. Dios es el único que muchas veces nos puede ayudar, y a veces lastimosamente para nosotros lo dejamos de último. Ya cuando todo el vecindario, cuando todo el caserío sabe, porque hemos andado ahí contándole a la persona equivocada, ahora sí venimos: Señor, aquí estoy, con más incertidumbre de lo que antes estaba, porque
no supimos abrir el corazón delante de Dios, que Él es el que da el verdadero descanso. Algo más especial. La reina de Saba, dice la Biblia, que quedó maravillada de la grandeza de Salomón. Ahora, yo no sé usted, pero quiero considerar que la mayoría estamos también viendo cómo Dios se glorifica en nuestras vidas. Aquella reina se asombró de lo que un rey terrenal podría lograr con su poder, con su riqueza. Ahora, si Salomón, pensemos, si Salomón, siendo hombre, podía dejar asombrada a una persona, ¿cuánto más nuestro Dios nos asombra con su poder, con sus maravillas? Día a día vemos y escuchamos cómo Dios obra y decimos: ¡qué bárbaro Dios! ¡Qué poderoso Dios! Yo pensé que eso estaba perdido, pero Él lo ha restituido. Él lo ha hecho como nuevo. A veces en nuestro mismo ciudad o caserío nos damos cuenta de cosas que pasan y nosotros decimos: ¿qué? ¿Cómo puede ser? Bueno, Dios lo hizo. Ahora, en esta última enseñanza, se las quiero dejar a los amigos que nos están escuchando. Dice el versículo 6 y el versículo 7: y dijo al rey: verdad es lo que oí en mi tierra de tus cosas y de tu sabiduría, pero yo no lo creía hasta que he venido. Y mis ojos han visto que ni aún se me dijo la mitad. Es mayor tu sabiduría y bien que la fama que yo había oído. Amigo, joven, adulto, me está escuchando. Usted normalmente escucha de lo que Dios hace. Escuchamos de lo que Dios es capaz de hacer. Y hasta posiblemente usted misma, ha sido testigo de cosas que han pasado alrededor de usted, que para el hombre ya no había nada. Ya no había esperanza, pero usted vio con sus ojos y usted se dio cuenta y usted sabe en sus cinco sentidos que quien lo hizo fue Dios. Ahora, yo me fijo que esos amigos, que esas personas que quizás no se están congregando, aunque saben que existe Dios y aunque saben que es un Dios poderoso, poco esfuerzo hacen para estar en una vigilia. Poco esfuerzo hacen para estar en un templo que no se le va a cobrar por ir. Pero vaya a ser que venga uno de esos artistas que a veces hasta vienen a dejar maldición a nuestro país. ¡Qué montón de gente va a ver a los estadios, a esos artistas, a esos cantantes, a ese grupo musical preferido! Van a ver a su equipo de fútbol preferido a un estadio. Pagan grandes sumas de dinero. Ahorran, viajan, hasta consiguen estar frente de ellos en un asiento VIP. Mire, hace poco, y somos testigos, los salvadoreños, y esto creo que anduvo en muchos países del mundo también. Gente que pagó
para ir a ver un partido de fútbol aquí en nuestro país. Unos no pudieron entrar y habían pagado, y otros pagaron y se murieron. ¿Cuánto les costó la muerte? 12, 20, 25 dólares, qué sé yo, para morir ese día 12 personas. Otros salieron golpeados. En la iglesia no se le va a pedir una cuota para que usted vaya a escuchar la palabra de Dios. No se le va a golpear, mucho menos se va a morir, a menos de que le dé un paro cardíaco dentro de la iglesia, dentro del templo. Amigo, la reina de Saba no solo se quedó con la intención de conocer personalmente al rey, ella decidió venir y conocerlo cara a cara. Posiblemente tú has escuchado el poder de Dios, has escuchado del amor de Dios, has escuchado de la misericordia de Dios, has escuchado que hace maravillas, que sana al enfermo, que perdona al pecador, pero todavía no has tenido un encuentro personal con Él. Hoy en esta mañana, hoy en este día, es un buen momento para que tengas un encuentro con Él. Que no pase más de este día sin que tú tengas un encuentro personalmente con aquel que puede cambiar tu vida. Que no pase más de este día sin conocer al que puede transformar tu presente y por ende también cambiar el destino de tu futuro. Hoy en esta mañana no te estamos invitando para que conozcas al rey Salomón, sino a un rey mucho más maravilloso. Estamos hablando de Jesús. Él puede cambiar todo en nuestra vida, sin hacerte daño, sin lastimarnos. Así que le dejo ese mensaje. Visite, quizás su mamá es cristiana, y dígale: mamá, ore por mí. Y su mamá ora por usted. Papá, ore por mí. Quizás ninguno de su familia es cristiano o cristiana. Busque al pastor ahí de la iglesia. Busquen a un líder de la iglesia para que de mejor manera le administre. Ore por usted. Quizás hoy hay culto por ahí cerca de usted. Asista con esa intención de conocer a ese rey que es grande, que es el Rey de Reyes y el Señor de señores. Gracias te doy, Señor, en esta mañana por esta palabra que hoy nos has permitido compartir a través de este programa. Ayuda a tu iglesia para que tomemos estas aplicaciones, Dios, importantes en nuestra vida cada vez que nos acercamos delante de ti. Bendiga a esos amigos y amigas que han escuchado también el mensaje. Guárdales, ministrales, Señor, por el poder de tu palabra. Llega ahí a obrar de una manera muy especial. A ti sea la gloria, Señor, por los siglos de los siglos. Amén y amén.

Vamos a abrir nuestra Biblia y vamos a buscar lo que dice el libro de Números. Números capítulo 22. Números capítulo 22, versículo 21 en adelante. Y luego vamos a dar un poco también del contexto de lo que se habla en este momento, aunque es una historia conocida que incluso desde niños se nos ha enseñado. Hoy la vamos a recordar y vamos a meditar en esta palabra maravillosa. Números capítulo 22, versículo 21 en adelante. Dice la Biblia, honrando al Padre, al Hijo y al Espíritu Santo: así Balaam se levantó por la mañana y enalbardó su asna y fue con los príncipes de Moab. Y la ira de Dios se encendió porque él iba, y el ángel de Jehová se puso en el camino por adversario suyo. Iba pues él montado sobre su asna y con él los dos criados suyos. Y el asna vio el ángel de Jehová que estaba en el camino e iba por el campo. Entonces azotó Balaam al asna para hacerla volver al camino. Pero el ángel de Jehová se puso en una senda de viñas que tenía pared a un lado y pared al otro. Y viendo el asna al ángel de Jehová, se pegó a la pared y apretó contra la pared el pie de Balaam, y él volvió a azotarla. Y el ángel de Jehová se pasó más allá y se puso en una angostura donde no había camino para apartarse ni a derecha ni a izquierda. Y viendo el asna, el ángel de Jehová se echó debajo de Balaam. Y Balaam se enojó y azotó al asna con un palo. Entonces Jehová abrió la boca del asna, la cual dijo a Balaam: ¿qué te he hecho que me has azotado estas tres veces? Y Balaam respondió al asna: porque te has burlado de mí. Ojalá tuviera espada en mi mano, que ahora te mataría. Y el asna dijo a Balaam: ¿no soy yo tu asna? Sobre mí has cabalgado desde que tú me tienes hasta este día. ¿He acostumbrado a hacerlo así contigo? Y él respondió: no. Gracias te doy, Señor, en este momento por esta palabra que me has permitido leer. A través de ella, Señor, ayúdame para poder, Señor, traer una enseñanza a través de esta palabra para mi vida y también a cada persona que hoy me está escuchando. Gracias, Señor, añade bendición, ánimo y exhortación a través de esta palabra que es viva y que es eficaz. Amén y amén. Muy bien, en esta mañana hemos leído esta historia, como le decía, muy conocida. Meditamos sobre el tema: ojos abiertos, corazón cerrado. Y quizás esta historia nos parece así un poco, como decía al principio, cómica. Pero en los versículos anteriores a lo que hemos leído a esta historia, el cual se narra

en la Biblia que el asna le habla a su dueño para hacerlo entender su error. Balaam iba a una misión que desagradaba a Dios, porque había un rey que se llamaba Balac, que era el rey de Moab. Este rey tenía temor del pueblo de Israel que iba camino hacia la tierra prometida. Entonces Balac había escuchado de las victorias que el Señor había dado a su pueblo, y por ese motivo le pidió a este hombre Balaam que fuera a maldecir al pueblo de Dios. En ese camino a maldecir a Israel era que iba Balaam, enviado por el rey Balac. En esa misión, mientras él va montado en su asna, es cuando el ángel de Jehová se le presenta, se le paró frente a él con una espada desenvainada. Y si no hubiese sido, oiga bien, porque el asna vio el ángel y se apartó, se hizo a un lado, yo creo que el ángel le hubiese dado muerte a este hombre llamado Balaam. Entonces, en esta historia encontramos lecciones bien especiales, bien preciosas para nuestra vida. Y lamentablemente no las encontramos en la vida de Balaam, sino que esas lecciones las encontramos por medio de esa asna. Hay un dicho por ahí que dice: no todos los burros son tan burros. Y hoy tenemos un ejemplo bíblico que vamos a tratar de comprender en esta predicación. Ojos abiertos, pero un corazón cerrado. Y queremos ver entonces algunas lecciones importantes que podemos aplicar a nuestra vida. Como decíamos, tomando ejemplo esta historia, tenemos a un rey que tiene miedo. Tenemos a Balaam que va a maldecir al pueblo de Dios. Tenemos a Dios que no le agrada nada lo que Balaam va a hacer. Y tenemos también a esta asna que hoy nos va a enseñar algo especial. Lo primero que quiero que comprendamos en este momento acerca de esta historia es que esa asna, ese animal, vio lo que Balaam no pudo ver. Dice la Biblia textualmente, como lo hemos leído, que cuando Balaam emprende ese camino, Dios, o la ira de Dios, se encendió sobre este hombre y prácticamente lo iba a matar, porque iba a maldecir al pueblo de Dios. Pero el ángel del Señor, el ángel que Dios había enviado, se puso en el camino como un adversario de Balaam, con una espada desenvainada para frenarlo, para que no fuese a cumplir la orden que el rey Balac había entregado, de que fuese a maldecir al pueblo de Israel, para que no siguiera por ese camino. Pero me llama la atención que Balaam no ve el ángel. Balaam no puede, con sus ojos físicos, ver. ¿Por qué? Porque él iba, aparte de ir ciego espiritualmente, eso también le había ocasionado que no pudiera distinguir de parte de la orden que llevaba de ir a maldecir al pueblo de Israel. Eso lo había hecho un ciego espiritualmente. Pero me llama la atención que el asna sí lo vio.
Y aparte de verlo, dijo: me voy a apartar, porque aquí algo no está bien. Entonces, el asna nos da una gran lección a nosotros, los seres humanos, porque ella pudo ver lo que muchas veces nosotros, por la dureza de nuestro corazón, no podemos ver. No podemos ver que Dios está muchas veces frente a nosotros, deteniéndonos, frenándonos, para que no sigamos el camino equivocado que muchas veces llevamos. Para que no tomemos decisiones que no son agradables a la voluntad, o no van de acuerdo al propósito de Dios en nuestra vida. Y muchas veces nosotros, igual que Balaán, estamos tan ciegos espiritualmente que somos nosotros que nos comportamos como esa asna, o como deberían comportarse un animal, como esa asna: obstinados, tercos, rebeldes. No vemos muchas veces, no comprendemos muchas veces el daño, la destrucción que podemos ocasionar al ir en un camino contradictorio a la voluntad y al propósito de Dios en nuestra vida. Hay un relato también en la palabra de Dios, cuando el pueblo de Israel está en Egipto, y hay una palabra en Éxodo 17, dice: entonces los siervos de Faraón le dijeron: ¿hasta cuándo será este hombre un lazo para nosotros? Deja ir a estos hombres para que sirvan a Jehová tu Dios. ¿Acaso no sabes que todavía que Egipto está ya destruido? Había una decisión que Faraón estaba obstinado por tener todavía al pueblo de Israel ahí en Egipto, a pesar de las plagas, a pesar de la destrucción que había ya en Egipto. Él seguía diciendo ahí: ya, hombre, todavía no quiero que se vayan. Entonces, los que estaban ahí cerca, los siervos de Faraón, algunos tal vez consejeros, le estaban ahí diciendo: ¿hasta cuándo, hombre? ¿No sabes que Egipto ya está destruido? Déjalos que se vayan. Y lo más peligroso de esa ceguera espiritual en nuestra vida es que quien la está padeciendo no se da cuenta muchas veces que está ciego. Y es por eso que quizás Dios siempre está poniendo ahí un obstáculo en nuestro camino. ¿No se ha preguntado usted por qué a veces hay planes que en su vida no resultan? O circunstancias que nos obligan a hacer un alto en nuestro camino, nos obligan a detenernos. Y muchas veces, en lugar de preguntarnos: Señor, ¿qué tú me quieres enseñar? ¿Qué quieres que yo haga? Muchas veces lo que hacemos es enojarnos y empezamos a luchar contra aquello que Dios está usando para detenernos. Tenemos que comprender que esa ceguera espiritual es uno de los mayores peligros en la vida de una persona. Como le decía, Balaán estaba ahí con una ceguera, pero una ceguera espiritual. Y la Biblia dice en Juan capítulo 9, versículo 40 y 41: entonces algunos de los fariseos que estaban con él, al oír esto, le dijeron: ¿acaso nosotros somos también ciegos? Y Jesús le respondió: si fuerais ciegos, no tendríais pecado. Mas ahora, porque decís vemos,
vuestro pecado permanece. ¿Por qué? Porque la evidencia de una ceguera espiritual es creer que no estamos ciegos. El ciego espiritual no acepta consejos. El ciego espiritual siempre se justifica o justifica sus acciones. El ciego espiritual culpa a otro de sus problemas. El ciego espiritual se molesta cuando alguien le quiere corregir, cuando alguien le quiere aconsejar. Lastimosamente, muchos de nosotros, al igual que este hombre llamado Balaán, creemos que los equivocados son aquellos que muchas veces nos quieren frenar. Creemos que muchas veces los obstáculos que Dios nos está poniendo en el camino son situaciones que tenemos que superar de alguna manera para seguir avanzando, porque quizás nada ni nadie nos puede frenar en lo que ya hemos decidido, aunque eso esté equivocado. Por eso es necesario que en nuestra vida reflexionemos, que en nuestra vida pensemos cómo estamos actuando. ¿Qué es lo que estamos decidiendo? Si eso de verdad está ya respaldado por Dios, si eso de verdad ya está comprobado, ya está en el plan, bajo el propósito, bajo la voluntad de Dios, o solamente es un capricho nuestro, o solamente es un deseo nuestro. Balaán va con una orden de un rey idólatra, que aparte de ser idólatra tenía miedo, y le dice: anda, ve a maldecir a Israel, porque yo he escuchado que el Dios que ellos tienen ya les ha dado muchas victorias, pero quiero que tú vayas y los maldigas. Era algo muy en contra de la voluntad del Dios verdadero, y por eso Dios envía al ángel para que se le ponga ahí en medio de su camino y no pueda avanzar. Pero Balaán está ahí necio, está ahí queriendo seguir avanzando. Pero mire, fue esa asna que vio lo que Balaán no pudo ver. Y pobre asna, cuando se hizo a un lado, la azotó para hacerla volver al camino. Terco Balaán, rebelde, se parece un poquito a nosotros muchas veces. Pero el asna, aparte de ver lo que Balaán no vio, el asna de Balaán se detuvo y no siguió, a pesar de que la estaba golpeando, a pesar de que la estaban azotando. Llegó al punto en que le dio hasta con un palo, dice la palabra de Dios. Y viendo el asna, el ángel de Jehová se echó debajo de Balaán, y Balaán se enojó y azotó al asna con un palo. Imagínese usted. Pero el asna se detuvo y no siguió, a pesar de que la estaban golpeando. Lo que mejor hizo esta asna fue que se echó, y a pesar de que Balaán se enojó y la azotó con un palo, no avanzó. Esa asna no quiso seguir, aún a pesar de los golpes que estaba recibiendo. Mire, qué gran lección nos da este animalito. Porque muchas veces nosotros, cuando muchas veces Satanás golpea nuestro orgullo, nuestro ego, quizás con burlas, con palabras de menosprecio, quizás desechamos las decisiones que ya habíamos tomado, y volvemos a los mismos vicios, a los mismos pecados. Quizás retomamos un vicio que antes habíamos dejado, o nos volvemos a enredar en situaciones que van en desacuerdo a la voluntad de Dios. ¿Por qué? Porque bueno, vino quizás alguien y nos criticó, porque vino quizás alguien y nos menospreció, porque vino quizás alguien y dijo algo que no nos gustaba, y dijimos: eso no es para mí. Hay personas que ceden por amenazas,
se dejan amedrentar por las palabras de personas quizás llenas de soberbia, que les quieren quizás imponer un estilo de vida que ellos quieren dejar. Y es por eso que esa asna es un gran ejemplo en nuestra vida, porque a pesar de los golpes que Balaán le estaba dando, no se movió, se quedó ahí. Ella sabía que el ángel de Jehová estaba ahí para que no siguieran avanzando, porque lo que iban a hacer o lo que Balaán iba a hacer era algo que estaba en contra de la voluntad de Dios. Nosotros tenemos que decidir con valentía. Tenemos que aprender a declarar por fe lo que dice la palabra de Dios en Hebreos 13:6. De manera que podemos decir confiadamente: el Señor es mi ayudador y no voy a temer a lo que me pueda hacer el hombre. Muchas veces en nuestro caminar por el evangelio, se no va a creer que todo va a ser color de rosa. Van a haber momentos en que las espinas nos van a herir. Van a haber momentos en que van a haber pedradas que muchas veces nos van a tirar. Vamos a ser golpeados. Pero aprendamos esta lección que nos deja el asna. Reflexionemos, meditemos en nuestro camino, porque hay situaciones en las cuales estamos recibiendo señales de que no estamos bien, pero queremos seguir. Hay muchas veces que estamos recibiendo señales de que por el camino que vamos no es un camino correcto, pero aún así seguimos en nuestro capricho, seguimos llevándonos quizás solamente por una emoción. Y lamentablemente hoy hay personas que siguieron por ese camino y hoy están sufriendo las consecuencias de sus malas decisiones. Se les advirtió de que la frialdad espiritual podía ser para ellos de peligro. Hay personas ahí que me están escuchando que se les advirtió y se les dijo: mire hermano, congréguese. Mire hermano, póngase en oración, lea la Biblia para que no caiga en un engaño de Satanás. Empezaron en el evangelio, estaban ahí quizás disfrutando de la presencia de Dios. En un momento se descuidaron, no recibieron las señales, siguieron avanzando conforme a ellos pensaban, conforme a ellos querían. Y ahora o están de regreso en el mundo o están recibiendo una enseñanza falsa. Qué lamentable, hermano, es ver personas que no pueden edificar, no pueden fundamentar su vida, no pueden echar raíz en el evangelio, porque quieren que el evangelio se acople a su estilo de vida, cuando es nuestra vida que se tiene que acoplar al evangelio de Jesucristo, a lo que Él demanda. Ah, bueno, no, es que allá me tratan mejor. Es que aquí no se trata de cómo a usted lo traten. El ser humano falla. Si usted anda queriendo ahí que a cada rato lo anden, como decimos acá, chinchoneando o alcahueteando, nunca va a echar raíz en el evangelio. Hay momentos, hermanos, en que hay que hablarle a la persona, como dice la palabra de Dios, con amabilidad, traer el evangelio. Pero hay momentos también en que esta palabra nos va a apretar. No necesariamente el hombre, sino esta palabra. Y es ahí donde muchas veces no nos gusta cuando se nos corrige, porque nosotros ya tenemos en nuestra mente a dónde queremos llegar, qué es lo que queremos hacer. Y si la cosa vemos que no nos va funcionando, porque a cada rato quizás el predicador dice algo que no nos gusta, porque estamos viviendo quizás mal en el evangelio,
Y no queremos detenernos, seguimos avanzando a pesar de los golpes que la vida nos está dando, a pesar de los golpes que el enemigo ahí está acechando. Entonces necesitamos en nuestra vida tomar ejemplo. No seamos como Balaán de tercos, que él quería seguir. Y fíjese, y le repito, esa asna le salvó la vida a Balaán. Le salvó la vida. Porque ella supo detenerse cuando había que detenerse, no seguir, a pesar de los golpes que este hombre le estaba dando. Pero ese es el tercer punto que quiero mencionarle. El asna fue un instrumento para poder salvar la vida de este hombre Balaam. Llega un momento en que pasa algo diferente en esta historia. Y dice la palabra de Dios, y el ángel de Jehová le dijo: ¿por qué has azotado tu asna tres veces? He aquí, yo he salido para resistirte, porque tu camino es perverso delante de mí. El asna me ha visto y se ha apartado luego de delante de mí estas tres veces. Y si de mí no se hubiera apartado, yo también ahora te mataría a ti, y a ella la dejaría viva. Versículos antes, vemos algo especial. Porque Balaam está ahí necio, está ahí siendo una persona terca. No puede ver lo que está espiritualmente ante sus ojos porque es ciego. Tiene un corazón cerrado. Los ojos físicos los podía tener abiertos, pero un corazón cerrado en ir en contra de la voluntad de Dios. Llega un punto en que Dios, oiga bien, en su gran misericordia, abre la boca de esta asna. Y a mí me imagino yo no sé qué, si tenía voz de locutor o locutora, no sé. Pero me imagino a esa asna hablándole a Balaam. Y le pregunta a este hombre: ¿qué te he hecho que me has azotado tres veces? Y oiga bien, tan cerrado estaba el corazón de Balaam que no se dio cuenta que estaba hablando con un animal. Estaba hablando ahí con el asna. O sea, yo me pongo a pensar, y póngase usted también a meditar, a viajar un poquito ahí en su mente, que un día ande por ahí por el campo, quizás con una vaca, porque tal vez es lo más común a nuestro alrededor, y que de repente la vaca le pregunte a usted: mira, ¿no tenés hambre? Usted se va a asombrar, porque eso solamente se ve en las caricaturas. Usted se va a asombrar que una vaca le esté preguntando algo a usted, si anda en sus cinco sentidos, o al menos en cuatro. Pero Balaam no se dio cuenta. Porque Balaam le dice al asna, le responde, le dice: es que te has burlado de mí. Fíjate que si yo tuviese la espada aquí conmigo, te mataría. Tan cerrado estaba el corazón de Balaam que no se da cuenta que está hablando con su asna. Y otra vez Dios abre la boca de esta asna para decirle a Balaam, hacerle una pregunta: ¿no soy yo tu asna, que sobre mí has cabalgado desde que tú me tienes hasta este día? Y te pregunto a ti, Balaam,
¿He hecho esto antes contigo? Y Balaán le sigue respondiendo: no. Como le digo, puede ser un poco de humor y yo no sé qué Dios puede estar utilizando en su vida, pero dígale al Señor: utiliza algo en mi vida para hacerme entender el camino correcto, porque el asna fue instrumento para poder salvar la vida de este hombre llamado Balaán. Y eso es lo que le expresa el ángel en los versículos que hemos leído. Si ella no me hubiese visto, le dice el ángel a Jehová, si ella no se hubiese apartado, yo también ahora te estuviera matando a ti y a ella la dejaría viva. Porque Balaán no murió porque su asna le salvó la vida. Esa asna fue un instrumento de preservación de la vida de Balaán. Sí, una asna sirvió para salvar una vida, y muchos de nosotros no hacemos nada para ser de bendición a nuestros prójimos. Tenemos un corazón cerrado, no hacemos nada para salvar la vida de alguien que va camino a la condenación. Pregúntese entonces usted, ¿cómo que está cumpliendo la gran comisión en este tiempo? Viendo quizás por todos lados cómo este mundo va siempre en contrariedad a Dios, las señales se están cumpliendo, pero hay una indiferencia. Usted dice, bueno, yo ya soy salvo, entonces hay que ver a aquel si quiere o no quiere. Hay que hacer algo. Pídale a Dios que le muestre qué puede hacer para cumplir nuestro propósito acá en la tierra. Así como Dios un día utilizó a alguien para que usted llegase al evangelio. Así como Dios un día utilizó a alguien en su vida para que usted viniese a Cristo, seamos canal de bendición para alguien. Seamos un instrumento, así como lo fue esta asna y salvó la vida de Balaán. Así de increíble como tal vez usted que me está escuchando lo puede leer también en la palabra de Dios. Muchas veces nosotros, nuestros ojos físicos pueden estar abiertos, pero nuestro corazón espiritualmente puede estar cerrado. Porque quizás vamos siguiendo, repito, una emoción. Vamos quizás siguiendo un sentimiento, pero vamos fuera de la voluntad de Dios. Vamos en contra del propósito de Dios. Y Dios está ahí utilizando algo. Está utilizando a alguien para que quizás le aconseje, para que quizás le diga: mira, tranquilízate, hombre, no hagas esto, no hagas lo otro. Pero muchas veces nosotros, al igual que Balaán, nos vemos personas tercas, con un corazón cerrado, porque estamos ya decididos que lo que queremos hacer, eso vamos a hacer, no importa si eso daña a las personas que nos rodean, dañan nuestra propia vida y dañan nuestra relación con Dios. Cuidémonos de tener un corazón cerrado a la palabra que da vida. Cuidémonos de tener un corazón cerrado a Jesús, que puede transformar nuestra vida. Cuidémonos. Y usted, amigo que me está escuchando en esta hora, abra ese corazón a Jesús. Abra ese corazón al único que lo puede transformar y darle sentido a su vida. Porque mientras usted no tenga a Cristo en su corazón, usted va a andar por la vida quizás viendo tantas cosas y no va a tener la oportunidad de conocer ¿qué es lo que Dios quiere para usted? Hay muchas personas que ya se fueron de nuestro alrededor, que ya fallecieron.
y se fueron con un corazón cerrado. Y llegará el momento en que ellos se van a arrepentir y será demasiado tarde. Por eso yo le insto a usted en este momento a que abra su corazón al Señor, para que pueda también abrir sus ojos espirituales y no sigamos el ejemplo de Balaán, sino que al contrario, sigamos el ejemplo de esta asna, número uno, que pudo ver lo que Balaán no pudo ver, que se detuvo y no siguió cuando se dio cuenta que el ángel de Jehová estaba ahí, a pesar de que la estaban golpeando, ella se detuvo. Y que fue un instrumento para poder salvar la vida de este hombre. Cuando veamos a alguien que pone su vida al servicio del Señor, en lugar de criticar, de señalar, de desanimar, recordemos que también nosotros podemos poner nuestra vida al servicio del Señor. No seamos más necios. Abramos nuestro corazón a Jesús y a su palabra. Gracias te doy, oh Dios, en este momento, por esta palabra especial que me has permitido compartir a través de estos medios. Permítenos, Señor, siempre tener un corazón abierto a tu palabra, a tu consejo, que siempre lo envías para bien, que siempre lo haces, Señor, para bendecir nuestra vida. Sigue, Señor, hablándonos, pero haznos sensibles a tu palabra. En el nombre de Jesús te lo pedimos y te damos gracias, Señor, por esta palabra que nos has permitido compartir a través de este programa en este día. Gracias, Señor. Amén y amén.

y tomaremos como base lo que dice el Evangelio de Marcos. Evangelio de Marcos, capítulo 9. Evangelio de Marcos, capítulo 9, del versículo 14 en adelante. Si usted al finalizar este mensaje desea obtenerlo, puede solicitarlo y se les hará compartiendo ya sea a través de YouTube o también a través de un audio MP3 a través de WhatsApp. Evangelio de Marcos, capítulo 9. Leemos del versículo 14 en adelante. La palabra de Dios se lee honrando al Padre, al Hijo y al Espíritu Santo. Cuando llegó a donde estaban los discípulos, vio una gran multitud alrededor de ellos y escribas que disputaban con ellos. Y enseguida toda la gente, viéndole, se asombró y corriendo a él, le saludaron. Él les preguntó, ¿qué disputáis con ellos? Y respondiendo uno de la multitud dijo, Maestro, traje a ti a mi hijo que tiene un espíritu mudo, el cual dondequiera que le toma, le sacude y echa espumarajos y cruje los dientes y se va secando. Y dije a tus discípulos que lo echasen fuera y no pudieron. Y respondió él, les dijo, oh generación incrédula, ¿hasta cuándo he de estar con vosotros? ¿Hasta cuándo os he de soportar? Traédmelo. Y se lo trajeron. Y cuando el espíritu vio a Jesús, sacudió con violencia al muchacho, quien cayendo en tierra se revolcaba, echando espumarajos. Jesús preguntó al padre, ¿cuánto tiempo hace que le sucede esto? Y él le dijo, desde niño. Y muchas veces le echa en el fuego y en el agua para matarle. Pero si puedes hacer algo, ten misericordia de nosotros y ayúdanos. Jesús le dijo, si puedes creer, al que cree, todo le es posible. Te doy gracias, Señor, en esta mañana por darme esta oportunidad de leer tu palabra. Tu palabra es viva, tu palabra es eficaz, tu palabra es más cortante que toda espada de dos filos. Hoy, esta mañana, disponemos nuestro corazón, disponemos nuestro oído para escuchar tu palabra y disponemos el corazón para poder atesorarla, Señor. Llega ahí, a esa casa, a ese lugar de trabajo, donde hoy nos están escuchando, y habla a nuestras vidas de una manera especial. Gracias, Padre. Amén. ¿Desde cuándo? Es el tema que compartimos esta mañana. Si algo debemos comprender es que Dios lo sabe todo. Él conoce todo de nuestra vida. No hay nada que podamos ocultar delante de Él. La Biblia nos cuenta esta historia de un padre desesperado, porque la situación de su hijo es una situación complicada. El padre está angustiado porque ve a su hijo en una condición tan mala. Pero me llama la atención que ya este hijo era un hombre prácticamente. Tenía ya
bastante tiempo de estar enfermo. Yo no sé si este padre había tal vez ya acudido a algún médico de los que había en ese tiempo, o había hecho algo para que su hijo mejorase. Pero en realidad, en este momento, él está angustiado, él está desesperado y confía en los discípulos de Jesús por la necesidad de querer ver libre a su hijo. Él amaba a su hijo y aparte era el único hijo que él tenía. Eso lo describe el Evangelio de Lucas, que era hijo único. Cuando este padre trae a su hijo a los discípulos de Jesús, estos discípulos muestran una falta de comunión con el Señor. Porque si usted lee anteriormente, Jesús viene de encontrarse con Elías y Moisés. Y de los 12 discípulos, solo hay 3 que estaban ahí con Jesús. Los otros, no sé dónde estaban, se habían descuidado posiblemente, pero solamente hay 3 discípulos que experimentan esa gloria especial de Jesús cuando se encuentran con Elías y con Moisés. Entonces los discípulos que se habían quedado por algún motivo sin ese encuentro, sin experimentar ese momento especial de Jesús, son los que en ese momento reciben a este muchacho, que dice la palabra de Dios y lo aclara que era un espíritu mudo, pero no era tal vez un espíritu común que hacía este joven, a este muchacho no hablar, sino que aparte de que le volvía una persona muda, por decirlo así, este espíritu también sacudía a este muchacho, le hacía echar espuma por su boca, le hacía crujir los dientes, y cada día este muchacho se iba secando, imagino, en su aspecto físico, en su aspecto espiritual. Y el padre le aclara a Jesús y le dice: mira, yo vine acá y lo traje a sus discípulos para que echasen fuera ese demonio, para que echasen fuera ese espíritu, pero ellos no pudieron. Y Jesús, me imagino, poco asombrado por lo que había pasado, él les hace como un reclamo, como una exhortación, y les dice: oh, generación incrédula. Y les hace una pregunta: ¿hasta cuándo he de estar con vosotros? ¿Hasta cuándo os he de soportar? Y él le dice: tráiganme el muchacho, tráiganme ese hombre. Pero nos queremos centrar, porque Jesús hizo muchas preguntas en su ministerio, y yo me quiero centrar en esta pregunta específica que él hace. ¿Desde cuándo le pasa esto al muchacho? ¿Desde cuándo le está aconteciendo esto a este hombre? Y Jesús hace esa pregunta, y repito, no porque Dios no sepa, Él lo sabe todo. Pero cuando Él pregunta algo, y específicamente eso, no es porque Él esté desorientado o esté sin conocimiento, sino porque Él quiere revelar algo más profundo en nuestras vidas. Esta pregunta tiene 2 propósitos importantes, los cuales quiero que meditemos en los siguientes minutos. Jesús le pregunta esto al Padre
porque Él quiere que este hombre medite en qué momento, a qué edad o de qué manera fue que este espíritu tuvo derecho sobre su hijo si él no nació así. Si él nació siendo un bebé normal. ¿En qué momento fue que este padre se descuidó para que un espíritu con tal magnitud de poder entrara en su hijo? Lo otro, siempre en la meditación por el cual Jesús hace esta pregunta, es: ¿qué sucedió en casa? ¿Qué sucedió en esta familia que expuso al hijo a ser estorbado por un espíritu inmundo? Por eso Jesús le pregunta: ¿desde cuándo? Porque ahora ya es un muchacho y el problema sigue. Y el problema está ahí. Jesús le hace esta pregunta a este hombre para que este hombre analice qué es lo que se tiene que cambiar para que eso no vuelva a suceder. Porque en el poder que tenía Jesús, no era la primera vez que él podía echar fuera un demonio de una persona. Lo hizo muchas veces en el ministerio que él cumplió acá en la tierra. Pero Jesús también fue claro y dijo: si un espíritu inmundo sale de una persona, pero esa casa queda vacía, no hay alguien, no está el Espíritu de Dios que ocupe ese lugar, cuando ese espíritu sale y se da cuenta que puede volver a entrar y se le abre la puerta, se le abre un espacio, cuando entra, ya no entra solo. Y el comportamiento de esa persona vuelve a ser peor. Hoy en la actualidad, lastimosamente, vemos personas que quizás no están como este muchacho, no están como este hombre, que posiblemente estén con un espíritu que les sacude, que les hace revolcarse en el suelo por algún espíritu malo. Pero quiérase o no, a nuestro alrededor vemos personas lejos de la voluntad de Dios, lejos del propósito de Dios. Vemos a temprana edad niños y niñas que llevan ya una inclinación al pecado. El problema mayor es que muchas veces esos jóvenes y esos niños no es que no sean conocedores de la palabra de Dios, no es que no sean ignorantes del propósito de Dios, porque posiblemente alguien en casa lleva un mensaje, lleva una palabra. Incluso hay muchos de esos jóvenes y niños que sus padres son cristianos, que sus padres sí conocen a Jesús. En la sociedad en la que vivimos, es importante que nos pongamos a pensar, que nos pongamos a meditar, porque uno como padre muchas veces ve todo normal, ve quizás todo común, pero no hay que descuidarnos. Hay una palabra, hay un comportamiento, quizás que no debemos ver como común, no debemos ver como normal en nuestra familia. Y es en eso que tenemos que meditar. Este padre de este caso, no sé, tal vez en la manera en que Jesús se lo preguntó y él tuvo que meditar. Ah, bueno, fue porque pasó esto, pasó lo otro.
Pero hoy en día, padre de familia que me está escuchando, meditemos. O sea, no permitamos llegar al punto en que un espíritu de tal magnitud gobierne a nuestros niños, gobierne a nuestros jóvenes, y que después ya no encontremos salida, y que después ya no encontremos qué hacer. La pregunta de Jesús, ¿desde cuándo?, lleva entonces, número uno, a que el padre medite. ¿Cuándo fue que pasó eso? ¿De qué manera? ¿Por qué su hijo se expuso a ese espíritu? Eso es lo que tenemos que hacer ahora también nosotros. El segundo propósito de la pregunta de Jesús era mostrar el desgaste de una carga larga. Porque no era algo reciente, como le digo. O sea, la misma respuesta del padre es: esto le pasa desde niño. Y es que hay heridas que no duran días, sino que duran años. Hay personas en la actualidad viviendo con batallas que se han ido prolongando.

prolongada. Y a veces el enemigo usa ese, el mucho tiempo, entre comillas, para susurrar a nuestra mente y decir, es que como él, es que como ella ya lleva mucho tiempo así, yo creo que ya no va a cambiar usted. Yo creo que ya es demasiado tarde. Yo creo que hasta Dios ya no va a intervenir en eso. Y eso, quiérase o no, genera carga. Eso, quiérase o no, genera un desgaste de fe, un desgaste de ánimo. Y ahí, lamentablemente, padres que ya dejaron de orar por sus hijos y le dijeron, Señor, ahí te lo encargo a ti. Ahí ve tú qué haces con él. Y yo sé que no es fácil, porque eso es lo que trata el enemigo. Eso es lo que muchas veces susurra el enemigo a nuestra mente. Pero si Jesús pregunta, yo no sé si tal vez este hombre ya era el último intento que él estaba haciendo, porque llevar esa condición por muchos años, póngale usted que tal vez este joven tuviese unos 20 años. Y supongamos, para poner una edad, que a los 5 años fue que este niño le entró ese espíritu maligno a su cuerpo, que lo dominaba, que lo hacía para donde él quería. Este hombre llevaba aproximadamente entre esa edad unos 15 años luchando con este hijo, con ese espíritu inmundo. No era fácil. Yo no sé cuántas veces este hombre tal vez había llorado, se había puesto a pensar qué hacer. Y quizás en ese momento él da ya el último recurso, porque quizás iba en busca de Jesús, pero no lo encontró. Encontró ahí a sus discípulos, y eso es lo que hace Jesús. Cuando él le pregunta, ¿desde cuándo le pasa esto a este muchacho? Lo hace para que el padre medite. Lo hace para que el padre se dé cuenta de que se está desgastando, porque lleva una carga larga, una batalla prolongada. Pero si Jesús pregunta, es porque para él todavía no es tarde. Es porque para él todavía hay esperanza. Y eso es lo que yo le quiero compartir a usted en esta mañana. Yo no sé cuánto tiempo tenga usted de estar con una batalla que la lleva ahí prolongada, y la lleva ahí quizás por pausa, la lleva ahí quizás por parte. Número uno, yo le invito a usted a que medite. Si el problema posiblemente, porque hoy en día es fácil, es común ver tal vez a un pequeño, a una pequeña, ya con actitudes que no son de acuerdo a la voluntad de Dios. Número uno, padres de familia, pongámonos en seriedad a analizar qué está pasando. O sea, no podemos dejar que el enemigo tome ventaja en algo tan crucial como son nuestros hijos, como son nuestros niños. Es desde ahí donde la iglesia en general debe ganarle ventaja al enemigo. Dios bendiga a esos ministerios que se empeñan en trabajar con los niños, que ponen personas ahí adecuadas a enseñarle la palabra del Señor, porque es ahí donde muchas veces el enemigo nos va tomando ventaja. Y cuando los niños empiezan a observar, empiezan a escuchar, empiezan tal vez a ver algo a través de las redes sociales sin restricción alguna por sus padres, la responsabilidad ya no es de ellos. Es de nosotros como adultos, que Dios nos ha dado la responsabilidad de cuidar algo y no lo estamos haciendo. Hoy hay jóvenes que posiblemente estén perdidos en los vicios porque hubo un padre irresponsable, porque hubo una familia que no le importó el comportamiento. Hoy hay jóvenes que están lamentablemente en una cárcel por la irresponsabilidad.

responsabilidad de un padre o de una madre. Pero queremos seguir entonces creciendo una generación que vaya a parar al cementerio a temprana edad. Queremos seguir en una generación que vaya a parar a la cárcel a temprana edad. No, meditemos. Si hay un problema hoy en la sociedad, meditemos y pensemos: ¿desde cuándo? ¿Desde cuándo yo perdí el control con esto? ¿Desde cuándo en mi mismo hogar yo expuse a mi hijo, a mi hija, a mi niño, a mi niña a ser estorbado por un espíritu contrario al de Dios? La historia de este hombre continúa. Cuando se da cuenta que los discípulos no pudieron hacer nada con este espíritu que estaba dominando a su hijo, hay algo especial que Jesús le dice, aparte de las preguntas, de la pregunta que le hace, y el padre le responde, y él le dijo: desde niño. Y oiga bien cómo desglosa, cómo describe esto el padre. Le dice: y muchas veces le echa en el fuego y en el agua. O sea, imagínense, conforme a la edad tal vez que yo le di, puede ser más, puede ser menos. 15 años este niño, pasó prácticamente toda su niñez, cuando debería estar tal vez estar jugando, aprendiendo algo, entreteniéndose. Este espíritu le había dominado por tanto tiempo que a veces le echaba en el fuego, que a veces lo intentaba ahogar. Pero la palabra de este hombre es: pero si puedes hacer algo, porque ya sus discípulos que se suponía que tenían también la autoridad, que tenían también la comunión, que tenían también el poder de echar fuera demonios, ya lo habían intentado y no habían podido hacer libre a este muchacho. El padre le dice: pero bueno, yo ya hice lo que podía, yo ya intenté, estoy cansado, por eso vengo acá. Y si tú puedes hacer algo, Jesús, ten misericordia de nosotros y ayúdanos. Fíjese que a veces cometemos el error de pensar egoístamente. Pero las palabras ahora de este hombre ya no es solamente para este hijo. O sea, él no dice: mira, ayúdale. Él no dice: ten misericordia de él. No, también ten misericordia de mí, porque la carga que yo llevo, siento que ya no puedo más. Y es ahí donde Jesús, es ahí como que cuando Jesús hace la pregunta y el hombre empieza a meditar y el hombre empieza a pensar y a recordar en que tal vez él falló, es cuando él le dice: mire, a veces lo quiere quemar y que muera calcinado, a veces lo pone en el agua para que pueda morir ahogado. Yo creo que ya la presencia, el Espíritu de Dios estaba ya sobre este hombre, ya había hecho conciencia, y él le dice: pero si tú puedes hacer algo, ayúdanos, ten misericordia de nosotros. Ya había sido decepcionado por los discípulos que no pudieron liberar a ese muchacho. Y claro, era de esperarse que tal vez en el corazón, si él iba con poca fe, porque ya tanto tiempo sufriendo, si él ya iba tal vez dudando y ver que los discípulos de Jesús no pudieron hacer nada, todavía había más duda en ese padre. Entonces llegó directamente donde Jesús con lo que tenía. Pero ¿qué tenía este hombre? Había dolor, había confusión, había poca fe. Pero ¿sabe qué? Había una pequeña esperanza. Porque le dice: ten misericordia de nosotros. Usted que me está escuchando en esta mañana, quizás no tenga mucho, quizás no tenga nada. Quizás lo único que tiene es dolor.
Quizás lo único que tenga es confusión. Quizás ya ni la fe le alcanza. Pero usted dice, voy a orar aunque sea 5 minutos, porque aunque yo ya creo que ya de aquí ya no salgo. Yo creo que ya aquí, hasta aquí llegué. Pero sabe algo bien especial. No se trata de si Cristo puede. No se trata de si acaso Él tiene poder. Porque Cristo siempre puede. Él es un Dios poderoso. La verdadera pregunta, y es lo que le hace saber también Jesús, yo no sé cuántas lecciones este hombre aprendió en las pocas palabras que Jesús le dice, pero es que la palabra de Dios tiene poder, trae vida, es eficaz. El asunto no era la falta de poder de Jesús. La pregunta verdadera es, ¿podrás confiar? Aunque ya haya pasado tanto tiempo, ¿puedes creer? El viernes pasado mirábamos la historia de aquel amigo de Jesús, de Lázaro, que Jesús llegó hasta que ya tenía 4 días de estar enterrado. Y lo mismo similar pasa acá. Esto nada más que todavía no está muerto, pero es como que esté muerto en vida. Con este muchacho, tanto tiempo gobernado por un espíritu inmundo. Entonces la verdadera pregunta es, ¿podrás confiar? Aunque ya haya pasado mucho tiempo. Y Jesús en muchas ocasiones sanó sin tomar en cuenta tal vez la fe del enfermo o del sanado en este caso. Pero aquí, en este caso específico, Él quiere enfatizar, Él escoge enfatizar el poder de la fe. Porque primero lo hace meditar. Desde cuando su hijo estuvo bajo la opresión del espíritu inmundo. Y ahora también lo confronta con su poca fe. Dice el versículo 24. E inmediatamente el padre del muchacho clamó y dijo: creo, ayuda mi incredulidad. Y esa oración y esa confesión genera algo especial, porque no es en sí la cantidad de fe que usted tenga. Usted se puede tal vez lucir, ah, no, es que yo mi fe es grande, es que yo mi fe es poderosa. El problema es que ¿en qué tiene su fe? ¿En quién tiene depositada su confianza? Esta oración que este hombre hace, Dios no escucha que este hombre se esté tal vez haciendo un hombre fuerte en fe. No, al contrario, él no presume de confiar en Dios, sino que él acepta que está herido, que está lastimado, que el desánimo ha llegado, que no tiene fe. Y él le da a entender como que, Señor, sí quiero creer, pero me cuesta, pero necesito que me ayudes. Esa oración es la que Dios quiere escuchar de nosotros. Y es la que hoy puede salir de nuestro interior. Señor, yo creo, pero estoy cansado, estoy cansada. Señor, yo creo, pero es que tengo miedo. Señor, yo creo, pero es que ya he esperado demasiado y yo no veo nada. Y Jesús no nos rechaza. Amigo, amiga que me escucha, hermano, hermana que me está escuchando, Jesús no nos rechaza. Aunque tengamos poca fe y aunque muchas veces dudamos de su poder, Él no nos rechaza. Jesús lo que hace es hacernos libre. Lo que nadie pudo hacer,
Cristo lo hace con su palabra. Cristo lo hace con su autoridad. Porque cuando Jesús llega, la opresión se rompe. Cuando Jesús llega, el tormento termina. Cuando Jesús llega, ese nombre, sobre todo nombre, es exaltado. Hay problemas posiblemente en nuestra sociedad. Hay problemas posiblemente en nuestra familia que no se van a resolver con fuerza humana. Usted quizás pueda tener un título, pueda ir donde el psicólogo, pueda que le den consejería, pero posiblemente todo eso no va a servir de nada, porque hay problemas que el humano no puede resolver. Hay problemas que solamente la intervención de Jesús puede hacernos libres. En este caso, ni la autoridad ni el poder, tal vez, de los discípulos podían hacer nada. Solamente el poder y la presencia de Dios. Para concluir, hoy Jesús te pregunta a ti que me estás escuchando. Hoy Jesús te pregunta a ti que estás ahí viendo la transmisión. ¿Cuánto tiempo hace que te sucede esto? ¿Cuánto tiempo lleva el diagnóstico ya? ¿Cuánto tiempo llevas de estar en esa situación? Y Dios te pregunta esto en esta mañana no para avergonzarte, sino para que medites en la raíz del problema. Es para invitarte a que le traigas a Él a esos problemas. Jesús no quiere saber el tiempo, o solo quiere saber eso. No, Él quiere sanar lo que llevas tanto tiempo cargando. Déjame decirte que nunca es tarde para reconocer que nuestra fe es poca. Y que muchas veces dudamos aún pidiendo ayuda. Hoy Jesús te dice en esta mañana: tráeme tus hijos, tráeme tu esposa, tráeme tu esposo, tráeme tu dolor, tráeme tu batalla, tráeme esa fe que es frágil, que es débil. Aún incluso si ha sido ya desde mucho tiempo, como este hombre desde niño, Jesús hoy te dice: tráedmelo. Tráedmelo. Y si crees, al que cree, todo le es posible. Hoy tú que estás en esta mañana ahí, créele a Dios. Para Él no hay nada imposible. Él nunca llega tarde. Él siempre llega a tiempo. Gracias te doy, Señor, en esta mañana especial, por esta oportunidad que me has dado de poder, Señor, compartir tu palabra en este momento. Lleva de tu bendición, lleva de tu ayuda, lleva de tu fuerza ahí donde está esa persona escuchándonos en este momento. Gracias te doy por esta palabra. Quizás hay gente ahí, Señor, que lleva tiempo y que hoy quizás se ha dado por vencido, por vencida. Restaura corazones tú, Señor. Quizás el consejero, quizás el que da charlas no puede llegar a donde tú puedes llegar con tu palabra. Llega ahí a consolar, llega ahí a fortalecer, llega ahí a liberar, Señor. En el nombre maravilloso de Jesús de Nazaret. Gracias por esta palabra. Gracias por este tiempo especial. En el nombre de Jesús. Amén.

Vamos a leer la Biblia en el libro de Éxodo. Éxodo capítulo 5 y el versículo 1 es el versículo que estaremos tomando como base para compartir el tema que tenemos para este día. Éxodo capítulo 5 versículo 1 dice la Biblia: honrando al Padre, al Hijo y al Espíritu Santo. Después Moisés y Aarón entraron a la presencia de Faraón y le dijeron: Jehová, el Dios de Israel, dice así: deja ir a mi pueblo a celebrarme fiesta en el desierto. Gracias te damos, Señor, en esta mañana, en este tiempo que tú nos permites para poder compartir tu palabra. Gracias, Señor, porque tú eres bueno, porque tú eres fiel, porque tú estás ahí, Señor, con nosotros. Creo que en este tiempo y en este día, tu palabra llegará a corazones que hoy lo están necesitando. Tu palabra no regresa a ti vacía, sino que hace la obra por la cual tú la envías. Por eso hoy confiamos en ti, que tú nos hablarás, que tú, Señor, estarás llegando a cada persona que está ahí conectada en este momento a través de este programa. Amén y amén. Meditamos en este día en el tema fiesta en el desierto. El versículo que hemos leído forma parte de ese proceso en que Moisés y Aarón van ante el faraón, que tenía cautivo al pueblo de Israel. Y en varias ocasiones intentaron con palabras de parte de Dios que faraón dejase ir libre al pueblo de Israel. Y en ese proceso hay una orden, una palabra de Dios a través de Moisés y Aarón. Y ellos le dijeron: Jehová, el Dios de Israel, dice así: deja ir a mi pueblo a celebrarme fiesta en el desierto. Normalmente, la mayoría de nosotros, como seres humanos, podemos pensar: bueno, hermano, yo cuando termine este proceso que estoy enfrentando, yo cuando Dios me saque de esta situación, de este problema, es que cuando Dios me sane, es que cuando Dios me provea dinero, entonces es que yo voy a poder adorar. Entonces es que yo voy a poder dar una acción de gracias. Entonces es que yo voy a poder servir a Dios. Pero Dios, a través de su palabra, nos recuerda y nos dice algo totalmente distinto a lo que tal vez el ser humano puede enfocarse en su pensamiento. En la Biblia encontramos a muchas personas que en medio de esos procesos, en medio de esas enfermedades, en medio de esas dificultades, adoraron, sirvieron, cantaron, continuaron con su frente en alto. No fue después de la prueba, no fue después, no fue al final, no fue cuando todo estaba resuelto. Fue en el desierto, fue en el proceso, fue ahí cuando todo dolía, fue ahí donde nada se veía claro, cuando adoraron, cuando sirvieron, cuando estaban ahí con un corazón regocijado, fue que se atrevieron a darle gracias, fue que se atrevieron a darle una alabanza al Señor.
Es decir, que en medio de la escasez, en medio aún del dolor, en medio de la incertidumbre, en medio muchas veces del cansancio que podamos sentir emocionalmente o sentimentalmente, aún en medio de eso podemos hacer una fiesta. Aún en medio de ese desierto podemos elevar gratitud al Señor. Aún en medio de la enfermedad, en medio del diagnóstico que tal vez el médico te ha dado, tú puedes celebrar una fiesta en lo más profundo de tu corazón y decirle al Señor: gracias, sigue mi vida dispuesta a adorarte, porque mi adoración no va a depender de cómo esté, si está lloviendo o no está lloviendo, si la crisis económica va aumentando cada día. Mi adoración va a depender por lo que tú has hecho en mi vida, porque me has rescatado, porque me has salvado. El pueblo de Israel, o Dios a través de a Moisés y a Aarón, le estaban diciendo a Faraón: mira, deja que este pueblo vaya a celebrar fiesta a Dios en el desierto. No había tal vez un templo, no había quizás algo lujoso donde el pueblo de Israel se iba a ir a reunir, a celebrar fiesta. No, era ahí entre la arena, era ahí bajo el sol posiblemente, era ahí en un lugar incómodo, pero que Dios había estipulado, había dicho que el pueblo fuese a celebrar fiesta. Pero ¿por qué Dios quiere que nos mantengamos alegres? ¿Por qué Dios quiere que nos mantengamos con una adoración siempre a Él? O sea, no solamente cuando todo está bien, no solamente cuando las cosas salen como estamos esperando que salgan, no solamente cuando quizá la respuesta era la que sí estábamos esperando, sino también cuando la respuesta no era la que esperábamos. Cuando Dios sí contestó, pero no como esperásemos, o tal vez no conforme a nuestro deseo, sino conforme a su voluntad. Pero ¿por qué Dios quiere entonces que hagamos esa fiesta en el desierto? ¿Por qué Dios quiere vernos regocijados en medio de los procesos, en medio de las dificultades, en medio de las adversidades? ¿Por qué Dios quiere que estemos ahí siempre con un espíritu adorador? ¿Sabe por qué? Porque la verdadera adoración no depende de las circunstancias, no depende de las crisis que pueden estarnos rodeando. ¿Se acuerda de Pedro? Pedro descubrió que algunas tormentas no llegan para hundirnos, sino para enseñarnos a depender de Dios. ¿Se acuerda de Daniel? Daniel no fue cambiado por el palacio, por todo lo que había ahí. Él cambió el palacio siendo íntegro, porque la integridad no te hace diferente, sino que nos hace que podamos influir. ¿Se acuerda de David? David no venció a Goliat cuando lanzó aquella piedra. No, lo venció en esas temporadas donde nadie le veía, donde nadie sabía el proceso que David estaba enfrentando. Este mismo Moisés no tenía todas las respuestas, pero estaba dispuesto a obedecer. Más adelante también Josué entiende que el éxito no es por suerte, sino es caminar en obediencia a Dios todos los días. Aquella mujer llamada Ruth
permaneció, eligió permanecer cuando todos se habían ido. Porque Dios no busca personas sin procesos, sino que busca corazones dispuestos a ser formados. Por eso ahí en el proceso no hay que rendirnos. Por eso ahí en el proceso hay que mantenernos con un corazón alegre, porque nuestra adoración no depende de las circunstancias. Faraón dio una respuesta a lo que Moisés y Aarón le estaban diciendo, y la respuesta de Faraón fue: ¿quién es Jehová para que yo oiga su voz y deje ir a Israel? Yo no conozco a Jehová, ni tampoco dejaré ir a este pueblo. Fue la respuesta de Faraón. Entonces las circunstancias que rodeaban al pueblo de Israel, la crisis que rodeaba a este pueblo, no era para estar celebrando fiesta, no era para estarse riendo, no era para estar ahí contentos, porque eran esclavos. Seguramente en su corazón, como cualquier ser humano, cuando enfrentamos dificultades, había tristeza, había desesperanza, había incertidumbre. Pero aún así, a pesar de las circunstancias, Dios les dice: miren, quiero que hagan fiesta en el desierto. Porque algo tenemos que comprender: que la verdadera adoración no nace motivada solamente por lo que Dios hizo, sino también por lo que Él es. Y el salmista David dice: alabad a Jehová, porque Él es bueno, porque para siempre es su misericordia. Hay momentos que quizás van a haber temporadas donde solamente habrán ganas de rendirse, habrán ganas de llorar, habrá mucha desesperanza en nuestra vida. Pero recuerde que nuestra adoración, nuestro servicio a Dios, no va a depender si es tiempo de llorar o es tiempo de estar ahí acongojado por alguna enfermedad, sino que nuestro servicio, nuestra adoración, nuestra alegría, nuestro gozo debe estar siempre ahí, porque Él es bueno y porque para siempre es su misericordia. Yo le aseguro que después de una victoria, cualquiera puede cantar una bonita alabanza de agradecimiento a Dios. Pero el adorador verdadero, esa persona que Dios busca, aprende a adorar aún estando en el desierto. Yo sé que usted conoce más de alguna persona que cuando llegan las pruebas dejan de orar. Que cuando llega el problema dejan de congregarse, como que la iglesia le ha hecho algo. No, dice hermano, yo ya no quiero servir, porque la verdad que esto se está poniendo color de hormiga. No, la verdad que yo ya no puedo servir por tantos problemas que tengo. O sea que el servicio, el congregarse, el orar, el leer la Biblia, lo que les motiva a ellos es que todo esté bien. Si todo está bien, me congrego. Y aún hay personas que ni estando bien se congregan. Peor cuando llegue una prueba, peor cuando estén atravesando el desierto. No dejemos que el desierto apague nuestra adoración. Porque Dios quiere ver ahí que en el proceso, en los desiertos, en las dificultades de la vida, sigamos adorando su nombre. Sigamos exaltando ese momento especial. Porque nuestra adoración no depende de las circunstancias que nos puedan estar rodeando. No depende de los problemas que podamos estar enfrentando, sino de quién es Dios. Y la Biblia dice que Él es bueno y su misericordia es para siempre. ¿Sabe por qué Dios también
también quiere que aún en los procesos, aún en el desierto, hagamos fiesta. Nos mantengamos con esa adoración hacia Él, con ese servicio hacia Él. Porque hay bendiciones espirituales que solo se descubren en el desierto. Y las personas que constantemente están aplazando en el desierto, están también aplazando bendiciones espirituales. Yo sé, hermano y hermana que me está escuchando, que no es fácil pasar el desierto. Yo sé, mi estimado hermana y hermano que me está ahí escuchando, que no es fácil pasar por el proceso de la enfermedad, por el proceso tal vez de luto en la familia, por situaciones de separación. Yo sé que no es fácil. Pero es que si no fuese por esos procesos, si no fuese por esas dificultades que muchas veces traen dolor e incertidumbre a nuestra vida, quizás usted no conociese al Dios que hoy conoce. Porque si no fuese por esa escasez que usted enfrentó, hoy no pudiese testificar de que Dios provee. Si no hubiese sido por ese cáncer que el médico le detectó, usted no hubiese, aleluya, conocido a un Dios que sana. Y ahora usted está libre de ese cáncer. Hay bendiciones espirituales que solo se descubren en el desierto. Y Dios, a través del profeta Oseas, hablando a su pueblo, le dice textualmente: pero he aquí, yo la traeré y la llevaré ¿a dónde? Al desierto. Y hablaré a su corazón. En otra versión dice: a pesar de todo eso, llevaré a Israel al desierto. Y ahí con mucho cariño haré que se vuelva a enamorar de mí. Mire, qué especial. Es que después del desierto, después del proceso, usted no aplaza el proceso, usted no aplaza el desierto, sino que sale más enamorado de Dios. Dice: gracias, Señor, por eso. Sí dolió, sí me hizo llorar el proceso, sí sentí que por un instante no podía más avanzar, pero es ahí tú me formaste. Ahí tú hiciste que me enamorase más de ti. Allí en esos momentos de sinceridad, de intimidad, hubieron lágrimas, hubieron oraciones que quizás jamás habrían sido posibles en tiempos fáciles. Tuvo que llegar ahí ese momento duro para que usted se postrase de rodillas, derramara su alma, así como lo hizo Ana. Si Ana no hubiese sido una mujer estéril, quizás no hubiese ido al templo a derramar su alma y a ser expuesta ante el sacerdote Elí. Póngase usted en lugar de Ana. Si usted hubiese enfrentado el proceso, el desierto que pasó, quizás no hubiese obtenido la respuesta y el milagro que hoy usted tiene. Es por eso que en el desierto es ahí donde muchas veces hemos experimentado la fidelidad de Dios. Hemos experimentado la paz, el consuelo de Dios. Porque en esos tiempos difíciles hay bendiciones espirituales que podemos descubrir. Es verdad, pasar por el desierto no es fácil.
pero nos puede dejar enseñanzas y experiencias maravillosas con Dios en nuestra vida. Dios quiere que en el desierto le sigamos adorando. Dios quiere que en el desierto sigamos haciendo fiesta, porque ahí Él quiere llevarnos a enamorarnos más de Él. Pero si usted es una de las personas que no le gusta pasar por procesos, o que se rinde constantemente y que busca la solución rápido en la ayuda humana, en lo material de este mundo, quizás usted nunca llegue a descubrir el propósito por el cual Dios muchas veces nos hace pasar por el desierto antes de llegar a la tierra prometida. Hay que pasar por el desierto, y no hay que pasarlo lamentando, no hay que pasar quejándonos. Porque ese pueblo que se quejó, ese pueblo que murmuró, no llegó a la tierra prometida. Fueron otros quienes la disfrutaron. Porque una cosa es estar en el desierto adorando, y otra cosa es estar en el desierto y en la carne. Si Jesús, después de estar ayunando, que Él se apartó, fue, dice la Biblia, tentado en el desierto por el mismo enemigo. Si Jesús hubiese estado en la carne en el desierto, hubiese cedido a las ofertas del enemigo. Pero Jesús estaba pasando el desierto, pero estaba en el Espíritu. Y Él fue capaz de vencer toda oferta que el enemigo le estaba ofreciendo. Pregúntese usted de cómo está pasando su desierto. Porque usted puede estar confundido y puede estar diciendo: hermano, yo me encuentro en ese proceso, yo me encuentro en ese desierto. Ah, pero se está quejando, pero está murmurando, pero no se está congregando. Ay, Dios mío, sí le está doliendo, pero le va a doler más cuando el día llegado Dios le diga: no te conozco, porque te quise enamorar más. Quise que te enamorases más de mí, pero aplazaste en el desierto. No fuiste capaz. No fuiste capaz de hacerme fiesta. No fuiste capaz de adorarme en el desierto, sino que te estuviste quejando. Estuviste hablando mal del líder. Estuviste ahí murmurando. Pues de aquí no vas a pasar. Que Dios nos ayude. Dios quiere que hagamos fiesta en el desierto, que mantengamos nuestra adoración hacia Él, porque ahí en el desierto hay bendiciones espirituales que solamente ahí vamos a poder experimentar. ¿Por qué Dios quiere que aún en el desierto hagamos fiesta? Porque un cristiano de fe es aquella persona que puede adorar y agradecer, aunque todavía no vea el milagro. Hay una frase, hay una palabra que Jesús le dice a Tomás. Porque Tomás no creyó cuando le contaron de que Jesús había resucitado. Tomasito no creyó hasta que vio, hasta que tocó sus manos, hasta que tocó las heridas que habían causado aquella espada. Y Jesús le dice a Tomás:
porque me has visto, has creído. Pero bienaventurado los que no vieron y creyeron. Ahora, regresemos a la historia de Aarón y Moisés conversando con Faraón. En ese momento, Israel todavía

prometida que fluía leche y miel. Porque ellos ahí estaban en esclavitud. Porque ellos estaban ahí en Egipto siendo oprimidos. Pero aún así Dios les habla de que tienen que hacer fiesta. Dios les habla que les hará libres para que hagan fiesta. Pero ¿cómo es posible? Ah, bueno, es posible porque la verdadera fe es la que aprende a agradecer y a adorar antes de ver, antes de entender, antes de recibir. La adoración en el desierto es una declaración de confianza en Dios. Por eso es que le decía en el punto anterior, usted no puede estar quejándose en el proceso, en el desierto. Usted no puede estar murmurando. Usted no puede estar aplazando el propósito que Dios tiene en usted al llevarle al desierto. Porque una persona de fe dice, todavía no veo mi milagro, pero yo sé que Dios sigue aquí conmigo. Y esa confianza es por la que muchas veces no desmayamos, aún en tiempos de angustia y en tiempos de dificultad. Por eso el salmista dice también, hubiera yo desmayado si no creyese que veré la bondad de Jehová en la tierra de los vivientes. Hermanos, si nos ponemos a pensar el tiempo en que estamos viviendo, usted dice, ay hermano, este El Salvador parece un desierto, gran calor, que no llueve, que el agua se está escaseando. Dios mío, hermano, usted hasta un paro cardíaco le puede dar de tanta aflicción, de tanta cosa que estamos viendo. Vamos a ir a retirar el abono en el paquete agrícola, pero como si no llueve, no vamos a sembrar. Algunos que aunque yo no sembramos. Pero si nos ponemos a analizar todo lo que en el mundo está pasando. Que hay guerras, que hay enfermedades que están surgiendo. Que el cambio climático, que no sabemos qué puede pasar. El salmista dice, yo hubiese desmayado si no creyese que veré la bondad de Jehová en la tierra de los vivientes. Ahí en medio de la crisis, usted actúa en fe. En medio de la desesperación, en medio de la incertidumbre, usted actúa en fe y declare, todavía no lo veo, pero yo sé que Dios está ahí. Yo lo que estoy viendo acá es el diagnóstico, pero yo en este letrero que el médico me dijo, en este papel, en este documento que el médico me dijo que tengo esto y lo otro, yo lo que veo es una página en blanco, porque Dios, en el Dios que yo creo, es un Dios de milagro. Yo lo que veo acá tal vez es una carta de deportación, pero lo que yo estoy viendo y creyendo es que Dios está conmigo y que Dios obrará en ese proceso de difícil. Yo lo que veo acá es una gran deuda y que no tengo cómo pagarla, pero yo lo que estoy viendo en fe es una deuda saldada. Es porque yo le estoy creyendo a un Dios que provee. Hay personas que solo pueden cantar cuando todo está bien, pero los hijos de Dios aprenden a adorar aún con lágrimas en sus ojos. Porque la verdadera fe descansa en la certeza de que aún el milagro todavía no ha llegado, pero que Dios jamás ha dejado una promesa sin cumplir. Él es fiel. Él es fiel, mi estimado hermano, mi estimada hermana que me está escuchando. ¿Por qué Dios quiere que hagamos fiesta aún en el desierto? Porque un cristiano de fe es una persona que puede adorar y puede agradecer aunque no vea el milagro. Para concluir,

Dios no esperó que Israel saliera de Egipto para pedirles adoración. Les pidió que ahí en el desierto hicieran una fiesta. Porque ese proceso, ese desierto que hoy quizás estás enfrentando, no significa que Dios te abandonó, sino que muchas veces es el lugar donde aprendemos a confiar más profundamente en Él. Quizás hoy no veas el milagro. Quizás la respuesta aún no llega. Pero mientras seguimos orando, mientras seguimos adorando, mientras seguimos creyendo y agradeciendo, estamos declarando que nuestra fe no depende de la circunstancia, sino de un Dios que jamás deja de ser fiel. Y aunque quizás hoy haya lágrimas, quizás existe la angustia o la incertidumbre, podemos estar seguros de algo. El mismo Dios que nos sostiene en el desierto también nos llevará a la tierra de sus promesas. Por eso ahí en el desierto celebra una fiesta, levanta una adoración, levanta una palabra de agradecimiento a Dios. Él quiere verte adorando en el proceso. Él quiere verte adorando en ese momento de incertidumbre. Te doy gracias, Señor, en esta mañana por esta palabra especial que me has permitido compartir a través de la radio, a través, Señor, de las redes sociales, ahí donde hoy nos están escuchando. Gracias, Señor, por tu palabra viva. Gracias, Señor, por tu palabra eficaz. Sigue obrando. Sigue ministrando, Señor, nuestras vidas. Permítenos, aún en los procesos, aún en el desierto, poder exaltarte, poder darte gloria, poder darte honra a ti. Gracias, Señor, por esta palabra. Amén y amén.

Vamos a leer la palabra del Señor en esta mañana. Busquemos ahí en el Evangelio según Lucas. El Evangelio según Lucas, vamos a estar tomando como base el versículo 27 al versículo 32. Y leemos la palabra de Dios como está escrita, honrando al Padre, al Hijo y al Espíritu Santo. Después de estas cosas, salió y vio a un publicano llamado Leví sentado al banco de los tributos públicos. Y le dijo: sígueme. Y dejándolo todo, se levantó y le siguió. Y Leví le hizo gran banquete en su casa, y había mucha compañía de publicanos y de otros que estaban a la mesa con ellos. Y los escribas y los fariseos murmuraban contra los discípulos, diciendo: ¿por qué coméis y bebéis con publicanos y pecadores? Respondiendo Jesús les dijo: los que están sanos no tienen necesidad de médico, sino los enfermos. No he venido a llamar a justos, sino a pecadores al arrepentimiento. Gloria a Dios. Hemos orado para que Dios nos hable en esta mañana. Un encuentro de cambio. Al igual que el viernes pasado, empezamos diciendo que a través de el ministerio terrenal de Jesús, él tuvo muchos encuentros con personas, las cuales al conocerlo, su vida les cambió para siempre. Jesús tuvo encuentro con personas de todas las clases sociales y hasta de diferentes creencias religiosas. Y esta historia que acabamos de leer, usted también la puede encontrar en el Evangelio de Mateo en el capítulo 9 y en Marcos en el capítulo 2. Ahí usted puede encontrar el encuentro que Jesús tuvo con este hombre al que la Biblia llama Leví. Cuando alguien tiene un encuentro con Jesús, su vida cambia, su vida se transforma. Hoy podemos decir que hemos vivido y hemos experimentado que Jesús, de veras, en Jesús podemos obtener cosas.

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Dios les bendiga, hermanos, en esta preciosa madrugada. Que sea el Dios Todopoderoso bendiciendo su vida de una manera muy especial. Le damos las gracias a Dios, hermanos, porque Él es bueno para con cada uno de nosotros. Le damos las gracias a Dios, hermanos, porque Él nos ha permitido una madrugada más, una mañana más, donde vemos la misericordia, donde vemos su grandeza, donde vemos su poder, donde nosotros hemos, verdad, experimentado una mañana más, un día más. Y le damos las gracias al Todopoderoso por su gran amor y por su gran misericordia. Por la misericordia del Señor, hermanos, estamos en esta mañana, en este lugar, ¿verdad?, por medio de la plataforma, ¿verdad?, de Facebook también, de ahí de la radio Unción y Presencia de Dios. Dios bendiga su vida grande y poderosamente a cada uno de los que van a estar escuchando esta cadena de oración. Aleluya. Glorificamos el nombre maravilloso de Jesús, hermano, porque solamente Él es el único que merece que nosotros le demos la gloria, le demos la honra, le demos la alabanza y le demos todo lo que Él, verdad, se merece y todo lo que es de Él. Gloria sea al Señor. Así que Dios me les bendiga grande en esta hermosa mañana, grandemente, a cada uno de los oyentes, a cada uno de los que van a estar conectados en esta preciosa hora. Vamos a venir, hermanos, a la palabra de Dios para así nosotros poder orar. Únase, hermano, usted que nos va a estar escuchando. Únase con nosotros porque sabemos que Dios es grande. Él es el grande, hermano, y Él es el que hace todas las cosas. Dice la palabra de Dios, hermanos, que aún no está la palabra en nuestra boca cuando Dios ya conoce lo que usted necesita. Cuando Dios ya conoce, hermano, lo que usted, verdad, va a ir a decirle al Señor delante de su presencia. Aún no está la palabra en nuestra boca y Él ya lo sabe. Gloria sea al Señor. Así que en esta hermosa madrugada quiero leer el Salmos 92. Es un Salmos muy bonito, donde verdad nos habla de la bondad de Dios, donde nos habla de todo lo que el Señor es, verdad, y de todo lo que Él hace con cada uno de nosotros. Gloria a Jesús. Sean bienvenidos los que están en esta hermosa hora a través de la radio Unción y Presencia de Dios. Dios bendiga grande y poderosamente a nuestro hermano Benjamín. Dios bendiga a nuestro hermano, verdad, a cada uno de los que vienen a esta plataforma. Dios bendiga a ese familión de la Unción y Presencia de Dios. Dios bendiga a nuestro al pastor, verdad, Doroteo también Rivera, a cada locutor, a nuestro hermano Nahum, a nuestra hermana Noelia, a nuestra hermana Joana. Dios bendiga grande y poderosamente a cada uno de ellos. Así que, hermanos, vamos a la palabra de Dios y lo estaremos haciendo honrando al Padre, al Hijo y a su Santo Espíritu. La palabra de Dios, hermanos, se lee en esta hermosa hora y dice: bueno es alabarte, oh Jehová, y cantar salmos a tu nombre, oh Altísimo. Anunciar por la mañana tu misericordia y tu fidelidad cada noche. En el decacordio y en el salterio, en tono suave con el arpa. Por cuanto me has alegrado, oh Jehová, con tus obras, en las obras de tus manos me gozo. ¿Cuán grandes son tus obras, oh Jehová? Muy profundos tus pensamientos. El hombre necio no sabe, y el insensato no entiende esto. Cuando brotan los impíos como la hierba, y florecen todos los que hacen iniquidad, es para ser destruidos eternamente.
mas tú, Jehová, para siempre eres altísimo. Porque he aquí tus enemigos, oh Jehová, porque he aquí perecerán tus enemigos, serán esparcidos todos los que hacen maldad. Pero tú aumentarás mis fuerzas como las del búfalo. Seré ungido con aceite fresco y mirarán mis ojos sobre mis enemigos, oirán mis oídos de los que se levantaron contra mí, de los malignos. El justo florecerá como la palmera, crecerá como el cedro en el Líbano, plantados en la casa de Jehová, en los atrios de nuestro Dios florecerán. Aún en la vejez fructificarán, estarán vigorosos y verdes, para anunciar que Jehová, mi fortaleza, es recto y que en él no hay injusticia. Gloria al Señor. Hasta ahí, mi hermano, dejamos este salmo, ya que es un salmo de 15 versículos. Y me gusta mucho el versículo 14 y el 15, donde dice: aún en la vejez fructificarán, estarán vigorosos y verdes, para anunciar que Jehová, mi fortaleza, es recto y que en él no hay injusticia. Así que clamamos, hermanos, en esta hermosa mañana. Padre nuestro que estás en los cielos, santificado sea tu nombre. Venga a nosotros tu reino y hágase tu voluntad, así como en el cielo, también en la tierra. El pan nuestro de cada día dásnoslo hoy, y perdona nuestras deudas, así como nosotros también perdonamos a nuestros deudores. No nos metas en tentación, Señor, mas líbranos de todo mal, porque tuyo es el reino, el poder y la gloria por los siglos. Amén. Señor amado, en esta preciosa madrugada, Señor, venimos delante de su presencia, Cristo de la gloria, dándole las gracias, Cordero amado, por darnos la oportunidad, Señor, de estar por medio de la radio, Señor. Unción y presencia de Dios, Cristo amado. Venimos en el nombre maravilloso de Jesús de Nazaret, Cristo de los cielos, para acercarnos delante de su presencia con un corazón contrito, Señor, con un corazón humillado, Cristo de la gloria, reconociendo tu grandeza, Señor amado, reconociendo su majestad, reconociendo su poderío, Cristo de la gloria, reconociendo su señorío, Padre glorioso, en esta hermosa mañana, Señor. Te alabamos, te engrandecemos, Cristo de los cielos, porque tu poder es grande, Señor eterno. Venimos exaltando tu nombre en esta mañana, Cristo de la gloria. Venimos, Padre glorioso, dándote la gloria. Venimos dándote la alabanza, Señor. Venimos dándote, Padre glorioso, los honores, porque solo son tuyos, Cristo de la gloria. Venimos reconociendo que somos polvo en sus manos, Cristo de los cielos. Venimos reconociendo, soberano Dios de la gloria, que tú eres el grande, Señor amado. Padre glorioso, en esta mañana, Señor, gracias por darnos la oportunidad de mirar un nuevo día, Señor amado. Gracias por darnos la oportunidad, Cristo de la gloria, de despertar, Señor, al lado de nuestra familia, Cristo de la gloria, al lado de nuestros seres queridos, Señor. Gracias te damos, Cristo de los cielos, por todo lo que tú haces, Señor amado, por todo lo que tú seguirás haciendo, Señor. Gracias te damos por todo, Cristo de la gloria, en esta preciosa madrugada, Señor, nos acercamos delante de su presencia, reconociendo que somos necesitados de usted, Señor. Nos acercamos delante de usted, mi Cristo de la gloria, sabiendo, Cristo de los cielos, Padre mío, que por su gracia, que por su benevolencia, que por su misericordia, Señor, podemos abrir nuestros labios en esta mañana, Cristo de la gloria, y darte la gloria. Podemos abrir nuestros labios y darte la honra, Señor. Podemos abrir nuestra boca y decirte gracias, amado mío, por todo, Cristo de los cielos. Padre glorioso, en esta mañana,
mañana, Señores, podemos darte las gracias, Señor eterno, Padre bueno, porque solamente, Señor, Cordero de la Gloria, Señor, usted merece, Señor eterno. Su palabra dice, Cristo de la Gloria, Señor eterno, maravilloso, Señores, que a dónde nosotros podemos ir, Cristo de la Gloria, si solamente tú tienes palabras de vida eterna, Cristo de los cielos. Padre glorioso, en esta mañana, Señor, nos acercamos delante de su presencia, Señor amado, sabiendo, Señor, y reconociendo, Señor, tu majestad, tu magnificencia, Cristo amado, viniendo delante de su presencia, Señor, Cristo de la Gloria, tal y como somos, Cristo amado. En el nombre glorioso de Jesús de Nazaret, te agradecemos todo lo que tú estás haciendo, Señor eterno de la Gloria, y todo lo que seguirás haciendo, Señor amado. Hoy nos hemos levantado con una fe genuina, Señor eterno de la Gloria, Señor amado, con una fe, Cristo de la Gloria, como tu palabra lo dice, Señor eterno de los cielos. Padre Santo, bendito Dios de la Gloria, que pongamos nuestra fe en nuestro Señor Jesucristo, porque Él es el que tiene cuidado de vosotros, aleluya. En esta preciosa mañana, Cristo de la Gloria, Señor amado, nos hemos venido, Cristo de la Gloria, a mover, Señor, en fe, Señores. Nos hemos levantado en fe, creyéndonos que tú vas a ser el Cordero amado, creyendo, Cristo de la Gloria, en todo, Padre Santo, tus maravillas, en todo, Cristo de la Gloria, Señores. Padre glorioso, en esta mañana, Señor, venga moviendo su mano de poder, Cristo de la Gloria, a través de la fe miramos, Cristo de los cielos, Señor amado, aquellas cosas que no son como si fueran, Cristo de la Gloria, en el nombre glorioso de Jesús de Nazaret, Señor, te alabamos en esta mañana, te alabamos, te engrandecemos, Rey de Gloria, exaltamos su nombre en esta mañana, Cristo de la Gloria, vengo obrando con poder en esta mañana, Señor eterno, glorioso, venga moviendo su mano, venga moviendo su mano, Cristo de la Gloria, ahí donde está mi hermana, Señor amado, ahí donde está mi hermano, Cristo de la Gloria, mueva su mano de poder, Señores, mueva su mano de misericordia en esta mañana, soberano Dios de los cielos. Yo desconozco, Cristo de la Gloria, por lo que su pueblo pasa, Señores, por lo que mi hermano, Cristo de la Gloria, que nos está sintonizando, Señor, escuchando en esta mañana, Señores, está pasando, Rey de Gloria. Yo desconozco, Cordero, el problema, la dificultad, la adversidad, Señores, yo no lo sé, Cristo de la Gloria, pero tú eres, Cristo de los cielos, un Dios omnipotente, Señores, omnipresente, Cristo de la Gloria, Señor omnisciente, Señor amado, que sabe, Señor eterno de la Gloria, de lo que sus hijos, Señor, están pasando, Señores, que sabe, Cristo de la Gloria, Señor amado, por lo que sus hijos están atravesando, Rey de Gloria. Su palabra dice, Señor, que el ojo de Jehová atalayan toda la tierra, Cristo de la Gloria, Señor amado. Padre glorioso, que usted, Señor, se sienta, Cristo de la Gloria, Señores, y está sentado a la diestra del Dios Padre, Cristo de los cielos, Señores, para mirar, Cristo de la Gloria, Señor eterno, a sus hijos, Señores, para poder interceder por ellos, Cristo de la Gloria, para poder abogar por ellos, Rey de los cielos, en esta hermosa madrugada, Señores. Padre glorioso, en esta hora, Cristo de los cielos, te alabamos, Señores, te alabamos, te alabamos, te alabamos, Rey de Gloria, en esta mañana, venga moviendo su mano de poder, su mano de misericordia, Señores, ahí donde está la necesidad, Cristo de la Gloria, ahí donde está la adversidad, Señor eterno, maravilloso. En el nombre poderoso de Jesús de Nazaret, Cristo, venga limpiando los aires, Señor, en esta hermosa mañana. Venga limpiando la atmósfera en esta hermosa mañana, Señor eterno. Venga limpiando los aires, Cristo de la Gloria, en esta hora, Señores. Y venga usted moviendo su mano de poder, su mano de misericordia, Señor amado. Su palabra dice, Cristo de la Gloria, que su mano no se ha cortado, Señores. Ni su oído se ha grabado, Cristo de la Gloria, para poder escuchar la oración de tus hijos, Señores. Para poder escuchar la oración de aquellos que claman con un
un corazón contrito, con un corazón humillado, Padre glorioso, para poder escuchar la oración, Dios eterno, de aquellos, Señor, Padre Santo, que confían plenamente en ti, Señor amado, porque su palabra dice, Cristo de la gloria, Señor, clama los justos y Jehová los oye, Señor amado. Padre bendito de la gloria, que cercano está Jehová a todos los quebrantados de corazón, bendito sea el Señor, y aquellos que son contritos de espíritu, Cristo de la gloria, Señor, cercano estás tú, mi Cristo de la gloria, Señor, aquel corazón que te clama, aquel corazón que te implora misericordia, aquel corazón, Cristo de la gloria, que se humilla delante de su presencia día con día, aquel corazón sediento, Cristo de la gloria, Señor. Su palabra dice, Señor, bienaventurados los de limpio corazón, porque ellos verán a Dios. Bienaventurados los que lloran, porque ellos recibirán consolación. Bienaventurados, dice su palabra, Cristo de la gloria, aquellos que confían en ti, Señor. Hoy venimos clamando misericordia, Rey de gloria. Hoy venimos suplicando misericordia, Rey de los cielos. Hoy venimos implorando su gracia, su favor, su benevolencia, Rey de los cielos, a favor de tu remanente, Señor, a favor de tu pueblo, a favor, Cristo de la gloria, de aquella vida, Señor, Padre glorioso, Señor eterno, maravilloso, Señor, que está ahí atento, Señor, al clamor, que está ahí clamando, Rey de la gloria, poderoso Dios de los cielos, que está ahí gimiendo, Rey de la gloria, delante de su presencia, Señor. Vengo obrando, Espíritu Santo, de una manera especial en esta mañana. Venga moviéndose, Espíritu Santo, de una manera especial en esta mañana. Hay poder en la sangre de Cristo en esta mañana. Hay poder en la sangre de Jesús en esta mañana. Hay poder para poder romper cadenas en esta mañana. Hay poder para poder romper ataduras en esta mañana. Él es el que está obrando, Él es el que se mueve. Él es el que mueve su mano de poder, su mano de misericordia. Él es el que está ahí, bendito sea el Cristo de la gloria, atento. Oh, poderoso es el Rey de gloria en esta hermosa mañana, porque solamente Él es el que está obrando, poderoso es el Señor. Padre glorioso, venga glorificándose, Cristo de la gloria, sobre cada necesidad, Señor, sobre cada problema, sobre cada dificultad, Dios amado, que tal vez mis hermanos están pasando, Rey de gloria. Venga moviéndose, Cristo, con poder en esta hora, Señor, en el nombre glorioso de Jesús de Nazaret, Cordero, en ese nombre que vive, en ese nombre que liberta, Cordero amado, venimos clamándote misericordia, Señor, misericordia en esta mañana, Rey de gloria, misericordia, Padre glorioso, en esta mañana, misericordia, Rey de los cielos, por el poder de la palabra, Señor, por el poder de la palabra, Cristo de la gloria, Señor, tenga compasión, Rey de la gloria, Señor amado, Padre glorioso, en esta hora, Señor, su palabra nos enseña, Cristo de la gloria, que todo lo que pidiéramos al Padre, en el nombre maravilloso de Jesús de Nazaret, lo recibiríamos, Señor amado. Padre bendito de la gloria, Señor, Padre glorioso, que todo lo que pidamos, Señor amado, en el nombre de Jesús de Nazaret, Señor, si es tu divina voluntad, bendito Dios de la gloria, se haga, Señor, conforme sea su propósito en esta mañana, conforme sea su voluntad en esta mañana, Señor. Venga moviendo su voluntad, bendito Dios de la gloria, ahí donde está el enfermo, señores, ahí donde está el angustiado, Cristo de la gloria, ahí donde está el desesperado, Cristo de los cielos, señores, venga moviendo su mano de misericordia en esta mañana, señores, venga moviendo su poder en esta mañana, Rey de gloria, en el nombre poderoso de Jesús de Nazaret, señores, en ese nombre que vive, en ese nombre que libera, señores, en ese nombre que transforma la vida, Cristo de la gloria, venga transformando ese corazón, Rey de gloria, venga transformando vidas en esta hora, señores, por el poder de la palabra, Cristo de la gloria, Padre bueno.
en el nombre de Jesús de Nazaret, Cordero, en ese nombre que vive, en ese nombre que liberta, en ese nombre que transforma, en ese nombre que rompe cadena, en ese nombre que hace libre la vida, señores. El libre es Cristo de la gloria por el poder de la palabra, señores. Su palabra dice, Cristo de la gloria, que sea el hijo libertare, señores. Seréis verdaderamente libres, Cristo de la gloria, y conocerán la verdad, señores, y la verdad los hará libres, Cristo de la gloria, señores, libres para adorarle, Rey de la gloria, libres para glorificarle, señores, libres para exaltarle, Rey de los cielos, en esta hora, Señor, gloria sea tu nombre. Mueva su mano, mueva su mano, mueva su mano, señores, ahí donde está el enfermo, Rey de gloria, ahí donde está el dolor, Señor, mueva su mano de poder, mueva su mano de misericordia, obra, obra Espíritu Santo en esta mañana, obra Espíritu Santo en esta madrugada, obra con poder Espíritu Santo, porque tú eres el grande Espíritu Santo en esta mañana, eres tú Espíritu de Dios el que toca la vida y las vidas son sanas, eres tú Espíritu Santo, Rey de gloria, el que convence al hombre de pecado, señores, Padre glorioso en esta hora, señores, venga glorificándose de una manera especial, venga obrando de una manera especial, Espíritu Santo, venga redarguyendo en esta mañana, Rey de gloria, venga glorificándose, Rey de los cielos, ahí donde está mi hermano, señores, ahí donde está mi hermana, Rey de gloria, Padre glorioso, implorando tu favor, tu gracia, señores, suplicándote, Rey de la gloria, que hagas el milagro, suplicándote, Rey del cielo, que hagas su voluntad en su vida, suplicándote, Rey de la gloria, misericordia por su familia, suplicándote, Cristo de la gloria, misericordia, Cordero, por sus hijos, señores, ahí donde está, Cristo de la gloria, mi hermano, Señor amado, clamando, Rey de gloria, misericordia, señores, ahí donde está mi hermana, clamando, señores, Padre glorioso, en esta hora vengo obrando con poderes, obras con poder, Espíritu Santo, en esta mañana, obras con poder, Rey de gloria, en esta mañana.

glorifícate, glorifícate en esta hora. Glorifícate, Rey de los cielos, en esta mañana. Glorifícate con poder, Rey de la gloria. Obra, obra con poder en esta hora, Padre bueno, en el nombre de Jesús. En ese nombre que vive, Rey de los cielos. En ese nombre que liberta, en ese nombre que transforma, soberano. Venga moviendo su poder, su mano, su misericordia, Señor. En el nombre de Jesús de Nazaret, Cordero, por el poder de la palabra, Cristo de la gloria, por el poder de la palabra, Señor, te venimos clamando, Rey de gloria, le venimos suplicando, soberano, porque usted, Cordero de la gloria, Señor, está ahí, Cordero de los cielos, para poder escuchar la oración, Dios de la gloria, de nuestra hermana Delmi Ramírez, Señor amado. Usted, bendito Dios de la gloria, está ahí, Señor, para poder escuchar, Rey de la gloria, su oración, Dios mío, Padre glorioso, en esta hora, Señor, ella le da gracia a Cristo de la gloria, Señor, por el don de la vida, Señor, Padre bendito, ahí donde está nuestra hermana Delmi Ramírez, Señor, Padre glorioso, Señor, hoy, Dios de la gloria, Señor, ella está agradecida, Señor, por un año más de vida que usted le permite cumplir, Dios de la gloria, Padre glorioso, obra, Señor, de una manera especial en su vida, guarda a su hija, señores, guárdala, Cristo de la gloria, Señor eterno de la gloria, señores, Padre bendito, que ella pueda decir, Señor eterno de la gloria, señores, así como lo decía tu palabra, señores, así como tu palabra lo enseña, Señor eterno, aún en la vejez, Cristo de la gloria, Padre bendito de los cielos, señores, fructificarán, Señor eterno de la gloria, y estarán vigorosos y verdes, señores, Padre bendito de la gloria, Cristo de los cielos, señores, tu poder es grande, Señor amado, su poder es grande, señores, ahí donde está Reinita Sánchez, Cristo de la gloria, venga moviendo su mano, venga moviendo su poder, venga moviendo su misericordia en esta mañana, Cordero, por el poder de la palabra, Cristo de la gloria, su palabra es viva, su palabra es eficaz, señores, y no tornará atrás vacía, Cristo amado, obra con poder, Espíritu Santo, en esta mañana. Obra con poder, Espíritu Santo, en esta mañana. Obra con poder, Cordero, sobre cada petición, Rey de gloria, sobre cada vida que te clama, señores, en el nombre poderoso de Jesús de Nazaret, Cordero, en ese nombre que vive, en ese nombre que liberta, en ese nombre que transforma la vida, aleluya. Tú eres el grande, Cristo de la gloria. Tú eres el que se mueve, Señor eterno. Padre bendito de la gloria, venimos clamándote, señores, por Mari Ávila, Cordero de la gloria, Señor amado. Ahí donde está Maraceni, Cristo de la gloria, señores. Padre glorioso, en esta hermosa hora, Señor amado, venga bendiciendo a cada uno, Cristo de la gloria, de mis hermanos, señores, de mis hermanas, Cristo de la gloria. Nuestra hermana Maraceni pide, Cristo de la gloria, por su hijo, señores, Padre glorioso, por José, Cristo de la gloria, por Nelson Pineda, Cristo de la gloria, por liberación de cárcel, señores, en esta hermosa hora, Cristo de la gloria, señores, venga glorificándose, Rey de gloria, Padre mío, venga abogando ese caso, Señor, en esa audiencia, Cristo de la gloria, porque tú eres el abogado por excelencia, Señor amado, tú eres el abogado por excelencia, Cristo de la gloria, tú eres el abogado por excelencia, señores, el que juzga, Cristo de la gloria, con un justo juicio, señores, Padre bendito de los cielos, tenga misericordia, Rey de gloria, tenga misericordia, señores, ahí bendito Dios de la gloria, Señor, mueva su mano, mueva su mano, mueva su mano, mueva su mano, Rey de gloria, en esta hora, señores, ahí donde está Reinita Sánchez, Cristo amado, pidiendo oración por sus hijos, señores, pidiendo oración por sus nietos, Cordero, Padre glorioso, para que sea usted, Cordero, rompiendo cadenas, señores, para que sea usted, Dios de la gloria, traéndolos a usted, Dios amado, con cuerdas de amor, señores, con cuerdas de misericordia, Señor amado, en el nombre poderoso de Jesús, en el nombre poderoso de Jesús, en el nombre poderoso de Jesús, Señor.

0: esta mañana rompa ataduras, Cordero. Rompa cadenas, rompa ligaduras, Cordero amado. Haga libre a las vidas, señores. Que ellos puedan venir, Cordero, a un arrepentimiento genuino, señores. Y a un convertimiento, Rey de Gloria. Por el poder de la palabra, por el poder de la palabra, soberano. En el nombre poderoso de Jesús de Nazaret, Cordero. En ese nombre que vive, en ese nombre que liberta, es en el nombre poderoso de Jesús que las cadenas son rotas, es en el nombre poderoso de Jesús que las vidas son libres, es en el nombre poderoso de Jesús, bendito Rey de la Gloria, Padre glorioso, que los milagros suceden, es en el nombre glorioso de Cristo, bendito sea el Rey de los cielos, es en ese nombre que es sobre todo nombre, señores, porque su palabra dice, Cristo de la Gloria, que en el nombre poderoso de Jesús de Nazaret, toda rodilla se ha de doblar, los que están en los cielos, los que están en la tierra y los que están debajo de la tierra, Señor, obra, obra Espíritu Santo en esta mañana, obra Espíritu Santo en esta mañana, obra Rey de Gloria en esta mañana, por el poder de la palabra, señores, por el poder de la palabra, Rey de los cielos, aleluya. Su poder es grande para poder obrar, Espíritu Santo. Su poder es grande para poder glorificarse. Su poder es grande para poder obrar, Rey de la Gloria, aleluya. En esta hermosa hora, señores, sobre cada petición de mis hermanos, Cristo de la Gloria, ahí donde está Raúl, Dios amado, venga glorificándose, Rey de los cielos, en esta hora, señores. Él pide oración por su salud, Dios amado, por la salud de su hijo, Cristo de la Gloria, señores. Él pide por su salud, Cristo de la Gloria, señores, en esta hermosa hora, Padre glorioso, vengo obrando. Él pide también por su esposa, Cristo de la Gloria, venga glorificándose en esta familia, venga glorificándose en esta familia, señores, venga glorificándose en estos hogares, señores, ahí donde está, Padre glorioso, señores, el hijo de nuestro hermano Raúl, bendito Dios amado, ahí donde está su esposa, Señor, obra, obra con poder, Espíritu Santo, en esta mañana, obra con poder, Espíritu Santo, obra con poder. Obra con poder, Rey de Gloria, en esta mañana. Glorifícate en esa vida, Rey de los cielos. Glorifícate en la familia, Señor amado. Por el poder de la palabra, Cristo de la Gloria, señores. Ahí donde está la salud de nuestro hermano Raúl, Dios amado. Obra con poder en ese cuerpo, Rey amado. Su palabra dice, señores, que usted llevó las enfermedades de la cruz del Calvario, señores. Y que por sus llagas fuimos sanados. Cristo de la Gloria, ahí fue, bendito Dios de los cielos, señores, crucificado, Cristo de la Gloria, toda enfermedad, todo dolor, Dios amado, Padre bendito de la Gloria, señores, en el nombre poderoso de Jesús de Nazaret, obra, obra Espíritu Santo en esta mañana, obra Espíritu Santo en esta mañana, obra Espíritu Santo con poder y gloria, obra Rey de la Gloria de una manera especial, obra Rey de los cielos en esta hora, así como tú lo sabes hacer, señores. Su palabra dice que usted, Cristo de la Gloria, obra, señores, por senderos misteriosos, Señor eterno, Padre bendito de la Gloria, Señor amado, enséñenos, Cristo de la Gloria, señores, Padre glorioso, señores, Padre glorioso, Cordero de la Gloria, cada día, Señor amado, en el nombre de Jesús de Nazaret, obra, obra Espíritu Santo en esta mañana, obra con poder, Rey de los cielos, obra con poder en esta mañana, Señor, obra en el nombre poderoso de Jesús de Nazaret, oh gloria, gloria sea a Él en esta hora, gloria sea a Él en esta hora, gloria sea a Él en esta hora, aleluya. A mi alma alaba su nombre en esta mañana, Señor. Mi alma glorifica tu nombre en esta hora, Rey de Gloria, aleluya. ahí donde está nuestra hermana Gloria Vigil, señores, ahí donde está nuestra hermana Katy, Rey de Gloria, glorifíquese Cristo de la Gloria, oh Padre mío, en cada vida, Señor eterno, en cada vida, Cristo de la Gloria, ahí donde está Cordero Santo, nuestro hermano José Enrique Corote, señores, Padre glorioso, ahí ponga su mano de poderes, en ese dolor de espalda, Cristo amado, glorifícate en ese cuerpo, Rey de Gloria, hágase tu voluntad en ese cuerpo, señores, venga poniendo su mano de poderes, venga poniendo su mano de misericordia, señores, venga poniendo Cristo de la Gloria, Señor eterno, Padre glorioso, ahí donde está el dolor, en esa espalda, Rey de Gloria, Padre mío, glorifícate en ese cuerpo, glorifícate, Rey de Gloria, ahí donde está nuestro hermano José Enrique, señores, glorifícate en esta mañana, glorifícate, pon tu mano de poderes, pon tu mano de misericordia, pon tu mano, Rey de Gloria, ahí, señores, y desaparezca todo dolor de espalda, desaparezca todo dolor de los cuerpos, en el nombre de Jesús de Nazaret, en el nombre de Jesús de Nazaret, en el nombre de Jesús de Nazaret, señores, su palabra dice, Cristo de la Gloria, Padre bendito de los cielos, señores, que pondría las manos, Señor eterno de la Gloria, sobre los enfermos, señores, y los enfermos serán sanados, señores, Padre glorioso, hoy a través de la fe, Dios amado de la Gloria, señores, nos movemos en fe, señores, en la petición de nuestro hermano José, Dios de Gloria, obra, obra en esa espalda, obra, pon tu mano de misericordia, amado mío, pon tu mano de poder ahí donde está el dolor, señores, pon tu mano de poder ahí donde está ese dolor de cabeza, pon tu mano de poder ahí donde están esos riñones, pon tu mano de poder, Rey de la Gloria, ahí donde está, señores, ese dolor en ese estómago, pon su mano de misericordia, Rey del cielo, aleluya. Oh, gloria sea su nombre en esta mañana. Oh, gloria sea su nombre en esta hora. Glorificado sea, Rey del cielo. Glorificado seas en esta mañana. Glorificado seas, Espíritu Santo. Glorificado seas, Rey del cielo. Glorificado seas en la vida, Rey de Gloria. Glorificado seas, amado mío, en los cuerpos. Glorificado seas, Rey del cielo. Aleluya. Oh, gloria sea su nombre en esta mañana. Oh, gloria sea el Rey que vive en esta mañana. Él es el grande, Él es el grande. Él es el que se mueve, Él es el que te toca. Él es el que te sana, Él es el que te liberta. Él es el que rompe cadenas. Él es el que rompe ataduras. Él es Jehová Rafa. Él es tu sanador, iglesia amada. Él es tu sanador, mi hermano. Él es tu sanador, mi hermano. Poderoso es el Rey que vive. ¡Oh, gloria sea en esta mañana! ¡Aleluya! Él es el que está obrando. Él es el que está obrando. ¡Gloria sea a Él! Él es el que se pasea, bendito sea el Señor. Ahí donde tú estás clamando, Él es el que te toca. Él es el que te llena con el poder y la unción de su Santo Espíritu. Oh, gloria sea Él en esta mañana, aleluya. Es el poder de su Santo Espíritu que te toca. Es el poder de la unción de su Espíritu Santo el que te llena. Es su nombre glorificado, es su nombre alabado. Es Él el que rompe las cadenas en esta mañana, aleluya. La palabra del Señor dice que es a causa de la unción que los yugos se pudren, es a causa de la unción que las cadenas son rotas, es a causa de la palabra, porque la palabra es vida, la palabra da vida, bendito sea el Rey de Gloria, en el nombre poderoso de Jesús de Nazaret, Señor, obra en esta mañana. Glorifíquese, Cristo de la gloria, de una manera especial, Señor. Ahí donde están mis hermanos, Rey de gloria, en esta hora, Señor amado. Ahí donde está Marisol, Cristo de la gloria, pidiendo por una respuesta, Señor. Ahí donde está tu hija, Rey de la gloria, su palabra dice, Señor, que Jesucristo es la respuesta, Rey de los cielos. Solamente tú tienes la respuesta, Cristo de la gloria, para cada vida, para cada situación, para cada problema, Señor. Padre glorioso, venga glorificándose, Señor amado, sobre cada uno de mis hermanos, Señor. Ahí donde está nuestra hermana Flor Álvarez, Señor. Ahí donde está nuestra hermana Silvia Herrera, Señor, pidiendo, Rey de gloria, Señor amado. Padre glorioso, por esos riñones, Señor eterno, obra con poder, Dios mío. Ahí donde está Elizabeth Muñoz, Cristo de la gloria. Glorifícate en esta hora, Señor amado. Padre glorioso, venga ayudando a tu hija, Señor amado. Venga ayudando a tu hija, Cordero, nuestra hermana Elizabeth Muñoz, Dios amado. Su palabra dice, Cristo de la gloria, que usted es nuestro ayudador, Señor eterno, que usted es nuestro pronto auxilio en las tribulaciones, señores, que usted es nuestra roca, Cristo de la gloria, que usted es nuestro refugio, Señor eterno de la gloria. Padre glorioso, en esta hora, señores, venga ayudando a tu hija Cordero, venga ayudándola, Cristo de la gloria, por el poder de la palabra, Señor, renueva las fuerzas, Cristo de la gloria, como las del búfalo, señores, ponga una unción fresca, Cristo de la gloria. Una unción fresca, Rey de los cielos, y aumenta las fuerzas, señores, así como tu palabra lo dice, señores. Pero tú aumentarás mi fuerza, señores. Padre glorioso, Cristo de la gloria, señores. Padre santo, en el nombre poderoso de Jesús de Nazaret, como la del búfalo, señores, aumenta las fuerzas de tus hijos, señores. Aumenta las fuerzas de tus hijas, señores. Aumenta las fuerzas, Cristo de la gloria, señores, de su pueblo, de su remanente, señores, porque su palabra dice, señores, diga el débil, fuerte soy, Cristo de la gloria, aleluya. Su palabra nos enseña, Señor eterno de la gloria, que no se alabe el fuerte en su fuerza, Señor, ni el valiente se alabe en su valentía, Cristo de la gloria, mas alabes en esto, Cristo de la gloria, en conocerte, Señor. Padre bendito de la gloria, venga glorificándose, Señor, venga renovando, Cristo de la gloria, en esta mañana, Cristo amado, por el poder de la palabra, Señor eterno de la gloria, Señor, en el nombre de Jesús de Nazaret, Cristo de los cielos. Por el poder ahí donde están tus hijas, Señor, tus hijos clamando, ahí donde está tu pueblo, Rey de gloria, ahí donde está Cristo de la gloria, señores, nuestra hermana pidiendo por su salud, Dios amado, por Jocelyn Cordero de la gloria, Salmerón, señores, venimos clamando misericordia, Rey de gloria, por el poder de la palabra, Señor amado, en el nombre glorioso de Jesús, en el nombre glorioso de Cristo, señores, en el nombre maravilloso de Jesús de Nazaret. Espíritu Santo, aleluya. Tu poder es grande, Rey de gloria, para poder glorificarse sobre cada vida, Señor. Su poder es grande para poder glorificarse, Rey de gloria, sobre cada petición, Señor amado. Padre glorioso, tal vez, Dios de la gloria, no los podamos mencionar a todos por nombre, Señor amado, Padre santo, pero tú conoces, Señor eterno, cada necesidad de mis hermanos, señores. Ahí donde está nuestra hermana Maribel Gutiérrez, Cristo de la gloria, pidiendo oración por Christopher, señores, por liberación de vicios, Cristo de la gloria. Padre glorioso, venga rompiendo esas cadenas, señores, venga rompiendo esas ataduras, señores, venga rompiendo, Rey de gloria, por el poder de la palabra, Cristo amado. Padre glorioso, haga libre las vidas, Señor, libre de toda adicción, libre, Cristo de la gloria, de todo vicio, Señor eterno, poderoso Dios, Padre santo, en el nombre glorioso de Jesús de Nazaret, rompa cadenas en esta mañana. Rompa ataduras en esta mañana. En el nombre de Cristo, Señor, ahí donde está nuestro hermano Moisés Berrenal, ahí donde está nuestra hermana Elsa Granado, señores. Padre Santo, tu poder es grande, Rey de Gloria. Padre glorioso, te clamamos, señores, por la familia de nuestra hermana, Padre Santo, Gloria Vigil, señores. En el nombre de Jesús de Nazaret, Cordero, ella pide, Cristo de la Gloria, señores. Padre Santo, por la familia González, Dios mío, vigile, por protección y sabiduría, Rey de la Gloria. Padre Santo, venga dando sabiduría de lo alto, señores. Su palabra dice, Cristo de la Gloria, Señor, que Cristo es poder y sabiduría. Cristo de la Gloria, Señor Jesucristo, bendito Dios de la Gloria, en Él está la sabiduría, bendito sea el Señor. Padre bendito de los cielos, Señor Jesucristo es el poder y la sabiduría de lo alto, Señor. Su palabra dice, Señor eterno de la Gloria, Padre glorioso, que usted escoge, señores, de lo más vil del mundo, Cristo de la Gloria, señores, usted los escoge, Cristo de los cielos, Señor amado, para poder, Cristo de la Gloria, avergonzar a los que se creen sabios, Señor amado, en su propia opinión, Cristo de los cielos, señores. Su palabra dice, Cristo bendito sea el Señor, Padre glorioso, es sabiduría y poder. Padre glorioso, ahí, Señor, está la verdadera sabiduría, de sabiduría, Cristo de la Gloria, Señor, a tus hijas, a tus hijos, señores. Padre glorioso, en esta hora, señores, Padre Santo, en el nombre poderoso de Jesús de Nazaret, Cordero, hay poder en la sangre de Cristo en esta mañana. Hay poder en el nombre glorioso de Jesús. Venga guardando la familia, Cristo de la Gloria, señores. González, Señor, guarda la familia González, vigile, guárdala por el poder de la palabra, señores. Ahí donde está nuestra hermana Elsa, Cristo de la Gloria. Ahí donde está nuestra hermana Maribel, Dios amado. Ahí donde está cada uno, Cristo de los cielos, señores, que están poniendo sus peticiones, Rey de Gloria, a través de la radio, Cristo de la Gloria. Unción y presencia de Dios, señores, glorifícate en cada uno de ellos, glorifícate, Rey de Gloria, en esta hora, con poder, Señor, obra con poder, obra con poder, Espíritu Santo, en esta mañana, obra con poder, Rey de Gloria, Cordero, glorifícate, Cristo de la Gloria, por el poder de la palabra, señores, en el nombre glorioso de Jesús de Nazaret, Cordero, mueva su mano de poder, mueva su mano de misericordia, mueva su mano, Espíritu Santo, en esta mañana, porque tú eres el grande, Rey de Gloria, en esta mañana, tú eres el todopoderoso, Cristo de la Gloria, señores, eres tú, Cordero de la Gloria, Padre bueno, el que hace, Señor, el que pone, el querer como el hacer por su buena voluntad, señores, obra en esta hora, Rey de Gloria, obra en esta hora, Rey del Cielo, obra por el poder de la palabra, señores, sobre cada uno de mis hermanos, Rey de la Gloria, aleluya. Glorifícate, Cristo de los cielos, en esta mañana, Señor. Glorifíquese, grande y poderoso Rey de los cielos, ahí donde está nuestra hermana Reina Sánchez, Señor amado, Padre glorioso, en esta hora, Señor, te venimos clamando, señores, por aquellas vidas que no tienen fuerza, Rey de Gloria, por aquellas vidas, Señor eterno, maravilloso, señores, que llegan delante de su presencia, clamándote misericordia, señores, Padre glorioso, en esta hora, Señor eterno, venga glorificándose de una manera especial, señores, sobre cada vida, Cristo de la Gloria, venga renovando la vida, venga renovando las mentes, señores, venga renovando los corazones, Señor amado, ponga mentes nuevas, señores, ponga corazones nuevos, Cristo de la Gloria, en el nombre de Jesús de Nazaret, señores, por el poder de la palabra, Cristo amado, porque su poder es grande, Señor amado, su poder es grande, Cristo de la Gloria, para poder obrar, su poder es grande, señores, para poder glorificar, señores, su poder es grande para poder manifestarse, señores, su poder es grande para poder levantar, Dios amado, venga levantando, Rey de Gloria, en esta mañana, venga fortaleciendo en esta mañana, venga, Cristo de la Gloria, en el nombre de Jesús de Nazaret, señores, restaurando en esta mañana, señores, Padre glorioso, en esta hora, Cristo de los cielos, levanta vallado, Cristo de la Gloria, señores, Padre glorioso, Dios a favor de tu pueblo, señores. Su palabra dice, Cristo de la gloria, Señor amado, Padre glorioso, Señor, que así como Jerusalén tiene montes alrededor de ella, señores, así está Jehová de los ejércitos a favor de sus hijos, a favor de su pueblo, en medio de su pueblo, Señor eterno de la gloria. Padre glorioso, obra con poder en esta mañana. Venga derribando a tierra todo poder del enemigo. Venga derribando a tierra todo lo que quiera estorbar. Venga derribando a tierra, Cristo de la gloria, en esta hora, por el poder de la palabra, Señor. En el nombre de Jesús de Nazaret, Señor. En ese nombre que vive, en ese nombre que liberta, Rey de la gloria. Por el poder de su bendita palabra, señores, derriba tierra los poderes del enemigo, señores. Derriba tierra los planes del infierno en esta mañana. Derriba tierra los planes del enemigo, señores. En el nombre poderoso de Jesús, en el nombre poderoso de Cristo, Rey de la gloria. Su palabra dice, señores, que las puertas del Hades, Cristo de la gloria, no podrán prevalecer en contra de tu iglesia, señores. Padre bendito de la gloria, obra con poder en esta mañana, obra con poder en esta mañana, obra, Rey de la gloria, Señor eterno, por el poder de la palabra, señores, que el ángel de Jehová campe, Rey de la gloria, alrededor de las familias, señores, alrededor de los hogares, señores, alrededor de los jóvenes, Dios amado, alrededor de los niños, Señor, cúbrelos con tu sangre de poderes, cúbrelos con tu sangre de misericordia, señores, cúbrelos con su mano poderosa, Dios amado, Padre bendito de la gloria, Señor, por el poder de la palabra, por el poder de la palabra, señores, escóndelos bajo el hueco de tu mano, Señor eterno, escóndelos, Cristo de la gloria, señores, porque ahí los tienes esculpidos, Rey de la gloria, señores, en las palmas de sus manos, Cristo de la gloria, Señor amado, hay poder en el nombre de Jesús, hay poder en el nombre de Cristo, hay poder en la sangre de Cristo, porque la sangre de Jesús, bendito sea el Rey de la gloria, está, señores, sobre cada dintel de cada casa, señores, sobre cada puerta, sobre cada ventana, sobre cada rincón de los hogares, ahí está la sangre de Cristo. Oh poder de Dios en esta mañana, oh poder de Dios en esta mañana, ahí está la sangre del Cordero. Oh poder de Dios en esta mañana, para poder cubrir, para poder, bendito Dios de los cielos, Padre mío, Padre Santo, maravilloso, señores, Padre bendito de la gloria, Cordero, ahí está su sangre, ahí está su sangre, señores, sobre cada puerta, sobre cada ventana, sobre cada columna, Rey de la gloria, Padre glorioso, porque su palabra dice, señores, que ninguna arma forjada contra vosotros prosperará, señores, que usted condenará toda lengua que se levante en juicio, señores, porque esta es la herencia de sus hijos, señores, Padre Santo, maravilloso, Rey de la gloria, Padre bendito, porque hemos sido marcados por el poder y la unción de su Santo Espíritu, señores, sellados, Cristo de la gloria, sellados, Señor eterno glorioso, Padre bendito de los cielos, señores, con su Santo Espíritu, Cristo de la gloria, por la sangre del Cordero, señores, Padre bendito de los cielos, señores, ángeles bendito, Dios de la gloria, con espadas desenvainadas, Señor, acampen alrededor de los hogares, alrededor de la familia, alrededor de los jóvenes, alrededor de los niños, Señor, ángeles desenvainados, Cristo de la gloria, con esa espada desenvainada, señores, ángeles, Rey de la gloria, alrededor, Dios amado, que acampe, Rey del cielo, señores, Padre glorioso, sobre las columnas, señores, de tu iglesia, Rey de gloria, Padre glorioso, por el poder de la palabra, por el poder de la palabra, por el poder de la palabra, en el nombre de Jesús de Nazaret, Señor, porque tu poder es grande, Cristo de la gloria, en esta hermosa mañana, señores, Su poder es grande para poder seguir obrando, Cristo de la gloria, sobre cada vida, Señor, que está conectada, señores, sobre cada vida, Cristo de la gloria, Señor amado, que ha puesto, Señor bendito, Dios de los cielos, cada petición, Dios mío, cada comentario, señores, ahí está su mano de poder, Dios de gloria, ahí está su mano de misericordia, amado mío, ahí está, Cristo de la gloria, Cordero, su cobertura, Señor eterno de la gloria, señores, ahí está, bendito Dios de la gloria, Padre bueno, Padre glorioso, Cordero de los cielos, porque su palabra dice, señores, el que habita al abrigo del Altísimo, Señor amado, morará bajo la sombra del Omnipotente, Señor eterno de la gloria. Diré yo a Jehová, esperanza mía y castillo mío, mi Dios, en quien confiaré. Padre glorioso, él es el que te librará, dice su palabra, del lazo del cazador, de la peste destructora, con sus plumas te cubrirá, bendito sea el Señor, con sus plumas te cubrirá, y debajo de sus alas estarás seguro, escudo y adarga es su verdad, bendito sea el Rey de gloria, no temerás al terror nocturno, ni saeta que vuele de día, ni pestilencia que ande en oscuridades, ni mortandad que del mediodía, bendito sea el Cristo de la gloria, destruya, caerán a tu lado 1,000 y 10,000 a tu diestra, mas a ti no llegarán, óigalo, bendito sea el Rey de gloria, caerán a tu lado 1,000 y 10,000 a tu diestra, mas a tu hogar no llegarán, caerán a tu lado 1,000 y 10,000 a tu diestra, mas a tu matrimonio no llegarán, caerán a tu lado 1,000 y 10,000 a tu diestra, mas a tus hijos no llegarán, caerán a tu lado 1,000 y 10,000 a tu diestra, mas a tu casa no llegarán, caerán a tu lado 1,000 y 10,000 a tu diestra, mas a tu familia no llegarán, Padre bendito de la gloria, tu palabra es fiel y es verdadera, tu palabra es fiel y es verdadera, señores, porque has puesto a Jehová, oh bendito sea Cristo de la gloria, que es mi esperanza, al Altísimo por tu habitación, no te sobrevendrán males, ni plaga tocará tu morada, pues a sus ángeles mandará, bendito sea Cristo de la gloria, cerca de ti, poderoso es el Señor, para que te guarden en todos tus caminos. Oh, gloria sea Él en esta mañana. En las manos te llevará, dice la palabra del Señor, para que tu pie no tropiece en piedra. Porque Él es el que está limpiando tu camino. Él es el que está limpiando toda piedra. Bendito sea el Señor que el enemigo ha lanzado en tu camino. Así como le dijo a Marta: Marta, quita la piedra, Marta. Poderoso es el Señor. Gloria sea Él en esta mañana. Oh, gloria sea el Rey que vive en esta mañana. Hay poder en la sangre de Jesús. Hay poder en la sangre del Cordero, aleluya. Oh, gloria sea Él en esta preciosa hora. Gracias te damos, Rey de los cielos, en esta mañana. Gracias, Rey de los cielos, en esta hora. Bendito sea el Cristo de la gloria. Su palabra dice: poderoso es el Señor, que Él guardará tu pie. Bendito sea el Señor, para que tu pie no resbale. Sobre el león y el áspid pisarás. Hollarás al cachorro de león y al dragón. Por cuanto en mí has puesto su amor, yo también lo libraré. Le pondré en alto, dice su palabra. Por cuanto ha conocido mi nombre, me invocará y yo le responderé. Con él estaré yo en angustia. Lo libraré y le glorificaré. Lo saciaré de larga vida, dice su palabra. Gloria sea al Señor. Y le mostraré mi salvación. ¿Sabes por qué? Iglesia amada, gloria sea al Señor. Porque la palabra del Señor dice que Él no nos ha dado espíritu de cobardía, sino de poder, de amor y de dominio propio. Su palabra dice, bendito sea el Señor, aleluya, que Él nos dio poder y autoridad para poder hollar serpientes y escorpiones, y sobre toda fuerza del enemigo, y no os dañará. Gloria sea el Señor. Así que, amada iglesia, hasta aquí llega mi tiempo en esta hermosa mañana. Que el Dios Todopoderoso bendiga su vida de una manera especial en esta hora. Gloria sea al Señor. El tiempo se va rápido, mi hermano. Gloria sea al Señor. Así que en esta hora damos gracias al Señor, hermanos, a nuestro hermano, ¿verdad?, que nos ha tomado en cuenta, gloria sea al Señor, para poder llevar esta hora de clamor, gloria sea al Señor en esta hora. Así que Dios me les bendiga, hermanos, en esta preciosa madrugada, que el Señor sea guardando sus entradas y sus salidas desde ahora y para siempre. Dios me les bendiga, gloria al Señor.
1: Cántale cántico nuevo al Señor. Cántico de lo más profundo de tu corazón. Aleluya, Señor. Tú eres digno de que todos te adoren. Tú eres digno de que todos te canten.

0: mi Señor.
1: Aleluya. Padre que está en los cielos, te damos gracias en esta mañana. La vida de cada uno de los hermanos que están conectados. Le damos la gloria a ti, Señor, porque usted ha sido bueno, sido grande y poderoso. Pedimos tu respaldo, Señor, en esta preciosa mañana, Señor. Pedimos, Señor, que sea usted Dios obrando, Padre, de una manera muy especial, Señor, sobre cada vida, Señor, sobre mis hermanos pastores, evangelistas, misioneros, Señor, aquellos que llevan su palabra, Señor. Adoramos tu nombre, Señor. Pedimos tu misericordia, Señor, de los cielos. Alabo y bendigo tu nombre, Señor, en esta mañana, Señor. Una mañana de bendición, Señor. Una mañana, Señor, que usted se va a glorificar, Señor, de una manera muy especial, Señor. Alabamos tu nombre, Señor, en esta hora, Dios de los cielos. Bendice cada pastor, Señor, aquellos hermanos, Señor, que están luchando, Señor, que están haciendo el esfuerzo, Señor, para poder llevar tu palabra, Señor, para poder, Señor, anunciar el evangelio, Señor, que usted sana, usted salva, Señor. Alabado sea tu nombre, Señor. Oh, te adoramos, te bendecimos, Señor, exaltamos tu nombre en esta hora, Señor. Por el poder de tu palabra, Señor, declaramos bendición, Dios amado. Declaramos bendición en esta mañana, Señor, que su mano se mueva, Señor. Que tu mano poderosa se mueva en esta hora, Dios de los cielos. Bendice, Dios santo, Dios de la gloria, venga dando esa fuerza. Venga libertando, Señor, el cautivo, Señor. Libertando, Dios de los cielos, Señor. Levanta, Dios de los cielos, aquel que está ahí desanimado, Señor, dele la fuerza. Fortalezca la vida, Señor. Fortalezca, Dios de los cielos, a cada uno de los hermanos, Señor. Aleluya, aquellos que están conectados, Señor. Aquellos que van a ver, Señor, este programa, Señor. Que sea tu mano poderosa, Señor. Clamamos por la vida de mi hermano Ángel, Señor. Clamamos, Señor, venga dando la fuerza. Fortalezca la vida, Señor, en esta hora, Dios de los cielos. La vida de mi hermana Silvia, Señor, que sea tu mano poderosa, Señor. Obrando, Señor, de una manera especial, Señor. Declaramos la fuerza, Señor, la salud, Señor. Declaramos, Señor, sobre la vida de mi hermano Esteban, Señor, esa fuerza, esa salud, Dios de los cielos, que sea tu mano poderosa, que sea tu mano gloriosa, Padre, bendiciendo en esta mañana. Declaramos, Señor, aleluya, Señor, que sea tu mano poderosa, Señor. La vida de mi hermano Juan, Señor, la vida, Señor, de su esposa. Oh, venga dando esa fuerza, Señor. Aleluya, declaramos, Señor, bendición. Declaramos la fuerza, Señor, espiritual. Ayuda a mi hermana Rosa, Padre, bendice, Dios amado. Oh, Señor, la madre, mi hermana Brenda, Señor. Ayúdale, Dios santo, Dios de la gloria, bendice, de fuerza. Fortalezca su vida, Señor, en esta mañana. Oh, Dios mío, aquí estamos, Señor, necesitados, dando esa fuerza, Señor. Venga dando esa fuerza, Padre, cada día, Señor. Necesitamos de su misericordia. Necesitamos de esa fuerza, Padre. Alabado sea tu nombre, Señor. Mi alma te bendice, Padre, en esta hora. Mi alma te da gloria, Señor, por el poder de tu palabra, Señor. Ayuda, Señor, las alabanzas a tu nombre. La madre de mi hermana Silvia, Padre, ayúdale, esta anciana. Ahí donde está, Dios santo, Dios de la gloria. Glorifícate, Señor, en su vida. Venga dando las fuerzas, Señor, espiritual y material. Mira a su hermana, Dios santo, Dios de la gloria. Bendice, Padre, en esta hora, Dios santo. Bendice en esta mañana, Señor. Declaramos la protección en cada vida, Señor. Declaramos las fuerzas espirituales, Señor. Declaramos, Señor, que usted se va a mover ahí de la familia de mi hermana Silvia, su madre, su hermana, Señor. Ayuda a esta familia, Señor. Bendícela, Señor. Sácalas adelante, sus hijas, Dios de los cielos. En el nombre de Jesús, Señor. La vida de mi hermano Esteban, Señor. Ayúdales, Padre. Bendice, Dios de los cielos. Abra las puertas ahí donde está Yesenia, Señor. Aleluya. Ahí bendice, Padre, en esta mañana. Ahí, Señor, mueva su mano, Señor. Ahí, Dios Padre, bendice, Padre, ese fruto, Dios de los cielos. Aleluya. Mira a su esposo, Señor. Mira a esta familia, Señor, de mi hermana Yesenia, por fe, Señor. La hija de mi hermana Silvia, Señor. Por fe yo la declaro, esta familia, Señor, que un día van a reconocer la misericordia, que un día puedan reconocer, Padre, aleluya, que sin ti no somos nada, Dios de los cielos. Oh, bendice, Padre, respalda, glorifícate, abra las puertas de los cielos. Aleluya, Señor. Alabado sea tu nombre. Abra las puertas de los cielos, señores. Ahí donde está la necesidad, señores. Ahí donde está mi hermana Antonia, Señor. Bendice su vida. Sácala adelante, Dios de los cielos. Bendice, Señor. Glorifícate, Dios, de una manera especial. Glorifícate en esta hora, Señor. Alabanzas a tu nombre, Padre. Oh, gloria, Dios, gloria, Dios, gloria, Dios. Declaramos victoria. Declaramos la fortaleza. Declaramos, Señor, ahí en la puerta, Señor. La vida de mi hermano Mario, su esposa, su familia. Venga dando esa fuerza, Señor, espiritual. Ayuda a la vida de Mario, Señor. Ayúdale, Padre, que él pueda cada día seguir adelante para poder glorificar y exaltar tu nombre. Ayúdale, Señor, dele las fuerzas espirituales. Aleluya, Señor. Ahí donde está mi hermano Jorge, Padre, bendice, Señor. Ahí en Carolina, Señor. Oh, Dios mío, bendice, Señor, la vida de mi hermano Ernesto, Señor. Oh, Dios mío, abra las puertas de los cielos. Obra en esta madrugada, Señor. Aleluya, declaramos, Señor, que usted es el grande, usted es el poderoso sobre su vida, sobre la vida de mi hermana Mari, Señor. Alabado sea tu nombre, Señor. Ayuda a mi hermana Mari, Señor. Ayúdale, Padre, bendice a su esposo. Ayúdale, Dios Santo, ahí en Santa Ana, Padre. Sácala adelante, Señor. Dele la fuerza, fortalezca su vida, Señor. Alabado sea tu nombre, Padre. Te adoramos, Señor. Oh, Dios mío, bendice en esta mañana, Señor. Clamamos, Señor, clamamos, Padre, en esta hora, que sea tu mano poderosa, Señor. Señor, levanta al caído, Señor, aquel que un día le servía, le adoraba, Señor, y hoy está en la cantina, en las cunetas, Padre. La vida de mi hermana Reina, Señor, ayúdale, Padre. Mi hermana Consuelito, la vida de mi hermana Tita, Señor, ayúdale, Padre. Bendice, Dios de los cielos. Oh, declaramos, Señor, esa fuerza, declaramos la fortaleza. Ahí donde está mi hermano Francisco, ahí donde está, Dios de los cielos. Bendice, Padre, en el nombre de Jesús de Nazaret, por el poder de la palabra. Y donde está mi hermana Sonia, bendice su vida, sácala adelante, Señor. Alabado sea tu nombre en esta mañana, Señor. Oh, gloria a Dios, gloria a tu nombre, Señor. Yo sé que usted va a hacer cosas maravillosas. Usted va a hacer cosas grandes, Señor. Ahí donde está mi hermana Laura, Señor, la familia, Señor, mi hermana Consuelo. Ayúdales, Padre, bendice, Dios Santo. Oh, Dios de la gloria, Señor, declaramos, Señor, en tu nombre. Declaramos en tu nombre, Padre, que usted, Señor, es el grande, Señor, es el poderoso de Israel, el que merece gloria y honra, Padre. No hay nadie en esta tierra, Señor. Levantamos nuestras manos, Señores. en señal de victoria, Señor, en señal no de derrota, Padre. Derrotado está el diablo, Señor. Ayuda a mi hermano José Hernández, Padre. Bendice, Dios Santo. Dele la fuerza, Señor. Ayúdale, Padre, su familia. Sácalo adelante, Señor, mi hermano Jorge. Ayúdale, Padre. Ayuda a mi hermano José Hernández. Aleluya, bendícelo. Sácalo adelante, Dios de los cielos. La vida de mi hermana Yesenia, su familia, sus hijas, Señor. La vida de José, Señor. Gracias, Dios de los cielos. Gracias, Padre, en esta mañana. Mira la vida de Rubidia, Señor. Ayúdale, Padre. Oh, Dios mío, cubre esta familia. Ayuda a sus hijos, su familia. Ayuda a mi hermana Ruth, Señor. Ayuda a esta hembra, Padre, ahí donde está la dificultad. Ahí donde está la angustia. Ahí donde está mi hermana, Señor. Ahí donde está su madre, Señor, sánala. Glorifícate en su vida, Señor. Aleluya, Señor. Por el poder de la palabra, Señor. Oh, declaramos la victoria, Señor. Declaramos victoria en esta mañana. Aleluya, usted que está ahí, hermano. Usted que está ahí, hermana, levante su mano en esta mañana. En señal de victoria. En señal de victoria, aleluya. El diablo está derrotado en el nombre de Jesús. Hay poder en la sangre de Cristo. Ahí donde está mi hermano Francisco, ahí en el puerto. Ahí donde está la vida de mi hermano Jonás, ahí en el puerto, su familia. Oh, Dios mío, sácalos adelante. Glorifícate, Dios de los cielos. Oh, Dios mío, en esta mañana declaramos la victoria. Declaramos las fuerzas espirituales. Oh, Dios mío, bendice, Padre. Yo sé, oh, Dios, sé que yo he confiado en usted, Señor. Hemos confiado en ese Cristo poderoso. Hay poder, mi alma bendice, Dios de los cielos. Mi alma te da gloria. Ayuda a mis hermanos. Ayuda a mis hermanos, Dios de los cielos. Bendice la vida de mi hermano Eliseo Sorto, Padre. Ayuda a la congregación, Dios amado. Por el poder de la palabra. Alabado sea tu nombre. Ayuda a las congregaciones, los pastores, Señor. Levanta pastores, Señor. Alabado sea tu nombre. Pastores valientes, Señor. Que anuncien el Evangelio de Jesucristo. Bendice en esta hora, Dios de los cielos, aquel que está enfermo. Aquel que está angustiado, Señor. Ahí donde está el problema, ahí donde está la dificultad, Ebet Samaya. En Ayamas Amaleira Basima. Oh, Dios mío, levanta, Dios de los cielos, aquel que está enfermo, aquel que está postrado en una cama, Señor. Aleluya. Tal vez el doctor le ha dicho que ya no hay remedio, que ya no hay solución a ese problema. Oh, Dios mío, ahí donde está mi hermano Mauricio Cortés, Padre, bendice su vida. Sácalo adelante, Señor, glorifícate en su vida. Dele la fuerza, dele la fortaleza. Oh, Dios mío, su familia, Señor, por el poder de la palabra, Señor. Oh, Dios mío, en esta mañana, Señor. Oh, Dios mío, declaramos la victoria. Declaramos las fuerzas en tu nombre. Declaramos victoria, Señor. Declaramos sanidad en tu nombre. Oh, declaramos sanidad en tu nombre, que es sobre todo nombre. Usted es el doctor por excelencia. Usted es el médico, Señor. La ciencia se equivoca. Aleluya, Señor. El doctor terrenal puede decir muchas cosas, pero el que tiene la última palabra es nuestro Dios. Alabado sea tu nombre en esta mañana. Oh, no es la excepción, aleluya. Podemos ver cuántos milagros hizo Jesús y lo sigue haciendo, porque Él es de misericordia. Él es de, aleluya, tiene poder para sanar. Si usted le cree en esta hora, si usted le cree en esta mañana, pongas, aleluya, esa fe, Señor. Aumenta la fe de cada hermano. Aumenta la fe de aquel amigo. Oh Dios mío, en esta mañana declaramos sanidad en tu nombre. Ahí donde está ese tumor, ahí donde está, Señor, esa enfermedad incurable para el hombre. Ahí esos riñones destruidos, ahí donde no circula la sangre, ahí ese corazón, Dios amado, declaramos en tu nombre, Padre poderoso. Aquel hombre dijo: solo di la palabra y mi criado sanará la bastima. Hoy yo declaro en esta mañana que usted va a hacer cosas maravillosas. Usted va a hacer cosas grandes. Oh Dios mío.
0: Solamente levanta tu corazón.
1: Oh Señor.
0: Deposita tu vida delante del Señor.
1: Declaramos, Señor, en tu nombre.
0: Tu vida en un sacrificio agradable al Señor.
1: Declaramos sanidad en tu nombre. Oh Dios mío. Podemos ver cuántos milagros. Podemos ver cuántos milagros te ha hecho. Alabado sea tu nombre. Oh Dios mío, en esta mañana. Dios de la gloria, oh Dios bendito, Maestro de Galilea, en esta mañana yo declaro, no importa la enfermedad, no importa la enfermedad, aleluya, ese azúcar normalícela, Padre, en el nombre de Jesús. Ahí donde esté ese tumor, se va en el nombre de Jesús. Ahí donde esté ese cáncer, se va por fe. Alabado sea tu nombre. Oh Dios mío, yo declaro, Señor, en esta mañana que usted va a hacer cosas maravillosas. Usted va a hacer cosas grandes, Señor. Aleluya, alabado sea tu nombre. Es que para usted no hay nada imposible, Señor. Podemos ver por la palabra aquella mujer que tenía 12 años de flujo de sangre. Podemos ver cuántos milagros, como los 10 leprosos, como aquel hombre que estaba, aleluya, aquel templo que lo iban a dejar y cada día, aleluya, pedir una limosna, era paralítico, aleluya. Alabado sea tu nombre. Oh Dios mío, como aquel hombre que estaba ciego. Aleluya, Señor. Y podemos ver cuántos milagros. Oh Dios mío, yo declaro en esta hora, Señor, por la palabra. Por la palabra declaramos, Señor, liberta, Dios amado, aquel endemoniado, Señor, en tu nombre, Padre. Aquella familia que llora, Señor, ahí, Señor, en esos penales, en esas Bartolinas, Padre poderoso. Clamamos por el país del Salvador. Clamamos esa cobertura, esa coraza, Dios de los cielos. Clamamos por el presidente. Clamamos por las autoridades. Clamamos, Señor, que tu mano poderosa se mueva sobre su vida, Señor. Porque así dice tu palabra, que hay que orar por las autoridades, que hay que orar por aquellos necesitados. Ellos necesitan la misericordia. Que los pueda guiar, Señor. Que los pueda guiar, Señor amado. Aleluya. Usted conoce lo justo y lo injusto, Padre. Oh Dios mío, en esta mañana, Señor, aquella madre que está ahí llorando, aquella madre, aquel hogar, Señor, aleluya, Señor, aquella madre que está llorando por sus hijos, por su esposo, aleluya, toca los corazones en esta mañana. Yo no tengo poder, yo no puedo hacer nada, Señor, pero yo sé que usted va delante de nosotros. Usted va delante, Señor, de esta obra. Usted va delante de este ministerio, de esta radio, Señor. Clamamos por la familia de mi hermano Doroteo, Dios amado. Ayuda a mi hermano Doroteo, Dios Padre glorioso, Dios de la gloria. Abra las puertas de los cielos, Señor. Abra las ventanas, Señor. Obra, Padre. Usted conoce las necesidades, Señor. Oh Dios mío, en esta mañana, Señor, ayuda a la vida de mi hermano Ángel, Señor, ahí donde está, Dios de los cielos. Dele las fuerzas,

dificultades a nuestra vida, Señor. Pero contigo somos más que vencedores. Contigo, Señor, podemos seguir adelante. Aunque los muros estén altos, aunque hayan barreras, aunque el diablo se oponga, seguiremos anunciando el evangelio. Seguiremos orando por las necesidades. Bendice mi hermano Calistre, Padre. Bendícelo, Dios de los cielos. Ahí en el tránsito, Dios amado. Oh Dios mío, en esta mañana declaramos victoria. Ahí donde está mi hermano, Señor, en cabina de radio. Oh Dios mío, bendice su hija, su familia. Hay poder en la sangre de Cristo. Oh, bendice a mi hermano Miguel Ayala, Señor, su esposa. Mira este hogar, esta familia, Señor, restaura cada día. Oh Dios mío, bendice en esta hora por el poder de la palabra. Ayuda a mi hermano Miguel Gutiérrez, Padre, ayúdale. Oh Dios mío, clamo por su vida. Clamo por la vida de mi hermano, Señor. Oh Dios mío, bendice, Padre, la vida también, Señor, Pastor Rubén. Ahí en las conchas, Padre, bendice, Dios de los cielos. Sácalo adelante, la congregación, Dios amado. Alabado sea tu nombre. Oh Dios mío, yo declaro, Señor, promesa. Yo declaro, porque usted es un Dios de promesa, un Dios de misericordia, un Dios que todo lo puede. Hay poder en la sangre de Cristo. Hay poder. Mira mi familia, mi esposa.

Clamamos por las naciones, Dios de los cielos. Clamamos por Honduras, por Guatemala, por Costa Rica, por Panamá, Señor. Ahí por México, Estados Unidos, en Haití, en África. Bendecimos el pueblo de Israel, Señor. Clamamos por la nación de Israel, Señor. Aleluya, clamamos por Jerusalén. Bendice, Padre. Oh, bendecimos en esta mañana, Señor. Ahí en Chile, Señor, ahí en Venezuela, que tu mano poderosa se mueva sobre las naciones. Tu venida ya está cerca, Señor. Clamamos por las naciones, Dios de los cielos. Clamamos, Señor, alabado sea tu nombre. Porque cuando diga el hombre paz y seguridad, vendrá destrucción a esta tierra. Aleluya, tu venida está a las puertas. El hombre dice, aleluya, cuántos años. Aleluya, que hablan que Cristo viene. Aleluya, y nunca viene. Aleluya, mucho lo tiene por tardanza. Pero el que viene, viene, aleluya, a levantar su pueblo. A levantar a aquel que se ha guardado. Aleluya, en esta mañana limpia, Señor. Limpia la vestidura. Limpia el calzado espiritual y con el apresto del evangelio. Hoy en esta mañana, Señor, clamamos esa cobertura, esa armadura, Dios de los cielos. Clamamos, Señor, aquel que ya no quiere continuar adelante, porque ha llegado el problema, ha llegado la dificultad. Oh, Dios mío, yo sé que usted va a dar fuerza. Usted va a dar la fuerza. Aleluya. Ahí donde está mi hermana, Señor, que ha dicho ya no seguir adelante. Sigue.

Hay que seguir adelante. Hay que caminar seguro. Aleluya, aunque las cosas las miremos difíciles. A que veces, aleluya, podamos ver las cosas diferentes. El hombre se equivoca. El hombre puede cambiar. El pastor, la anciana, el anciano puede cambiar. El hombre te puede dar la espalda. El pastor te puede dar la espalda. Pero hay un Cristo en esta mañana. Aleluya, que yo predico, que yo hablo, que tiene poder. Él nunca va a dar la espalda. Él nunca te va a traicionar. Él nunca te va a abandonar. Ese Dios tiene poder. Aleluya. Ese Dios tiene poder para ayudarlos, para sacarlos adelante con mano gloriosa, con mano poderosa. Él está para ayudarte. Si la palabra clama a mí, yo te responderé. Te enseñaré cosas grandes y ocultas que tú no conoces. Alabado sea tu nombre. Alzaré mis ojos a los montes. ¿De dónde vendrá mi socorro? Mi socorro viene de Jehová, que hizo los cielos y la tierra. Él hizo todo. Él te creó, aleluya. Él te creó para que sigas adelante, aunque veas las cosas difíciles. Ahí está para ayudarlos. Ahí está para sacarte del hoyo cenagoso. Tu familia te puede dar la espalda. Tu familia, tus hijos, tu esposo, tu esposa te puede dejar, te puede abandonar, te puede decir te amo.

0: amor de Cristo, que entregó todo en la cruz del Calvario. Oh Dios mío, amigo que me estás escuchando, Él te espera con los brazos abiertos. Él te está esperando para que vengas arrepentido y convertido para la gloria y la honra de Él. Aleluya. Él te espera. Él te espera. Aleluya. Tal vez estás en las drogas, en el alcohol, pero Él quiere rescatar tu vida. Él quiere rescatar tu alma. El diablo te ha metido a quitarte la vida. No permitas, Señor. El diablo quiere quitarte la vida. Aleluya. Porque ese no descansa. Él no se quiere ir él solo a ese lugar de tormento, sino quiere arrastrar, quiere llevar a muchos. Aleluya. Pero yo sé que usted va a hacer cosas maravillosas. Usted va a hacer cosas grandes. Yo le creo a usted, Dios amado. Y yo le creo a usted, Dios poderoso. Si estamos en este lugar, no porque seamos buenos, ni porque seamos los mejores. No, el mejor es Cristo Jesús. Aleluya. Bendice la vida de mi hermano. Bendice aquel que está en una camilla. Ahí donde está pasando la dificultad. Ahí donde está pasando la necesidad. Oh Dios mío, levanta aquel que está ahí en esa camilla por meses. Aquel que está en coma. Usted tiene poder, Señor. Usted tiene poder para levantarlo, Dios amado. Oh, usted tiene poder, Señor. Usted tiene poder, Señor. Tal vez han salido esos exámenes mal. Aleluya.
1: Cántale aleluya.
0: Ha sentido la muerte. Ha sentido que ya no puede seguir. Que la enfermedad ha avanzado.
1: Cántale al Señor.
0: Aleluya. Pero en el nombre de Jesús, reciba en esta mañana.
1: Haz un altar para el Señor.
0: No importa qué boca use el Señor o qué manos use el Señor.
1: Solamente levanta tu corazón.
0: Lo importante
1: es
0: que el Señor se glorifique en tu vida.
1: Un sacrificio agradable.
0: Que Dios haga milagros sobre tu vida.
1: Toda tu vida en un sacrificio.
0: Porque Dios es de promesa. Dice que por su llaga fuimos sanados. Por su sangre fuimos salvados. Por Él tenemos la salvación tan grande. Esa salvación que el mundo no la da. Ese gozo de la salvación. Aleluya. Cuando levantaste tu mano, cuando un día te bautizaste, dijiste: yo quiero servirle al Señor. Pero han llegado las dificultades a tu vida. Han llegado las enfermedades que ya no puedes. Pero en el nombre de Jesús, levántate y anda. Como aquellos hombres le dijeron: no andamos oro ni plata, pero lo que andamos te damos. Estos hombres andaban autoridad, poderes. Hay poder en la sangre de Cristo. Ibas ama. En ayamas iba quien dará vaso. En el nombre de Jesús. Este hombre era paralítico. Todos los días lo iban a dejar. Pero estos hombres le dijeron: levántate y anda. Levántate en el nombre de Jesús. Es que cuando convocamos el nombre de Jesús, usted va a ver el milagro. Usted va a ver la respuesta. Yo no sé cuántos años, meses, aleluya, esperando un milagro, esperando una noticia. Alabanzas a tu nombre.
1: Aleluya,
0: alabado sea tu nombre. Yo no sé cuántos meses, aleluya, pero Dios tiene la respuesta. Dios tiene la respuesta a tu enfermedad. Dios tiene poder, aleluya. Si usted le cree en esta mañana, usted puede ver el milagro. Usted puede ver el milagro por fe. Si usted le cree al Señor, si usted le cree al Maestro, aleluya. Porque mucha gente dice: yo le creo al Señor, aleluya, pero no hay fe, aleluya. Y sin fe es imposible agradar a Dios. Sin fe es imposible agradar a Dios. Aumenta la fe. Y si no tiene fe, pídala al Señor. Si hay alguien esta mañana, si hay alguien ahí, aleluya, que quisiera reconciliarse, aceptar a Cristo como único y suficiente Salvador de su vida, aleluya. Oh Dios mío, toca los corazones. Aquella mujer que dice: ya no puedo más. Aquel hombre que dice: ya no puedo más. Aquel hombre que está decepcionado, desanimado, que levante su mano en esta mañana en señal de victoria. Habrá alguien, un amigo, un hermano, que te apartaste de Jesús, te apartaste por el problema, por la dificultad. Hoy esta mañana es de milagros, de sanidades. Hermanos, aleluya.
1: Cántale al Señor tu Dios.
0: Hacer estos programas es de bendición, estas oraciones de madrugada.
1: ¿Dónde estás? Haz un altar para el Señor. Gloria.
0: Porque esta oración en esta madrugada,
1: solamente levanta tu corazón.
0: No solo por estar en este lugar, ni porque los dé un like o porque levante su manita ahí que le gusta, no.
1: Toda tu vida en un sacrificio,
0: sino que usted pueda reconocer la misericordia de nuestro Dios.
1: Aleluya.
0: Que usted y yo podamos reconocer la misericordia, que sin Él no somos nada. Dice que cada mañana son nuevas las misericordias. Mucha gente está atravesando dificultades. Mucha gente está en los hospitales con un chimbo de oxígeno, con una máquina. Por eso es necesario clamar a nuestro Dios. Y hoy que caminas, puedes hablar y puedes caminar. Ven a Cristo. Ven a Cristo. En esta mañana quiero ser el llamado. Aquel hermano, porque este programa es para que las almas sean sanadas, sean glorificadas por el poder de Dios, por la misericordia, por la gracia, por el poder de Dios. ¿Habrá alguien esta mañana? Yo hago el llamado, pero el que hace la obra es nuestro Señor y Jesucristo. ¿Quieres recibir? Solo levanta tu mano o escriba ahí, gloria a Dios, y diga: yo quiero aceptar a Cristo. Aleluya. Yo quiero reconciliarme con el Maestro. Escriba ahí y diga: yo quiero reconciliarme, yo quiero aceptar a Cristo.
1: Cántale cántico
0: nuevo. Escriba ahí, aleluya.
1: Cántico de lo más profundo de
0: aleluya. Yo sé que el Señor está aquí.
1: Aleluya, Señor.
0: Yo sé, yo tengo fe, aleluya, que Dios está aquí. El que Él hace el milagro, yo no puedo hacer nada.
1: Que todos te canten.
0: Habrá alguien allí. No endurezcas tu corazón, porque mucha gente está dañada. Mucha gente está dañada porque le han dicho algo y se salió del evangelio. Pero dice la palabra: ay de aquel que sirva de piedra de trompiezo a uno de mis pequeñitos, que se ate una piedra de moler y se lance a lo profundo del mar. Aleluya, es necesario que usted se levante. Yo sé que no es fácil, las dificultades, el problema. Nosotros hemos pasado cuantas cosas, pero aquí estamos adorando al que lo dio vida. Al que lo dio vida, aleluya. Ese quiere salvarte. Él quiere glorificarse en su vida, en su familia, en su hogar, en su matrimonio. Porque el diablo se ha metido en los hogares. Y en esta mañana reprendemos al diablo y su demonio. Reprendemos al diablo porque no tiene poder. No tiene poder sobre los hogares. Reprendemos al diablo y su demonio. Reprendemos al brujo, al hechicero. Aleluya, alabanza a tu nombre. Has acudido a muchos lugares y no has visto la mejora. No has visto el milagro sobre tu vida. Has acudido al hombre. Porque mucha gente acude primero al terrenal, al hombre, a los hospitales más caros, pero no ha acudido a aquel que da la vida, que Él puede hacer el milagro que muchos años te agobia. Hay poder y va senda y ama. Él está aquí, aleluya, Él está aquí. Oh Dios mío. Oh Dios mío, bendice, Padre, en esta mañana. Escriba ahí, aleluya, escriba.
1: Solamente levanta tu corazón
0: y diga: en esta mañana,
1: Señor,
0: yo quiero hacer.

0: viviendo son tiempos finales. Son tiempos malos. Son tiempos malos. Hay que aprovechar el tiempo. Hay que aprovechar los tiempos. Van a venir tiempos difíciles, hermanos. Van a venir tiempos difíciles. Que solo Dios puede extender la mano sobre nuestra vida. Solo Dios te va a ayudar. Aleluya. Solo Dios puede extender la mano poderosa. Alabado sea tu nombre. Habrá alguien, aleluya. Habrá alguien, aleluya. Aleluya, aquel hombre estaba ciego. Aleluya, estaba ciego. Pero Dios le dio vista. Le dio, aleluya, aquel milagro para que pudiera ver. Tal vez nosotros no podemos ver con los ojos carnales, pero con los ojos espirituales podemos ver más allá de lo que Dios tiene para su vida y para la mía. Dios quiere llevarlos a un lugar que ha preparado. Aquel hombre le dijeron: escapa por tu vida. Alabado sea tu nombre. Porque esa ciudad iba a ser destruida. Alabanzas a tu nombre. Pero aquella mujer le dijeron, aleluya, aquellos ángeles, aquella familia, que no vieran para atrás. Porque ese es el problema, que vemos a los lados, vemos para atrás, vemos el, aleluya, vemos al hermano, vemos, aleluya, cuántas cosas. Y llega la debilidad, llega el fracaso por ver al hermano. Y ya no es tiempo que ya no estemos viendo los errores, la falta, sino que le digamos al Señor: ayúdame, ayude mi vida para poder seguir, para poder seguir adelante en este camino. Hágame valiente. Hay poder, aleluya. Yo sé que hay, el camino no es fácil, no es color de rosa, pero es necesario continuar adelante. Aunque las pruebas lleguen, aunque las enfermedades lleguen, no importa en qué lugares te encuentres, envía ahí: yo quiero aceptar a Cristo. Yo quiero aceptar a Cristo. Mucha gente está ahorita agonizando, a punto de morir. Ellos esperan un milagro. Y en vez de los otros, estamos bien, caminamos. Pero somos mal agradecidos. Le digo por mi parte. Le digo por mí, en veces somos mal agradecidos con el Maestro. Los ha llenado de beneficios. Los ha llenado de misericordia. Aleluya. Hay poder en la sangre de Cristo. Que pagaré, dijo la palabra, por todo su beneficio. Tomaré la copa de la salvación. Oh, mi alma bendice tu nombre.
1: Cántale aleluya.
0: Hay poder, aleluya. Hay poder en esta mañana. Hay poder en la sangre de Cristo. Hay poder, aleluya. Estás desanimada, sigue adelante. Ha llegado el problema, el viento, el tormento. Sigue adelante. No te detenga. Sigue adelante. Continúe. Siga adelante. Siga adelante.
2: Ofrécele tu vida en un sacrificio agradable al Señor.
0: Hay poder, aleluya.
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0: ¿Cuántos años, cuántos meses de no sentir aquella presencia?
2: Aleluya.
0: De no sentir la presencia del Maestro. Usted que está desanimada. Usted que está desanimado. Hay poder, aleluya. Declare su sanidad. Bendice a aquellos hermanos que están ahí, Señor. Bendice a aquellas hermanas que están conectados. Aleluya. Toca los corazones, Padre. Toca al homosexual, a la lesbiana. Toca a aquella mujer que se cree hombre. Aquel hombre que se cree mujer. Toda maldición del diablo. Toda mentira del diablo. Revienta las cadenas. En el nombre de Jesús, revienta las cadenas. Ahí donde está esa mujer vendiendo su cuerpo. Ahí donde están en esas esquinas, homosexual, a lesbiana. Padre, en el nombre de Jesús, revienta las cadenas, Padre. Usted hizo mujer y hombre. Hay poder, aleluya. Oh Dios mío, en esta mañana, declaro en esta mañana. Declare, hermanito, declare, amigo. Declare su bendición, declare. Hay poder, mira la finanza. Mire esos negocios, mire esos mercados. Mire esos trabajos, ahí donde no hay, ahí donde no hay. Aleluya, yo declaro en esta mañana. Esas finanzas, Padre, cancele toda deuda. Señor, cancele toda deuda, Padre. Esas finanzas, Señor, esos trabajos. Oh, aumenta la, Señor, la fe de la hermana. Ahí donde estés pidiendo un trabajo, ahí donde estés esperando un milagro. Usted puede hacer un milagro en esta hora. Usted puede hacer un milagro en esta mañana. Alabado sea tu nombre. Oh, gracias, Señor, porque usted ha sido bueno. Ha sido grande misericordia. Los ha llenado de beneficios, Padre. Gracias por mi vida, Señor. Gracias por las fuerzas, por la salud. Bendice a mi hermano, Señor, que está en cabina de radio. Bendice a mi hermano Doroteo, Dios amado, bendice su familia. Bendice cada hermano, cada pastor, Señor, que vienen a este lugar, que hacen el esfuerzo cada día, Señor, para sembrar aquella semilla. Tal vez, Señor, no podemos llegar a aquellas naciones. Señor, tal vez no podemos ir a aquellas fronteras, aquellos lugares. Aleluya, Señor, pero por medio, señores, aleluya, por el Facebook, por la radio, por muchas redes, señores, aleluya, se está anunciando que usted viene pronto, que usted viene, usted está a las puertas, que usted quiere dar vida y vida en abundancia, aleluya, oh Dios mío, por el poder de la palabra. Gracias, Señor, en esta mañana. Gracias por la misericordia, Señor. Gracias, Señor, porque si estamos de pies, no porque sea bueno, Señor, ni porque sea el mejor, Señor. Tuya es la gloria. Tuya es la gloria, Señor. A ti, Señor, toda la gloria, Señor. Dependemos, Señor, de usted, Señor. Dependemos no del alcalde, mi hermana, no depende del hombre, Señor. Dependemos de ese Dios todopoderoso. De ese Dios que da la vida. Que muestra la misericordia, el amor. Ayuda a los padres para poder amar a mis hermanos en el amor de Cristo. Poder amar a mis hermanas en el amor de Cristo. Ponga ese amor en nuestro corazón. Yo cada día Que eso es lo que está faltando, señores, en la obra. Oh Dios mío, el diablo se ha levantado contra el hermano, contra la hermana. Los hermanos se están levantando con el hermano, con la hermana, con el pastor, con el evangelista. Pero en el nombre de Jesús, reprendemos al diablo, porque es padre de toda mentira. Pero usted tiene poder, Señor. Gracias, Señor, en esta mañana. Por cada uno de mis hermanos que estuvieron, Señor. Yo sé que usted ha hecho algo especial. Ahí donde estaba el cáncer, secó el cáncer. Esa gastritis, ese dolor de cabeza, esa migraña, ese dolor en esas rodillas, esos pies. En el nombre de Jesús, declaramos en tu nombre. Gracias, Señor, en esta mañana. Si hay alguien, aleluya, que quiera aceptar y que quiera reconciliarse, diga estas palabras: Señor Jesús, te recibo hoy como mi único y suficiente salvador de mi vida. Sé que he fallado, sé que moriste en la cruz del Calvario. Reciba ahora la gloria y la honra. Escriba mi nombre en el libro de la vida. Ayúdeme, Señor, a seguir adelante. Sin su ayuda no soy nada. Gracias, Señor, por aquellas vidas que han levantado su mano. Aleluya, por fe hemos declarado, Señor, en esta mañana, que usted tiene el poder, Señor, que usted ha hecho cosas maravillosas, que usted ha hecho cosas grandes, Señor. Gracias, Jesús. Siga bendiciendo a mi hermano o mi hermana que continúa, Señor. Respalda, glorifícate en el nombre de Jesús. Amén y amén.
3: Tú eres digno de que todos te canten.

buenos días. Damos gracias a nuestro Dios por esta oportunidad muy especial que Él nos brinda para poder compartir con ustedes un momento más, un espacio más a través de cadena de oración, a través de la señal de Radio Unción y Presencia de Dios. Estamos en esta mañana del día miércoles, miércoles 14 de octubre, año 2026. Dios es bueno, a Él le damos toda la gloria, toda la honra, porque a Él le place darnos esta oportunidad para poder compartir con ustedes una vez más un tiempo de oración, una cadena de oración a través de la radio. Recuerde que estamos desde las 4 de la mañana hasta las 9 de la mañana, 5 horas continuas de oración. Y quiero agradecer a nuestros hermanos que nos han colaborado con su tiempo para poder desempeñar ya las horas que han transcurrido. Te bendiga a nuestra hermana Karen de Navarro, a nuestra hermana, a nuestro hermano Wilber, también a nuestra hermana Ana Paula, que viene a continuación, y nuestra hermana Isabel Hernández, quien estará también finalizando esta cadena de oración. Dios me les bendiga. Quiero también agradecer de una manera muy especial a nuestras hermanas que han apoyado económicamente este sentir de la cadena de oración para este día. Dios bendiga a nuestra hermana Romilia Ramos. También enviamos agradecimientos a nuestra hermana Trinidad Gutiérrez. Gracias por ser parte de esta bendición muy especial. Y queremos también agradecer a nuestra hermana Justina Alfaro, quien ella también hizo una aportación para esta cadena de oración. Que el Señor me les bendiga. Gracias por estar ahí pendiente de la programación a esas horas de la mañana. Vamos a seguir unidos en oración. Usted tiene alguna petición que desea compartir con nosotros, puede hacerlo a través de nuestro número en cabina 7248-3492. También puede por ahí dejarnos un comentario a través de la plataforma donde usted nos está escuchando, en Facebook, o sea también en YouTube. Por ahí estaremos tomando en cuenta esas peticiones para poder presentárselas ante nuestro Dios. Y la gloria es toda para Él. Dios bendiga las diferentes naciones, países donde se conectan actualmente para poder estar escuchando nuestra programación, y en este momento unidos a través de oración en este día miércoles. Todavía tenemos 3 horas por delante y vamos a unirnos, vamos a seguir confiando que Dios estará con nosotros obrando en este momento.

Te damos gracias, Dios poderoso, en esta mañana, por esta oportunidad, Señor, tan especial, que nos das de poder acercarnos una vez más delante de tu presencia, Señor, a través de oración. Gracias por la programación de la radio, Señor, que ya ha transcurrido. Te damos gracias, Señor, por lo que tú ya has hecho en nuestras vidas en estas horas anteriores. Gracias te damos, Señor, porque eres un Dios fiel, eres un Dios grande, eres un Dios maravilloso. Nos acercamos, Señor, delante de ti a través de este espacio para poder, Señor, brindarte a ti la gloria, para poder, Señor, brindarte a ti nuestra alabanza, para poder brindarte a ti, Señor, la adoración que solamente tú te mereces. Gracias por mis hermanos, Señor, por mi hermana, por mi hermano Wilmer, que ha estado, Señor, en estas horas anteriores, ya, Señor, a través de un micrófono, a través de una cámara, Señor, llevando oración dirigida, Señor, hacia ti. Gracias por lo que tú ya has hecho. Gracias te damos, Señor, porque en ti podemos encontrar de tu favor, de tu misericordia. Gracias te damos, Señor, porque en ti podemos encontrar de ese amor infinito, de ese amor especial. Aleluya, hoy tenemos esta oportunidad, Señor, de vida que tú nos brindas. Y queremos, Señor, a ti darte la gloria. Y queremos, Señor, a ti darte el honor. Y queremos, Señor, a ti presentarte, Señor, nuestras vidas. Hay hermanos ahí en la sintonía que hoy, Señor, tienen peticiones especiales delante de ti. Hoy nos unimos, Señor, en oración. No por un simple hecho, Señor, de querer estar acá. No, Señor, por buscar quizás un beneficio solamente, sino también con el propósito, Señor, de llegar hacia el trono de tu presencia, hacia el trono de tu gracia, Señor, con nuestra adoración, con nuestra oración. Clamamos, Señor, a ti para que tu mano poderosa sea glorificándose, Señor. Oramos a ti para que seas tú, Señor, llegando ahí a obrar, llegando, Señor, en esta mañana ahí a fortalecer. Oh Dios poderoso, en el nombre de Jesús de Nazaret, levanta.

Gracias. Gracias, Señor, por lo que has hecho ya en nuestras vidas. Gracias te damos, oh Dios, por haberte glorificado ya en muchas personas, porque has traído

volcado para unirse, Señor, en este espacio. Quizás no lo han podido hacer en las horas anteriores, pero actualmente están ahí en la sintonía, Señor. Y hay personas que por un momento

confiamos, Padre, que en esta mañana tú puedes sobrar. Confiamos, Dios poderoso, que en este momento tú te puedes glorificar. Allí, Señor, donde hoy te están clamando a ti. Ahí donde hoy, Señor, se han postrado. Oh Dios, han derramado su alma delante de tu presencia, Señor. Yo creo que tú puedes sobrar. Yo creo, amado Dios, que tú puedes llevar victoria en esta mañana en el nombre de Jesús de Nazaret. Limpia, Señor, nuestras maldades. Purifica nuestras vidas, Señor. Hoy, esta mañana y en lo que falta, Señor, de este espacio, seguimos declarando, Señor, que tú harás cosas maravillosas. Seguimos confiando en ti, Señor, que tú obrarás de una manera muy especial. Aleluya. Te damos gracias, amado Dios. Te damos gracias, Dios poderoso, aleluya. No hay nada imposible para ti. Hoy, Señor, clamamos para que tu mano bendita llegue, Señor, a obrar.

que hay muchos ahí, Señor, que anoche no pudieron descansar. Anoche no pudieron, Señor, descansar con tranquilidad a causa de la enfermedad, a causa, Señor, del problema. Pero por eso, Padre, hoy oramos a ti, para que tú obres, Señor, en nuestra vida, para que tú te glorifiques, amado Dios. En el nombre de Jesús de Nazaret, yo te doy las gracias, yo te doy la gloria, Señor, a ti. Ministra nuestra vida, oh Dios poderoso, llega ahí a fortalecer donde está, Señor, la debilidad. Llega, Señor, en este momento, Señor.

0: celestial. Aleluya. Ahí está la presencia de Dios en este momento, que está llenando vidas. En este momento es la presencia de Dios que llega ahí a fortalecer. Usted que ha dedicado este momento para estar escuchando ahí la radio y también unirse en oración con nosotros, Dios premiará esa fe. Dios hará cosas grandes en esta mañana. Solo créale a Él, solo dele la gloria a Él y clámele a Dios por su milagro. Pero antes dígale a Dios que le fortalezca en su vida espiritual. Dígale a Dios cuánto le ama. Dígale a Dios cuánto le exalta, cuánto le adora. Dele gracias a Él, porque sin ser merecedores, Él nos ha amado de una manera especial. Él nos ha amado de una manera increíble. Por eso dele gloria a Dios y dele gracias a Dios esta mañana. Ahí donde Él está, empieza este día adorando a Dios. Empiece este día dedicando palabras especiales ante Dios, y Él se va a derramar en nuestras vidas. Él se va a mover a través de la adoración de su pueblo. Esta mañana Él estará ahí obrando, Él estará ahí glorificándose, Él estará ahí llegando donde está la enfermedad, Él estará llegando ahí donde está el problema familiar, Él estará ahí llegando donde está
1: alabándote, exaltando
0: esa deuda,
1: Señor.
0: Ahí en ese hospital, en esa

Señor, ahí hay libertad. Donde tú llegas, Padre, ahí hay libertad. Algo tiene que pasar. Algo tiene que ocurrir, Señor, esta mañana. Cuando hay un pueblo que te alaba. Cuando hay un pueblo, Padre, que te glorifica a ti. Hoy, Señor, hay muchas mujeres, así como Ana, que han venido, Señor, ante tu presencia a derramar su alma delante de ti. Mujeres que ya no aguantan el problema. Mujeres que ya no aguantan, Señor, la situación que viven. Pero, Padre, hoy han venido con su alma rendida. Hoy han venido con sus lágrimas derramadas ante ti. Padre, yo sé que estás escuchando el clamor de esa mujer. Tú estás viendo las lágrimas.

Ahí está Dios llenando. Ahí está Dios fortaleciendo. Mientras tú levantas tus manos, mientras tú levantas toda oración hacia Él, Él te fortalece, Él te llena, Él te ministra. Él está ahí obrando, Él está ahí llevando de su presencia. Él está ahí llevando de su poder. Él está ahí obrando en esta mañana. Ahí están los ríos de agua viva fluyendo en nuestro interior. Ahí está el río de Dios esta mañana, llenándonos con su presencia. Sigue ahí obrando. Quizás esta mañana tú deseabas sentir un abrazo del Espíritu de Dios. Quizás esta mañana tú amaneciste con un ánimo bajo. Quizás esta mañana tú amaneciste triste y no has entendido por qué. Pero en esta mañana es Dios quien quiere fortalecerte. Es Dios que quiere en esta mañana volverte una persona sensible a su presencia. Hoy en

Dios que te llene. Tú que estás ahí esperando sentir algo de Dios en este momento, pídele a Dios que te llene con tu espíritu, que te fortalezca, que ponga tu mano, que ponga su mano ahí en tu hombro. Ahora en el nombre de Jesús de Nazaret, donde está el poder de Dios, hay libertad. Y esta mañana hay milagros.

que ir. Creamos a Dios que esta mañana esos exámenes médicos saldrán limpios de toda enfermedad. Confiemos en Dios que esa corte a la que tenemos

0: Victoria en ti, Señor, la gloria es tuya. La gloria es tuya, Señor, aleluya.
1: Tú lo llenas todo,
0: Señor. Tú llenas nuestra vida, Padre amado. Qué precioso es poder, Señor, sentir las caricias de tu Espíritu. Qué maravilloso, Señor, es poder contemplarte a ti. Porque allí donde hay llanto muchas veces de dolor, porque ahí, Señor, donde muchas veces la fuerza del ser humano ha tenido un límite, porque ahí, Señor, donde quizá ya la ciencia o la medicina no da esperanza, porque ahí donde el abogado terrenal

en nuestra vida. Gracias por la enfermedad, amado Dios, porque podemos ahí conocer que tú sanas. Gracias por el problema, porque podemos creer, Señor, y conocerte a ti, que eres nuestra solución. Gracias, amado Dios, por la crisis que muchas veces llega, porque a través de ella podemos conocer que tú eres nuestro proveedor.

0: Dios en nuestras vidas.
1: Tú llenas mi vida, tú llenas mi ser.
0: Ahí la presencia de Dios se mueve. Ahí la presencia de Dios se

0: Aleluya. Mira esas peticiones, Padre, que en esta mañana están siendo puestas delante de ti a través de un comentario, a través de un mensaje de WhatsApp. Oh Dios amado, tú conoces esas necesidades, tú conoces esas peticiones mejor que nadie, Señor.
1: Tú llenas mi vida
0: y hoy nos unimos delante de ti a confiar y creer en ti, Señor, que tú puedes obrar. A confiar

Señor, hoy practicaremos lo que tu palabra nos dice. Que oremos, Señor, los unos por los otros. Y esta mañana, Señor, sus hermanos que han tenido esa confianza, Señor, en dejar una petición delante de ti a través de este espacio, creo, Señor, que tú puedes obrar. Creo, amado Dios, que en esta mañana tú puedes glorificarte. Tú ya lo estás haciendo ahí. Porque hay personas que han creído, Señor, ahí. Y no en el poder del hombre o en el poder de una voz que mencione su nombre, sino, Señor, en tu poder. Y aquí la gloria es tuya, Señor. Y yo sé que ahí tú ya has sanado en lo que nos has ministrado, Señor, con tu espíritu. Tú has sanado muchas vidas. Tú te has glorificado, Señor. Aleluya. Gracias, Señor. Gracias, Padre bendito. En el nombre de Jesús de Nazaret. Yo presento en tus manos, Padre, la vida de nuestra hermana Romilia Ramos. Ahí donde ella se encuentra, Padre, mira a nuestra hermana en su lugar de trabajo. Cuídale, ministrale, Señor, en el nombre de Jesús de Nazaret. Que tu presencia, Padre, llegue ahí a obrar, llegue ahí a fortalecer. Que no haya nada, Señor, que estorbe en su vida espiritual. Señor, provee siempre lo necesario para ella, para su familia. Está en tus manos, Señor. Ella, su esposo, su demás familia, Señor, cúbrele en este momento en el nombre de Jesús de Nazaret. Bendiga, Señor, la vida de nuestra hermana Trinidad Gutiérrez, ahí donde ella está, Señor. Llégase a la vida de nuestra hermana Trinidad Gutiérrez y da fuerza, Señor. Presentamos delante de tu presencia la vida de nuestra hermana. Trae, Señor, fuerzas nuevas, trae de tu cobertura, Señor, ahí donde ella se encuentra, en el nombre de Jesús de Nazaret. Tú obras en esta mañana, tuya es la gloria, Señor, y tú tienes el poder para obrar a favor de nuestra hermana Trinidad Gutiérrez. Dale fuerzas en todo momento, Señor. Cúbrele en esta mañana a ella, a su familia, en el nombre de Jesús de Nazaret. Gracias, bendito Dios, por tu presencia. Gracias, amado Dios.

0: Tuya es la gloria, Señor. Tuya es la honra en esta mañana.
1: Nada es tan hermoso.
0: Aquí está la vida de nuestra hermana Rosy Magallanes, Señor. Ahí donde ella se encuentra en esta mañana. Mira, Señor.
1: Espíritu de Dios.
0: Ella clama a ti para que tú seas sanando a su esposo.
1: Tú llenas mi vida.
0: Trae sanidad, Señor, en la vida de este hombre. Todo dolor, Señor, que agobia este cuerpo. Tu palabra dice que por las llagas de Jesús de Nazaret nosotros recibimos sanidad. Por esa palabra, Señor, esta mañana estamos delante de ti. Por esta mañana, Señor, por eso en esta mañana estamos confiando, Padre, que tú puedes traer sanidad hacia la vida, Señor, de este hombre. En el nombre de Jesús de Nazaret, ahí en Ecuador, Señor, trae sanidad, trae de tu bendición, de tu cobertura.

0: es tan hermoso.
1: Oramos para que tú seas sobrando a favor, Señor, de nuestra hermana Rita Bernal. Te damos gracias, Señor, por la vida de nuestra hermana Rita Bernal. Bendígale, Señor, ahí donde ella se encuentra. Cúbrele en el nombre de Jesús de Nazaret.
0: Tú lo llenas todo.
1: Gracias te damos, Señor, por la vida de nuestra hermana Rita. Cúbrele en este momento, Señor. Cúbrele en este momento, Señor, que tu presencia sea ahí obrando. Que tu presencia, Padre, ministre esas vidas. En el nombre de Jesús de Nazaret, aleluya. Qué maravilloso eres tú. Qué maravilloso es.

dejamos, Señor, esta mañana. Ahí donde está nuestra hermana María Flores. En el nombre de Jesús de Nazaret. Mira la vida, Señor, de Hayden Reyes. Ahí donde está, Señor, esta persona. Tú conoces, Señor, la dificultad que él enfrenta. Tú conoces, Señor,

que a temprana edad, Señor, ha sido diagnosticado con cáncer. Hoy en este momento, Padre, oramos. Oramos a ti y presentamos la vida de Hayden Reyes. Padre, haz un milagro en ese cáncer que el médico ha diagnosticado. Haz una obra, Padre, para ti no hay imposibles. Tú no cambias, Señor. Tú no cambias, Señor. Tú eres el mismo ayer y hoy, y lo serás siempre. Y por eso, Padre, ponemos delante de tu presencia la vida de Hayden Reyes. Trae, Señor, sanidad.

0: nombre de Jesús de Nazaret. Tú lo llenas todo. Tú lo llenas, Señor, tú lo llenas. Bendiga la vida de nuestra hermana Irma González, Señor, ahí en Virginia, donde ella se encuentra. Da fuerzas, Padre, a nuestra hermana Irma González. En esta mañana, Señor, se ha unido a esta cadena de oración. Y te damos gracias, Señor, por ella. Y te damos gracias, Señor, por estar obrando en su vida. Porque has traído, Señor, ahí ese sentir de poder estar, Señor, conectada en este momento. Pero tú sabes, Señor, las peticiones que ella presenta delante de ti. Tú conoces, Señor.
1: Tú llenas todo. Tú llenas mi vida.
0: Tú conoces, Señor amado.
1: Tú llenas mi
0: la petición ser. Que ella presenta esta mañana delante Dios. De tu presencia. Mira esos huesos, Señor.
1: Tú llenas todo.
0: Toca ahí con tu mano poderosa.
1: Mi vida.
0: Toca ahí, amado Dios, esta mañana. No hay imposibles para ti. Tú puedes traer un milagro. Tú puedes traer, Señor, sanidad en esos huesos. Aleluya. Tu presencia, Padre, se glorifica. Tu mano bendita llega ahí a obrar, Señor.
1: Tú lo llenas todo.
0: A favor de esas necesidades. A favor, Señor, de esas peticiones. No hay nada imposible, Señor, para ti. Yo me uno en oración por la vida de nuestra hermana Irma González. Tu palabra dice, Señor, que por la llaga de Jesús de Nazaret, nosotros, Señor, hemos recibido sanidad. Por esa palabra, Señor, esta mañana venimos creyendo, Señor, que tú puedes obrar. En esta mañana, Señor, y en esa palabra, esos huesos, Señor, reciben sanidad, reciben fuerzas nuevas. Restaura, Señor, todo lo que quizás el paso del tiempo, la enfermedad ha afectado, Señor. Pero confiamos que tú eres el doctor por excelencia y que tú puedes obrar, Señor, ahí a favor de nuestra hermana Irma González.
1: Tú llenas mi vida.
0: Aleluya.
1: Llenas mi ser.
0: Gracias. Gracias, Señor. Padre, mira la vida de nuestra hermana Merlin Alfaro. Ahí donde ella se encuentra, Señor, esta mañana. Ha confiado en ti. Ha creído en ti. Que tú puedes sobrar. Que tú puedes glorificarte. Ahí está la vida, Señor, de nuestra hermana Merly Alfaro. Mira esa espalda, Señor. Mira ese nervio ciático, Dios amado. Que afecta. Hay dolor. Muchas veces, Señor, insoportable. Pero, Señor, hemos creído en un Dios poderoso. Hemos creído en un Dios maravilloso. Hemos creído en un Dios de milagros. Y eres tú, Señor, que puedes traer sanidad sobre todo nervio. Que puedes traer, Señor, sanidad. Tú creaste, Señor, el cuerpo de nuestra hermana Merlin. Y lo creaste, Señor, sin ninguna interrupción, sin ninguna falla. Señor, yo sé que tú puedes traer sanidad, que tú puedes traer un milagro. Eres tú, Señor, en quien está nuestra confianza. Es en ti, Señor, que está nuestra confianza, Señor, y

0: muere. Ahí hay sanidades, hay milagros grandes que Dios está haciendo. Hay cosas grandes que Dios está haciendo ahí, porque Él es poderoso, Él es poderoso. Aleluya. Padre, yo me uno en oración. De Yajaira Mejía, Señor, ahí donde ella está. Cubre la vida, Señor, de la familia de Yajaira Mejía. Mire ese permiso de trabajo, Señor. Oramos para que todo salga bien a favor de esta familia. Oramos, Señor, para que tú seas siempre proveyendo, abriendo esa puerta, Señor, de bendición, tal y como esta familia te lo está pidiendo. Mire ese dolor de cabeza, Señor, que está agobiando la vida de Yajaira. Hoy, esta mañana, hermano, sé que está ahí con ese dolor de cabeza. Créale a Dios que en esta mañana hay poder en la oración. En la oración que dirigimos a un Dios vivo, a un Dios poderoso, a un Dios grande. Hoy, en este momento, en el nombre de Jesús de Nazaret, Dios puede obrar en su cabeza. Dios puede obrar ahí en ese momento. Dios puede sanar. Dios puede sanar. Padre bendito, pon tu mano en la vida de Yajaira, ahí donde ya está. Pon tu mano ahí, Señor, y trae sanidad. Pon tu mano ahí, Señor, y trae de tu sanidad. Trae un milagro, Señor. Aleluya. Eres grande. Eres poderoso, eres maravilloso, Señor, aleluya. Gracias por tu presencia. Gracias por tu ayuda, Señor. Porque ahí tú estás sobrando. Porque ahí, Señor amado, tú te estás glorificando.
1: Tú llenas mi vida. Tú llenas mi ser. Espíritu de Dios.
0: Eres esa persona, Padre, que hoy está clamando a ti.
1: Tú lo llenas todo.
0: Para que tú le permitas ser libre de esas deudas, Padre.
1: Tú llenas

0: oramos a ti, clamamos a ti, para que tú obres, Padre, y seas el proveedor para esa familia. En el nombre de Jesús de Nazaret. Mira la vida de Eva Román, Señor, ahí donde ella se encuentra. En el nombre de Jesús de Nazaret, bendiga la vida de Eva Román. Ella clama a ti, Señor, por su hijo, que tuvo un accidente, Señor.
1: Tu presencia, alabándote, exaltando.
0: Y eso le llevó a estar en una cárcel. Mira la petición de esta madre. Mira la petición de esta madre que clama a ti, Señor, a favor de su hijo. Señor, transforma el corazón de ese hijo. Ahí, Padre, en esa cárcel, si tú le has llevado ahí, si tú le has llevado ahí, Señor, que pueda conocerte. Que pueda conocerte, Señor, a ti. Que puedas tú obrar, Padre. Si la cárcel será el medio que tú vas a ocupar para salvar a este hijo, tú lo harás conforme a tu voluntad. Quizás muchas veces, Padre, no comprendamos o no entendamos qué es, Señor, lo que puede estar pasando. Pero, Señor, tus planes son perfectos. Tú no te equivocas, Señor, en nuestra vida. Tú no te equivocas, Señor. Tú tienes un plan perfecto. Por eso clamamos a ti. Y te pedimos, Dios amado, que seas tú ahí obrando. Que seas tú ahí glorificándose. A favor, Señor, del hijo de Eva Román. Y creemos, Señor, que tú puedes ahí obrar a favor de ella. Mientras ella espera la respuesta, fortalécele, Señor. Mientras ella espera en ti, aliéntale. Aliéntale, Señor, en todo momento. En el nombre de Jesús de Nazaret, te damos gloria, te damos honra, Señor, a ti. Aleluya. Nada más hermoso, Señor, estar delante de ti.
1: Señor.
0: Gracias, gracias, gracias.

Mira la vida de Sneijder Bolívar, Señor, ahí donde él está. Glorifícate. Obra a favor de él, a favor de su familia. No es casualidad, Señor, que esté ahí conectado en este momento. No es casualidad, Señor, que esté ahí. Sé que tú ya has obrado, Señor, en él. Sigue obrando a favor de Sneijder, Señor. Glorifícate. Trae

0: mira, Señor, la petición que presenta delante de ti Gabriel García. Oramos, Padre, por la familia Sosa, ahí donde él se encuentra, Señor. Yo no sé esta familia dónde está, ni cuál es la condición o el problema que enfrentan, pero algo sí sé, Señor, que tú eres más grande que ese problema, que tú eres más grande que esa dificultad. Por eso, Padre, hoy en esta mañana, en el nombre de Jesús de Nazaret, confiamos en ti. Confiamos en ti, Señor, que tú puedes traer, Señor, hacia la vida de Gabriel García y esa familia Sosa una fuerza, una cobertura, Señor. En el nombre de Jesús de Nazaret, me uno, Señor, en oración.
1: Tú lo llenas todo.
0: Me uno en oración, Señor, por la vida de Virginia. Ahí donde ella se encuentra, Señor, mira su salud. Mira a su familia también. Está en tus manos, Señor. Y el que está en tus manos, nadie lo arrebata. Hay victoria en ti, Señor, cuando alguien te está creyendo. Hay victoria en ti, Señor, cuando alguien está ahí confiando en el milagro que tú puedes hacer. Mira la vida de nuestra hermana Carmen Maltés, Señor. Ahí donde ella se encuentra, le diga a nuestra hermana Carmen, Señor, aliéntale, fortalézcale con tu mano poderosa.
1: Tú lo llenas todo.
0: Bendiga, Señor, la vida de nuestra hermana Carmen. Ahí cúbrele las peticiones que ella tiene delante de ti, Señor, que en ti, Señor, ella pueda encontrar fuerza. Que en ti, Señor, ella pueda encontrar respuesta. En el nombre de Jesús de Nazaret. Mira, Padre, la vida de nuestra hermana Dora Hernández allá en Panamá. Oramos, Señor, para que seas tú bendiciendo la vida de nuestra hermana Dora Hernández. Mira la vida de su hijo, Señor. Oramos para que tú seas sobrando a favor de él. Trae sanidad, Señor. Trae

0: Aleluya. Gracias, Señor, por tu presencia. Gracias, amado Dios, por tu ayuda. Mira la vida, Señor, de César Sequeira, ahí donde él se encuentra.
1: Estar en tu presencia, alabando.
0: Mira su madrecita, Señor, que está internada en un hospital.
1: Nada es tan hermoso que estar en tu presencia.
0: Y ya hay una cita, Señor. Ya hay un día agendado para esa operación.
1: Espíritu de Dios.
0: Yo me uno en oración, Padre, por la vida de Elba. Ahí donde ella está.
1: Tú llenas mi vida.
0: Hoy en el nombre de Jesús de Nazaret. Dirige las manos, Padre, de ese doctor. Si está en tu voluntad, Señor.
1: Tú llenas mi vida.
0: Si está en tu voluntad, Señor, y en tus propósitos, que Elba sea operada, Señor amado, llega ahí y guía las manos de ese cirujano. Y ahí está César confiando en ti, que tú puedes sobrar, que tú puedes glorificarte, Señor, aleluya. En el nombre de Jesús de Nazaret, mira la vida de Verónica, Señor Cabrera, en esta mañana. Ella clama por su hogar. Ella clama a ti por su hijo. Oh Dios poderoso, en esta mañana, en el nombre de Jesús de Nazaret, es tu presencia, Padre, que llegas ahí a obrar. Es tu mano poderosa, Padre, que en esta mañana tú puedes ahí glorificarte a favor de Verónica Cabrera, de su hijo, de su hogar. Hay victoria, Señor, que tú das. Victoria está confiando en ti, Señor. Y tú has escuchado su clamor. Tú has escuchado, Padre, el clamor que ella eleva delante de ti. Mira la vida, Señor, de la familia Gómez Campos. En tus manos está esta familia. En tus manos está esta familia, Señor. Tú puedes traer liberación. Tú puedes traer cobertura. Para ti, Señor, no hay nada imposible. Hoy es el día en que Dios sana. Hoy es el día en que Dios levanta de ese hospital. Hoy es el día que Dios opera cuerpos esta mañana. Ya no va a ser necesaria la cirugía agendada por el médico, porque Dios puede hacer la obra. Ahí hay muchas citas que van a ser canceladas, porque hoy hay muchos que van a ir al médico para un chequeo, para seguir, para ver, para visualizar cómo sigue el problema en su salud. Y el médico tendrá que sorprenderse. Y el médico tendrá que ver que Dios es un Dios de milagro. Que Dios es un Dios poderoso que llega aun cuando la medicina ya ha puesto sus límites.

0: Gracias, gracias, gracias, Señor.
1: Es tan hermoso.
0: Ahí está nuestra hermana Lili en Guatemala, Señor. Te damos gracias por ella. Sigue ahí obrando, Señor. En el nombre de Jesús de Nazaret, te damos gracias. Y te imploramos a ti, Señor, la ayuda. Y te imploramos a ti, Señor, la fortaleza.
1: Tú llenas mi vida.
0: Tú puedes obrar, Señor, a favor de nuestra hermana Lili. Trae sanidad. Trae fuerzas nuevas. Trae de tu presencia, Señor, a favor de ella y toda su familia.

0: Diga la vida de nuestra hermana Marina Chávez, Señor. Ahí donde ella está, en sala al agua. Bendígale, Señor, en este momento. Que tu presencia sea obrando a favor de ella. Que tu mano bendita, Señor, sea fortaleciéndole. Mira la vida de Ariana, Señor, esta niña. Confiamos en ti. Que tú puedes obrar. Que tú puedes glorificarte. A favor, Señor, de la vida de Ariana Chávez, trae sanidad. Trae un milagro, Señor. Aleluya. En el nombre de Jesús de Nazaret. Padre, yo me uno en oración por la vida de nuestra hermana Justina Alfaro. Gracias te doy, Señor, por ella. Gracias, Señor, por ayudarle hasta este momento. Gracias, Señor, por fortalecerle. Y sé que tú seguirás obrando, Señor, en ella. Sé que tú seguirás siempre, Dios, al frente, cubriéndole en todo momento. En el nombre de Jesús de Nazaret.
1: Alabándote, exaltándote.
0: Hay victoria, Señor, en ti. Hay victoria en ti, amado Dios. Aleluya. Grande eres tú. Grande eres tú. Yo te doy gracias a ti en esta mañana. Por estos minutos, Padre, que me has concedido a mí poder desempeñar estos minutos de oración. Sigue obrando, Señor, en nuestra vida. Sigue glorificándote, Señor.

0: todo. Y te pedimos, Señor,
1: tú llenas mi
0: que seas hoy obrando. En el transcurso de estas dos horas que faltan de oración, bendiga a nuestra hermana Ana Paula, a nuestra hermana Isabel Hernández, Señor, que continuarán. Que continuarán, Señor, llevando este espacio de oración. Confiamos en ti, que tú seguirás, Señor, ahí obrando. Que tú seguirás llevando de tu bendición, de tu cobertura. Yo te doy toda la gloria y te doy toda la honra, Señor, a ti en esta mañana. En el nombre de Jesús de Nazaret. Aleluya.

0: gloria al Señor. Gloria a Dios. Damos gracias a nuestro Dios, mis hermanos, que el Señor me les bendiga. Una vez más, ¿verdad? Vamos a conectarnos en este momento para venir a adorar y a glorificar a nuestro Dios y a confiar, ¿verdad?, en ese poder divino que está para cada uno de nosotros, para aquel que quiera un milagro en este día. Desde las 4 de la mañana, ¿verdad?, se ha venido clamando a nuestro Dios. Gracias al Señor por mis hermanos, mis hermanas, ¿verdad?, que aportan para esas cadenas de oración. Gracias a nuestros hermanos que han estado clamándole a nuestro Dios, ¿verdad?, intercediendo por nuestras familias, por el pueblo de Dios. Y seguimos en este trabajo, mis hermanos, porque el trabajo en el Señor, dice la palabra, que no es en vano. Pero también tenemos que confiar, ¿verdad?, en ese poder divino, en ese poder glorioso que basta con solo creerle, tener esa fe y tener esa confianza, esa certeza que hoy en esta mañana que nos vamos a acercar a esa presencia divina de Dios, le vamos a encontrar, vamos a lograr este milagro, vamos a lograr que Dios haga ese trabajo que Él quiere hacer en cada uno de nosotros. Pero ¿cómo lo vamos a hacer, mis hermanos? Depositando toda nuestra confianza en Él, no viendo a diestra ni a siniestra, sino que viendo a ese blanco que es Cristo Jesús. Yo quiero decirles en pocas palabras en esta mañana, porque a mí me han dado este tiempo para clamar para el pueblo, pero quiero decirles que aquel que está desanimado, aquel que le ha pedido por tiempos y tiempo al Señor por un milagro, que le crea a Dios en este día, en esta mañana, en esta hora, que le crea a Dios, porque Dios no se ha olvidado. Dios está ahí para podernos sostener y Él sabe en la condición que estamos. Él sabe si nosotros tenemos lo económico o no lo tenemos. Él sabe para llegar y hacer esa operación, esa cirugía. Y quiero decirles que yo soy testimonio de esas cirugías que Dios hace, que no queda cicatriz en mi cuerpo. Dios ha hecho una cirugía, Dios ha hecho grandes cambios en mi vida. Y yo quiero decirles que por eso estamos agradecidos con el Señor. Y hemos visto la gloria de Dios, hemos visto el respaldo de nuestro Dios en este tiempo que le hemos servido al Señor. Quiero decirles que mi esposo ha recibido una cirugía, ahorita pues él está en recuperación. Ha recibido una cirugía de lo alto. El médico de médico lo llevó a un quirófano santo y lo ha operado, mis hermanos. Ahora quiero decirles que cuando nosotros vengamos, pues nos postremos delante de nuestro Dios, le vengamos creyendo. Amén. En el nombre de Jesús. La palabra de nuestro Dios dice en Mateo 12, capítulo 13. Entonces dijo, honrando al Padre, al Hijo y al Espíritu Santo. Entonces dijo aquel hombre, extiende tu mano. Y él extendió y le fue restaurada sana como la otra. Amén, gloria a Dios. No hay nada imposible para nuestro Dios, mis hermanos. Pueblo de Dios, ahí donde se encuentren, clamemos a nuestro Dios. Amén. Ahí donde está el hermano, donde está la hermana trabajando, oremos. Si no podemos hacerlo en voz alta, en nuestra mente, Dios escucha nuestro clamor, porque Él conoce todo, mis hermanos. Amén. Oremos en esta mañana a nuestro Dios. Padre nuestro que estás en el cielo, santificado sea su nombre, venga a nosotros su reino, haga Señor su voluntad, así como se hace en el cielo, también hazlo acá en la tierra. El pan nuestro de cada día, dánoslo hoy. Perdona, Señor, nuestras deudas, como nosotros perdonamos a nuestros deudores. No nos dejes caer en la tentación, mas líbranos de todo mal, porque suyo es el reino, el poder, la honra y la gloria, por los siglos de los siglos. Dios Todopoderoso, en esta mañana nos acercamos una vez más a ti, dando gracias, Señor, por esta bella oportunidad que usted nos da de poder acercarnos y clamarle, Señor, poder adorar su nombre, Señor, poder venir, Padre, y reconocer ese poderío que usted tiene, Señor, que todo lo que está, todo lo que es y todo lo que viene es de parte de usted, Señor. Oh Dios Todopoderoso, su palabra dice, los cielos cuentan la gloria de Dios y el firmamento anuncia la obra de tus manos. Cada día, Dios mío, poderoso, nosotros anunciamos esta obra tuya, Señor, la que tú hiciste con tus manos, Señor, desde que nos levantaste, oh Dios, y nos trajiste a tu presencia. Oh Dios mío, tu poder se ha glorificado en nuestra vida, Señor. Oh Dios todopoderoso, y ahora en esta mañana queremos ser, Padre, testigos de tu poder, Señor, no para honra del hombre, Señor, sino para honra tuya, Señor, para honra y gloria suya, Padre, para que usted sea exaltado sobre la tierra y para que las naciones le puedan entender y le puedan conocer, Señor, que usted es el Dios de los milagros, que usted es el Dios que vino y entregó su vida en aquella cruz del Calvario, Señor, y que por tanto, Señor, nosotros tenemos vida, tenemos, oh Dios mío, esa convicción de vida en esta tierra, Señor, y tú nos has sacado de lodo cenagoso y has puesto nuestros pies sobre peña y has enderezado nuestros pasos, Señor, no para testimonio del hombre, Señor, sino para tu testimonio, Cristo Jesús, porque usted fue el que fue a dar su sangre que a cruz del Calvario, fue crucificado, fue, oh Dios mío, oh Santo de Israel, fue crucificado ahí, Señor, fue torturado, Padre Santo, solamente por amor a nosotros, Señor. Ahora, Padre, nosotros venimos elevando este clamor, venimos elevando esta oración, Señor, en el nombre de tu Hijo amado Jesucristo, reconociendo, Padre, que tú tienes el poder, que tú tienes la autoridad, Señor, y que tú tienes el querer también, Padre, de poder llegar ahí y entrar a esa casa, Señor, entrar a esa oficina, Padre, entrar a ese hospital, Padre Santo, tú tienes el poder de llegar a aquel mercado, Señor, donde te están escuchando, a ese comedor, Cristo de la gloria, ahí donde están mis hermanos trabajando, Señor, donde está aquel hermano, Dios mío, postrado en cama en su casa, ahí donde está, Padre Santo, aquella hermana, Señor, postrada allí en aquella hamaca, Señor, aquel que está, Padre Santo, afuera en su corredor, oh Dios mío, pensando, Señor, ¿y qué será de mí hoy este día? Ahí llegas tú, Señor, con tu mano poderosa en esta mañana, Cristo de la gloria, porque para todos tú repartiste, Señor, sanidades. Oh Dios mío, como aquellas que nosotros vemos pequeñas, como las que vemos grandes también, Señor, que para ti no hay imposible, Señor eterno. Ahí llegaste tú y sanaste la suegra de Pedro, Señor, que estaba con aquel dolor de cabeza y aquella fiebre, y tú la levantaste, Cristo de la gloria, y la pusiste de pie y luego estaba sirviendo, dice tu palabra. Ahí llegaste, Señor, donde estaba ese hombre con la mano seca, y tú le dijiste que extendiera su mano, Señor, y aquella mano fue restaurada, Padre, algo que el hombre no puede hacer, Señor, pero que tu pueblo ahora en esta mañana está esperando ese milagro de parte de ti, oh Santo de Israel. Cuántos, Señor, están, oh Dios mío, con un proceso muy duro, Padre, de enfermedad, Señor, de problemas, Dios mío, tanto económicos, Señor, como de salud, Padre Santo, oh Dios mío, como de la fiscalía, Padre, oh Santo, aquel que ha llegado, Padre, esa noticia, ha llegado un citatorio, Señor, para que se presente, oh Santo de Israel, pero que él no ha debido nada, Señor, oh Dios todopoderoso, pero que ahí está, Señor, aquel que se ha levantado, Padre celestial, con contra tus hijos, Señor, con falsas calumnias, Padre Santo. Tú tienes el poder y el control, Señor, para poder remediar todas las cosas, para poder llegar ahí, Señor, y levantarle, Señor eterno, en el nombre de Jesús de Nazaret. Aquella hermana, Señor, aquel hermano, Padre, que está pasando dificultades con aquel hijo, Señor, aquel joven o aquel familiar, Padre Santo, que tiene, Padre, esquizofrenia, Señor, que le han diagnosticado, Señor, esa enfermedad. Oh Dios mío, habrá algo imposible para que tú no lo puedas remediar. A ti todo se te hace posible, Señor. Para ti todo es posible, papá. Ahora en esta mañana, nosotros estamos en esta cadena de oración.
1: no por sacar, Dios mío, al aire, no por sacar un compromiso. Oh, Santo de Israel, estamos aquí, Señor, para congregarnos como un pueblo maravilloso. Estamos aquí por un mandato tuyo, Señor, porque tú nos has mandado, Señor, que clamemos unos por los otros, que llevemos las cargas, Dios mío, del débil, Señor, que nos ayudemos, Señor, unos con los otros, Padre Celestial, que tengamos ese sentir del dolor de mi hermano, del dolor de mi hermana, de la dificultad que mis hermanos están pasando, Señor. Por eso estamos aquí elevando un clamor para tu pueblo, Señor. No les conocemos, Señor, pero yo sé que tú les conoces. No podemos llevar, Dios mío, esta palabra ahí físicamente, Señor, pero gracias porque tú has utilizado estas redes.

Señor, ahí donde está aquel que la necesita, Señor. Para donde está aquel que necesita un milagro, Señor, en esta mañana. Yo vengo clamando, Señor, por aquellos que tienen cáncer. Me uno con estos hermanos, Señor, que están pasando esta situación. Para ti no hay nada imposible, Señor. Tú puedes sanarme. Tú puedes transformar estas vidas, Espíritu de Dios. Llega ahí, quema todo cáncer, Señor, toda célula cancerosa. Ahí donde ha llegado este cáncer, Señor, ahí en ese estómago, en ese vientre, Señor, en el nombre de Jesús. Llega con el poder de tu palabra, Señor, y con tu mano santa, paséate en este cuerpo. Espíritu de Dios, ven obrando, Señor, en esta mañana. Nosotros venimos creyendo a ese Dios que hizo los cielos y la tierra, que con sus manos los creó, Señor, y por eso existimos, Padre. Porque tiene cuidado de cada uno de nosotros, Señor. Por eso venimos clamando a ti, Señor. Oh, Dios mío, que el apóstol dijo, ¿a quién iremos si solo tú tienes palabras de vida eterna? Si solo tú tienes consolación para el corazón, Padre Santo, que está dolorido. Para aquel, Señor, que ya no se quiere levantar, para aquel, Padre Santo, que ya no tiene remedio, Señor, ya no haya que hacer, Padre Celestial. A ese corazón tú vienes y tocas en esta mañana, Espíritu de Dios. Espíritu Santo, ven obrando milagros, Señor. Ven obrando estos milagros tuyos, Padre. Ven exaltando tu nombre, Señor, ahí donde están tus hijos, papá. Llega abrazando, Señor, aquel que ya no tiene consuelo, Padre. Aquel que ha dicho que está solo, Señor, porque tal vez físicamente podemos encontrarnos, oh Dios, que no hay familia.

¿A quién creíste? ¿Al hombre o a mí? Yo nunca les he dejado solos ni les he desamparado. Cuando tú crees que estás solo es porque yo estoy ahí contigo. Cuando tú crees que yo ya no estoy, que ya no te respondo, es porque estoy en silencio y estoy trabajando ahí en lo que tú tienes. Estoy trabajando en esta obra que yo quiero hacer en tu vida. Ahí yo me levanto, dice el rey, para poder hacer esa sanidad. Solo cree, pues, dice el santo, porque yo llego y transformo esta vida de ese joven que cuánto has luchado por ella. Pero que no esté en tus manos hacerlo, sino en la obra del Espíritu Santo. Pero ahora en esta mañana tu poder glorioso llega ahí, Señor. Tu poder glorioso llega transformando, Padre Celestial, en el nombre de tu Hijo amado Jesucristo. Llega ahí donde están esos países, Padre. Oh Dios mío, pasando tragedias, Señor, una tras otra, Padre. ¿Dónde están esos familiares esperándote a ti que llegue?

que muchos fallecieron. Muchos no encuentran, Señor, a sus familiares, Señor. Muchos se quedaron sin nada en lo económico, Padre, y no tienen dónde ir, no tienen un techo para refugiarse, para pasar una noche, Señor. No tienen alimento para el que quedó con ellos, para aquellos pequeñitos, Señor. Jesús llega ahí. Llega ahí en esta mañana, Espíritu de Dios. Ahí donde está un hermano clamándote en esos países. Ahí donde está un pueblo que se ha levantado en clamor, Señor, en necesidad. Oh Dios Santo, clamándote a ti. No desampares la obra de tus manos en este día. Levántate en misericordia y bondad para con tus hijos, Jesús de Nazaret. Para ti no hay nada imposible, Señor, así como restauraste a esta persona, Señor, que está ahí escrita en tu palabra. Cuántas sanidades más hiciste tú, Señor, en cada vida, papá. Pero tú le dijiste, crees muchas veces. Tú vienes y pruebas nuestra fe, nuestro creer en ti. Ahora en esta mañana, Señor,

que aplaude. Si puedes llegar, Señor, y puedes decirte, Torre y Santo, oh Santo de Israel, si tú crees, si tú crees, yo puedo transformar este dolor en una alegría, en paz, Señor, en esta mañana. Si tú puedes, si tú crees, yo puedo, dice el Santo, quitar todo

Dios mío, poderoso, para ir a ese hospital, para entrar a un quirófano, Señor eterno. Tú puedes meterlo a ese quirófano santo en esta mañana. Espíritu de Dios, ven obrando, Señor. Ven obrando.

mandándote un milagro. Oh Dios mío, pero que aún todavía no se ha completado este milagro, pero que tú has estado ahí escuchando cada oración, Señor. Oh Dios mío, cada clamor de tus hijos.

No, Señor, oh Dios mío poderoso, pero que tú en un momento, Señor, puedes llegar, Señor, y transformarles, Padre. Y puedes quitar, Señor, Dios todopoderoso, toda infección, todo diagnóstico, Padre, del médico terrenal, Señor. En el nombre de Jesús de Nazaret, hay poder en tu presencia, Señor, hay poder en tu presencia, Cristo amado. Llega ahí, Padre, tocando, Señor, este tumor que está en la cabeza de ese niño, de esa niña, Espíritu Santo. Este tumor, Padre Santo, que ha llegado, Padre, a ese joven, Señor. Oh, Rey Santo, ese anciano, Padre. Oh, Dios mío, poderoso, este derrame, Señor, que ha, oh, Dios mío, tocado esta vida, Padre, y ha quedado un liqueo de sangre en su cabeza. Oh, Santo, tú puedes sanar en esta mañana, Espíritu de Dios, ten misericordia y levántate, Señor, como ese doctor por excelencia, ese sanador de los ejércitos.

misericordia. Extiende este manto, Señor eterno, de sanidad, Señor, en esta mañana. Espíritu Santo poderoso, ven sanando todo quiste, Señor, en los ovarios. Ven sanando todo quiste, Padre, ahí donde se ha acumulado ese quiste, Señor, ahí en la vez.

toque esos órganos, Señor, donde están siendo afectados, Señor eterno, por una enfermedad, por tanto natural o sobrenatural, Señor. Tú tienes el poder y el control, Padre, para poder, Dios mío, oh Santo de Israel, quitar todo dolor, Señor, quitar toda enfermedad, reposo.

libertad, Señor. Es tiempo de milagros, Padre Santo. Este día, Señor, ha sido un día de milagros, Señor. Y yo lo creo así, Padre Santo, porque tú me lo has enseñado, Señor, que para ti no hay nada imposible, Señor. Este día es un día de milagros,

esos pulmones. Has transformado esta vida, Espíritu Santo, para tu honra y tu gloria, Señor eterno, poderoso. Gracias, Señor, gracias. Gracias, Señor, por llegar, Padre Santo, y sanar a tus hijos. Gracias, Cristo de la gloria, por estar trabajando en esta mañana. Gracias por escuchar nuestro clamor, Señor. Gracias, Cristo bendito, porque tú no desamparas a tus hijos. Gracias por tu respaldo en esta mañana, Espíritu Santo. Oh, gracias, Señor, por mandar, Dios mío, oh, santo, ese aceite de la unción, Señor. Ahí, Padre Celestial, donde estaba la necesidad, y tú llegaste en esta mañana y lo has transformado, Señor. Gracias, Espíritu de Dios, en el nombre de Jesús. Gracias, Señor.

corazón estás, Señor. Mi hermano Luis, Señor eterno, ahí llega tu Padre. Él está clamando, Señor, a ti. Él se ha unido en esta mañana, Padre, al clamor, Señor, que tenemos, Padre Celestial, y nosotros nos estamos uniendo a Él.

nuestra limpieza de sanidad, Señor. Oh Rey Santo, poderoso, para ti no hay nada imposible, Señor. Llega y toca la vida, Padre, de mi hermano Luis de la Cruz, Señor. Él te está creyendo a ti, Señor eterno, poderoso. Y nosotros creemos, Padre, que tú estás llegando, que tú has llegado y has puesto esa sanidad, Dios mío, en este cuerpo. En el nombre de Jesús, tú has reprendido, Padre, todo ataque del enemigo. Oh Dios mío, toda lanza, Padre, toda saeta de enfermedad es quitada, Cristo de la gloria, poderoso. Sea Dios todopoderoso, natural o sobrenatural. Tú tienes el poder y el control, Señor, para poder sanar a tus hijos, Espíritu Santo. Ahí, Padre, quédate con tu Hijo, Espíritu de Dios, y darle ese respaldo, Señor. Mande señal que tú has trabajado en esta mañana, que este clamor no solamente, Padre, llega al techo, ha llegado a tu presencia, Señor. Oh Dios mío, y tú te conmueves, Señor, y tocas el corazón de tus hijos. Oh Rey de la gloria, cuando ves tu pueblo, Señor, que te clama, pero que te clama.

ahí donde está tu hija Isabel Mejía, Señor. Ella está pidiendo sanidad por un niño, Señor, por su hijo. Oh, Dios mío, tú dices, Padre, deja a los niños que vengan a mí, porque de tales es el reino de los cielos. Tú tienes cuidado de los niños, Señor. Tú tienes misericordia de los niños, Espíritu Santo. Ahora en esta mañana, Señor, por fe, en esta mañana por fe nosotros estamos creyendo que tú estás tocando la vida de este niño, que tú estás pasando tu mano santa y divina, Señor, en este cuerpo de este niño, Espíritu Santo, que tú estás trabajando en esta mañana, Señor, y tú llevas esa sanidad y tú reprendes, Dios mío, toda enfermedad que ha caído en este niño, Señor, en el

En esta mañana, Señor, gracias por esa sanidad que estás haciendo ahí, porque, oh Dios mío, mi hermana puede sentir tu gloria, Señor, oh Santo de Israel, tu gloria, oh Dios mío, ha entrado a esta casa, oh Santo, usa, oh Dios mío, a tu hija, Señor, para que pueda ungir a este niño, Padre, que ponga sus manos sobre él, Padre Santo, oh Santo, y tú vas a ser

llénala de esta fe, Señor eterno. Ella no puede ver a nadie, Señor, ella no puede ver a nadie ahí en su casa, solamente ella y su niño, Señor. Pero ahí, Padre Santo, hay un ejército de ángeles, oh Santo, que le cubren, Señor, en esta casa, que están trabajando, Señor, y están ministrando en esta mañana, Espíritu de Dios. Gracias, Espíritu Santo, gracias. Gracias, Señor, gracias, oh Rey de la Gloria. Gracias, Señor, por tu obra, Señor, gracias. Gracias por esa sanidad, Señor, en mis hermanos, Padre, en este niño. Oh Santo de Israel. Nosotros venimos, Padre, uniéndonos, Padre Celestial, con milagros, flores, Señor. ¿Cuánto tiempo tiene, Señor, tu hija, Padre

estar clamando por la conversión de sus hijos, yo no lo sé. Oh Dios mío, pero yo me uno en esta mañana a ella, Señor. Yo sé, Padre Santo. Oh Dios mío, cuánta aflicción entra a nuestros corazones cuando vemos que nuestros hijos no quieren nada contigo, Señor. El corazón se nos

y cantar una alabanza, pueden ministrar en un grupo de jóvenes, Señor, pueden estar siendo alcanzados por ti, Padre Santo, y tal vez, Señor, nosotros tenemos esa gran necesidad de que nuestros hijos lleguen, Señor, y puedan ser salvos. Ahora yo me uno con el corazón de tu hija, Señor, ahí donde está clamándote por esa conversión de sus hijos, Señor. Tú has recogido cada lágrima de tu hija, Señor, de milagros, oh Dios. Tú las has recogido, Señor, y tú las tienes. Cada oración que ella ha hecho, Padre, por sus hijos, Señor, tú no te has olvidado de ellas.

clamándote también por sus hijos, Señor, que no son convertidos a ti, Padre Santo, poderoso. Ahora en esta mañana, Padre, llega y toca el corazón de estos hijos, de mi hermana, Señor, Milagro Flores, Señor eterno. Llega, Padre, y trata con ellos, Señor. Llega, Padre celestial, Dios todopoderoso, y tómalos en tus manos santas y divinas, Señor.

pido su comparación, Espíritu Santo. Oh, Dios mío, porque tú habías hecho milagros, Señor, en esas conversiones de ellos, Padre Celestial. Pero lo que no se daban cuenta, Señor, es que los que iban adelante, Padre, oh Dios mío, han escuchado.

Cristo llegó la respuesta, Señor, de lo que te habían pedido, Señor, y te habían dicho: si tú me haces esto, yo te voy a recibir, yo te voy a seguir, oh Dios Todopoderoso. Pero cuando llega la respuesta, Señor, ese

convicción tuya, Señor, a estos jóvenes, Espíritu Santo. No tardes, oh Dios poderoso, en tocar esta vida y traerlos a tu presencia, Señor, porque los tiempos

especial, poderoso, por cada país, Señor, por cada nación, Padre Santo. Oh Dios mío, ahí donde están aquellos cantones, Señor, aquellos caseríos, Padre Santo.

Padre Celestial, que se había revelado contra sus padres y le había dicho: Padre, yo me voy de mi casa porque yo ya no quiero tu mando, yo ya no quiero tu reprensión, yo quiero ser libre. Ahí donde está ese hijo, Señor, que se había revelado, Padre, tú llegas y le transformas, tú llegas y

Señor, que sus hijos lo abandonaron, que ya no tiene, Dios mío, a quien decirle cuánta necesidad está pasando. Oh Rey de la Gloria, o lo fueron a dejar a una casa, o lo fueron a dejar a un asilo, Señor, ahí para que otro lo cuide, Padre. Ahí tú llegas, Cristo de la Gloria, y bendices a ese anciano, bendices a esa anciana, Espíritu Santo, y trata, Padre, con el corazón de estos hijos, Espíritu de Dios.

favor. Gracias, Señor. Gracias, Señor, gracias. Ay, Padre, ¿dónde ha llegado la ansiedad? ¿Dónde ha llegado esta depresión que no deja salir a flote a mi hermano? Señor, no lo deja levantar. Ay, Señor, tú transformas esa vida. Tú dices, Padre, en tu palabra que Elías cayó en esa depresión. Pero tú tuviste cuidado de él, Señor. Le mandaste que comiese, Señor, y que durmiera, que descansara, Señor. Muchas veces, Padre, tenemos que tomar, Señor, esa palabra, pero no quedarnos ahí, Señor. Esta comida es una comida espiritual que tú mandas para nosotros, Señor, no quedarnos en casa, aunque ya el cuerpo ya no quiera seguir, Señor. Esfuérzanos, oh Dios, para continuar. Esfuérzanos, Padre, para sacar esa

Espíritu Santo. Llega ahí, Señor eterno, poderoso. ¿Dónde está, Dios mío, poderoso, aquel familiar, aquel hijo, Señor, que de tanto problema, Señor, de tanto estrés, ha llegado, Señor eterno, a ir a un psicólogo, Padre, y que esto, Padre, le están mandando, Señor, que lo vayan a ser internado, Padre celestial, a una casa donde internan, Padre, aquel que ya no tiene una salida, pero tú tienes una salida para nosotros en esta mañana. Tú llegas ahí donde está esa hermana luchando con este hijo, Señor,

tú quitas, Señor, todo adormecimiento, Señor. Tú quitas todo este medicamento, Padre, porque Él traerá sanidad, Dios mío. Tú traerás sanidad sobre Él, Padre, y Él traerá ese testimonio, oh Santo de Israel, de la obra que tú has hecho en esta mañana, Espíritu Santo. Ahí donde están tus hijos, yo no puedo mencionar nombres, Señor, pero yo sé que tú has llegado a cada casa en esta mañana. Ha llegado a cada país en esta mañana donde está la necesidad. Hemos podido sentir tu gloria, Señor. Hemos podido sentir tu gloria, papá. Esa gloria divina que tú mandas, Señor. Ahí donde están los hospitales, Señor. Ahí donde está aquel hermano, Señor. En medio del dolor porque falleció un ser querido ahí en ese hospital.

tanto de muchas personas. Oh Dios mío, que se sientan solos ahí, Padre, pero tú no les has dejado, tú no les has desamparado. Oh Dios mío poderoso, líbrales tú, Señor, libre esa alma, defiéndeles tú, Padre Santo, y llega con ese consuelo a los familiares, Señor. En el nombre de Jesús de Nazaret. Ahí, Padre, donde está cada locutor, Señor, en esta mañana nosotros venimos poniéndolos en tus manos. Oh Dios Todopoderoso, contesta las peticiones de mi hermano Benjamín, Señor, de mi hermana Noelia, Padre, de mi hermano Naúl, ahí de mi hermano Doroteo, Señor, cubre, Padre, estas cabinas de esta radio, cubre, Padre Santo, todo lo, Dios mío, lo que necesitan ahí en esta radio, Padre, aquel que llega a trabajar, aquel que llegue a hacer esta limpieza, Señor, aquel que le lleve un café a mis hermanos, Señor, aquel que le lleve un vaso con agua a tus hijos que están trabajando para que esta obra siga, y, oh Dios mío, y llegue, Padre, y alcance las naciones. Ahí a ese bendícele, Señor. Oh, Rey Santo, lleva, Señor, esos ángeles para que puedan ayudarles, para que puedan, Dios mío, llevar esta palabra tuya también, Señor. En el nombre de Jesús de Nazaret. La honra y la gloria es para ti, Señor, solamente para usted. Aquellos padres celestiales que no pudieron mandar esta petición aquí en esta hora, la pueden hacer, Señor. Ahí va a estar mi hermana Isabelita, Señor, clamándote a ti, Padre Santo, también, Padre. Y nosotros seguimos en este clamor, Señor. Seguimos, Padre Santo, clamándote a ti, Señor, adorando.

sanidad de mi esposo, Señor. Gracias, Espíritu de Dios, por todas tus bondades, Señor. Ahí en las conchas, Señor, llega, Padre, y bendice, Padre Celestial, ese remanente, Señor, que está ahí. Esos hermanos que están pidiendo sanidad, Señor. Ahí donde está mi hermano Tilia, Señor, que te está escuchando siempre, Padre. Ahí llega, Padre, y bendice esta mujer, Señor. Bendice

tú nos arropas, Señor, y tú nos tienes, Padre, y nos guardas y nos recuerdas en tus manos. Tu pueblo, las naciones, Señor, todo están en tus manos. Espíritu Santo, quédate, Señor, con tu pueblo.

0: Señor, en el nombre de Jesús de Nazaret, oh Rey de la Gloria, bendice todo tu pueblo, Señor, bendice esta radio, Padre, que te mucha bendición para nosotros, sosténla tú, Señor, abre puertas de bendición, abre puertas, Padre, de bendición para mi hermano Doroteo, Señor, quien lleva, Padre Santo, esta carga, Señor, de ministrar, Padre, todo lo que se hace en esta radio. Bendícele, trae fortaleza, trae sanidad, trae coraza de tu Espíritu Santo, trae esa valentía, Señor, para tu Hijo. Oh Dios Todopoderoso, tú no te equivocas, Señor, en llamar a tus hijos para tu obra, porque tú sabes, Señor, oh Dios mío, lo importante que son, Señor, para que lleven, Dios Todopoderoso, esa palabra, Señor, para que mantengan, Dios mío, esta radio de pie, Señor eterno. Cúbrele con tu Espíritu Santo, Señor, llénale, oh Rey de la Gloria, en el nombre de Jesús. Gracias, Padre, por esta bella oportunidad, en el nombre del Padre, del Hijo y del Espíritu Santo. Abraza a todo tu pueblo, Señor, abraza a tus hijos. Quédate, Señor, con aquel programador, con aquella programadora, Señor, con aquellos que mandan esa bendición para que cada programa siga adelante, Señor. Multiplica del 100 por 1, Señor, cada bendición, en el nombre de Jesús. Amén y amén, Señor, gracias.
1: Seguimos.

Dios bendiga al hermano Raúl Andrade, que ha llegado a relevarlo, mi hermano, esperando que el Señor me lo guarde en ese camino donde se va a circular, así como lo trajo conmigo a cabina de radio, así esperando que también lo lleve nuevamente. Pedid y se os dará, buscad y hallaréis, llamad y se os abrirá, porque todo aquel que pide recibe, el que busca halla, y el que llama se le abre. Dios les bendiga, hermanos, estimada audiencia, aquí estamos ya para orar. Está.

gracias a Dios, le llega la bendición. Dios bendiga a todos. Hola, pues el Señor sabe lo de lo que tenemos necesidad. Necesidad.

gloria en esta hermosa y bendita hora, Señor eterno. Estamos, mi Rey maravilloso, delante de su presencia, dándole gracias porque nos ha permitido estar otro día más para podernos acercar a tu presencia. Su palabra dice que el acercarnos a usted para nosotros es el bien. Gracias por los patrocinadores, Maestro Santo. Gracias por esa cadena de oración, Señor Jesús, que va a ser una bendición, Maestro Celestial, porque usted va a tomar en cuenta todo lo que mis hermanitos han hecho. Tal vez han estado cansaditos, pero ahí han estado orando, mi Dios poderoso. Gracias por la vida de los locutores, gracias por la vida de los pastores, de los patrocinadores, de los programadores, Señor eterno. Gracias por la vida de cada uno de nosotros, Señor Jesús, que reconocemos, mi Rey maravilloso. La muerte que usted tuvo, Señor bendito, en esa cruz, Maestro, lo hizo por amor a la humanidad, por amor a nosotros, Padre, y por amor a los amigos también, que puedan salir de esa inmundicia, de esa ignorancia donde ellos se encuentran engañados por el hombre, Señor. Gracias, Señor poderoso, por la fuerza, por la fortaleza que nos da. Gracias, Señor bendito Dios, por tomarme en cuenta, Padre eterno. Gracias, Señor maravilloso. Gracias, Señor celestial, Padre. Glorifíquese en la vida de cada uno de mis hermanos, Señor. Ahí donde está mi hermano Oroteo Rivera, Padre, bendiga a tu siervo, Señor eterno. Ponga esa mano poderosa y maravillosa en su cuerpo, Señor Jesús, que mi hermanito Doroteo sienta ese calor de tu espíritu, Señor poderoso. Allá donde está mi hermana Patricia, sus hijos, sus nietecitos, Maestro celestial, glorifíquese en la vida de ella, Maestro. En la vida de los hermanitos que terminaron de clamar, Señor poderoso, que se unieron al clamor, Señor amado. Bendiga a los patrocinadores, Señor. Sea usted multiplicándoles las bendiciones que aportan para tu obra, que lo hacen con ese corazón agradecido, con ese corazón dadivoso, Señor Jesús. Glorifíquese en la vida de ellos, Padre, porque su palabra dice que Dios ama y bendice al dador alegre. Padre celestial, yo le presento la vida de mi hermano Naúm Andrade. Ahí está tu siervo, Señor, en cabina de radio, Padre. Bendiga a su madrecita, Señor amado, a toda su familia, Señor. Allá mi hermano Benjamín Hernández, Padre, que terminó su turno. Guárdale en ese camino donde tu siervo va a circular. Que llegue con bien al lado de su esposa, de sus niños que lo esperan con esos brazos abiertos, Señor amado. Ponga su mano divina y poderosa guardándolo en ese camino donde mi hermanito Benjamín va a circular, Padre. Donde se encuentra mi hermana Arely, Padre Santo, sus padres. Su hermanita Odilia, Señor Jesús, ahí en ese centro escolar, Padre, protege y guarde a esa niña, Señor. Proteja protéjala a todos esos malos compañeros. Que no la vayas a sacar de tu camino, Señor bendito. Que sea una niña obediente, Señor Jesús, llena de sabiduría, Padre. Le pido por mi hermanita Joanita, Señor amado, por su niñito, Señor. Por su esposo, por sus padres, sus hermanas. Por el varón que va a llegar también a cabina de radio a presentarse, Señor amado. ¿Dónde va a estar ese nuevo locutor, Señor? Que venga con esa alegría, Padre. Que venga, Señor amado, con ese don maravilloso de poder recibir bien a la audiencia, Maestro Santo. Usted sabe, usted lo conoce quién es, Padre eterno. Pero le pido que sea usted que le dé sabiduría también, Padre celestial. Glorifíquese en la vida de los pastores. Ay, de mi hermano Héctor, Señor amado, su esposa, sus hijos, Maestro Santo. Mi hermano Orlando, Señor. Mi hermanita Marilú, Padre eterno. Ponga esa mano poderosa en el cuerpo de mi hermana Marilú, Padre. Para usted no hay nada imposible, Señor bendito. Ay, mi hermana Tita, Señor bendito Dios. Glorifíquese en la vida de ella, Padre, en la vida de mi hermana Argelia Santo. De mi hermana Rosita Villanueva, Señor bendito. Mi hermana Argelia, Señor poderoso, bendiga a tu sierva, Maestro Santo. Le pido que sea usted poniendo su mano divina y poderosa, dándole las fuerzas a esas hembras, Señor, a esos varones, Maestro amado. Yo le pido por mi hermana Rina Juárez, por mi hermana Hilda Cárcamo, Señor amado, que también mi hermanita se unía al clamor, Padre eterno, antes de irse para su trabajo, Señor poderoso, guarde tu sierva.
guarde su hijo, Señor bendito, de mi hermanita Hilda Cárcamo, está necesitando esa salvación para su hijo, Señor bendito. Le pido que sea usted, Señor Jesús, dándole la fuerza a mi hermana Hilda Cárcamo, a mi hermana Rina Juárez, Señor amado, a mi hermanito Davidito, Señor, a la madrecita de mi hermana Joanita, Padre, donde está tu sierva, tu clamor, Señor poderoso. Le pido que se esté poniendo esa mano divina y poderosa en esa sierva, Señor amado, donde se encuentran ellas también unidas al clamor, Padre poderoso. Bendiga esos hogares, Señor eterno. Le pido por mi hermano Sergio, donde quiera que se encuentre tu siervo, Señor bendito. Mi hermano Franklin Joel Palacio, Señor, ahí está tu siervo también, Padre, aunque no doblando rodillas, pero con su mente están ahí dirigiéndose a usted, Maestro amado, que se esté cubriéndolos con su manto poderoso y divino, guardando su familia, Señor bendito. Te pido por mi hermana Araceli Martínez, por toda la familia Martínez que está unida también al clamor, Maestro amado. Bendiga esos hogares, Señor poderoso, donde tal vez hay tanta necesidad, tanta enfermedad, Señor. Cuide de ellos, Maestro celestial. Que puedan reportarse seguido a la radio, Señor amado, que están en la sintonía. Padre, bendígala, Señor amado. Allá mi hermana Emerita Muñoz, Señor Jesús, ahí está tu sierva también, Padre eterno, muy agradecida tu sierva, Señor, por esa sanidad que está haciendo, Señor bendito, donde mi hermanita Emerita Muñoz no se equivocaba, que tenía un Dios de poder, que tenía un médico por excelencia, donde los cristianos no tenemos estatuas en nuestra sala, no tenemos, Señor bendito, dioses de papel, de madera, de bronce, aunque sean de oro, pero no tienen el poder que usted tiene, Señor maravilloso. Glorifíquese, Señor amado, en la vida de todas mis hermanitas y hermanos, Padre. Le pido por mi hermana Elvisa, Señor, por mi hermana Irma Yolanda González, Señor amado, donde se encuentra tu sierva, Señor eterno. Ahí donde está en ese trabajo, Señor poderoso, cúbrala con su manto divino y poderoso, dándole la fuerza, la fortaleza que ella está necesitando. Donde también anda clamando, ahí laborando en su trabajo, Señor, pero ahí anda con su mente pidiendo por la radio, clamando por la audiencia, clamando, Señor poderoso, por los pastores, por los programadores, por los patrocinadores. Bendiga a mi hermana Irma Yolanda. Se encuentra mi hermana Rita Bernal, Señor, ahí con sus peticiones también, Padre, ahí está tu sierva, Señor amado, unido al clamor, Señor bendito, tome en cuenta, Señor poderoso, todas estas peticiones que le estamos presentando delante de su presencia, Señor, porque no lo hacemos con hipocresía o porque nos escuchen o porque nos vean, Señor amado, lo hacemos con un corazón contrito y humillado, porque tenemos tanta necesidad, Señor amado, y reconocemos que usted vela por nosotros las 24 horas del día. Usted está pendiente de todas mis hermanitas y hermanos, Padre, bendígala, Señor poderoso, protéjala, Señor eterno. Le pido por mi hermanita Ruth Noemi López, por mi hermana Karina López, Señor, mi hermana Alcira Guardado, Padre, mi hermana, Señor bendito, Romilia Ramos, Señor eterno, ahí está tu sierva. Gracias, Señor poderoso, porque está poniendo su mano divina y terminando de hacer esta obra maravillosa en esa garganta adolorida. Yo sé que usted está poniendo ese medicamento especial en ella, Maestro celestial, donde lo escuchamos con ese cambio, Señor amado, con esa gracia. A mi hermana Romilia Ramos, bendiga a tu sierva, Señor poderoso. Le pido por mi hermana Odali, por su esposo, Señor, por sus hijos, mi hermana Lili, Padre, allá mi hermana Beatriz Bamón, Señor amado, mi hermana Casi Núñez, Señor bendito, ahí están tus siervas también unidas al clamor, Señor poderoso, bendiga esas siervas que de lejanas tierras, Señor, se reportan a la radio, Maestro Santo, no importando distancia y frontera, pero usted llega hasta lo más último de la tierra. Bendiga a todas esas hermanas, esos hermanos que se reportan de aquellos lugares lejanos de nosotros, Señor, que con qué amor, con qué alegría, Padre eterno, se reportan a la radio que están unidos de la programación, donde se gozan con las alabanzas, se llenan con la palabra, Señor bendito.
Ahí donde se encuentra mi hermana Mirna, también, Padre, ahí está tu sierva, también unida al clamor, Señor bendito, muy alegremente, mi hermana Mirna, que ha estado en la sintonía. Bendiga a tu sierva, Señor poderoso, donde se encuentra mi hermana Bernarda, Señor, mi hermana Ana Paula, Señor poderoso, ahí donde están tus siervas, Maestro Santo. Ponga esa mano divina y santa, Señor Jesús, en esos cuerpos cansados, debilitados, Maestro, donde tienen también sus peticiones, mi hermanita, Señor amado, donde no se cansan de doblar rodillas, Señor. Ahí tal vez en ese lecho de dolor, en esa hamaca, en esa silla, pero ahí están tus siervas, Maestro Santo. Tal vez algunas no pueden doblar rodillas por algún impedimento, por algún problema, Señor, pero usted escucha el clamor de sus hijos, Padre, porque lo hacen también con ese corazón dadivoso, Padre. Y le pido por mi hermana Mari Lebrón, Señor, donde quiera que se encuentre tu sierva, Maestro Santo, escucha el clamor de mi hermana Mari Lebrón, Señor bendito, donde mi hermanita no se ha reportado, Señor, no sabemos por qué causa mi hermana Mari Lebrón no se reporta a la radio, pero ahí está tu sierva también pendiente de la programación, Padre Eterno. Le pido por mi hermana Reina Coreas, por su madrecita, por su esposo, sus hijos, donde quiera que se encuentren, Señor bendito, bendiga a estos jóvenes, Señor. Tal vez no son convertidos, Padre, pero sé que usted va a tocar esos corazones de esos jóvenes como mi persona lo está esperando. Que un día, cuando menos se espere, nuestros hijos van a estar rendidos a los pies suyos, Señor Jesús. Porque no queremos que nuestros hijos se pierdan, Padre, ni nuestros nietos. Que todos procedan al arrepentimiento, porque tu palabra dice que viene a un día ardiente como un horno, y no queremos que nuestros hijos perezcan también, Padre. Tenga compasión, misericordia para ellos, para nuestros nietos también, Señor bendito. Que reconozcan que hay un Dios maravilloso, un Cristo de poder, ese Cristo divino que vino a buscar y a salvar lo que se había perdido. Señor, tenga misericordia para nuestras familias, Padre eterno. Donde están mis hermanitas también clamando por ellos, Señor Jesús. Glorifíquese en la vida de ellas, Maestro Santo, dándole la fuerza, la fortaleza que ellos están necesitando. Palabra dice, clama a mí, yo te responderé y te enseñaré cosas grandes y ocultas que tú no conoces. Allá donde está mi hermanita Ángela Aguilar, Padre, mire la condición de mi hermanita, ahí quitando ese dolor de rodillas, Señor, quitando todo dolor de cuerpo, tal vez hay fiebre, dolor de cabeza, pero ahí está mi hermana Ángela Aguilar, unida al clamor, Señor bendito, bendiga ese hogar, Padre poderoso, bendiga a sus hijas, Señor. A sus hijos, Padre, a sus nietecitos, Señor, a sus sobrinos, Maestro Santo, toda la familia de mi hermana Ángela Aguilar, Señor, donde mi hermanita también clama por la audiencia, donde clama por los locutores, donde sabemos que son un adorno en esa radio cristiana, porque cuando no está el personal nos afligimos, pensamos que nuestros hermanitos ya volaron y nosotros nos hemos quedado en esta tierra a sufrir la tribulación. Le pido por todos ellos, Maestro Santo, que ninguno de ellos vaya a retroceder atrás por nada del mundo, que no vayamos a retroceder a donde estábamos muertos en delitos y pecados en ese lodo cenagoso. Así le pido, mi Rey Celestial, por las hermanitas de Corinto, por mi hermano Lorenzo Hernández, Señor Jesús, donde quiera que se encuentre tu siervo, Padre. Obre maravillosamente en la vida de mi hermano Lorenzo Hernández. Cuide de él, Padre, por favor. Donde mi hermanito está con ese corazón dadivoso, Señor bendito, Dios bendiga a mi hermano Lorenzo Hernández, donde quiera que se encuentre. Si está en su trabajo, Señor Jesús, le pido que sea usted protegiéndolo de todo peligro, de toda mala tentación. Que así como llegó a su trabajo, así regrese nuevamente al hogar, Maestro amado. Proteja a sus hijos, sus hijas, donde quiera que se encuentren, Señor eterno. Le pido por mi hermanito Roberto Martínez, Señor, ahí donde está tu siervo, Padre, tal vez no doblando rodillas, mis hermanos, Señor, pero ahí andan, Señor bendito, con esos audífonos, esos teléfonos, Señor Jesús, esperando que el patrón lo regañe, Padre, pero sé que se están dirigiendo a usted, Señor, y están clamando también por esos que no son convertidos, que puedan echar manos a la vida eterna, que no se vayan a quedar a la tribulación.
ahí andan esos siervos también clamando, aunque sea con su mente, Padre, por los patrones, Señor bendito. Bendiga a mi hermano Roberto Martínez, a toda su familia, Señor Jesús, donde quiera que se encuentren, Maestro amado, por mi hermano Jesucito Carías. Ahí está tu siervo también, Padre eterno, bendiga a tu siervo, Señor poderoso. Gracias por este programa que tiene en la radio, Señor Jesús, que sea, Señor poderoso, un programa de mucha bendición, donde nos gozamos, nos edificamos con la palabra, porque la palabra, venga como venga, tiene que ser recibida, porque su palabra dice que el que de Dios palabra, Dios oye. Ahí está mi hermano Jesucito Carilla, Señor, guarde su esposa, su madrecita, sus hijos, su familia, Señor, donde quiera que se encuentren, Señor amado. Bendiga a mi hermanito, Señor amado, que así como le llevó para su trabajo, así regrese nuevamente. Allá mi hermano Josecito Hernández, mi hermana Esmeralda, Señor poderoso, ahí están tus siervos también, Maestro, con esa alegría, Señor eterno. Guarde a mi hermano Josecito Hernández, Padre celestial, glorifíquese en la vida de tu siervo, donde tiene también su programa, Solicítela Cantando, donde es un programa de mucha bendición para nosotros, donde nos edificamos con las alabanzas. Señor bendito Dios, y aprendemos más de tu palabra, Maestro. Allá mi hermano José Luis Ramos, donde quiera que se encuentre también tu siervo, Padre, donde este día, Señor bendito Dios, será muy bendecido el programa donde dice mi texto favorito, donde conocemos más de la palabra, Señor amado. Aunque, Señor poderoso, los mismos capítulos diga mi persona, Padre, pero me siento muy alegre, Señor poderoso, por haberme aprendido siquiera unos pocos salmos, Señor bendito, que han quedado en mi corazón penetrados, Padre. Gracias por ese programa que tiene mi hermanito, Señor amado. Gracias, Padre eterno, por esa bendición que aportan para la radio, para que la radio siga adelante, Señor, donde necesita de cada uno de nosotros, Señor bendito. Bendiga a todos mis hermanos, Señor poderoso. Glorifíquese en la vida de ellos, Señor. Allá mi hermana Xiomarita Blanco, Padre, donde está tu sierva, también unida al clamor. Mi hermanita Helen Salazar, Señor amado, ahí está tu sierva también, poderoso Dios, bendígala, Señor eterno. Le pido por mi hermana Rosita Urrutia, por mi hermana Trinidad Gutiérrez, Maestro Santo, por mi hermanita, Señor amada, ahí donde está tu sierva, Señor. Mi hermana Trinidad, Padre eterno, ahí está tu sierva también, unida al clamor, Señor poderoso. Glorifíquese en la vida de ella, la vida de mis hermanitas, Padre Santo, que tienen su programa ahí en la radio. Allá donde se encuentra mi hermana Normita Molina, también está tu sierva, Señor poderoso, bendígala, protéjala, Señor Jesús, donde quiera que ande ella, Señor amada, en ese vehículo, Padre, protéjala, ayúdela, Señor, que así como sale del hogar, así regrese nuevamente, porque usted ha revisado bien ese motor de ese vehículo donde mi hermanita se conduce a dejar a su hijo al colegio. Así le presento la vida de mi hermana Elia Turcio, donde está tu sierva también gozándose con los que se gozan, Maestro amado, donde está clamando también tu sierva por los locutores, por el personal de la radio, clamando por mi hermano Oroteo, Señor, saludándonos a todas nosotros, Maestro Santo, ahí está tu sierva bien alegre, Maestro amado, porque tu sierva, Señor bendito Dios, también le clama a un Dios poderoso, a ese Dios que la tiene levantada, Señor, aunque a veces hay debilidad en su cuerpo, Padre, pero mi hermanita se goza con doblar rodillas, Señor eterno, porque tu palabra dice que solo a usted se doblará toda rodilla de los que están en el cielo, en la tierra y aún debajo de la tierra, dice tu palabra, Señor poderoso. Bendiga a los esposos Turcios también ahí en el Chiquirín, donde está mi hermana Marita Turcio, mi hermano Candelario, Señor amado, donde se gozan mis hermanitos también con la programación, Padre, donde esa radio es de mucha bendición para cada uno de nosotros, Señor eterno. Le pido por mi hermano Rolando Ramírez, donde está tu siervo, también clamando por su hijo, Maestro. Mire la condición en la que se encuentra el hijo de mi hermano Rolando. Usted sabe, usted lo conoce desde que estaba en el vientre de esa madre, Señor eterno.
le pido que sea usted poniendo su mano divina y poderosa. Usted sabe el problema que tiene ese varón, padre. Pero sí tenemos un Dios de poder, un médico por excelencia, que ese médico no nos cobra nada, solo es que doblemos rodillas y nos acerquemos a la presencia, porque su palabra dice que el acercarnos a Dios para nosotros es el bien. ¿Y dónde está mi hermano Ernesto Salmerón? Mi hermana Marcelina, mi hermano Carlos Hernández, Señor amado, ahí donde tu siervo no se reporta, Señor Jesús. Pero es un siervo que escucha la radio, Padre, porque ahí donde él vive, Señor, no hay señal, pero por medio del teléfono él escucha la radio y se goza con la programación, Maestro. Ponga su mano divina en ese golpe de mi hermano Carlos Hernández, Señor amado. Que no sea lo que el médico terrenal diga, Padre, sino lo que usted diga, Señor poderoso. Bendiga a mi hermano Carlos Hernández, a su esposa, a su familia, a su madrecita, allá donde ella se encuentra en México, Señor poderoso. Te pido por mi hermanito Alexander Colato, por mi hermano Alexander Lozano, allá en Jucuapa, donde tu siervo también escucha la radio, donde cuando va para su trabajo, ahí va escuchando la programación. Mi hermanito me comenta que es un fiel oyente, no se reporta porque tiene que irse dirigiendo ahí en esas calles donde él va circulando. Ahí donde se encuentra, Señor poderoso, mi hermana Gloria de la Paz Hernández, Señor amado. Mire la condición de tu sierva, Señor Jesús. Donde estamos esperando ese momento de sanidad, mi hermana Gloria de la Paz. No nos cansemos de pedirle a nuestro Padre Celestial. Nunca nos vayamos a desviar del camino, mi hermana Gloria de la Paz, sino que tenemos que seguir confiando en ese Cristo que ha prometido sanarnos, así como sanó aquel ciego de nacimiento, aunque nosotros no éramos ciegas, mi hermana Gloria de la Paz. Éramos ciegas porque no habíamos conocido a nuestro Padre Celestial, pero ahora que lo andamos en nuestro corazón, sigamos creyendo más, mi hermana Gloria, que cuando menos esperemos, tal vez de la noche a la mañana puede venir esa sanidad, mi hermana Gloria. Porque sabemos, Señor, que en nuestro Padre Celestial hay más personas que tienen años de estar con problemas y Él sabe cómo lleva las cosas, mi hermana Gloria de la Paz. Donde se encuentra mi hermana Nelly Viera, Señor amado. Ponga esa mano divina en el cuerpo de mi hermana Nelly Viera. Para usted no hay nada imposible, Señor poderoso. Ahí donde está clamando mi hermana Nelly Viera, donde a veces hay enfermedades, hay dolencias, Señor Jesús. Pero ahí está tu sierva, Padre eterno, siempre unida al clamor y acercándose a su presencia, Señor poderoso. Tome en cuenta, Señor amado, la situación de mi hermana Nelly Viera, donde a veces hay presión alta o presión baja. Señor bendito, bendiga a mi hermana Nelly Viera, donde está clamando también por sus hijas, donde está clamando por mi hermanita Lizeth, que por fe la estoy llamando nuevamente, mi hermana Lizeth. A veces digo, ya no voy a orar por mi hermana Lizeth, pero mi corazón me la pone en mi mente que clame por usted, mi amiga Lizeth. No deje que su niño santo Cristino se le pierda a mi hermana. Mire cuánto amigos llena aquellas cárceles de jovencitos, mi hermana Lizeth, que no le vayan a perder su hijo en esos centros escolares. Porque sabemos que la situación no está fácil, mi hermana Lizeth, y es doloroso ver a un niño de menor de edad ver encerrado entre esas cuatro paredes, mi hermana Lizeth, por favor, mi hermana Lizeth. Yo la amo, mi hermana Lizeth, aunque no la conozca, pero quiero a su niño también, mi hermana Lizeth. Tome en cuenta, mi hermana Lizeth, lo que está pasando. Sabemos que los tiempos que vienen no son tiempos fáciles, son tiempos difíciles también para los cristianos, porque la palabra del Señor dice que tenemos que ser probados como el oro fino. Ahí donde está mi hermana Pasita Rivera, Señor, ponga su mano divina y poderosa en el cuerpo de mi hermana Pasita Rivera, Señor amado. Ahí donde está tu sierva, tal vez con fiebre, dolor de cabeza, dolor de garganta. Usted sabe dónde está el problema de mi hermana Pasita Rivera, Señor amado. Donde está clamando por su niño también, Padre, por mi hermano Popito Rivera, que mi hermanito se reporta muy alegremente saludando a la audiencia, Padre. Bendiga ese hogar, Señor poderoso. Glorifíquese en la vida de mi hermana Pasita, Señor amado.
toda la familia Rivera, Señor. Ahí está mi hermano Danielito Rivera, mi hermana Argelia, Padre Eterno, que tuve el privilegio de conocer a mi hermano, Señor amado. Guarde sus hijos, Señor, sus hijas, sus nietecitos, donde quiera que se encuentren, donde se encuentra mi hermana Deli Hernández, Padre. Llegue a ese hogar, Señor maravilloso. Gracias por la fuerza que le dio a mi hermana Deli Hernández, Padre, porque no fue prueba buena que pasó, pero ahí está tu sierva siempre siguiendo adelante, Maestro Santo. Bendiga a sus hijas, su familia, Señor poderoso. Donde se encuentra la familia, Señor bendito, ahí Mercado, Señor. La familia Funes, Padre. La familia Claro, Señor amado. Yo no sé si mi hermanito Siriaco Claros todavía está acá en la tierra. Pero si está, ahí está tu siervo también unido al clamor, porque es un siervo que también desde años se escuchaba la radio. Poderoso, bendiga el hogar de ellos, Señor, la familia Mercado, Padre Eterno. Ahí está mi hermana Alguita de Mercado, mi hermano Freddy, Señor bendito. Bendígalo, Señor poderoso. Mi hermano Héctor, tu esposa, sus hijos, donde quiera que se encuentren. Allá llegamos a Chilanguera, Señor bendito, donde está mi hermana Lexi Díaz, Padre. Gracias por la fuerza que le dio a tu siervo también, Señor poderoso. Gracias porque también se une a la cadena de oración, Señor amado. Ayude a su niñito a que crezca en sabiduría, Señor. Te pido por su esposa, Maestro, por toda su familia, por sus padres que se encuentran en aquel país, Señor eterno. Protéjalos de todo peligro, de toda mala tentación que se quiera interponer en la familia Díaz, allá donde ellos se encuentran. Allá donde se encuentra mi hermanita Mercedes Molina, Padre. Mi hermana Mercedes García, Señor eterno. Allá mi hermana Blanquita Ponce, Señor. Mi hermano Leví, Padre eterno. Que tuve también el privilegio de conocer a mis hermanitos, Padre. Bendígalos donde quiera que se encuentren. Mi hermana Blanquita García, Señor. Ahí está tu sierva también, Padre. Guarde su familia, Señor poderoso, acá en El Salvador. Donde se encuentra mi hermanita, Señor bendito, bendígala, protéjala de todo peligro, de toda mala tentación. Señor poderoso, yo le presento la vida de mi hermana Ana Trejo. Donde está tu sierva también, poderoso Dios, donde el día viernes

dejo para que el médico terrenal se equivoque, pero mi Dios no se va a equivocar, mi hermana Ana Trejo, porque tenemos un médico por excelencia, un cirujano maravilloso, mi hermana Ana Trejo, que ese médico es el que va a tratar con usted. Le pido por sus hijos, donde quiera que se encuentren. Si andan perdidos en las tinieblas, le pido que sea usted clamando siempre por ellos, que el Señor tenga misericordia para ellos, que puedan entrar a los caminos de nuestro Padre Celestial. Porque su palabra dice que viene un día ardiente como un horno, que serán marcados por el anticristo, mi Rey poderoso, pero no permita que nuestros familiares sean marcados, mi Dios poderoso. Yo se los presento en sus manos también, Señor eterno, todos los hijos y las hijas de mis hermanitas que están unidas al clamor, y aquellos que no se han unido al clamor, Señor. Con esa mano divina y poderosa también, donde ellos están necesitando la salvación de sus hijos. Te pido por mi hijo, Señor Jesús, que se encuentre en aquel país, Padre. Ponga su mano poderosa y maravillosa en esa vista de mi hijo, Señor bendito. Para usted no hay nada imposible. Su palabra dice que el tiempo de los milagros no ha pasado. Usted es el mismo Cristo de ayer, de hoy, de siempre y por los siglos de los siglos. Tenga compasión, misericordia para mi hijo, mi Cristo Santo. Que no me voy a cansar de doblar mis rodillas, Señor, y presentarle la vida de mi hijo, Padre. Ayúdelo, Señor maravilloso, donde necesita su visión para conducirse a su trabajo. Yo sé que usted limpia esas calles, poderoso Dios, por donde mi hijo y mis hermanitos y hermanas se conducen para su trabajo, Señor poderoso. Ahí donde están con ese peligro, Señor, de ser deportadas, Padre. Pero sé que usted tomará control en ese asunto, Señor bendito Dios, que ese presidente sea usted tocando ese corazón para que deje anulado todos esos problemas. Señor, usted tiene todo para hacerlo. Usted tiene todo el poder para tocar el corazón de ese varón, que tal vez él también llegó mojado a ese país. Señor bendito, ayude a todas esas personas que andan, Señor amada, escondidas, Padre eterno. Si ellos están en esos países, Señor, es para solventar gastos en ese país, Padre. Usted sabe que la situación no está fácil acá en este lugar, pero sé que con su ayuda ellos saldrán victoriosos, van a salir adelante. Tal vez algunos tienen empeñadas sus casas, han vendido sus bienes, han dejado sus padres, sus esposas acá abandonados en El Salvador, sus hijos, maestro. Tome en cuenta, Señor poderoso, que esas personas que están vigilándolo, Señor Jesús, que cuando ellos pasen por ese lugar, Padre, usted tiene el poder para hacerlo, que se queden cegados un momento mientras mis hermanitos pasan para su trabajo, Señor poderoso. Ayúdenlos, Señor maravilloso Dios, tenga compasión para ellos y para nosotros también, Maestro Santo. Que sea usted obrando maravillosamente en la vida de ellos, Señor bendito. Así le pido por el lugar de Colombia, Señor amado, por Venezuela, Padre eterno, allá por México, Señor, por Guatemala, Maestro Santo, donde han habido derrumbes, han habido terremotos, han habido hambre, Señor poderoso, enfermedades. Pero todo está escrito en tu palabra, Señor poderoso, que vendrían hambres, pestes, enfermedades, guerra, rumores de guerra. Y tu palabra dice, mi Rey amado, que todavía no es el fin. Señor eterno, tenga compasión, misericordia para todos nosotros. Le pido también por la paz de Israel, por Jerusalén, Señor bendito Dios, por Guatemala, Maestro Santo, por México, Señor, por todos los países de Estados Unidos, Padre, donde están aquellas personas que no quieren entregar su vida, que sean tocadas, Señor poderoso, que sea usted cambiándoles este corazón de piedra por un corazón de carne, pues que puedan reconocer que usted viene, que vean lo que está aconteciendo, que no lo dicen los evangélicos, sino que lo dice tu palabra, Señor poderoso. Padre, ayude a esas personas que no quieren nada con usted, Señor bendito.
que ya cuando están viendo la cosa perdida, Señor bendito, ahí están diciendo, Dios mío. Pero Maestro Celestial, tienen que hacerlo con de todo corazón.

0: Poderoso Padre Eterno, le pido por todas esas personas ignorantes, Señor amado, por esas personas que andan creyendo en dioses de madera, Señor, que si los cargan, caminan, Maestro Santo, la palabra dice que tienen pies, más no andan, oídos tienen, más no oyen, tienen ojos, más no ven, tienen manos, más no palpan, pero mi Cristo celestial no necesita que lo carguen ni que lo retoquen, que no le cambien de color, porque mi Cristo Santo tiene el mismo color que tenía cuando andaba acá en la tierra. Ayude a esas personas, Padre. Te pido por esos borrachitos, Maestro, que están en esas cunetas, Señor. Por aquella mujer, Padre, que anda vendiendo su cuerpo, Señor amado. Ahí, Señor poderoso, donde sabemos que no es vida alegre, es vida triste, Señor bendito. Bendiga a esas mujeres, Señor amado. Aquel hombre, Padre eterno, que se ha unido con otro varón, Señor bendito. Aquella mujer, Padre eterno, que no ha buscado compañía, sino que compañera, Señor poderoso, tenga compasión para ella, Señor bendito. Que puedan arrepentirse, Maestro Santo. Y le pido por todos los pastores, por todos los que están dispuestos a patrocinar estas 5 horas de clamor, Señor bendito Dios, por aquellos que ya lo hicieron, Maestro Santo, donde sabemos que el dinero no es para mi hermano Oroteo, sino para solventar gastos en la radio, donde hay en esta radio cristiana se necesita toda la ayuda de todos nosotros. Tal vez por aparatos dañados, por micrófonos, por teléfonos, por computadoras, por consolas, Señor bendito. Para, Señor bendito Dios, pagar al personal, Padre. Tal vez hay muebles, Señor bendito Dios, que están en mal estado. Para eso se necesita, mis queridas hermanas. No se necesita para mi hermano Oroteo. Pues ustedes ya lo conocen a mi hermano Oroteo, que mi hermano Oroteo tiene su trabajo allá en aquel país. Y viene acá porque viene a estarse sus momentos de alegría ahí en la radio. Y viene a gozarse con sus familiares, Señor poderoso. Ayude a mi hermano Oroteo Rivera, Señor, a sus hijos, Padre, a sus nietecitos, donde quiera que se encuentren esos niños, Padre eterno. Ayúdalos, Señor maravilloso Dios. Aquellas mujeres, Señor bendito Dios, que tienen sus programas ahí, mi hermana Rina Juárez. Mi hermana Miriam, Señor amado, mi hermana Milagro de Cali, Señor poderosa, ahí está tu sierva también, Maestro Santo. Pon esa mano celestial, esa mano poderosa en el cuerpo de mi hermana Milagro Cali. Mi hermana Milagro Cueva, Señor poderoso, también ahí está tu sierva, Señor eterno. Bendígala, Señor poderoso, ayúdela, Señor maravilloso Dios. Que sigamos adelante, queridas hermanas. Sabemos que nuestro Padre Celestial está a las puertas y no viene porque tiene más almas que salvar. Y le pido por mis hermanas en carne también, Padre. Por mi hermana, Señor amado, que está acá en el hogar también, Padre eterno. Ayúdela, Señor. Ponga su mano poderosa en su cuerpo. Ponga su mano poderosa en sus hijos. En su hijo, Señor, en sus nietos, Padre, que también no son convertidos, pero ponga su mano divina tocando esos corazones duros, sus corazones de piedra, Señor poderoso. Ayuda a todas mis hermanitas, Padre. Te doy gracias, Señor poderoso, por la fuerza que me ha dado, por la fortaleza, Señor. Aunque, Maestro Celestial, a veces me siento debilitada, Padre, en ver mi situación en la que yo me encuentro. Señor bendito Dios, tenga misericordia para mi persona, Maestro Santo. Ayúdeme, Señor bendito, limpiando también mi vista, Padre poderoso, aunque mi vista ya se está terminando, Señor, pero mi boca la tengo buena para alabar y glorificar tu nombre, Señor eterno. Bendiga a todos los locutores, Señor amado. Bendiga a mi hermano Naún Andrade, Señor, a tu madrecita, Padre eterno, que también está unida a mi hermana Mari, Señor amado, donde mis hermanitas, Señor poderoso, se van a reportar que han estado unidos, tal vez no todas las horas, pero hay horas que les han quedado lugar, donde dedicamos nuestro tiempo para nuestro Padre Celestial, donde la palabra del Señor dijo mi Cristo, no habéis orado tan siquiera una hora. aunque sea una media hora, hermanita, unos 40 minutos. Pues si llegamos a la hora, pues gracias a mi Padre Celestial, porque nos ha dado la fuerza, la fortaleza, que nos ha dado la vida y nos ha dado este regalo maravilloso como es la salvación, que tenemos que cuidarla donde no se compra en ninguna tienda ni en ninguna farmacia, sino que la hemos obtenido gratuitamente. Nuestro Padre Celestial nos ha regalado para que la cuidemos. Y tomemos en cuenta que nuestro Padre Celestial también dio la vida por nosotros, donde andábamos perdidos en esa idolatría. Yo ni la vamos cargando, Dios es muerto, Señor poderoso, pero gracias porque los ha sacado de ese lodo cenagoso, Señor bendito. Así le presento la vida de mi hermano Juan Fuentes. Que sea usted poniendo su mano poderosa en el cuerpo de mi hermano Juan Fuentes, donde está necesitando, Señor, que ponga ese medicamento especial en esa garganta, en ese dolor de cuerpo de mi hermano Juan Fuentes, Señor poderoso. Obra maravillosamente en la vida de tu siervo, Señor, donde está esperando también esa sanidad, Maestro Santo. Mi hermana Josefina, Señor poderoso, ahí está tu sierva también, Maestro amado. Mi hermana Marina de Chávez, Señor poderoso, ahí están tus siervas, Maestro Santo, también unidas al clamor, Señor bendito. Bendiga a todo el personal de la radio, Señor. Bendiga a las autoridades, Maestro Santo, que puedan echar manos también a la vida eterna, porque también ellos necesitan a Cristo. También lo necesitan a usted, Señor poderoso. Si le pido también por mi hermana Trini, acá en el divisadero, donde tu sierva también escucha la radio y se une también a los clamores, Señor poderoso. Bendiga a tu sierva, Señor. Usted conoce el problema de mi hermana Trini, Señor amado, donde sus hijas, Señor poderoso, le ha volteado la espalda, Señor. Pero mi hermana Trini se las presenta delante de su presencia. Que sea usted tomando control en la vida de esas hembras, Padre. Que sea usted cambiando ese corazón a su hija, Señor. Donde ella dice que se arrepiente de que mi hermana haya sido la madrecita de ella, Señor poderoso. Mire hasta qué condición están llegando esas hembras, Padre. Cuando ya se sienten, Señor poderoso, ellas que ya no necesitan nada de nosotros. Cambian de parecer, cambian, Señor amado, de todo, Señor poderoso, donde sus madres la ven con desprecio, Señor eterno. Toque esos corazones de esas hijas, Padre, por favor, Señor eterno, para usted no hay nada imposible, Señor amado. Palabra dice que herencia de los padres son los hijos, Señor poderoso, y ahora que aunque pagan los hijos, Señor bendito Dios, con voltearnos la espalda, tal vez con mandarlos al asilo, Señor poderoso, donde ya no quieren luchar con ellos, Señor. Ayúdenos, Padre eterno. Bendígala, Señor poderoso. Toque esos corazones para que se arrepientan, Maestro Santo. Porque lo hacen porque no lo han conocido a usted, Señor, y no tienen temor de Dios, Padre eterno. Glorifíquese en la vida de ellos, Señor poderoso. Padre, yo le presento nuevamente la vida de mi hermano Oroteo Rivera, donde mi hermanito se siente muy alegre de estar acá en su país, Señor bendito, donde también está unido al clamor, Señor. Así le pido también por mi hermano Raúl Flores, Señor amado, por mi hermanito, por los otros dos Raúles, Señor, que también están en la sintonía, Padre eterno, por todos los pastores, Señor amado. Por mi hermano Felipe, Señor poderoso, mi hermano Orlando, Señor, su esposa, sus hijos, Maestro Santo. Por las esposas de los pastores, Señor bendito Dios, que son una sola carne también, Padre. Bendiga a esas pastoras, Padre eterno. Ayúdela, Señor maravilloso, dándoles más sabiduría, más entendimiento, más conocimiento, Señor bendito. Y le pido por todas las hermanitas de allá de Nicaragua, también Padre de Honduras, que se unen al clamor, Señor poderoso. Por aquellos hermanitos, Señor, que tal vez tienen 2 días o 3 días de haberse incorporado a la radio, Señor, donde dicen que es una radio de mucha bendición, donde se predica tu palabra y solamente tu palabra, Señor. Donde en las emisoras cristianas no hay anuncios comerciales, solamente tu palabra, Señor poderoso. Ahí donde los pastores predican tu palabra con toda seguridad, Señor eterno. bendiga a los pastores, Señor poderoso. Ayúdenos, Señor bendito, a seguir adelante, Padre eterno, esperando y creyendo más en usted, Señor Jesús. Ayuda a mis hermanitas, Padre, a todos los hermanitos, Señor, que estuvieron unidos desde las 4 de la mañana, Padre Santo. Tienen la fuerza, la fortaleza, Señor, que ellos están necesitando, Maestro Santo. Palabra dice, Señor poderoso, que todo lo que pidiéramos en oración, creyendo, lo recibiremos. Yo sé que estos clamores no van a quedar bajo este techo, sino que llegarán a lo alto de tu trono, porque le estamos pidiendo a un Dios de poder, a un Dios maravilloso. Ese Cristo que un día va a tomar en cuenta nuestras enfermedades, aquellas personas que están con problemas en los riñones, que están con esa hemodiálisis, Señor, con esa diálisis, Padre eterno, ponga su mano divina y poderosa, Señor. Aquellas personas que están operando, Padre eterno, aquellas que fueron operadas, Señor, aquella madre que está dando a luz, Señor bendito, que sea un parto, Señor bendito, que sea un éxito, Padre poderoso, que ese niño no vaya a salir inválido con problemas, Señor Jesús. Te pido que sea usted tomando control en esa mujer, Padre, que en esta hora está dando a luz, Maestro Santo. Ahí donde está, Señor bendito, ese milagro, Padre, tal vez aquella mujer que no podía, Señor bendito, concebir, Padre, pero usted ha obrado maravillosamente en esa mujer, Padre eterno, que sea un parto divino, Señor, que sea un milagro poderoso, Señor bendito. Y le pido por aquella persona que está imposibilitada en una silla de ruedas, donde necesidad se puede parar, Padre, pero ahí está también unido al clamor, Señor bendito, bendígalo, Señor amado. Las personas que están con problemas en los riñones, en los pulmones, en el corazón, Maestro Santo, por favor, usted puede hacer un trasplante, Padre poderoso, así como sanó a mi sobrina, Señor bendito, donde el médico te decía que ya no tenía vida, mi sobrina, Padre, pero usted hizo la obra divina y maravillosa, Señor Jesús. Así va a tratar con esas personas, Maestro Santo, que están elevando el clamor, Padre. Le pido también, poderoso Dios, por aquellas personas que están con cáncer, donde el médico terrenal solo dice cáncer, Señor poderoso, pero usted tiene la última palabra, usted tiene la respuesta, Señor poderoso. Aquellas personas que han sufrido accidentes, Señor bendito, te pido que sea usted, Señor Jesús, dándoles esa sanidad maravillosa, donde, Señor bendito Dios, también mi persona fue sufrida con ese accidente fatal, Padre eterno, donde, Maestro Santo, pensé que podía perder mi pie, Padre, pero aquí está la obra maravillosa, Señor bendito, donde, Señor poderoso, el diablo tocó mi cuerpo en el 2000, pero aquí está esta vida dando este testimonio maravilloso. Tengan la fe y la confianza, mis queridas hermanitas, que tenemos un Dios de poder, que todavía no se me había llegado mi hora, Señor. Mi Cristo Santo me dejó para que siguiera, poderoso Dios, creyendo en usted, Señor bendito. Glorifíquese en mi vida, Señor. Aunque a veces, Padre, siento debilidad, Señor, porque deseo y necesito la sanidad, Maestro Santo, que sea usted limpiando mi vista, Señor poderoso. Y a veces hay momentos, Señor Jesús, que me pierdo aquí en el hogar, Padre, pero sé que usted pondrá su mano divina y poderosa, Señor bendito, porque su palabra dice, si se humillare mi pueblo sobre el cual mi nombre es invocado, y oraré y buscaré mi rostro y se convirtieran de sus malos caminos, entonces yo iré de los cielos, perdonaré sus pecados y sanaré su tierra, Señor poderoso. ¿Qué palabra más especial que ha dejado en ese libro sagrado, Señor eterno, donde yo necesito mi visión, Señor, para escudriñar la escritura, Padre? No me conformo con escucharla, sino que necesito escudriñar donde ahí se encuentra la salvación y la vida eterna, Padre celestial. Glorifíquese, Señor poderoso, en gran manera. Está mi hermana Gloria de la Paz Hernández también clamando, necesitando esa visión también, Padre eterno. Bendiga a sus familiares, donde mi hermanita se fue a gozar con ellas, a regocijarse, a estar con ellas allá, mi Cristo Santo, con sus nietecitos y toda su familia, Señor. Y le pido también por mi hermana María Juana Cedillo, ahí en Tangolona, donde tu sierva también, Padre, iba a estar unida al clamor. Señor poderoso, bendiga a tu sierva, Señor eterno, donde está con ese problema también, Padre, con ese dolor en su cuerpo, en su garganta, Señor poderoso, allá donde está su hijo encerrado, Señor eterno, entre estas cuatro paredes, Maestro Santo, dele la fuerza a mi hermanita María Juana, Señor, donde está confiando, Padre, donde tal vez hay noches que no puede dormir porque piensa que su hijo llegará tocando la puerta a medianoche como lo hizo Pedro, Señor poderoso. Bendiga a mi hermana María Juana, Señor, dándole la fuerza, la fortaleza que ella está necesitando, Maestro. Obre poderosamente la vida de ella, Señor. Su palabra dice que el tiempo de los milagros no ha pasado. Usted es el mismo Cristo de ayer, de hoy, de siempre y por los siglos de los siglos. Bendiga a todas mis hermanitas, Señor amado, que han estado unidas al clamor, Señor poderoso. Deles la fuerza, la fortaleza que ellos están necesitando, Señor Jesús. Ahí donde está mi hermana Cristina Bernal, que sin duda no está unida al clamor, mi hermana Cristina, pero le pido que se esté poniendo su mano poderosa en esa garganta, dándole esa sanidad divina a mi hermana, Señor poderoso. Ayúdela, Señor Jesús, a tu sierva, Padre. Ayúdela, Señor maravilloso, a cada momento, cada instante, protéjala de todo peligro, de toda mala tentación que se quiera interponer en el camino de ella, Señor. Glorifíquese, Señor poderoso, ahí donde está mi hermana Milagro Cuevas, Señor poderoso. Padre eterno, le pido que sea usted llegando a esos hogares. Allá mi hermano Dali, Señor bendito, bendiga a todas esas personas de Colombia, de Estados Unidos, Señor. Mis hermanitos, Padre, que están en sus trabajos, Señor poderoso, que así como llegaron con bien a su trabajo y regresen nuevamente sin ningún peligro, sin ningún problema, que sea usted revisando ese vehículo, el motor de ese vehículo donde mis hermanitos se van a conducir para su trabajo, Señor bendito. Así le pido también por mi hermana Marlene Amaya, Padre, por mi hermana Justina Alfaro, Señor amado, que también aportó para la cadena de oración, Maestro Celestial. Glorifíquese en todas estas personas que aportaron para la radio con este corazón muy alegre, porque su palabra dice que Dios ama y bendice al dador alegre, porque no lo hacen con tristeza, mis hermanitas, Padre, sino con esa gran alegría, Señor, porque usted multiplica las bendiciones que mis hermanitas aportan, Señor poderoso. Ayúdela, Señor, ayuda a mi hermana Ana Paula, Padre, a mi hermana Bernarda, Señor poderoso, tiende esa mano divina y poderosa en el cuerpo de ella, Señor. Su palabra dice que todo lo que pidiéramos en oración, creyendo, lo recibiremos. Ahí están mis hermanitas creyendo, Señor, creyendo que usted va a orar, poderoso Dios, en la vida de ellas, tal vez en la vida de sus padres, en la vida de sus hijos, Señor. Y así le presento nuevamente a la juventud, Padre, aquella hermanita que se han desviado de los caminos suyos, que puedan regresar nuevamente antes que sea demasiado tarde, antes que cierre esa puerta, Señor poderoso, tenga compasión para esa juventud. Guarde los niños ahí en esos centros escolares. Yo le presento también la vida de mi nietecito, Padre, que se irá para el colegio, Señor. Protéjalo de esos malos compañeros, Padre, que no vaya a hacer casa nuevamente, Señor bendita, de esas amistades, porque sabemos que hay amigos que quieren verlos en la perdición. Señor poderoso, proteja esa juventud, Maestro, que sea usted tocando esos corazones de esas hembras, de esos varones, Padre, que puedan salir, Señor bendito, adelante con sus estudios y que puedan reconocer que nuestro Padre Celestial también nos quiere tener en los caminos, Señor poderoso. Bendiga a los pastores, Señor, a los que predican tu palabra con toda seguridad, Maestro Santo. Te presento también la vida de mi pastor, Señor Jesús, acá en el Divisadero, mi hermano Joel Bonilla, Padre. Gracias por la fuerza que le dio a mi hermano, Señor, porque no fue pérdida de su esposa, sino una ganancia. Allá mi hermano Nicolás Bonilla también me comenta que escucha la radio, Señor bendito, que también su esposa se fue para estar a la presencia del Señor. Pido por aquellas personas que han perdido sus seres queridos, Señor poderoso, en esos lugares donde ha habido tanto derrumbe, tanto terremoto, Señor, tanto incendio, Padre. Así le pido por aquellas personas que están esperando también esos papeles, Maestro Santo, que sea usted contestando esas peticiones que mis hermanitos tienen, Señor. Si a usted le place, Padre Eterno, que estén en aquel país, usted lo va a decidir, Maestro. Y si le place que se vengan para este país, Padre, pues de aquí han salido todos mis hermanitos y hermanas, Señor Eterno. Si pedimos que sea usted guardándolo en esos caminos, que no vayan a venir, Señor Poderoso, en algún ataúd, sino que vengan sanos y salvos como usted se los llevó, Señor Eterno. Le pido usted que sea usted cuidando de ellos, Padre, cuidando la vida también de mi hijo, Señor, de sus hijos, Padre, su esposa, Señor Poderoso, que también será sometida a ese problema, a esa, Señor bendito, a esa operación, Padre. Que no sea el médico terrenal, Padre Santo, que cuando llegue, Señor Poderoso, a ese consultorio, ella llegue sana, así como usted, Señor Poderoso, tomó control en la vida de mi hijo, Padre, donde le iban a hacer esta cirugía en su estómago, Señor bendito Dios. Pero la doctora se había equivocado, Padre Eterno, Maestro Santo, pero también ella era cristiana, Señor. Y le dijo a mi hijo, vamos a orar, que no sea mi mano, sino la mano del médico. Cuando, Señor Poderoso, te mandó dos varones para que llegaran a ese consultorio, Padre Eterno. Le dijeron a la doctora que ese muchacho no tenía nada, Señor Poderoso, pero ¿quién lo hizo? Padre, usted, Señor amado. Y así le pido por aquellas personas, Padre Eterno, que están también, que están esperando esa, Señor bendito, esa operación, Padre, que no sea la mano del médico terrenal, sino tu mano poderosa, que usted tiene el poder, todo el poder para hacerlo, Padre. Usted no es un Dios, Señor bendito, Dios de mentira. Usted es un Dios maravilloso. Usted está vivo, Señor bendito, Dios, donde su palabra dice que murió, pero a los tres días resucitó. Y está sentada a la diestra del Padre, y desde ahí nos invita para que disfrutemos de esta vida eterna, Señor Poderoso. Bendiga a mis hermanitos que estuvieron unidos al clamor, que puedan reportarse que han estado unidos al clamor desde las 4 de la mañana. Tal vez algunos no pudieron poner porque se fueron para su trabajo, Señor Eterno. Pero ahí, Señor bendito Dios, con su mente han estado clamando también por la radio, clamando por la audiencia, clamando por los locutores, por los pastores, por mi hermano Doroteo Rivera, Señor bendito Dios, que sea usted dándole la fuerza a mi hermanito, Señor Poderoso. Gracias, Señor Eterno, por este hermoso privilegio que me han encomendado de ser de la última hora, Señor, de 8 a 9, Padre Celestial. Gracias, Señor Poderoso, por la fuerza que me ha dado, Señor bendito. Gracias, Señor Poderoso, porque me la seguirá dando, Señor Eterno. Gracias por ese amor tan grande que les tengo a los locutores, Señor bendito Dios, donde ellos no me obligan, usted lo sabe mejor, Padre, sino que yo siento en mi corazón unirme al clamor de los locutores, Maestro. Bendiga a mi hermano Naúl Andrade, Señor, a su madrecita, Padre Eterno, a mi hermana Delí, Señor, a sus padres, a su familia, a su hermanita Odilia, Padre. Y también le pido por mi hermano Jorgito, por su esposa, sus hijos, Maestro, por mi hermano, Señor bendito, ahí donde se encuentra tu siervo, Padre, mi hermano Oscarito, Señor amado, que también se une en el clamor, Señor Poderoso. Bendiga a todos esos hermanos, Señor maravilloso. Le pido por mi hermano Benjamín Hernández, por su esposa, sus hijos, donde quiera que se encuentre su esposa, Señor Eterno. Proteja a esa hembra, a mi hermana Joana, Señor, a su niño, su esposo, sus padres, sus hermanas, Señor. Dele la fuerza, la fortaleza a mi hermanita, Padre. Gracias por ese programa que escuchamos, Señor amado, que fue un programa de mucha bendición, que sea usted usándole en gran manera. Y que puedan haber patrocinadores, Padre Eterno, para estos bendecidos programas, Señor. Donde sabemos que se necesita ese dinero para solventar gastos, Padre, para pagar impuestos, Señor Poderoso. Usted sabe que los impuestos están carísimos aquí en El Salvador, pero sé que usted tocará corazones dadivosos, Padre, para que puedan aportar para la radio, Señor bendito. Gracias, Señor Poderoso, por este momento maravilloso que he tenido, porque hemos sentido tu gloria, Señor. Hemos sentido tu presencia, Señor Poderoso. Usted se ha dejado sentir en los hogares, Señor. Donde ha habido lágrimas en esos hogares, Padre Eterno. Tal vez han habido lenguas, Señor poderoso, Padre celestial, donde ha habido, donde ya no ha habido cansancio, Señor, sino que, Señor bendito Dios, usted ha estado consolando a mis hermanitas, Padre. Tal vez que doblaron rodillas, Señor bendito Dios, pero se levantaron contigo un dolor, Padre, porque usted estuvo cuidando de ellas, Señor poderoso. Gracias, Señor amado. Gracias, Padre. Gracias, Hijo. Gracias, Espíritu Santo. Mi alma le alaba, Señor bendito Dios. Mi alma le glorifica. Mi alma, Señor eterno, le da la honra y la gloria, Padre, porque usted se la merece. Y en este momento puedo decir, Ebenezer, hasta aquí me ayudó Jehová. Que el Señor los bendiga, hermanos. Los Señor los bendiga, hermanitos. Quedan en buenas manos, en manos de mi hermano Naúm Andrade. Repórtense con él, que ahí está mi hermanito con este teléfono en la mano para poderlo atender amablemente. Dios les bendiga, que tengan un feliz día, los amo mucho en el Señor. Disculpen, mis hermanitas, aquellos hermanitos que no los pude mencionar, o si tuve palabras de que no son de agrado, pues yo les pido las disculpas, hermanitos. Dios les bendiga, pasen un feliz día, que el Señor me lo guarde en su trabajo, me le dé la fuerza, la fortaleza, y que puedan regresar con bien al lugar. 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

0: Gloria al Señor, hermana. Dios les bendiga esta hermosa y bella mañana, reconciliándome con el Padre, con el Hijo, con el Espíritu Santo, porque sabemos que nosotros pecamos con ver, oír y ver, hermano. Bendiciones, hermanas, a toda esa audiencia linda que está allí, aleluya. La palabra, escuchando esta preciosa y bella palabra que viene de lo alto, viene de los cielos. Y dice la palabra: en el nombre del Padre, el Hijo y Espíritu Santo, alzaré mis ojos a los montes, ¿de dónde vendrá mi socorro? Mi socorro viene de Jehová, que hizo los cielos y la tierra. No dará tu pie resbaladero, ni será el que te guarde. Aquí no dormirá el que guarda a Israel. Jehová es tu sombra, tu mano derecha. El sol no te fatigará de día, ni la luna de noche. Jehová te guardará de todo mal, guarda tu alma, tu salida, tu entrada desde ahora y para siempre. Padre que estás en los cielos y en la gloria, en la tierra, en todo lugar. Dios mío, aquí estamos, papito lindo, delante de tu presencia, para pedirte que estos 60 minutos, Señor, sean dados a ti, que estos 60 minutos sean de bendición. Bendición grande para la audiencia, papito celestial. Tú eres el poderoso en los cielos y la tierra, el que viene limpiando los aires, el que viene, Señor, pronto a levantar tu pueblo. Papito precioso, amado, te amamos, en el nombre de Jesucristo de Nazaret, Padre. Pido que los guardes, que los enseñes cada momento a servirte, Padre mío. A servirte, Señor, porque tú eres el Dios. Yo soy el Dios poderoso, el Dios de Israel, el Dios de Jacob, el Dios de Abraham. Espíritu Santo, lindo, precioso. Te amamos, te bendecimos y te damos la gloria por estar aquí. Que estos 60 minutos usted los bendiga en una manera muy especial y muy linda, Señor. Gracias, Padre, gracias, Hijo, gracias, Espíritu Santo. Aleluya. Bueno, mis hermanos preciosos, amados, allí le estamos diciendo al hermano Lito, ¿verdad? Yo solo así le digo, Lito, que el viernes tenemos la Biblia con la ayuda del Señor. La vigilia del agradecimiento de Nulbo la tenemos el viernes, hermano. Ustedes dijeron que íbamos a comenzar a las 7 de la noche. Así es que, hermanos, los esperamos allá a usted y toda su iglesia, para bendecir ese nombre que es sobre todo nombre. Como usted me dijo que no lo oía, que solo que lo grabara, lo iba a ver en el teléfono. Así es que, hermano Lito, ahí le esperamos con su esposa, sus hijos. Bendiciones, hermano. Esta linda mañana también bendiciones a Ide, a Inés Alacatal, que Dios te bendiga, Ide. Seguí adelante, que el Señor es bueno y poderoso. Él es el que lo va sacando en victoria. Aleluya. Así también, ¿verdad? Bendiciones a la hermana Julia Urrutia, que Dios no lo ve porque no tiene el número. Ay, que Dios me la bendiga en una poderosa manera, en el Espíritu Santo, que su gloria esté con la hermana Julia, ¿verdad? Urrutia. Hermana Rosita Urrutia, Dios le bendiga, hermana. Le agradezco por esa ofrenda que me mandó para la radio, hermana. Sí, porque ahora quiero decir, hermanas, que cuando no tenga el pasaje, porque son 16, voy a sacarlo de allá, pero siempre voy a clamar por ustedes. Pero lo voy a sacar allá, me siento en la iglesia y ya lo saco. ¿Verdad? Bendito sea Dios, porque el programa va a estar siempre, hermana. Nada más que cuando no pueda venir aquí, pues solo le hablo al que está presidiendo y le digo de que lo voy a sacar de allá. Bendiciones, hermana Carmen. Bendiciones, hermana Rinita. Bendiciones, hermana Miriam. Que sea bendecido ese pie este año en el nombre de Jesús. Bendiciones a toda la hermana Milagro de Cali. A las 8 me vine para hallar a la hermana Milagro de Cali. No la pude ver. Bendiciones, hermana. Que sea el nombre de Dios glorificado. Padre bendito, en esta hora yo vengo delante de tu presencia diciéndote que bendigas estos 60 minutos, Señor, que tu nombre sea glorificado cada día, que tu nombre sea bendición grande para este programa, Señor, en el nombre de Jesucristo, Padre, porque usted hace lo que quiere, yo voy a entregar venillas, Señor, pero no, Dios, usted es el que manda, usted es el que tiene la última palabra, yo no tengo nada, Señor, el que tiene es usted. la bendición todopoderoso, Señor. Gracias, gracias. Pero, Señor, que bendiga esta audiencia con poder de gloria. Bendiga al hermano Ramos, Señor, a la hermana Grisel, a la hermana Rosita Urrutia. Señor, bendícela de una manera muy especial. En el nombre de Jesucristo te pido, Padre, que sea de bendición esta mañana, como tú siempre lo prometes que lo vas a bendecir, Señor. En el nombre de Jesús, amén y amén. Bueno, mis hermanos, ya estamos aquí. Vamos a ver si hay llamadas o hay allí para después predicar. Bendito Dios. Sabemos que Dios, hermanos, es el que sana. Y el Señor es el que levanta, ¿verdad?, cada uno de nosotros. Mire, fíjese que yo, hermana, según me había desesperado, hermana, porque a veces llegan bastante, a veces llegan unos dos. Le dije al Señor, pueda, Señor, ¿verdad?, que este año también te entregue el privilegio del pastorado. Porque usted llorara en ese pastorado ahí donde mí, llorara. Entonces, pero mire, hermana, empecé a clamar que entregaba, porque le pregunté al hermano cuándo va a venir, pero no le dije para qué va. Como él viene en diciembre, hoy va a venir en febrero. Pero no, hermana, una noche como estoy orando, como Daniel, en que sea poco, 3 pesos al día, ¿verdad? Entonces estaba yo, hermano, acababa de orar y me quedé con así medio cerrado los ojos. Y mire, hermana, no puedo dejar la palabra del Señor, hermano, en la iglesia, no puedo. El Señor me va a sacar en victoria, hermano. El Señor me va a sacar en victoria. Porque para qué decirlo aquí por la radio, todo lo que se sufre en el pastorado, se sufre, hermano. Pero sí, hermano, Dios me va a sacar en victoria. Entonces ya ni que se me venga a la mente de entregar los programas, porque la verdad, hermano, es que Dios está conmigo. Y le agradezco a ese Rey de Reyes y Señor de Señores. ¿Hay anuncios, hermano?
1: Amén, hermana Antonia. En este momento tengo ya personas que han dejado sus comentarios.
0: Amén.
1: Voy a pasar en este momento a darle lectura. Y voy dirigiéndome con mi hermana Edith Pacheco.
0: Edith Pacheco.
1: Sí, nos dice muchas bendiciones, hermana.
0: Amén, hermana, amén.
1: Dios, Jaime dice bendiciones, hermana, desde Guerrero, México.
0: Amén, hermanito, amén.
1: Ingrid Robles dice amén, amén.
0: Gloria a Cristo.
1: Elia dice buenos días, bendiciones.
0: Amén, hermano.
1: Dios, Jaime dice, hermana, le pido con humildad oración por mi hermano David Roberto.
0: Vamos a orar, salud, hermano. Es que yo siempre
1: oigo exámenes de sangre y orina que salgan bien, dice.
0: Amén. Amén. Vamos a orar. ¿Cómo se llama, dice, hermano?
1: Con la persona que vamos a estar dirigiendo palabras de oración es David Roberto.
0: David Roberto. Sí. Vamos a orar. Esto no tiene nada de volumen, hermano. Nada, nada. David Roberto.
1: Sí, amén.
0: Bendito Padre, en esta mañana, Jesús amado. Oh, Santo Señor, yo vengo pidiéndote por David, Señor, en el nombre de Jesucristo de Nazaret, Padre. Venga usted poniendo medicamentos, Señor, en esos exámenes. Venga sacándolo sano por tu palabra, Señor eterno. Usted es el médico por especialista. Usted es el médico eterno, el médico que tiene poder de su gloria, Señor eterno. Ahora, Padre, venga bendiciendo a mi hermano, venga sanándolo por la palabra, Señor. Para la palabra, Padre Santo, la sangre de Cristo tiene poder esta mañana, tiene poder. La sangre de Cristo, papá, llega allí, ahí. Llega, papá, toca las enfermedades en el nombre de Jesucristo, porque usted es el digno de la alabanza, Señor, el digno de poder, el digno de la gloria. En el nombre de Jesús, Señor.
1: Amén. Bueno, seguimos entonces, hermano. Oramos por la familia González Osorio, por solución de problemas familiar.
0: Amén. La familia Osorio.
1: González Osorio.
0: Amén. Vamos a orar, ¿verdad, González Osorio? Vamos a orar por ella, papá, para que Dios resuelva. No hay otro que resuelva, hermano, los problemas, solamente Cristo. Oh, poderoso Padre, oh, poderoso Jesús, en esta mañana, mi Dios amado, Yo le vengo clamando por esta familia, Padre, en el nombre de Jesús. Yo le vengo clamando, Señor, por favor, Jesús, colócate en cada uno de ellos, Señor. Mira, Padre, ellos te piden, Padre, yo no sé qué está pasando, pero usted sí sabe, mi Rey. Ahora, Padre, en el nombre de Jesús, llega a esa familia, Padre. Toma control, úngelas con aceite fresco. Oh, Dios mío, úngelas, úngelas. Toma control, aleluya. Acorázalo, Señor. Acorázalo, papito lindo. Cerca su casa, Padre. En el nombre de Jesucristo. Usted es el único, Padre. Usted es el único, no hay otro. No hay otro nombre al cielo, a los hombres. ¿En quién podremos ser salvos? Solamente en su presencia. Cuídalo, bendícelo y cerca la casa. En el nombre de Jesús, amén, Señor. Amén. Gloria al nombre de Jesús. Voy a orar lo que viene el hermano por Julia Urrutia. Señor amado, te pido por Julia Urrutia, Padre. Bendígale, sánale esas operaciones de esas rodillas en el nombre de Jesucristo. Padre mío, yo sé que tú eres poderoso, grande en batalla, digno de la alabanza, oh Dios. Bendice la hermana Julia Urrutia, Señor. Bendígala en una manera muy especial, Señor. Bendígala, Señor, en el nombre de Jesús. Venga sanando, Señor, en el nombre de Jesús. Te pido también por la esposa de Manolito, Señor amado, en Lempa, Padre.

hermana Julia Urrutia, Señor, bendígala en una manera muy especial, Señor. Bendígala, Señor, en el nombre de Jesús. Venga sanándola, Señor, en el nombre de Jesús. Te pido también por la esposa de Manolito, Señor amado, a Elen, Padre.

0: Tales pecados no tienen lugar en el pueblo de Dios.
1: No tiene lugar en el pueblo, ni entrada para los cielos, hermano. Gloria a Dios, ¿verdad? Dice que Él es santo, tres veces santo. Y tenemos nosotros, hermanos, que vivir, qué precioso ver este texto, ¿verdad? Amén. Gloria al Señor, ninguna inmundicia entrará al reino de los cielos, hermano. Nada va a entrar, hermano, de pecado. Esa gente que no, si habla en la iglesia, no va a entrar. Pero si usted pide perdón y no le perdonan, ahí sí la recibe el Señor, porque Él no quiere perdonarla ni ella. Pero usted, hermana, no tiene que andar nada, nada en el corazón, limpio, para adorar a Dios con toda el alma y el corazón y servirle con todo nuestro corazón al Señor, hermano, porque Él dice que la salvación, hermano, es gratuitamente para nosotros. Pero que siempre los evangélicos tenemos problemas, pero usted quédese callada, hermana, que un día va a ganar la carrera con Cristo. Porque nada entrará, borrachera, inmundicia, no entrará, hermano, ni malas intenciones contra nosotros, hermano. Nada entrará, reina de los cielos. Él es poderoso en batalla, digno del alabanza y del poder, hermano. Hay veces que andamos resentidas, andamos en que los hayan dañado el corazón, perdonemos, hermano. Porque hay gente que los daña el corazón, no tiene bondad para hablarle a la sierva de Dios. Ellos hablar van y no, hermano, hay que fijarlo, porque dice el Señor que Él viene a levantar un pueblo santo. Si se humillara mi, ¿cómo que dice el texto? Si se humillara mi pueblo, el cual mi nombre es invocado, y se convirtiera en los malos caminos. Oh, dice que limpiará nuestros corazones y llenará su tierra, va, y si te alaba, allá habrá una limpieza, hermano. Señor, haciendo limpieza en el pueblo de Dios. Ay, poderoso Jesús, mi alma te alaba, Señor, esta mañana. Gracias, Padre, porque yo no sé leer bien, Señor, pero entiendo tu palabra, que usted es un Dios de amor, un Dios de misericordia, un Dios sublime, un Dios glorioso, Padre. Sanará su tierra. Si los humillamos, Él limpia la tierra, limpia el pueblo de Dios, aleluya, con aquella sangre divina que derramó en la cruz del Calvario. Así que, hermanos, hasta aquí ha llegado este poquito. Vamos a ver si hay unas oraciones ahí. Ya lo grabó, hermana, apáguelo.
0: Está el otro, ya está de nuevo. Yo le ayudo.
1: ¿Ah?
0: Yo le ayudo ahí, hermana, permítame.
2: Y las que estaban preparadas entraron con Él a las bodas y cerró la puerta.
1: Oh, aleluya. Hay poder en el Señor, hermanas lindas, preciosas. Hasta ahí vamos a dar poquito. Sé que ha sido palabra que les he dado, ¿verdad? Fíjate, yo desde que me acepté al Señor, hermanas, no pido perdón. Porque fíjate, es la palabra que yo digo, fíjate. Es la palabra del Señor. Entonces no les pido perdón, pero sí les amo, ¿verdad? Les amo mucho en el Señor, hermanas, a ustedes por ser unas mujeres compradas a precio de sangre preciosa, ¿verdad? Varones, aleluya. La hermana Hilda, bendiciones, hermana Hilda. Qué tiempo, pues no le mando un texto. Que el teléfono se me arruinó, hermano, hoy es otro que ando. Pero ya también andando las 12, pero primero Dios, mi hermana amada, que luego tendremos un telefonito allí. Hermana Hilda, bendiciones, su esposo, ¿verdad? Bendiciones, hermana, hasta Estados Unidos. Como también a Marillita Majano, ahí bendiciones. Me dijo que iba a escuchar ahora el programa. Le amamos, hermana Marillita, dice que el Señor va a hacer una obra grande en su vida. Así es que yo le clamo a Dios por cada hermana. Vea, por cada hermana, y una hermana Gloria. Vea, también la hermana que ya días no me manda un mensaje. La hermana de aquí, la calle La Línea, la calle de aquí que va para San Salvador, Gloria, como que se llama mi hermana. Bendiciones, le amamos, le bendecimos en esta linda y preciosa mañana, mi hermana. Vamos a terminar de orar estos momentos que nos quedan, hermana. Aleluya. ¿Quién? Ah, Dios bendiga a la hermana María Rubio. Que Dios tenga misericordia. Misericordia grande, que me sane la hermana María, el Señor, que ponga su mano restauradora ese accidente que tuvo, papá María Rubio, Padre. Ahora, papá lindo, poner todo nuevo en María Rubio. Oh, alabanzas al que vive y permanece para siempre. Alabanzas, papá, sana a la Padre María Rubio, sana también, Dios mío.

0: Aleluya, te ruego que vengas sanando a la hermana Rina. Todo dolor, todo dama, Señor. En el nombre de Jesucristo de Nazaret. Mira los pies de María Majano, Señor. Obre en ella. Obre en una manera muy especial, Señor. Mira, Señor Jesús, aquí estamos clamándote por todas mis hermanas que han mandado petición, Señor. Ayúdale, esté con ellas, Padre Santo. No se puede, va. No, no sirve este. Sí. Gloria a Dios, así vamos a orar, hermanos. No sirve este telefonito. Padre bendito, poderoso, Dios mío, tú eres el que vives y permaneces en mi vida. Oh, rabí de los cielos, mi alma le alaba, mi alma le glorifica, alabanzas al Creador. Le pide mi alma, Señor, que guarde mi vida del mal y a todos mis hermanos, oh Dios amado. No hay peticiones, hermano.
1: Orando por mi hermana Ada de Mesa, desde
0: Sandra de Mesa.
1: Ada de Mesa.
0: Alba de Mesa.
1: Sí, Ada de Mesa.
0: Alba.
1: Ada de Mesa.
0: Alba.
1: No.
0: Ada. Sí. Bendito Dios, Ada. Vamos a orar por la hermana Ada. Y Ada, perdón, hermana Ada, amén. Que yo decía otro nombre, sí, Ada. Sí. Bendito Padre celestial, a que estoy clamando, Señor, por la hermana. Aleluya, Padre, yo sé que usted allí está. Señor Jesús, ahí está con mi hermana, Padre Santo, aleluya. Y su palabra dice: clama a mí, yo te responderé, te enseñaré cosas grandes y ocultas que tú no conoces ahora, Padre. Si está enferma, vengo obrando por sus llagas. Hemos sido curados, papito lindo, por sus llagas. La sangre de Cristo tiene poder. Sana mi hermana por la palabra. Por la palabra, Señor, vengo obrando en el nombre de Jesucristo de Nazaret. Sí, Señor.
1: Orando por Gabriela Portillo, por sanidad de diabetes.
0: Vamos a orar por la hermana Graviela.
1: Gabriela Portillo.
0: Portillo, por sanidad de diabetes. Señor, aleluya. Padre, vengo nuevamente clamándote por mi hermana, Señor. Mire ese azúcar en la sangre, Señor eterno. Usted es bueno para quitar ese azúcar, Padre. Usted controla a los que les ha pegado ese mal, Padre, del azúcar. Usted tiene poder, Padre. Usted tiene poder. La sangre de Cristo tiene poder. Porque ella es la única que los viene obrando, viene sanando, viene quitando toda dolama del cuerpo, Señor, en el nombre de Jesús. En el nombre de Jesucristo, en Nazaret. La sangre de Cristo ahora limpia esa sangre, limpia. Delgaza esa sangre, Padre. Por la palabra, delgázale en el nombre de Jesucristo. Por la palabra, Padre, aleluya. Todo el que tiene azúcar, reciba sanidad, reciba, Dios mío, ese mal, Señor. Es bien, pues si no se quita, pero tiene, Señor, calma de calmarlo para que nosotros te sirvamos, oh Dios, en el nombre de Jesús, Padre. Pero para ti no hay nada imposible, tú lo puedes cortar de raíz, Padre amado, en el nombre de Jesucristo. Bendito Padre.
1: Orando también por la familia González Osorio, por solución de problemas, hermana.
0: Vamos a orar por la familia Osorio, por problemas, ¿verdad?
1: De familia, sí.
0: De familia, papito lindo. Yo le vengo clamando por la familia Osorio, por toda, Señor, por toda la familia, Señor, para que usted la saque en victoria. Quite esos problemas en la familia, Señor. Por favor, usted lo puede hacer, Padre. Nosotros antes así vivíamos, Padre, cuando no éramos cristianos, Señor. Ahora ayúdale a mi hermana, Señor. Ten misericordia de ella, Padre. Tenga piedad y misericordia de mi hermana. Venga, Señor, aleluya, moldando esa vida. Venga, por favor, trayéndolas a tu nombre glorioso. Maestro bueno, sálvalas, límpialas, lávalas, calcinas. Todo, Señor, lo que haya, Señor amado, el enemigo anda como león rugiente, pero usted anda, Señor, limpiando las almas y lavando con su Espíritu Santo en el nombre de Jesús.
1: Amén. Seguimos, hermana Antonia, con Amén. Otra petición. Estamos pidiendo oración por una niña que está mala de la vista.
0: Amén.
1: Es nieta de la hermana Marina de Chávez, de Salalagua.
0: Marina de...
1: Es la hermana que hace la petición acá.
0: Ah, amén, la hermana Marina.
1: Es la que pide para orar amén. Por la nieta que está mala de la vista.
0: Amén, hermana, vamos a orar por su niña, hermano. Mira que ahora hasta los niños están padeciendo de esa vista, va. Pero para Dios no es nada imposible, hermano. Gloria a Cristo Jesús. Yo vengo clamándote por esa niña, Señor. Tenga misericordia, papito lindo. Tenga misericordia. Vengo orando en esa criatura pequeña, Señor. Dele su vista buena, Señor. Dele la vista, papito lindo. Aleluya. Dice que aquel ciego Bartimeo, Señor, clamaba. Le decían que callara, que no le hiciera huella al maestro. Pero dice que él clamaba más diciendo: Hijo de David, ten misericordia de mí. Hijo de David, ten misericordia de mí. Padre Santo, y tú tuviste misericordia. Tú tuviste misericordia y lo sanaste, oh Dios de su vista. En el nombre de Jesucristo de Nazaret, pasa, Señor, por él. Allí una esponjita, Padre, en esa vista, por esa niña, Señor, aceite fresco. En el nombre de Jesús, yo voy a orar, Señor, por un niño allá en el Unión, Señor, y tú lo sanaste, Padre, por otro que se había tragado, Señor, un centavo. Tú has hecho obra en el Unión, Señor. Tú has hecho obra, Padre. Otra mujer, Señor, que sé que los evangelios le habían hecho mal, y que éramos nosotros cuando extendimos la mano, Señor, a ella tú le diste la sanidad, Padre. Ahora, Espíritu Santo, toca a Jesús esta niña. Tócala, Jesús. Tócala, Jesús, en el nombre de Jesús. Sánala por la palabra, Señor, amén.
1: Amén. Vamos a estar orando por Carmen García. Oración dice por ella.
0: Amén. Vamos a orar por Carmen. Por Carmen García.
1: Sí, Carmen, sí.
0: Aleluya.
1: Por toda su familia.
0: Padre bendito, venimos clamando por la hermana Carmen García, Señor. Usted sabe que tiene mi hermana, que necesita de usted. Y ahora por toda su familia, Señor, aleluya. Toda la familia que esté cubrida con la sangre tuya, papito lindo. Con esa sangre preciosa, que vamos a alcanzar misericordia si te somos fieles. Oh Dios mío, en el nombre de Jesús, sánala, Señor, por tu llaga. Hemos sido curados porque la sangre de Cristo tiene poder. Yo sé que tiene poder, aleluya. Quiero decirle.
1: Por Liz Bonilla, dice.
0: Luis Bonilla.
1: Sí, Liz.
0: Liz.
1: Sí.
0: Aleluya, vamos a orar por Liz Bonilla.
1: Sí, que le ayudemos a orar por su vida, dice, y por su familia, por protección.
0: Aleluya, vamos a orar por la vida del hermano, ¿verdad?
1: Sí.
0: Confíe, hermano, que Cristo es lindo, poderoso.
1: Amén.
0: Padre bendito, nosotros no podemos nada, pero el que lleva es Cristo. Aleluya, Padre, mira, hermano. Señor, mire este hermano, Señor, yo no sé qué tiene ni qué está pasando, pero se lo pongo en sus manos, Señor, desde esta mañana se lo pongo en sus manos. Sé que usted, Señor, va a hacer lo que le está clamando, le está pidiendo, porque usted es un Dios de amor, un Dios de misericordia, un Dios poderoso, un Dios sublime, un Dios glorioso, eterno creador. Mi alma le alaba, mi alma le bendice esta mañana, Padre. Venga, Señor, cubriendo su familia, cercando esa casa, Señor, con una cobertura total de su Espíritu Santo, Señor. Llena esas copas de esa familia, Señor. Llena los padres en el nombre de Jesús. Llena de cada día, Señor, de tu Espíritu, una porción más, Padre. Una porción más de tu Espíritu Santo, Padre bendito, en el nombre maravilloso de los tres poderes. Amén.
1: Amén. Bueno, tengo también oración para mi familia, dice González Vigil, protección y sabiduría, dice la hermana Gloria Vigil.
0: Hermana Gloria, Dios mío, en el nombre de Jesús será la última petición,
1: sí,
0: ¿verdad?
1: Sí, sí.
0: Padre bendito, en esta hora, Padre, te clamo por la hermana Gloria Vigil, Señor. Mira, véngale ayudando, Señor. Venga sacando en victoria a su familia, te la pongo, papá. Aleluya, Padre, en tus manos. Usted puede hacer algo especial. Usted puede sanarlo. Usted le puede dar Espíritu Santo y fuego. Mira a la hermana Gloria, papá. Mira a mi hermana Gloria, mi Dios amado, poderoso, Señor. Esta hermana que estaba en la unión me hablaba, Señor. Mira, hermana Gloria Vigil, Padre, en el nombre de Jesús. Toma control de su vida, Señor, en el nombre de Jesús. Ponga control en ella, desde la cabeza hasta la planta, los pies, y así que cubre esa familia con tu sangre. Gracias, Padre, gracias, Hijo y Espíritu Santo. Que Dios les bendiga. Vean, si el Señor me manda el miércoles, voy a estar aquí. Y si no, lo voy a sacar de Quelepa. Bendito sea el Señor, pero que Dios los cuide. Amén.

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0: Amantísimo Dios que estás en gloria en esta linda mañana, Señor, venimos delante de tu presencia, Dios mío, para poderte dar la gloria, la honra, Señor. Bendice a mi hermano, Dios mío, bendice a mi hermana, Padre, en esta mañana, Dios mío, bendice, Dios mío, esa linda audiencia, Señor, que el día de hoy, oh Dios mío, que se va a reportar, Padre Santo, en esta hora, Padre, bendice, Dios mío, a mi hermano pastor, Señor, a mi hermana, Dios mío, en esta hora, Padre, en el nombre de Jesús. De Nazaret, Dios amado, en esta mañana, Dios mío, también clamo, Padre, por la vida, Dios mío, también, Señor. Aleluya, de qué anciana, Señor, de qué anciano, Padre Santo, en esta mañana, Señor, oh Dios mío, que está en sintonía, Padre, en el nombre de Jesús de Nazaret, Dios amado, en esta hora, mi Dios eterno, llega, Dios mío, obrando poderosamente, Señor, llega, Dios mío, obrando, Padre, en el nombre de Jesús de Nazaret, Dios amado, en esta hora, Padre, también mira a mis hermanos, Señor, mi hermano Odali, Dios mío, que se va a reportar, mi hermano Odali, Dios mío, que está en sintonía también, Padre, bendiga a mi hermano Alonso, mi suegro, Señor, donde mi hermano se encuentra, Padre mío, ahí, Señor, mira su familia, Señor, mi hermana Miriam, Dios mío, también, Señor amado, toda su familia también, Señor, mira a mi hermano Manuel Campos, Señor, ponga su mano sobre él, Padre, ponga su mano sobre su vida, Dios mío, en esta mañana, Padre Santo, ahí, Señor, mis hermanos que se van a unir al video también, Señor, aquellos que se van a unir, Padre, a través, Dios mío, de las plataformas, Señor amado, tú puedes obrar, Señor, tú puedes obrar poderosamente, Señor, clamo también, Dios mío, por la vida de mi hermana, Dios amado, allá está Gualamá, Señor, ahí tu sierva, ayúdale, Dios mío, póngase colirio, Padre, en esa vista, Señor, que mi hermana, Dios mío, pueda recibir, Padre, esa sanidad en esa vista, Dios mío, también, Señor, mira la vida de mi hermano Carlito, Dios mío, su esposa, sus hijos, Señor, la familia Cruz, Dios mío, ahí, Padre, glorifícate, Señor, aquel Padre Santo, también, aquel anciano, mi hermana Blanquita González, Padre, mira esa sierva, Señor, ahí también, Dios mío, glorifícate, Padre, mi hermana Gloria, Dios mío, ahí, Padre, llévese consuelo a mi hermana, llévese fortaleza a mi hermana, Dios mío, creemos, oh Dios, que tú eres un Dios de poder, un Dios de misericordia, Padre, mira mis hermanos, Dios amado, que esta mañana, Padre, se van, Dios mío, a añadir a este video, Padre, aquellos que van a compartir, Padre, este video, Señor, bendícelos, Dios amado, porque tú eres bueno, tú eres maravilloso, Padre, en esta hora, Dios mío, también clamo por la vida de mi esposa, Señor, ponga su mano en ese cuerpo, Dios mío, aleluya, sabemos, Dios mío, que el tiempo de los milagros no ha pasado, Señor. Dios amado, en esta mañana también, Padre, clamo, Señor, por la vida, Dios mío, mi hermana Marisol, Dios mío, ahí, Señor, mi hermana Isabel, Señor amado, en esta hora, gracias, Dios mío, porque tú eres bueno, Señor, ayúdales, Padre Santo, en esta hora, creemos, Señor, que tú eres bueno, Dios mío, también, Padre, clamo, Señor, por la vida de mi hermanita, Dios mío, ahí, Señor, ahí, Padre, glorifícate, Dios amado, que esta mañana, Señor, llegue obrando, llegue manifestándote, Padre, en el nombre de Jesús de Nazaret, Dios amado, glorifícate, Señor, aquellos, Dios mío, mis hermanos, que van a mandar, Dios mío, ese audio, Señor, ese mensaje, Dios mío, ayúdales, Padre, fortalece esa petición de mi hermana, Señor, esa petición de mi hermano, Padre, ahí, Señor, glorifícate, Padre, yo sé que para ti no hay nada imposible, Señor, cuántas obras usted está haciendo en esa vida, en ese cuerpo de mi hermano, Señor, oh, Dios mío, mira las palabras de mi hermana, Padre, aleluya, esas palabras, Señor, unas palabras de gozo, de alegría, Padre, que tú estás haciendo obras grande, Señor, en su vida. Gracias, Cordero de Dios. Gracias, Dios mío, en esta hora, Señor amado. Creemos, oh Dios, que tú eres un Dios de poder, un Dios de misericordia. Padre amado, en el día de hoy, Dios mío, glorifícate, Padre. Allá, mi hermana Oris, Padre, allá en Gualamá. Ahí mira a su hijo, Señor, ahí, Padre. Ayuda a darle fuerza a este varoncito, Señor. Ahí todos mis hermanitos, ahí, Padre, también, Señor. Aquellos pastores que se están escuchando, Dios mío. Aquellos, Dios mío, pastores, Señor, quizás están pasando un momento tan difícil que nadie se da cuenta, Señor. Pero tú lo sabes, Dios mío. Ayúdale, dale fuerza, Señor. Aquel hermano, Señor, que ya no quiere seguir adelante, Padre. Ayúdale, mi hermanito, Señor. Ayúdale, mi hermanita, Padre, en el nombre de Jesús de Nazaret. Gracias, Dios mío. Amén. Y amén. Bien, mis estimados hermanos y amigos, para mí es un privilegio que esta mañana les saludo a su hermano y amigo Orlando Correa para servirle al Señor y a cada uno de ustedes bendiciones, a mis hermanos como también mis hermanas que ya están en sintonía y lo enseño a través del dial, como también a través de las plataformas, que Dios les bendiga. Usted puede, gloria al Señor, compartir este video, mi amado hermano, con aquella linda audiencia, gloria al Señor, que ahí los va a estar sintonizando, como también hermanos y amigo, usted, mi amigo, que está sintonizándolos ahí, quizás usted no se ha reportado ni una vez, pero en esta hora tú lo puedes hacer. Quizás tú puedes decir, y usted que me conoce a mí, no, pero el Cristo de la gloria te conoce a ti, que ni una vez te has reportado, pero andas el número de cabina, mándese mensaje. Gloria al Señor, y es una bendición grande, porque sabe, amados amigos, como también hermanos, cuando un amigo se reporta, qué lindo es. Qué lindo es, porque sabe por qué, porque hay bendición en su vida, en su corazón, y eso, ¿quién lo da? Solamente es Dios. Bendiciones a todos, gloria al Señor. Para mí es un privilegio poder estar nuevamente en cabina. Bendiciones también a mi esposa, que no puede estar con nosotros, pero ahí está en sintonía. Bendiciones a Nanabún. Nuevamente estar en cabina.
1: Amén, hermano.
0: Dios me bendiga maravillosamente, como también.
1: También a ustedes.
0: Amén, hermano. Qué bueno, es una bendición grande. Amén. Y a esa linda audiencia que ya está conectada ahí, gloria al Señor. Quizás alguno en una hamaca.
1: Sí.
0: Quizás alguno que está en una silla debajo de un árbol, vea.
1: Aleluya.
0: Porque es que bueno, amados hermanos, hay una bendición grande. Sí. Usted que va conduciendo allí, quizás no se vaya a distraer a través de ese volante.
1: Amén.
0: Usted vaya gozándose a través de los cánticos, a través, mi hermano amado, de la aplicación. Váyase gozando. Usted que está en esa hamaca, mire, a todo dar, estremeciéndose. Quizás con eso, ese radio receptor a todo volumen. Pero ahí usted se está directando, gloria al Señor, y así a todos, en el nombre de Jesús, los bendecimos por el poder de la palabra, y que el Señor, el Dios del cielo, siempre le lleve muchas bendiciones, gloria al Señor. Y yo quiero en esta mañana escuchar un himno, mano aún.
1: Amén.
0: Y yo sé que hay un pueblo grande, un pueblo maravilloso que ahí se está sintonizándolo. Quizás algunos hermanos, ya la batería del radio, mi hermano Naúm, ya está cayendo, ya no se oye casi. Vea, pero ahí está mi hermanito,
1: sí,
0: con ese oído bien despierto.
1: Exacto.
0: Escuchando. Quizás alguno dice, ay, hombre, la carga del teléfono se me terminó ya. Pero vamos a ver, lo vamos a conectar y vamos a escuchar, gloria al Señor. Y es una bendición, mi hermano Naúm.
1: Claro que
0: ¿sabe?
1: Sí.
0: El día de hoy en la mañana estaba escuchando que algunos hermanos se levantan con la radio encendida.
1: Efectivamente.
0: Se acuestan con la radio encendida.
1: Amén.
0: Y qué bueno, es un gozo grande.
1: Claro
0: que la sí, señal de la radio está llegando a todo el mundo entero.
1: En
0: que ahora, formas. Mi amado hermano, mi amado amigo, no hay que decirle, no hay que decir, no se oye palabra de Jehová.
1: Amén.
0: Amén. Y esto, amados hermanos, vamos con ese himno. Glorifiquemos al Dios Todopoderoso.

0: Gloria al Señor. Bien, amados hermanos, ahí estamos escuchando esos preciosos cánticos. Gloria al Señor. Y con gusto ahí, pues yo sé que usted se ha gozado, se ha delectado. Y qué bueno, amados hermanos, bendiciones a mis hermanos que se sigan añadiendo a la bendición. Gloria al Señor. Así dejamos a mi hermano locutor en estos momentos, donde él, hermanos amados, va a dar cobertura a esos mensajes, a esos audios, gloria al Señor. Y si usted quiere llamarlo al 7714-3170 con su servidor, con gusto, ahí estaremos recibiendo su llamada, gloria al Señor. O quiere ser participante de este ministerio, gloria al Señor. Usted puede patrocinar una hora de programa, un mes de programa. Con gusto, mi amado hermanito, mi amada hermanita, ahí, gloria al Señor. Usted lo puede hacer. Ahí puede marcar las líneas a cabina, como también a su servidor. Que Dios les bendiga a todos. Así llamo a mi hermano que convierte esos mensajes.
1: Amén, hermano Orlando, gracias. Ahí tenemos primeramente a mi hermana Mirna Arias, quien el cual nos saluda.
2: Hola, hola, Dios me le bendiga en esta linda mañana.
1: Amén, hermana.
2: Bueno, vengo pidiendo oración por esta joven. Ella es miembro de la iglesia. Es la que le he dicho hace tiempo, la que padece por insuficiencia renal de los riñones. Hoy está en etapa 5, dice, está pidiendo mucho. Es una joven que el primer y el grupo donde ella estaba de pacientes hacían muerto, iba el tercero, ya murieron uno, y siempre va quedando ella. Le pido mucho, mucho sus oraciones para que la mano de Dios se mueva, porque si se han ido mucho más primero que ella, es donde le digo a la iglesia que este milagro se puede realizar. Así que le pido mucho, mucho sus oraciones por esta joven allí, que se una al gran familión a orar por esta joven. Es una joven.
3: Hola, mi reina, no sé si me le puede decir a la tía de mí que venga a visitar a mi abuelo.
2: Es una joven luchadora, una joven que sí ha peleado la batalla. Así que acá le pido sus oraciones por esta. Y si hay personas que se quieren unir, no solamente a la oración, y si le podrían ayudar, que lo hagan, porque es para el Señor.
1: Ahí vamos a estar orando por Fátima Carolina Hernández, entonces, hermano.
0: Amén.
1: Su esposa, hermana Marilu Corea.
4: Dios me lo bendiga, hermano Naúl.
1: Amén, hermana. Dios me lo bendiga.
4: Bendiciones para usted, hermanito.
1: Gracias.
4: Bienvenido a su turno.
1: Gracias,
4: así es, hermano. Que estamos, hermano, escuchando.
1: Así
4: la radio de la ya. Bendición en Cantón El Cañal.
1: Amén.
4: Estamos saludando ahí a mi esposo, ¿verdad? Que está en cabina de radio.
1: En vivo y en directo.
4: Ahí, ¿verdad? Acá, mi hermano. No pudimos ir con él ahora, pero aquí estamos escuchando, hermanito. En,
1: amén, hermano.
4: En casita. Bendiciones para todo el pueblo del Señor que ya está en la sintonía, a toda esa linda audiencia que ya está ahí, ¿verdad? Conectada a su programa Jesucristo es tu amigo, que es de mucha bendición para todos, ¿verdad? Los que escuchamos la radio. Dios bendiga a todos los hermanos, los amigos, todos los que se conectan, ¿verdad? A escuchar el programa, esperando, ¿verdad? Que sea de bendición el programa. Y Dios bendiga, ¿verdad? A toda la audiencia en esta hermosa mañana, como acá en El Salvador, como fuera de nuestro país, ¿verdad? Que Dios les bendiga a todos nuestros hermanitos en diferentes lugares, hasta donde está llegando la señal de la radio, unción y presencia de Dios. Bendiciones para toditito nuestros hermanos. Así que les amamos en el Señor, esperando que sigamos adelante, ¿verdad? Sirviéndole al Señor, ya que su venida está cerca. Podemos, ¿verdad? Ver todo, ¿verdad? Las señales que Jesucristo viene pronto. Así que los amigos les invitamos a recibir a Jesucristo. También que ellos puedan entregar su vida al Señor Jesucristo, ya que estamos en los últimos tiempos ya. Así que saludito a nuestros hermanos acá en Cantón El Cañal. Algunos hermanos, unas hermanitas los escuchan acá en El Cañal. Bendiciones. Y así a los amigos también. Hay amigos que escuchan el programa acá en El Cañal. Bendiciones, que Dios les bendiga sus hogares, su familia. Y así que bendiciones para el patrocinador de este mes. Creo que ya tenemos patrocinador. Así que saluditos al hermano Carlos Cruz. Bendiciones, hermanito. que ya se encuentra, ¿verdad?, allá en Estados Unidos nuevamente. Bendiciones para su esposa, para sus hijos y toda su familia. Bendiciones a sus familias acá, ¿verdad?, en El Salvador, en Gualamá. Bendiciones para nuestros hermanos. Saluditos para todititos los que están ahí, ¿verdad?, conectados a la radio de la bendición, escuchando el programa. Jesucristo es tu amigo. Sigamos adelante, hermanito. Y les saluda Marilú de Corea y que Dios les bendiga.
1: Amén, hermana. Dios me le bendiga. Gracias ahí por esa linda participación. Dios bendiga ahí la vida de mi hermana Marilú, hermano Orlando.
0: Amén, hermano.
1: Seguimos revisando más. Está mi hermana Ana Paula.
5: Dios me le bendiga a mi hermano Nahum. Bendiciones. Amén, hermana Ana. Bendiciones para mi hermano, ¿verdad? Amén. Orlando, que está ahí pasando ese programa maravilloso. Que Dios me le bendiga. Bendiciones a toda la audiencia en esta mañana. Amén.
1: Amén, hermana. Gracias por esa participación, por dejar su audio. Voy saludando a José Cárdenas, en el cual va reaccionando a través del Facebook, hermano Orlando.
0: Amén.
1: Gloria Vigil nos dice, Dios les bendiga, hermanos, bendiciones. Amén, gloria a Dios, dice posteriormente. Carlos Cruz, Dios le bendiga, siervo. Saludo, locutor que está en cabina, muchas gracias. De unción y presencia de Dios, pido oración por toda mi familia, dice Carlos Cruz, hermano Orlando.
0: Amén.
1: Ahí va tomando nota usted. Dios bendiga a mi hermana Odali Ríos Ventura, dice, bendiciones mi hermano Orlando. Saraí CM dice, Dios le bendiga, hermano Orlando, saludos a la familia.
0: Amén.
1: Odali Ríos dice, aquí estoy en sintonía de este hermoso programa. Muchas bendiciones para usted, sus niños y a... Quiere decir acá a mi hermana, a mi tía Marilú, ¿verdad?
0: Sí, así es.
1: Y saludos para todo... los hermanos, ¿verdad?
0: Amén.
1: El hermoso familión que está en sintonía. Jacinto Martínez dice, Dios les bendiga. Vamos a las reacciones, hermano Orlando, en este momento. Y dicen los datos siguientes. Saludos ahí para mi hermano Moisés Bernal, José G. Cárdenas, Princesita Córdoba, Candy Mía, la hermana de Memphis, Tennessee, hermano Jacinto Martínez, hermana Gloria Vigil y también Michelle Reyes. Son las personas que han reaccionado en el en vivo hasta este momento. Josecito Hernández dice, saluditos, bendiciones. Hermana Mirna Arias dice, amén, gloria a Dios, aleluya, Dios es amor. Bendiciones a todos. Hermana Flor Álvarez.
6: Acá estamos, familia Coreas, aquí estoy. Bueno, y estando en casa es bien raro, bien raro, bien raro que me pierda la programación de la radio Unción y Presencia de Dios. Juan Orlando, quienes amamos la radio, quienes, como digo, somos de los huesos colorados de la unción, al levantarnos, abrir los ojos, lo primerito que hacemos es buscar la radio, ¿verdad? No sé si a usted le pasa igual. Yo me levanto a buscar el celular para poner la radio de la bendición. Así es que Dios bendiga este ministerio, Dios provea, pues este es un ministerio de Dios, pero en lo económico también es importante, pues. Así es que Dios bendiga quien está aportando para su programa, hermano Orlando. Dios amén, bendiga amén. A su esposa, a sus hijos y toda su comunidad, su congregación, hermano Orlando. Cada paso que usted da para venir a la radio, para el trabajo del Señor, no es en vano. Amén. Y Dios obra para bien. Su esposa, pues ese milagro ya está, que cree el Señor, para Dios no hay nada imposible. Que esa fe sea lo suficiente para ver ese gran milagro, hermana Marilú, saludos. Ay, qué ricos tamales. Mire, hermano Orlando, ¿sabe qué? Esos tamalitos suyos me duraron tanto en la refri que no se me arruinaron ni se me enduraron, fíjese. Y yo sé comprar tamales y me terminan bien duros, duros, duros, que ni el cuchillo le entra para freírlos. Pero esos tamalitos que usted trae son deliciosos.
1: Ni la sierra para cortarlos.
6: Algún día voy a ir a cabina, un día miércoles, algún día, ¿verdad? Oiga, algún día. Así es que no se me desespere. Saluditos a toditita la audiencia.
1: Amén, hermano.
6: Fíjese que... yo a veces por motivo que en el mismo teléfono pongo la aplicación y el mismo teléfono trabajo y tengo que estar escuchando audio, mandando audio, a veces me salgo de la programación, pero yo aquí siento una gran soledad, un gran vacío, pero un vacío tremendo, uy, bien feo, que siento en mi vida, en mi corazón, en la casa, cuando yo no escucho la radio. Así le digo, y digo yo, ¿y qué es lo que hace falta acá? Más cuando yo estoy sola, ¿verdad? Siento una gran soledad. ¿Y qué es la soledad? Que hace falta escuchar la radio de la bendición, la radio
1: unción
6: y presencia de Dios. Y aquí estamos presentes, presentes, presentes.
1: Amén, hermana Flor. Hermano Orlando, ¿qué le puede decir a hermana Flor de todo eso?
0: Qué bueno, bueno, quizás hoy está en casita mi hermana.
1: Es que ahora se escucha que está en casa.
0: Me imagino, es que Manablor, bueno, Manablor tiene una deuda pendiente por ahí.
1: Muy ¿ves? Bien.
0: Y ahorita ya la andamos en agenda, ¿ves?
1: Sí.
0: Y yo sé que un día ella confirmó aquí en cabina, pues yo no sé, ella se debe recordar, ¿ves?
1: Sí.
0: Y

0: Manabrol, bueno, Manabrol tiene una deuda pendiente por ahí.
1: Muy ¿ves? Bien.
0: Y ahorita ya la andamos en agenda, ¿ves?
1: Sí.
0: Y yo sé que un día ella confirmó aquí en cabina, pues yo no sé. Ella se debe recordar, ¿ves?
1: Sí.
0: Y

todo en el Señor. Pero hay gente también que menosprecia al Señor. Ni aún estando, hermanos amados, perseverando, mucha gente lo toma en vano las cosas de Dios. Ay, hermano, ¿y por qué dice que lo toma en vano? Porque muchas veces, amado, vamos cuando queremos a la casa de oración, cuando siento gana yo. Hay personas que llega el mes, hermanos amados, ni tan siquiera un día se congrega. Llega una semana, ni tan siquiera una semana se congrega. Y cree usted, amados hermanos, ¿cómo no se sentirá el Dios poderoso, que Él yendo a esa cruz a morir por nosotros? Dice la Biblia. Oiga, mi amado hermano, fue despreciado entre los hombres, varón de dolores, permitió en quebranto, como que escondimos de él el rostro, fue menospreciado y no estimamos. ¿Sabe? Cuando Dios, hermanos amados, dice la Biblia, aleluya, que cuando Dios llama al ser humano, dice que el ser humano lo desprecia. Muchas veces, cuando dice el predicador, hermano, amigo, ¿no quisiera usted venir a los pies de Jesús? No. Amiga, ¿no quisiera usted echar manos a la vida eterna? No. ¿Qué significa eso? Que está despreciando a quien le da una salvación. Por eso Dios, hermano, se refiere también al pueblo de Israel, que a lo suyo vino. Oiga, a lo suyo vino. Y los suyos no le recibieron. Gloria al Señor. Ahora tú, hermano, que me estás escuchando, tú, hermana, que me estás escuchando en esta mañana, ponémonos a meditar si despreciamos nosotros al Señor. Mira, mira tu forma de ser en el Evangelio, cómo estás viviendo. No solamente porque andamos ataviados con una camisa manga larga, andamos con la Biblia, gloria al Señor, o andamos ahí ataviados, gloria al Señor, con la mantelina en la cabeza, soy cristiano. No. Debemos nosotros demostrar con hechos que somos agradecidos con de parte de Dios. Dice el versículo 4. Ciertamente llevó Él nuestras enfermedades. Qué lindo el Señor, hermanos amados. Usted no diga que la enfermedad que usted tiene es suya. No, esa no es suya. Es el del enemigo. Amados hermanos. Usted siempre, como dice mi hermana Flor, usted siempre tiene que decir que está, hermano, sana para la gloria del Señor. Pero ¿de qué sirve que este cuerpo esté podrido? Pero con tal que mi alma, gloria al Señor, su alma esté sana para ese Cristo de la gloria. Alabado sea Jesús, amados hermanos y amigos. Gloria al Señor, venga Jesús. Bendito sea el nombre del Señor. Y esto, amados hermanos, quiero decirte, dice que Él, aleluya, Él llevó nuestras enfermedades. ¿Sabes, amado hermano y amigo? ¿Sabes? Muchas veces nosotros, el ser humano, dice, ¿por qué? ¿Por qué me hizo esto el Señor a mí? Es que Dios no te hace nada. El Señor te hace bienes a ti. ¿Sabes? En este tiempo que estamos viviendo, nuestra vida tiene que estar bien delante de la presencia del Señor.
Quizás tú puedes decir, pero hermano, yo esto y eso.

0: pasando. Pero yo te digo, Dios está contigo, mi amado hermano, mi amada hermana. Dice que Él llevó nuestras enfermedades y vuestros dolores, y nosotros le tuvimos, ¿por qué? Por azote, azotado, y por herido de Dios y abatido. Oiga lo que dice el versículo 5: más Él herido fue por vuestros rebeliones, molido por vuestros pecados, y el castigo de nuestra paz fue sobre Él, y por su llaga nosotros fuimos curados. Esto, amados hermanos, quizás algunos hermanos, aleluya, algunos amigos, gloria al Señor, escucharon mi testimonio aquí en cabina, donde muchas veces nosotros, hermanos amados, pensamos que nos vamos de este mundo, pero un plan de Dios es tan precioso. Sabes, amado hermano, salir de un lugar donde quizás, aleluya, se menciona bien, bien difícil, bien, hermanos amados, que salir de una morgue a poder estar anunciando nuevamente la palabra del Dios eterno. Es un Dios poderoso, es un Dios donde el diablo decía, este hoy me lo termino. Pero sabe esto, mi amado hermano, mi amada hermana, no confiamos en los hombres, confiamos en el Dios de los cielos. Tú, mi hermana, que me estás escuchando en esta hora, hay un Dios de poder, un Dios de misericordia. Ese Dios que en esta vez te predico es un Dios de poder, y ese mismo Dios está haciendo la obra en tu vida. ¿Por qué? Porque Él es un Dios bueno. Él es un Dios poderoso. Y mucha gente piensa que Dios no puede hacer cosas grandes. ¿Cómo no? Dios hace cosas grandes, maravillosas. Pero a veces el ser humano no quiere darle la oportunidad a Dios. No quiere darle la oportunidad a ese Dios tan misericordioso. No quiere dar la oportunidad a ese Dios que la formó. Sabes, amado hermano, mi amada hermana, sabes, Dios sabe cuántos huesitos tú tienes. ¿Cuántos miembros tú tienes en el cuerpo? Él lo sabe porque él lo formó. Ahora yo te digo, lo que tú estás pasando, aleluya, es algo de bendición porque Dios se quiere glorificar en tu vida. Dios quiere que se glorifique en tu vida, mi amada hermanita, mi amado hermanito. Ahora, pongamos la confianza en el Dios. Porque sin Él no podemos hacer nada. Gloria al Señor. Sin Él no podemos hacer nada nosotros. Yo quiero en esta hora, aleluya, yo quiero en esta hora, gloria al Señor, que tú pongas la confianza en el Señor. Quiero que tú pongas tu mano en ese dolor que tú sientes. Créale, no a mi persona, porque yo soy igual a ti, mi hermano, mi hermana. Amigo, yo soy igual a ti, un ser humano, pero el único perfecto se llama el Dios de los cielos. En esta hora, quiero decirte que me faltan unos minutos. Aquel hombre dijo, Señor, solamente di la palabra y será sano. En esta hora yo te digo, ahora, pon esa palabra segura en el Dios de los cielos. Padre, mira a mi hermana ese audio que mandó, Señor. Clamo por mi hermana. Tú sabes, Dios mío, para ti no hay nada imposible, Dios, de poder restablecer un órgano, Padre. Tú conoces, Dios mío, aleluya, el órgano que está afectado. afectado de mi hermano, el órgano que está afectada mi hermana. Oh Dios mío, en esta mañana, Dios amado, te lo pongo en tus manos. Oh Dios mío, ayúdale, Padre, a mi hermano. Cambia sus riñones, Padre Santo, en esta hora. Cambia, Dios mío, esos riñones en el nombre de Jesús. Tú me diste, Padre, la oportunidad de ver riñones nuevos, señores, de ver hombres, Padre, que están postrados en esa cama, señores, y tú pudiste riñones nuevos, papá. Ay, santo, mi alma te adora, Padre. Ahí, señores, mira esa jovencita, Señor amado, mira ese anciano, Señor, limpia ese cuerpo, Dios mío, limpia el cuerpo de mi esposa, Padre. Reprendo, Dios amado, toda infección del diablo, Padre, en el nombre de Jesús de Nazaret. Ahora, Padre mío, yo sé que hay poder en tu palabra, Padre. Ahí, Señor, administra, Padre, mi hermana Oris también, allá en Gualamá, Padre, ponga su mano, Señor, en esa vista. Glorifícate, Dios, mira en la vida de tu sierva, Señor. Mira a mi hermano pastor, Padre. Mira, Padre Santo, aleluya, ese pie diabético, Señor. Ahí, Padre, mira esa úlcera maligna que le ha salido a mi hermano. Ponga su mano, Señor. Ponga su mano de poder, Padre. Cicatriza, Dios mío, la vida de mi hermano Manuel Corea. Oh, Dios mío, ahí, Padre, cicatriza, Dios amado, en el nombre de Jesús. Dios mío, mira ese niño, Señor, en esta hora, que está, Padre, atrapado en esa guía, Señor. Tú puedes hacer un milagro, restáuralo, Padre. Levántalo, mire ese embarazo, está mi hermana, Señor. Oh, Dios mío, ahí, Padre, en su hogar. Oiga, Dios mío, ahí, Padre, glorifícate en esa anciana. Oh, Dios mío, también, Señor, en la vida de mi hermana Blanquita González. Dios mío, ahí, Padre, esa anciana, si tú lo has mantenido hasta el día de hoy, es porque tú eres bueno, tú eres maravilloso, Padre Santo. Oh, glorifícate, Dios mío, yo sé que hay poder en tu palabra. Hay poder, Señor, en el nombre de Jesús de Nazaret. Gracias, Dios mío, porque tú eres bueno, Señor, en el nombre de Jesús. Amén y amén. Bien, más mal tiempo se me ha culminado. Si usted quiere, aleluya, patrocinar una hora de programa, ahí está con gusto mi hermano locutor. O quiere patrocinar dos horas de programa, también usted lo puede hacer. O puede marcarlo al 7714-3170 con su servidor. Ahí también podemos recibir su llamada, gloria al Señor. Y puede decirle, hermano, yo quiero patrocinar dos horas de programa, un mes de programa. Está disponible el mes de noviembre y diciembre. Y culminamos el año 2026. Para la gloria y honra del Señor. Yo sé que Dios es bueno. Si Dios hasta aquí los ha ayudado, yo sé que Dios es maravilloso y los seguirá ayudando. No sé, mi hermano, si hay comentarios en esta hermosa hora. Gloria al Señor.
1: Amén. Ahí saludando a mi hermano Josécito Hernández, que hemos tenido unos problemas de conexión de internet.
0: Amén.
1: Disculpas al caso, pero ahí están mis hermanos, ya están gozando de la bendición. Hasta el momento son los que tenemos, hermano Orlando.
0: Amén, hermano. Bendiciones, mi hermano Josécito. Gloria al Señor. Y qué bueno. Yo sé que Dios es bueno. Quizás algo pues, dice, es que mi hermano da muy luego el número. Lo vamos a hacer despaciamente, mi hermanito, mi hermanita. Usted lo puede hacer con gusto ahí. Es 77 14 31 70. Entra con su servidor ahí con gusto. Vamos a recibir su llamada, su mensaje también. Y sigamos adelante, amados hermanos. No lo detengamos. Bueno, hermano Nahum.
1: Amén,
0: ya que mi hermano Carlito quedó comprometido, ya lo hicieron comprometer, hermano Carlito.
1: Sí.
0: Que bueno, vamos a tenerlo nuevamente aquí en cabina. Gloria al Señor.
1: Amén.
0: Y creemos, hermanos, que va a ser de mucha bendición para la vida de cada uno de mis hermanos, como también Amén. Mis hermanas. Y que bueno, bendiciones a todo ese familión. Los amamos en el Señor. Y adelante, pueblo del Señor. Que Dios les bendiga a todos.
1: Ahí está la hermana Rita Bernal, también de última hora. Dice: Dios le bendiga, hermanito Naún. Dice: muchas gracias, hermana. Saludos al hermanito Orlando.
0: Amén.
1: A la hermanita Marilu, Dios les bendiga. Dice: muchas gracias, hermana Rita, por estar ahí pendiente. Bendiciones, bendiciones.
0: Amén, hermana Rita, Dios me le bendiga. Y adelante, pueblo del Señor.

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saludarles a todos en el nombre del Señor. Es una bendición grande poderles saludar esta hermosa mediodía casi o todavía de mañana. Es un privilegio poder acercarme entre ustedes ante las cámaras, ¿verdad? De Facebook, Radio Unción y Presencia de Dios. Dice, ya estamos conectados, gloria al Señor. Es un privilegio grande poder estar en este hermoso lugar, ¿verdad? Para poder saludar a cada uno de ustedes, amados hermanos, de poder estar un miércoles más para poder compartir la palabra de Dios con cada uno de ustedes. En el nombre de Jesucristo, es un privilegio grande. Quiero saludar a todos los que ya están conectados, ¿verdad? Los que están a través de las diferentes plataformas, los que están a través de Facebook, los que están a través de Seno Radio, TuneIn Radio, 1020 AM, los que están a través de la página, ¿verdad? A los que están a través de los diferentes medios, hasta donde esta señal alcanza a llegar. Es un privilegio grande poderles saludar a todos en el nombre del Señor. Es un privilegio grande poder estar acá, ¿verdad? Desde San Antonio Abad, ¿verdad? Allá tomando la señal para Radio Unción y Presencia de Dios, San Miguel. Y es un privilegio saludar a la linda audiencia de San Miguel, la linda audiencia de los diferentes departamentos de nuestro país, la linda audiencia de los diferentes países, hasta donde los hermanos nos están saludando, ¿verdad? En donde estén mis hermanos, es un privilegio grande poderles saludar en el nombre del Señor, ¿verdad? Así es que no aparece ahí la imagen, quisiera ver la imagen, ¿verdad? Pero no aparece. Le pido al hermano Nahum que me ayude ahí con eso, ¿verdad? Ya que es una bendición grande poder estar ahí. Ahí estamos, gloria a Dios. Ahora sí, ¿verdad? Gloria al Señor. Gracias. Así es que quiero saludar a los hermanos, ¿verdad? La hermana que fue patrocinadora del mes pasado, de septiembre, y el patrocinador de este mes, que es nuestro hermano Gerardo Jaime, ¿verdad? Hasta allá en Estados Unidos, esperando que sea Dios quien bendiga su vida, ¿verdad? Patrocinador de este mes de octubre, gloria a Dios. Así de que es una bendición grande, hermano. Quiero invitarles a que hagamos juntos este proyecto, prediquemos la palabra juntos, ¿verdad? Llevando el mensaje de salvación a todos los que están ahí a través de las diferentes plataformas. Gloria al Señor, gloria a Dios. Es una bendición grande poder hacerlo y es una gran bendición poder, amados hermanos, estar acá, ¿verdad? Compartiendo con ustedes, ya que ese es el privilegio que Dios nos ha dado, ¿verdad? De poder estar cada miércoles predicando la palabra de nuestro Dios. Así que bendiciones por mi hermano Nahum, también, ¿verdad? Locutor en turno. Y Dios bendiga a su familia que siempre nos está saludando, que un día vamos a conocer así personalmente. Así que es una bendición grande. Vamos a ponerle las manos de Dios este programa, esta hora de bendición. Vamos a ponerle las manos del Señor. Padre, te alabamos, Dios, te bendecimos. Te damos gracias en gran manera porque tú eres bueno, porque tú eres maravilloso, Jesús. Bendito es tu santo nombre, Señor. Glorificamos tu nombre, Padre. Bendecimos tu nombre, Señor Jesús, porque tú eres maravilloso y tú nos das la bendición de poder estar en este lugar, Señor, para poder compartir tu palabra. Bendice la vida de Jacinto Martínez, que está ahí conectado. Bendice a todos mis hermanos, Señor. Bendice grandemente a cada uno de aquellos que están ahí conectados a través de Facebook, a través de TuneIn Radio, Seno Radio, a través de las diferentes plataformas donde esta señal alcanza a llegar hasta los diferentes países. Bendícele grandemente, Dios, a mi hermano patrocinador Gerardo Jaime. Glorifícate, Dios, a los que han patrocinado, Padre bendito. Bendice grandemente la vida de mis hermanos, porque tú eres grande, Dios, y poderoso, Jesús. Glorifícate grandemente, Señor, ayúdanos a poder llevar esta palabra este día, Señor, porque tú eres grande y poderoso. Jesús, te adoramos, Señor, te bendecimos, Señor. Gracias, Jesús. Gracias, Espíritu Santo. Amén, Señor, y amén. Gloria a Dios. Bien, amados hermanos, quiero dejar a mi hermano Nahum con nosotros para que él nos ponga una preciosa alabanza y luego nos mencione algunos saludos que han hecho ustedes ahí, ¿verdad? Así que dejo a mi hermano Nahum con nosotros. Gloria a Dios. Mi hermano Luis David. Abriendo camino.

Dios bendiga a mi hermano Amílcar Guzmán. Bendiciones, bendiciones, siervo. Es un privilegio muy grande poderme dirigir hacia usted. Gracias también por el saludo a mi persona, como también a mi familia, en el cual pues siempre está pendiente de usted, de este programa que es de mucha bendición. De parte de toda la familia, pues saludos para usted y para su esposa. También tengo saludos de parte de mi hermano Josecito Hernández desde North Carolina, que el Señor le bendiga grandemente. Ahí está, pues también dejando sus saludos, como también hermano Franklin Joel Palacios, que siga la bendición. Ahí está entonces mi hermano Amílcar, que hasta el momento son los que están ahí reportándose. Ahí están también los hermanos de la familia Bonilla de Colonia Medina. Saludos ahí para ellos en gran manera. Y también para Jacinto Martínez. Dios le bendiga, dice. Muchas bendiciones. Así que adelante, mi hermano. Sigámonos gozando con la exposición de la palabra que usted también trae, hermano Amílcar.

Señor. Bien, qué bueno escuchar, amados hermanos, los comentarios de las personas, de los hermanos. Dios bendiga a mi hermana Aurora Castro, María Caravante. Dios bendiga a mis hermanos grandemente, ¿verdad? Es un privilegio grande saludarles a todos. Y a mi hermano David, que ya mencionábamos, dice María Caravante, muchas bendiciones, Pastor América. Es un privilegio grande saludarles. Para mí también es un gusto escucharles a todos, ¿verdad? Así de que, pero ahora vamos a hablar de la palabra, ya que poco los saludos que han estado ahí, ¿verdad? Esperando que en el transcurso del mensaje usted pueda reportarse, ¿verdad? Al final, Dios bendiga a Cristi de Flores, que ahora nos está viendo. Bendiciones, mi hermana, mi amiga. Es un privilegio grande saludarle, esperando que sea Dios el Todopoderoso bendiciendo la vida de mi hermana Cristi, la vida de su esposo, la vida de cada uno de ellos, ¿verdad? La iglesia. Es una bendición grande poderle saludar a todos. Ahora vamos a hablar de la palabra, ¿verdad? Ya que la idea fundamental del programa es también, ¿verdad?, traer esa palabra que trae bendición a la vida de cada uno de nosotros. Ahora quiero invitarle a que busquemos nosotros en nuestra Biblia y vamos a buscar el Salmo 51, un salmo hermano de David, ¿verdad? Después de haber cometido grandes errores y después de que lo amonestara el profeta Natán, ¿verdad? David reconoce sus rebeliones. Y donde quiero invitarle a que leamos la palabra, dice el Salmo 51, vamos a leer algunos versículos. Dice la palabra, lo leemos en el nombre del Padre, del Hijo y del Espíritu Santo. Dice la palabra de Dios: ten piedad de mí, oh Dios, conforme a tu misericordia, conforme a la multitud de tus piedades, borra mis rebeliones. Lávame más y más de mi maldad y límpiame de mi pecado, porque yo reconozco mis rebeliones y mi pecado está siempre delante de mí. Contra ti solo he pecado y he hecho lo malo delante de tus ojos, para que sea reconocido justo en tu palabra y tenido por puro en tu juicio. Gloria al Señor. Bien, yo quiero que hablemos en esta hermosa mañana, amados hermanos, bajo el tema identificando mis rebeliones. Oiga, identificando mis rebeliones. Dios bendiga a mi hermana Aurora, que nos está saludando. Bendiciones para mi hermana Aurora, ¿verdad? Ya desde que iniciamos el programa conozco, al menos, ¿verdad?, no personalmente, pero he escuchado a mi hermana Aurora, siempre se ha reportado y es una bendición grande saludarla, ¿verdad?, mi hermana. Hemos siempre orado por ella y por muchos hermanos. Así que bendiciones, hermana Aurora Castro, ¿verdad? Gloria al Señor. Ahora bien, el tema dijimos, identificando mis rebeliones. Gloria al Señor. Oiga, Dios bendiga a mi hermano de Radio Jesucristo, es el Rey, que también están transmitiendo, ¿verdad? Gloria a Dios. Dios bendiga a toda la gente de Jiquilisco, a los hermanos, a las diferentes personas que me conocen y los que no me conocen. Bendiciones para todos en el nombre del Señor. Gloria a Dios. Mire, este Salmo 51 fue escrito por el rey David aproximadamente allá por el año 1000 antes de Cristo, después de ser confrontado por el profeta Natán. Amén. Usted conoce la historia de David, de cómo David falló, de cómo David pecó, pero también sabe cómo David supo ganar el favor de Dios, supo alcanzar la misericordia de Dios, amados hermanos, a través del arrepentimiento genuino. Dios bendiga a mi hermana Beatriz Parada. Por eso, oiga, amado hermano, el propósito de este tema en esta hermosa mañana o mediodía es que cada uno de nosotros, oiga, que ustedes y yo, oiga, evaluemos nuestro proceder e identifiquemos las manifestaciones conductuales propias de la rebelión y estemos dispuestos a arrepentirnos y a cambiar nuestro comportamiento, porque de eso se trata.
Quizás en un tiempo usted vivió una vida rebelde, una vida sin someterse, pero con el tiempo Dios le ha ido enseñando que el evangelio, amado hermano, el evangelio es para personas que están dispuestas a obedecer la palabra de Dios. Dios bendiga a mi hermana Beatriz Parada, que está saludándonos también. Gloria a Dios, hasta Estados Unidos. Oiga, hermano, qué bueno es ser sincero con Dios. Amén. Porque de todas maneras a Dios no lo podemos engañar. Pues yo puedo engañar a mi hermano, a mi amigo, a mi familia. Yo puedo engañar a mi esposa. Pero a Dios no, señores. A Dios nadie lo puede engañar. Por eso dije, qué bueno es ser sincero con Dios. ¿Está de acuerdo usted con esto, hermano? ¿Sí o no? Escriba algo. Amén. ¿Sabe? Preguntémonos. Espero que su respuesta sea afirmativa. Ahora, ¿por qué es bueno ser sincero con Dios? ¿Sabe por qué, amado hermano? Porque a Él le agrada la sinceridad, a Él le agrada la franqueza. De todos modos, Él conoce todo de nosotros, por cuanto Él es omnipotente, omnisciente y omnipresente. O sea, Él lo puede todo, lo conoce todo y está en todas partes. ¿Quién como Él, verdad, hermano? No hay nadie como Él. Gloria al Rey. No hay nadie como Él. En los versículos base se observa la sinceridad del rey David de dos maneras. Vamos a verla. Número uno, al reconocer sus rebeliones. Versículo 3 dice, porque yo reconozco mis rebeliones y mi pecado está siempre delante de mí. Él reconoce sus rebeliones y las confiesa a Dios. Dos, oiga, al pedir a Dios que borre sus rebeliones. El versículo 1 dice la palabra, ten piedad de mí, oh Dios, conforme a tu misericordia, conforme a la multitud de tus piedades, borra mis rebeliones. Amén. Eso dice el versículo 1. Es por ello, oiga, que en el desarrollo de este tema del día de hoy, denominado

Ahora sí, vamos a ver. Mis disculpas ahí porque había algunos problemas de transmisión. Gloria a Dios. Entonces dije, por ello, es por ello que en el desarrollo del tema, oiga bien, es por ello que en el desarrollo del tema, gloria al Señor, el tema del día de hoy, denominado Identificando mis rebeliones, se pretende que cada uno de nosotros, hermano, realicemos un diagnóstico de sí mismo a efecto de poder identificar qué conducta rebelde manifestamos y qué tenemos, y luego tengamos el valor de poderlas confesar a Dios. Amén, hermano. Dios bendiga a mi hermano Francisco Rivas. Proverbios 28:13 dice: el que encubre sus pecados no prosperará. Amén. Francisco Jaime, bendiciones, mi hermano, el patrocinador de este mes. El que, oiga lo que dice Proverbio. ¿Cómo dice? El que encubre sus pecados no prosperará. Y allá anda todo raquítico, espiritualmente hablando. Y allá anda murmurando, donde con nada está de acuerdo. Este no va a prosperar. Va a caer. Pero la segunda parte dice: más el que los confiesa y se aparta alcanzará misericordia. Gloria a Dios. ¿Cuántos dicen amén? Amados hermanos, como seres humanos nosotros fallamos, nos equivocamos. Pero lo que espera Dios de nosotros es que, hermano, es que nosotros entendamos que como seres humanos no somos, hermanos, indispensables, porque hay otro que puede ocupar mi lugar y mejor todavía que yo. Tenemos que arrepentirnos y así ser exaltados y bendecidos de parte de Dios. Eso sería lo ideal para nosotros. Gloria a Dios. Reina Pérez, bendiciones. Yo quiero, hermanos, que veamos tres puntos importantes hoy. Amén. Y como punto primero, veamos, hermano, lo que es la rebelión, porque es importante definir la palabra rebelión. Amén. Oiga, como literal, según el diccionario español de la Real Academia, es levantamiento contra una autoridad o gobierno, en especial cuando se realiza con el fin de derrocarlo, sustituirlo por otro. Eso es rebelión o rebeldía. Número dos, oiga bien, es la acción y el resultado de rebelarse contra una persona o cosa. Pero veámoslo desde el aspecto bíblico, teológico. Veámoslo desde el aspecto bíblico, teológico. Mire, número uno, es la conducta o manifestación conductual denominada por el hombre viejo o carne y Satanás mismo en el creyente, que va en contra de la perfecta voluntad de Dios revelada en su santa palabra. Eso es rebelión. Expresada en una violación deliberada en sus mandamientos y estatutos. Número dos, tal conducta es tipificada como pecado, entendiendo como tal toda acción o u omisión consciente y deliberada que viola lo establecido por Dios en su palabra. Algo bien sencillo es lo que dice Santiago 4:17. ¿Sabe qué digo? El que sabe hacer lo bueno y no lo hace, le es
pecado. Amén. Y veamos lo que dice Primera de Juan 3:4. Primera de Juan 3:4. Mire lo que dice la palabra de Dios. En Primera de Juan 3:4. Aquí la tengo. Dice la palabra de Dios: todo aquel que comete pecado infringe la ley. Infringe también la ley. Pues el pecado es infracción de la ley. Gloria a Dios. Qué tremendo, ¿verdad? Punto número 2 o segundo. Ahora, identifiquemos conductas rebeldes. Identifiquemos conductas rebeldes. Muchos creyentes hoy en día, sin darse cuenta, manifiestan las siguientes conductas rebeldes y consideran que ante Dios no son graves. Pero déjeme decirle, amado hermano, que sí son graves ante la presencia de Dios. Dios bendiga a mi hermana Milagro Márquez, hasta San Miguel. ¿Me oyó lo que dije? Que muchos creyentes hoy en día, sin darse cuenta, manifiestan las siguientes conductas rebeldes y consideran que ante Dios no son graves. Pero déjeme decirle, amado hermano, que sí son graves ante Dios. Como literal, oiga, no reconocer ni someterse a la autoridad establecida por Dios en los siguientes ámbitos. Vamos a ver esos ámbitos. Número 1, en el matrimonio. Gloria a Dios. En donde la esposa se subleva contra su esposo, o se rebela contra su esposo. Es que vos no me mandás. Primero conocí Nana y Tata para después conocerte a ti. Mejor me voy. Esa es la actitud muchas veces de una esposa, de la mujer. Y si primero conoció Tata y Nana, entonces ¿para qué se casó? Si no piensa someterse a su esposo, ¿por qué no lo pensó bien y se hubiera quedado sola, hombre? Con poquito, la mujer está llorando. Es que vos aquí, que no, amor, me voy para mi casa. ¿Para qué se casó mi hermana? Estaba bonita con sus padres. De acuerdo que el esposo no tiene que ser un déspota, no tiene que ser un ogro o un macho, sino que el esposo tiene que ser un rey, un sacerdote, un profeta en su casa. Alguien, hermano, el esposo, su rol es proveer, que sea proveedor. Que sea, que intercesor. Que hable la palabra. Como sacerdote. Como profeta. Como rey. Número 2. En la familia. En donde los hijos ignoran a sus padres, lastimosamente se da ese caso. Los hijos salen para donde quieren. Se rebelan contra ellos, no los obedecen. Es que yo ya estoy grande, es que yo ya soy mayor de edad, por lo tanto no me puedes decir nada. Mire qué bonito.

te vas a someter si no te sometes hasta la calle. ¿Cuántos están de acuerdo? Amén, dice la hermana. Pero el hijo hace lo que quiere. La hija no le hace caso. Mientras comas, mientras vistas y vivas en esa casa, tus padres te mandan, te guste o no te guste. Si es verdad que tienes tú, ¿verdad? Esa cualidad. Isabel de Martínez, bendiciones. Ellos son la autoridad. Si no, ahí está la calle. A ver cómo te va en la calle. Pero como quieres ser rebelde y no haces caso a tus hijos, te va a ir mal. Es tiempo que nosotros como tata empecemos a pararnos firmes y que mandemos y que pongamos reglas en el hogar. No que los hijos mandan y hacen lo que quieren. Pobre viejo, se van a conectar al cuarto a oír música porque en la sala no lo dejan prender la tele porque ellos están viendo sus cosas. No es así, mi hermano. Y aunque ya no vivas con ellos, siguen siendo tus tatas. Perdón la expresión. Siguen siendo tus padres. Y lo único que te queda es someterte. Ah, pero número 3, en la iglesia, veamos, en la iglesia. ¿Sabes? Tienes que respetar a tu pastor, te guste o no. Tienes que respetar a su familia, su esposa, sus hijos, a tus líderes, a tu presidente de banda, al ministerio. Pero muchos miran de menos a sus autoridades y todo eso es rebeldía. Romanos 13 lo dice la palabra. Veamos Romanos capítulo 13. Veamos lo que dice la palabra de Dios en Romanos capítulo 13. Gloria a Dios. Oiga. Sométase toda persona a las autoridades superiores, porque no hay autoridades sino de parte de Dios, y las que hay por Dios han sido establecidas. De modo que quien se opone a la autoridad, a lo establecido por Dios, resiste, y los que resisten acarrean condenación para sí mismos. Porque los magistrados no están para infundir temor al que hace el bien, sino al malo. ¿Quieres pues no temer a la autoridad? Haz lo bueno y tendrás alabanza de ella, porque es servidor de Dios para tu bien. Pero si haces lo malo, teme, porque no en vano lleva la espada, pues es servidor de Dios, vengador para castigar al que hace lo malo. Aleluya, qué tremendo. Hermano, no nos queda más solución que someternos, que obedecer, no seamos rebeldes. Pero ¿cuánta gente en la iglesia no quiere someterse a su líder? Lo terrible es que a ellos sí les gusta que se sometan a ellos, pero ellos no se quieren someter a nadie. Hacen las cosas como les da la gana sin contar con el pastor. Con grandes privilegios y no se acercan a la iglesia. Otros les están haciendo el trabajo. No, así no son las cosas, mi hermano. ¿Cómo se llama eso? Se llama rebeldía. Gloria a Dios. 4. En el trabajo, amado hermano. En el trabajo, mire. En el trabajo se va en contra del empleador o los patrones. La gente no quiere someter, por eso no duran en los trabajos. Respetemos los hermanos, ya que respetemos a nuestros patronos. Tenemos que reconocer, hermano, que gracias a Dios y a ellos nos dan de comer, nos dan trabajo, y debemos de orar por ellos y someternos a ellos. Dice la palabra en primera de Pedro 2:18, que nos sometamos a nuestros amos y aún a

0: difíciles de soportar. Cierto que hay gente insoportable, tenemos que agradar a Dios, como dice la hermana Beatriz. Es verdad que hay patronos irresponsables, pero también usted debe de entender que usted ha sido llamado para someterse a las normas. Mire lo que dice Efesios. Efesios capítulo 6, versículos 5 y 8, nos dice la palabra de nuestro Dios lo siguiente. Oiga, 5, versículo 5 al 8, dice la Biblia: siervos, obedecer a vuestros amos terrenales con temor y temblor, con sencillez de vuestro corazón como a Cristo, no sirviendo al ojo como los que quieren agradar a los hombres, sino como siervos de Cristo de corazón, haciendo la voluntad de Dios, sirviendo de buena voluntad como al Señor y no a los hombres. Gloria a Dios. Y primera de Pedro dice que no solo a los buenos, no solo a los amables. Primera de Pedro 2 dice la palabra, versículo 18, oiga lo que dice la palabra: criados, estar sujetos con todo respeto a vuestros amos, no solamente a los buenos y afables, sino también a los difíciles de soportar. ¿Cuál es el mandato? Que nosotros, hermanos, obedezcamos a nuestros amos. Ahora veamos como punto número 5 a la sociedad. En la sociedad y el gobierno hay un montón de gente renegando, murmurando que el presidente aquí, que deje el hombre, si nadie ha hecho mejor las cosas que él. Yo le digo a mi hijo, cuando una autoridad te dice parate, parate, hijo. Si te dice pegate a la pared, pegate. Si te dice abrí los pies, abrilos, hijo, porque si no lo haces te van a golpear. Pero en su orgullo, en su machismo, en su rebeldía, esto no es nadie para que me haga esto, y lo golpean todo. En la sociedad y el gobierno, respetemos al presidente, a los alcaldes, a los policías, a los soldados. Todos ellos son las autoridades que Dios ha establecido. No en vano llevan la espada, hermano, lo que acabamos de leer en Romanos. No seamos rebeldes. Amén. No cumplir con una responsabilidad asignada, procurando tener siempre la razón para no hacerlo. Este es otro punto tremendo, hermano. Y se llama rebeldía. Hermano, le toca la limpieza el viernes. Y el hermano le dio igual, no fue. Es tu responsabilidad. Y no cumplir con una responsabilidad asignada, procurando tener siempre la razón para no hacerlo. Por ejemplo, otra irresponsabilidad, hermano, es irte para una iglesia sin permiso del pastor. ¿Sabe cómo llama eso? Se llama rebeldía. El pastor no me manda, yo voy aquí, voy a ir allá. Amén. Algunos, por no decir muchos, hermanos, faltan a la iglesia muchas veces por haraganes o por familiares que les visitan o por ir a la playa y tu compromiso, y aún sabiendo que tiene privilegio. ¿Cómo se llama eso? Se llama rebeldía. Y lo peor aún es que se van sin pedir permiso. Usted no es absoluta. Yo enseño a la iglesia que usted debe de ser una persona responsable. Y si usted lo invitan a una boda o lo invitan a alguna actividad y usted quiere ir, usted debe acercarle al pastor. Pastor, y que me han invitado, me da permiso. Entonces ya es responsabilidad mía si yo no le doy permiso. Si usted se va, porque usted ya me pidió permiso, yo le doy permiso.
1: Otro
0: otros por puro capricho se creen intocables en la iglesia y a veces se van. Otros porque no están de acuerdo con la predicación del pastor o porque la palabra es dura, se van. Amén. ¿Sabe? No cumplir las obligaciones que determinado cargo o función exige, dígase del presidente, secretaria general, tesorero, diácono, líderes, etcétera. Por ejemplo, no congregarse es pecado y rebeldía. Abandonar los cargos que usted tiene es rebeldía. Amén. Evadir el santo deber de ofrendar y diezmar es rebeldía. Que es para bendición y multiplicación de la obra. Y oiga con lo que voy a decir: dar el diezmo a otra persona, a otro pastor que no es tu pastor, es rebeldía. Porque te enojaste con el pastor y discutiste y llevaste el diezmo a otro lugar. ¿Está el pecado el pastor a quien recibe el diezmo que no es de él? Así como estás en pecado tú. Es pura rebeldía de ambos. No acatar acuerdos tomados por las instancias de gobierno de la iglesia a nivel local o de misión es rebeldía. Considerarse súper importante al grado de menospreciar a los demás es rebeldía. Hay quienes se consideran en la iglesia intocables, súper necesarios, y dicen: si yo no estoy, eso no funciona. Sabes, mi amado hermano, te equivocaste. Para Dios no hay niños bonitos. Si yo soy rebelde, Dios me quita y pone otro mejor que mí. ¿Y qué pues? Es que yo doy los mejores diezmos y el pastor no me puede tocar. Te equivocaste. Eso no te hace el súper, bueno, al menos en mi persona. Dios no tiene preferido, Dios no tiene niños bonitos, amado hermano. Mire, nadie es indispensable, el único indispensable se llama Cristo. Aleluya. Llevar la contraria a los dirigentes de las bandas o ministerios, o en su caso, al pastor, déjeme decirle, estos no son aliados de Dios. El que lleva la contraria a la obra de Dios no es hijo de Dios ni del pastor. Y mire, no son aliados de Dios ni del pastor. Estos son aliados o hijos del diablo. Eso es lo que son. Dividirse de la iglesia arrastrando discípulos tras ellos es rebelión. Eso es rebeldía. Y eso no funciona, hermano. Mira, y si no, veamos el ejemplo de lo que le pasó a Luzbel por andar haciendo grupitos. A Satanás le va a tocar el lago de fuego toda la eternidad, al igual que muchos rebeldes que han seguido el ejemplo de Satanás, rebelándose contra la iglesia, rebelándose contra el pastor. Y este punto, que es menos importante, es muy importante, y ojo con esto: adueñarse de un inmueble de la iglesia, oiga, adueñarse de un inmueble de la iglesia sin ser legítimamente el dueño. Mesas, sillas, instrumentos, solo porque yo conseguí el dinero con alguien. ¿Sabe qué? Eso es rebeldía y gran pecado. ¿Cuántos alaban el nombre de Dios? Gloria a Dios. Mire, hermano. Gloria al Señor. ¿Cuántos alaban el nombre de Dios, hermanos? Ser malcriado con su pastor, con sus líderes. Miembros o líderes que se quieren poner al brinco a sus respectivas autoridades eclesiásticas. Eso se llama rebeldía. Y otras conductas rebeldes como las murmuraciones, los chismes, ser odioso, rencoroso, tener raíces de amargura. Eso no son hijos de Dios, sino hijos del diablo. Y aunque predique la palabra muy bonito, o sea líder de una iglesia, si no se somete, es rebelde. Dios bendiga a mi hermana María Estela Méndez. Amén, hermano. Tercero. Ahora, veamos lo que debemos hacer. Esto ya es la parte fundamental de lo que debemos hacer. Gloria a Dios. Como David, debemos de reconocer nuestras rebeliones, admitirlas, no buscar formas de evadir o justificarlas. David dijo: ten piedad de mí, oh Dios, conforme a tu misericordia, conforme a la multitud de tus piedades, borra mis rebeliones, lávame más y más de mi maldad y límpiame de mi pecado, porque yo reconozco mis rebeliones y mi pecado está siempre delante de mí. Aquí está David reconociendo, amado hermano, que cometió un error, pero que también se quiere reivindicar. Gloria a Dios. Gloria al Señor. Lucas 15:21 nos habla del hijo pródigo, después de que había malgastado todo, después que había perdido todo, después de que había pedido, hermanos, su parte que le correspondía, se sintió abatido, sin nada, aguantando hambre, y no le quedó más que reconocer. Lucas 15:21, digamos lo que dice la palabra. Y el hijo le dijo: Padre, he pecado contra el cielo y contra ti, y ya no soy digno de ser llamado tu hijo. Amén. Reconoció el hijo pródigo. El proverbista Salomón dijo en Proverbios 28:13: el que encubre su pecado no prosperará, mas el que los confiesa y se aparta alcanzará misericordia. Amado hermano, debemos confesarle a Dios y pedirle que borre todas nuestras rebeliones. De lo contrario, nos vamos a acabar espiritualmente hablando. El pecado que cometió David fue un pecado grande, pero reconoció cuando el profeta Natán llegó y le dijo: tú eres ese hombre. Y David dijo: he pecado contra Jehová. Y pidió perdón y Dios lo restauró. Oiga, literal C, tomar la decisión de cambiar de actitud. Pero de verdad, no hoy sí y mañana igual. Porque algunos vienen días contentos y otros días enojados, bipolares. De ser humildes, esto es lo que debemos de hacer. Ser humildes, someternos a Dios y a quienes nos gobiernan. Al esposo, en el caso de que hablamos primero, al patrón, a los líderes, a todas las autoridades civiles y eclesiásticas. Gloria a Dios. Dice la palabra en el Salmo 51:17 que Dios no rechaza un corazón contrito y humillado. Amén. Yo, hermano, quiero concluir diciéndote lo siguiente, amado hermano que me escucha. Quiero concluir diciéndote lo siguiente. Dios bendiga al hermano Raúl Madrid. El que reconoce sus rebeliones y las confiesa y se aparta, alcanza misericordia y Dios le exalta. Caso contrario, al que es rebelde y que no acepta su error, Dios lo rechaza y se expone a su juicio. Amén. Oiga, hermano, ¿qué prefieres? Así de verdad, ¿qué prefieres? ¿Prefieres ser obediente o ser rebelde? Analízalo. ¿Qué te conviene? Y tú sabes lo que te conviene. Pero tú decides vivir en desobediencia, en rebeldía, o vivir en obediencia. Compara las dos opciones. Con tu libre albedrío puedes hacer lo que te da la gana, pero las consecuencias serán conforme a la decisión tuya. Que Dios te bendiga en esta hermosa mediodía. Padre, te alabamos, Señor, te bendecimos, te glorificamos porque tú eres grande y poderoso, Jesús. Bendice, Señor, la vida de cada uno de mis hermanos que han estado pendientes de tú, de esta bendición, de este mensaje, Señor. Te alabo, Jesús, te bendigo. Bendice a tu pueblo, Señor. Glorifícate grandemente a todos los que han estado escuchando, Señor. A mi hermano Raúl Madrid, a mi hermana María Estela Méndez, a mi hermana María Caravante, a mi hermana Beatriz Parada. Obediente, dice mi hermana, gloria a Dios. Gracias, Señor, amén y amén. Gloria a Dios. Dejo a mi hermano con nosotros, Joana del Cid. Bendiciones, pastor Amílcar, Dios lo bendiga, dice Joana del Cid. Dejo a mi hermano Nahum para que nos lea algunos comentarios, pues el tiempo es apremiante.
1: Claro que sí, mi hermano Amílcar, es un privilegio muy grande tener esta bendición. Sigo por ahí con esa ruta. Dios bendiga a mi hermana María Estela Méndez. Amén, pastor, dice. Isabel de Martínez también dice amén, así es. También tenemos a la radio Jesucristo es el Rey también unida. Dice en transmisión, adelante, pastor. Ahí saludándole en gran manera. También tengo saludos, hermano Amílcar, de parte de mi hermana Aurora Castro. Dice amén. Beatriz Parada dice, Dios le bendiga, pastor Amílcar. Francisco Rivas dice, bendiciones, Dios le bendiga. Milagro Márquez dice amén. Gerard Jaime reaccionando. Beatriz Parada también, aleluya, dice. Beatriz Parada también reaccionando y reaccionando una vez más. Así dice la Biblia, dice hermana Beatriz Parada. Y Gerard Jaime dice, claro, dice, así es. Hermana Ada de Mesa dice, bendiciones, pastor, y a usted y su familia, dice. Beatriz Parada dice, poderoso Dios. Beatriz Parada dice también, sí, amén. Sigue diciendo Beatriz, debemos ser conscientes con nuestra vida, tenemos que agradar a Dios. Tenemos un alma que salvar, dice también, sí, aleluya. Francisco Rivas dice, lo que pasa que no quieren llevar el yugo que Cristo los pone. Beatriz Parada dice, Dios los ayude. Amén, dice hermano Francisco Rivas. María Caravante dice, amén, gloria a Dios. Beatriz Parada dice, obediente. Hermana Joana del Cid dice, bendiciones, pastor Amílcar, Dios lo bendiga. Francisco Rivas dice, mejor obediente, dice. Beatriz Parada también dice, gran mensaje, pastor Amílcar. Bonito mensaje, pastor, dice Gerard. Y mi hermana Ada de Mesa también dice, bendiciones. Son las personas de este momento, mi hermano Amílcar, que han venido ahí también reaccionando de última hora. Y le dejamos a usted para que siga la bendición con nosotros. Una vez más.

Gracias a Dios, qué bueno, ¿verdad? Hemos escuchado los comentarios, varios comentarios, ¿verdad? Y esto nos ayuda, nos mueve, nos da ánimo para seguir adelante. Solo decirle que si alguno de ustedes quiere ser patrocinador del mes de noviembre, ¿verdad? Está libre noviembre, está libre diciembre, y queremos pedir a alguien que pueda romper el hielo en el mes de enero de 2027, pues sería de gran bendición, ¿verdad? Que usted pueda ayudarnos como patrocinador en el año 2027, en el mes de enero. Gloria a Dios. Espero que la palabra sea de bendición para su vida y que mi propósito y el propósito de Dios es edificarlo a usted con la palabra de Dios, ¿verdad? Porque querramos o no, en la iglesia se dan estas cosas, y no solo en la iglesia, en todos los ámbitos, ¿verdad? Tanto secular como espiritual. Así que el tiempo es apremiante. Agradecerles a todos, invitarles para el próximo miércoles a la misma hora, y vamos a orar para quedar despedidos. Padre, te alabamos, Señor, te bendecimos, te damos gracias porque tú eres grande, Dios, y poderoso, Jesús. Bendito es tu nombre, Señor. Glorificamos tu nombre, Padre, porque tú eres bueno, Jesús. Tú nos has dado la bendición de poder estar en este lugar, en esta hora de programa. Tu programa es aquí, la iglesia de Dios. Te pido, Dios, que pueda proveer patrocinadores para el mes de noviembre, para el mes de diciembre, para el mes de enero, Señor. Alabado es tu nombre, Jesús. Bendecimos tu nombre, Padre, porque tú eres grande y poderoso, Jesús. Gracias, Rey. Gracias, Espíritu Santo, por esa linda audiencia, Señor. Por todo lo que nos has permitido, Padre, te alabamos, te bendecimos, Señor. Te glorificamos, Rey bendito de la gloria. Gracias, gracias, Jesús. Gracias, Espíritu Santo, por todo, Dios. Alabado es tu nombre, Jesús. Gracias, Padre. Amén, Señor, y amén. Gloria a Dios. Bien, amados hermanos, ha sido un privilegio estar con ustedes. Dios me les bendiga y nos vemos el próximo miércoles. Bendiciones a todos.

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0: Muy bien, ya nos encontramos dentro de este hermoso espacio, como es mi texto favorito. Dios bendiga su vida, espero que me acompañe a lo ancho y a lo largo de este hermoso programa, ya que venimos con esa buena ocasión de estar llevando esta bendición, como es estar con mi texto favorito. Esto gracias a mi hermano, el pastor José Luis Ramos, el cual hace posible que esto sea de esta manera, de mi texto favorito. Ya usted ya sabe cuál es la logística, el mecanismo que debemos siempre de tener, y es que usted va a ser participante de un audio o de algún texto, pero que vaya con referente a un texto bíblico, y si tiene la amabilidad de poder explicar algo, pues que lo haga, y si no, pues se entiende de igual manera. Así que espero que usted sea partícipe de esta bendición. ¿Cuál ha sido ese texto de bendición para usted durante esta semana? ¿Qué es lo que ha marcado de diferencia en nosotros totalmente? Estamos esperando entonces a que usted se pueda ya ubicar conmigo y podamos ahí gozar de esa bendición, esperando esos logros verdaderos. Gracias a usted que se une. Dios bendiga a mi hermana Xiomara Blanco, que ya está en el locutor 503. También está mi hermana Helen Salazar. Dice, saludos hermano Naún, Dios me le bendiga. Saludos, saludos, dice la hermana Xiomara una vez más. Dice, Dios le bendiga en esta tarde. Saludos, un abrazo a la distancia, estando allá en ese lugar de Santa Cruz, Tocoa, Puerto Cortés. Mi estimado Joel, bendiciones, esperando que todo vaya bien. Dios bendiga a mi hermano Isaí Coreas y a toda su familia, que ahí se encuentran también ya sintonizándonos. Así que esperando que pueda ahí usted pronunciarse y pueda, que de verdad pueda ahí dedicar tiempo para poder presentar ese texto favorito. Nosotros sabemos que eso es así, de esa manera. De esa manera vamos nosotros encontrando la bendición. Ahí viene ese momento. Bueno, realmente es grande saber de lo que Dios puede hacer en nuestra vida. El 72 48 34 92, ese es el número donde usted tiene que desde ya tomar ocasión. Oígase bien, ahí está el 72 48 34 92. Dice por acá Isis, dice, Dios le bendiga, pido oración por mi hermano José Manuel Alvarado del 30 de octubre, lo llevo a una corte, ah bueno, una corte, eso es lo que quiere decir. Muy bien. Nosotros sabemos que Dios tiene poder y para Él no hay nada imposible. Así es que, Isis, créalo, que Dios tiene la respuesta genuina, correcta para usted y para todos nosotros. Amén. Así es. Sigo por acá ya recibiendo, dice el hermano Jorge Martínez. Jorgito, Dios me le bendiga, ya sacudiéndose a esta hora del mediodía. Dios me le bendiga. Dice en Mateo 24:5, porque vendrán muchos en mi nombre diciendo, yo soy el Cristo, y a muchos engañarán. Este es mi texto del día de hoy. Bendiciones al pastor Chepe Luis. Muy bien, ahí está la nota entonces, porque vendrán muchos en mi nombre diciendo, yo soy el Cristo, y a muchos engañarán. Eso está claro, ¿verdad? Dice Isis, lo veo desde El Salvador. Bueno, precisamente nosotros somos de San Miguel Centro, zona oriental de El Salvador. Óigase bien, zona oriental de El Salvador. Es que esperando que usted pueda ahí tomar nota. Somos Radio Unción y Presencia de Dios, transmitiendo en directo desde San Miguel Centro para el mundo mundial. Así es. Entonces, porque vendrán muchos en mi nombre diciendo, yo soy el Cristo, y muchos engañarán. Bueno, realmente esto forma parte de el discurso del Monte de los Olivos, según se puede denotar, donde Jesús responde a sus discípulos sobre las señales del fin de los tiempos y la destrucción del templo de Jerusalén. Dios bendiga a mi hermana Silvia Flores desde Jaguar de Piedra, Quelepa. Dios bendiga a sus hijos también. Ahora bien, ¿qué es lo que podemos extraer sobre esto que mi hermano ha dejado? Podemos traer en importancia la advertencia de engaño. Bueno, Jesús ahí inicia su respuesta con una prioridad absoluta, en el cual dice: mirad que no os engañe nadie. De acuerdo a lo que anteriormente él va diciendo, en el versículo 4, para ser más exacto, si usted lo puede ver, ahí está. La primera gran señal del periodo previo al fin no es un cataclismo natural, sino la aparición de impostores espirituales, sinónimo de la apostasía, de los falsos mesías. ¿Cuántas personas se han levantado diciendo que ellos son el Cristo, que en ellos ya está por pasar el fin del mundo? Entonces la expresión "en mi nombre y yo soy el Cristo" indica que realmente atribuye en sí sobre la autoridad de la identidad o papel mesiánico que corresponde únicamente a Jesús por desviar a la gente. Entonces hay gente que quiere tomarse esto como mostrando también autoridad y poder, pero la verdad es que estos falsos mesías se denota cuando realmente existe esa mentira, porque la Biblia va detallando como tal debe de ser, nos va dejando bien claro. Entonces, aparte de los falsos mesías que se atribuyen tomando el nombre de Jesús, también existe un impacto masivo. ¿Y qué significa esto? Si usted lee ahí, el texto advierte también que estos personajes lograrán engañar a muchos. Hablando de los escogidos, aún de los escogidos, serán engañados, dice. Lo cual resalta la parte vulnerable de las personas que buscamos señales sobrenaturales o buscamos líderes que tengan ese estado carismático, pero que al final no tienen fundamento y no hay verdad bíblica en esas personas. Solamente es porque ellos quieren ganar simpatía, porque ellos quieren tener un nombre escuchado en la boca de muchos, pero realmente estamos viviendo un periodo, un efecto profético muy fuerte, y esto se comienza a manifestar poco después de la época de Jesús en el siglo 1, si usted lo recuerda, después, previo a la caída de Jerusalén. Bueno, estoy recordando cronológicamente la caída de Jerusalén después, ahí de los años 70 después de Cristo, sinceramente. Ahí está ese dato, me estoy acordando, y se extiende como una advertencia permanente para las diferentes generaciones de los creyentes en esta segunda venida de Cristo. Entonces tenemos que tener ese cuidado. No todo el que dice "yo soy el Cristo", porque en verdad tenemos un Cristo, pero nosotros sabemos cuál es el Cristo. Muchos vendrán en mi nombre, pero a la verdad no existe más que solamente uno. Entonces, saludos ahí para mi hermano Isaí Coreas de Honduras, dice: Dios le bendiga, apreciado siervo, dice, saludo desde el municipio de Santa Cruz de Yojoa Cortés, Honduras, saludos, aquí estamos, dice, en sintonía con nuestro gran hermano y amigo Franklin Joel Palacios. Claro que sí, gracias mi hermano, es un gusto saber de usted también, que se encuentra ahí totalmente. Dios me le bendiga, gracias por venir y por dejar también ese gran comentario, cantor Isaí Coreas. Dios bendiga su ministerio, su trabajo, su profesión, ahí especialmente en la odontología, según tengo nota, siervo, ahí. Siempre ahí está mi hermano con ese trabajo. Amén, aquí estamos, dice, en la bendición, dice mi hermano Joel. Qué bueno, Joel, que estén ahí. Saludos para mi hermana Xiomara Blanco, Rigoberto Gómez, UC4310, Carlos Toaquiza Arce, Enma Morales, Araceli Chinchilla y también Isaías de Paz. Bien, sigo en este momento esperando a que usted pueda reportarse y pueda mandar su texto favorito. Dios bendiga también a los esposos Juárez allá en Santa Ana, centro. Dios me les bendiga grandemente. Dios bendiga a mi hermana Lili Santos, la hija de mi hermana Vicky Cabrera allá en Las Chinamas, Aguachapán, y mi hermana Silvia Flores ahí en Jaguar de Piedra. Dios me le bendiga grandemente. Entonces sigo esperando. Quizás está congelado el sistema. No creo. Acá está activo. Estoy revisando si hay más personas conectadas. Voy a verificar en este otro sector si hay. Claro que sí. Dios bendiga a mi hermana Ada de Mesa. Dios me le bendiga, hermano Naún, dice. Amén, hermano, bendiciones. Siempre pidiendo oración, dice, por mí y por mi hija Flor de López. Amén, hermana, lo tomamos en cuenta. Más adelante tendremos la ocasión de estar orando. En este caso tenemos el espacio Mi Texto Favorito. Y vamos a estar orando por cada una de esas peticiones que usted también ha dejado, como también Severino Vidal Vázquez. De igual manera, lo voy a estar ahí esperando también ahí para que siga con esa nota. Muy bien, tenemos ahí el Salmo 103, me dicen por acá, del 12 en adelante, dice, cuanto está lejos el oriente del occidente, dice, hizo alejar de nosotros nuestras rebeliones. Verso 13 dice, como el padre se compadece de los hijos, se compadece Jehová de los que le temen. Verso 14 dice, porque él conoce nuestra condición, se acuerda de que somos polvo. Ahí dice, lo manda el hermano Isaí, estos versículos. Muy interesante, hermano. Gracias por esa tremenda participación, hermano Isaí. Dios bendiga a su familia una vez más, ahí en ese lugar de Santa Cruz. Bendiciones. Entonces ahí están los versículos que mi hermano ha dejado, que vienen del Salmo 103. Ahí están entonces, porque él conoce nuestra condición, se acuerde de que somos polvo. Bueno, realmente tenemos que reconocer los beneficios que Dios da en nuestra vida. Tenemos que reconocer de que nosotros tenemos un Padre que, si bien es cierto, nos sabe considerar, pero también no nos va a dejar de más tolerancias cuando hay que corregir. Como el Padre se compadece de los hijos, de alguna manera, Él siempre tiene misericordia de nosotros. Él se compadece de los que le temen. Oiga bien, o sea, un hijo bien portado, una hija bien portada, pues tiene logros especiales de los padres, de familia, de papá y mamá. Cuando se porta bien, le dan regalos. Cuando se porta bien, le ofrecen algo que le ayude más, le facilitan más cosas para poder darle una atmósfera de buena atención. Entonces, Dios, ¿qué hace de nosotros? Él nos regala el aire, el oxígeno para poder respirar, nos regala la voluntad, nos regala energías para trabajar, nos regala atender al lado a la familia, nos regala comida, nos regala vestuario, nos regala la luz del sol, nos regala la luz de la luna, nos regala el calor, como también la lluvia, el frío, lo helado ahí está, como también el agua, la misma tierra y todos los elementos que abonan para nosotros. Realmente Dios es bueno en nuestra vida. Entonces, tenemos que saber entender que hay algo más, aparte de un beneficio natural, porque Dios hace llover sobre buenos y malos, pero hay beneficios propios y exclusivos para los hijos de Él. Hay una ruta más grande todavía, naturalmente. Entonces nosotros tenemos que vivir bajo esa condición. Ahora bien, Él no puede sobremontar cosas en nosotros, porque Él sabe nuestra condición vulnerable como humanos. Se acuerde de que somos polvo. Imagínense, se acuerda Él de que somos polvo. Se acuerda Él. Sinceramente, se acuerda de que somos polvo. Entonces, Él sabe hasta dónde podemos tener una carga, hasta dónde podemos llevar algo que podamos soportar, pero más de ello no. ¿Por qué? Porque Él no lo hace como para que nosotros nos sintamos incómodos en la vida, sino que al final sepamos quién es Dios sobre todas las cosas, que sepamos amarnos unos con otros también. Eso es muy importante, tener el alcance de eso. Hola, bendiciones, dice hermano Elmer Pérez, bendiciones. Dios me le bendiga grandemente. Así que es necesario entender todo esto. Gracias entonces, hermano Isaí, por esta bendición de compartir. Adelante en ese trabajo del ministerio musical también y de su profesión académica. Dios me le bendiga grandemente. Amén, así es, hermana Rina Juárez. Dios me le bendiga, hermana Rina Juárez. Muchas bendiciones. Muy bien. Sigo esperando más de mi texto favorito. ¿Quién más se va a pronunciar en este momento? Yo creo que en este momento tendría que estar más lleno esto, porque está bajo la importancia de la palabra de Dios. Está bajo la importancia del conocimiento de la palabra de Dios. Entonces es necesario estar presentes y saber gozar de esta bendición que Dios nos ha dado. Sigamos adelante, porque de esto es que nosotros vamos a vivir espiritualmente, de la misma palabra. Entonces espero que usted venga, no tenga miedo. Si solo va a dar un texto, pues póngalo ahí, déjelo ahí, y Dios pondrá algo especial en nuestra vida. Dejemos que Dios nos use, dejemos que Dios nos ponga en el correcto punto de la decisión nuestra para poder presentar todo lo bueno y todo lo especial que hemos recibido durante todo este tiempo. Recuerde que este espacio es gracias al pastor José Luis Ramos, quien hace posible que este soporte económico también esté dentro de este programa. Ya son las 12:23, 12 más 23. Este es el momento donde usted puede desplegarse conmigo y encontrarse con esta hermosa bendición. Dios bendiga a mi hermana Ángela Aguilar, que ahí dice amén, gloria a Dios. Dios me le bendiga grandemente, hermana Ángela Aguilar. Que Dios le siga bendiciendo en su vida y también en la de su familia. Voy en este momento a escuchar a mi hermano Franklin Joel Palacios desde Honduras, eso sí, pero desde otro lugar. Estamos hablando de Santa Cruz, Yohoa, ahí en ese lugar de Puerto Cortés. Vamos a escuchar a Franklin Joel Palacios.
1: Esta tarde, aquí me acompaña nuestro hermano y amigo Isaí, de Santa Cruz de Yohoa. Les comparto mi versículo, mi texto favorito, que dice: de Jehová el cielo y la plenitud del mundo y los que en él habitan. Salmo 24:1. La palabra de Dios aquí nos enseña algo muy claro, lo cual es que nos da a conocer de que Dios es el dueño de todo lo que existe. Como dice ahí su palabra claramente, el cielo, su plenitud, todo lo que podemos nosotros observar con nuestra vista y todo aquello que aún no hemos podido ver, lo que es el universo, lo que es la galaxia, lo que es todo fuera de nuestro sistema solar y aún más allá. Pero también lo importante y lo que tenemos que tener claro es que nosotros somos hechura de Dios y que pertenecemos a Dios, porque la palabra ahí dice el mundo y los que en él habitan. ¿Y quiénes somos los que habitamos en esta tierra? Usted y yo como seres humanos. Con lo cual debemos reconocer de que Dios es el dueño de nosotros, pero que Él nos da la bendición de que le sirvamos, no con una obligación, sino por eso es que nos da libre albedrío para que le sirvamos y le oremos con todo nuestro corazón, y que lo hagamos de una forma en la cual nosotros lo hagamos con todo nuestro corazón, sin un momento de que digamos nosotros porque me lo dicen, sino que porque nace en nuestro corazón. Así que reconozcamos, hermanos y amigos, que nosotros somos, dice también la palabra, hechura suya, por lo cual usted y yo debemos reconocer de que todo lo que usted y yo somos, que todo lo que usted y yo tenemos es de Dios. Lo que Él nos da es prestado, lo que Él nos da es regalado. Incluso la palabra de Dios también dice que nosotros como hijos somos de los prestados para nuestros padres. Así que sigamos adelante, hermanos. Dios me los bendiga en esta tarde. Saludos y aprovechen sus alimentos y ya están disfrutando de la bendición.
0: Amén, amén, amén. Muchas gracias ahí, mi hermano Joel Palacios, desde Honduras ahora. Muchas gracias por esa bendición tan grande de compartir y de estar ahí con ese texto de Jehová es la tierra y su plenitud, el mundo y todo lo que en él habita. Muy interesante de saber de que existe un dueño de todas las cosas. A veces nosotros decimos, fíjese que a mí me costó hacer esta casa, todo esto es lo que usted ve es porque a mí me ha costado, me ha tocado sudar y aguantar hasta hambre por guardar dinero y comprar los materiales y hacer esto. Pero ¿quién le dio las fuerzas? ¿Quién le entregó las energías? ¿Quién es la fuente de esa situación? Siempre es Dios sobre nuestra vida. Y al final, nosotros acá en este mundo decimos que somos dueños, hasta nos dan una escritura por ahí, pero al final el verdadero dueño es nuestro Dios, el Señor, creador de todas las cosas. Ahí está la situación. Tengo por ahí a mi hermana Pasita Rivera. Dios me le bendiga, hermana Pasita, desde Tangolona.
2: Dios le bendiga, Manonau.
0: Amén, hermana.
2: Dios le bendiga.
0: Dios le bendiga.
2: Tu favorito está en capítulo 11, 28. Venid a mí todos los que estéis trabajados y cargados, y yo os haré descansar. Llevad mi yugo sobre vosotros y aprended de mí, que soy manso y humilde de corazón. Dios le bendiga. Ese es mi texto favorito, 11:28.
0: Interesante lo que deja la hermana Pasita Rivera sobre lo que es ese punto de 11:28 de Mateo, el cual es una invitación de parte de Jesús de Nazaret a todas las personas agotadas por la vida, más que todo por las exigencias del pecado, por la religiosidad, en el cual le prometen darles descanso a las personas, y supuestamente verdadero ese descanso, y en realidad el verdadero descanso está en lo que nuestro Jesús puede hacer por nuestra vida. ¿A quién va dirigido directamente? Bueno, va dirigido y va incluido a aquellos que de verdad sienten esa sobrecarga, ya no pueden soportar esa condición de vida. Esas personas, ahí vamos todos en un momento dado, porque a veces nos sentimos así, cargados, cansados, fatigados. Y entonces, ahí está el problema. Pero al escuchar estas frases así, cansado, desgastado, nosotros creemos que es un estado físico, aunque existe el estado físico de cansarnos, de desgastarnos, pero hay que saber descansar. Pero acá el trabajo que Dios quiere hacer en nuestra vida es una situación profundamente dada en el alma. ¿Por qué razón? Porque ahí están las situaciones graves de la vida para poder dar solución. En lo profundo del alma, en el estado emocional, como también en el estado espiritual. Hay personas que se sienten aparentemente libres, pero están atadas por algo. ¿Cuál es la parte que ata nuestra vida y no nos hace estar bien? ¿Qué nos desgasta espiritualmente? ¿El estar enojado? Nos desgasta. ¿Y eso qué trae? Problemas en nuestra salud también. Y ahí la situación es más que todo interna, porque es de saber pedirle a Dios que nos dé dominio propio para no enojarnos tanto. Ahora, naturalmente sí nos podemos enojar, pero no pasar todo el tiempo enojado. Entonces eso se convierte en algo que Dios quiere darle solución en nuestra vida. Ah, digamos otra cosa, la mentira. Hay personas que no pueden hablar si no van mintiendo. No expresan una palabra entre nosotros, hay personas así, si no van diciendo algo falso. Entonces realmente eso se convierte en una necesidad de que Dios haga una obra. Y esa es una carga, y es una sobrecarga emocional y también en el alma, que solamente Dios la puede quitar. El estrés. El estrés. Personas recargadas también, aún físicamente, pero que mentalmente están agotadas. Han perdido la ilusión, han perdido la motivación, han perdido aquella vista espiritual. Ya la persona no muestra ánimo, no muestra condición de seguir adelante. ¿Qué está pasando? Ahí hay un trabajo que es el que Dios quiere realizar para quitarnos de nuestra vida todo ese cansancio, todo ese mal que nos está perjudicando. Dios bendiga a mi hermana Zulmi Orellana, Dios le bendiga, hermana Zulmi. Bendiciones, bendiciones, hermana. Gracias por venir, gracias por estar acá. Estamos con el espacio Mi Texto Favorito, donde la audiencia está participando, dejando su texto y sacando provecho de lo que ha sido en bendición para nuestro ser. Gracias, hermana Zulmi, por la bendición. Que siga usted adelante también, hermana, siempre orando, predicando y facilitando a otros también que puedan participar en el canto. Ya le he visto ahí en las ventanillas como muchos hermanos llegan, e incluso mi persona ha estado ahí para poder gozar de esa bendición. Gracias, mi hermana, por ser así. Bien, entonces ahí está la situación. Y con referente a lo del yugo, usted sabe bien que Jesús nos invita a tomar su yugo. El yugo, en el tiempo pasado, ¿verdad? Incluso acá en nuestro país, era una pieza de madera que se unía a dos animales para poder arar, en este caso, a los bueyes, por decir así, son los más comunes que yo vi. O que también ese yugo apareaban esas parejas de bueyes y les ponían ahí la carga de la carreta y después la carga del maíz, de los frijoles o de cualquier otra cosa. Entonces, pero en el estado espiritual, pues el Señor espera que nosotros llevemos eso, pero que al final exista mansedumbre,

0: Sí, me di cuenta cuando usted estaba ya orando, yo minutos antes, bastante antes estaba acá, para saber que iba usted a entrar ahí también ya a la oración, ¿cierto?
1: Gracias a Dios, pues el Señor nos libertó a mi hermana Naúl.
0: Amén.
1: Desde hace ahorita Dios bendiga a mi hermana José Luis Ramos, que es el patrocinador de este programa, como es mi texto favorito. Amén. Mi texto favorito se encuentra en el Salmo 121. Alzaré mis ojos a los montes, ¿de dónde vendrá mi socorro? Socorro viene de Jehová, que hizo los cielos y la tierra. No hará sitio al resbaladero, y se dormirá el que te guarda. He aquí, no se adormecerá ni dormirá el que guarda a Israel. Jehová es tu guardador. Jehová es tu sombra a tu mano derecha. El sol no te fatigará de día ni la luna de noche. Jehová te guardará tu alma. Jehová te guardará tu alma. Él guardará tu salida. Él guardará tu salida y tu entrada desde ahora y para siempre. Yo creo que me faltó un pedacito, pero bueno, hermana Naúl Andrade, aquí está.
0: Lo bueno es que está presente mi hermana Isabel Hernández.
1: Yo bendiga a toda la audiencia, a mi hermano Lorenzo, mi hermano Robertito, mi hermano Echicaría, mi hermano Echicito. Yo bendiga a su madrecita, a mi hermana Naúl. Yo quisiera escucharla, que dijera mi texto favorito, mi hermana Mari.
0: Amén.
1: Ya se ha sido predilecto, mi hermana Mari, mire, con esa sonrisa, mi hermana Naúl Andrade. Yo bendiga a mi hermana.
0: Amén, hermana.
1: Yolanda, mi hermana Rita, mi hermana Milagro Cali, mi hermana Milagro Cuá, mi hermana Dalí, mi hermana Limí. Ay, a mi hermana Mirna, no sé si mi hermana Mirna ya dijo su texto también. Yo bendiga a la familia.
0: Tiene que aparecer.
1: Hermana Elia, que el Señor la bendiga, mi hermana Elia, va a echar la hermana Naúl, hermana Elia. Mi hermana Ángela, y nada, y que la hermana Naúl diga su texto favorito, mi hermana Ángela. Le voy a ayudar con uno, mi hermana Ángela Aguilar.
0: Que venga.
1: Juan 11:35, Jesús lloró, mi hermana Ángela Aguilar.
0: El más difícil de decirlo.
1: El más largo, hermana. Ay, que Dios bendiga a todas las niñas que están en la sintonía. Dios bendiga a mi hermano Doctor Rivera. Y así a todas las hermanitas que saludo siempre, que reciban este saludo muy especial para todos ustedes. La
0: amén.
1: Con el Señor, que el Señor me lo bendiga, mi hermano Araúl. Yo bendiga a todos los locutores, hermana Adelín, mi hermano Juan Hernández, que el Señor lo bendiga, esposa, su tío y la familia de Ángel Anguera. Y toda la audiencia de hermano Araúl. Para hoy no voy a mencionar nombres para que se reporten y digan su texto favorito. Porque
0: amén.
1: A la iglesia vamos a aprender más y
0: claro
1: más
0: que
1: de
0: sí.
1: La palabra.
0: Amén, amén,
1: así
0: amén.
1: Que Dios les bendiga. Ahí les dejo el teléfono listo para que no vayan a decir esa mujer tanto que habla, no los da lugar. Ahí les quede lugar ya. Dios le bendiga, hermano Naúl Andrade.
0: Bueno, mi hermana, muchas gracias. Dios me le bendiga. Muy bien, ahí viene la hermana Bernarda de Jesús. Hermana Bernarda de Jesús, Dios me le bendiga.
2: Amén, varón de Dios.
0: Es
2: ¿cómo está?
0: Bendecido, así como está usted de alegre y optimista.
2: Sí, está bueno, estoy alegre porque no tengo dolor de cabeza.
0: Aleluya.
2: Ayer tenía dolor de cabeza.
0: Sí.
2: El Señor me visitó y me sanó.
0: Qué así bueno, es, hermana. Hay bendición en su vida.
2: Y
0: eso
2: a
0: es bueno.
2: Ustedes, por eso pido siempre oración, porque yo creo que la oración del justo puede mucho.
0: Sí.
2: Y ustedes son más justas, tienen más justicia ustedes que yo. Así es que entonces. Ahí me pego yo a la cola.
0: Amén. Dios misericordioso,
2: estaba,
0: hermana. Amén.
2: Sí, amén, hermano. Estaba la hermana Isabelita orando.
0: Sí.
2: Yo estaba orando también. Y dije yo, a ver, me mencionó ya ella a mí, dije yo. ¿Ah? Y fíjese que a ratito me mencionó. Así es que le doy
0: bueno.
2: Las gracias a Dios. Y le doy las gracias a ella.
0: Sí.
2: No me olvido de ella yo en las oraciones. Porque amén. Yo las tengo anotadas todas. Tengo 107.
0: Aleluya.
2: Es que, gracias al Señor, si me siento de mamaca y el que está orando y me pego, si no yo sola cuando están predicando,
0: sí.
2: Me pongo a orar. Sí. Y del texto favorito le iba a decir,
0: sí.
2: Todo lo puedo en Cristo que me fortalece. Sí, que a mí me han operado 3 veces. Y siempre que me van a operar y me hacen los exámenes, es el texto favorito porque ese es el que voy diciendo yo cuando voy en la máquina. Todo lo puedo en Cristo que me fortalece.
0: Amén.
2: Y yo lo dejo, digo, cuando me despierto ya me acuerdo del texto, fíjense.
0: Amén.
2: Y es cierto, fíjense que de todo lo fortalece a uno y en todo dice en

0: solo puedo en Cristo. Y es verdad, fíjese, porque pongo la confianza en Él.
1: Amén.
0: Y fíjese que esta vez que estuve enferma, dije yo, cuando fui a la clínica, me dijo la doctora, pero mire qué bonita anda, bien arregladita, me.
1: Sí.
0: Y me puse a pensar, parezco árbol de Navidad y yo sé cómo me siento por dentro, dije yo, porque andaba con aritos, andaba pulsera, andaba cadena. Me quito estas babosadas este día, dije yo, y me las quité. Tenía bastante joyas, tenía joyas que valían más que $1,000.
1: Wow, a mi hermana.
0: Nieta los regalé. Sí, hermano.
1: Qué tremendo.
0: Sí, hasta ahí entendí, fíjate. Ahí sí. Entendí que dije yo, me veo bonita, dije yo. Igual al árbol de Navidad, dije. Que el poquito, si se quema, ya se apaga.
1: Sí.
0: Y yo me estoy quemando porque me estoy muriendo, dije yo.
1: No puede ser, dijo usted. No puede ser.
0: Ya no voy a ver estas pulseras, ni estos anillos, ni estos aritos, ni estas pulseras. ¿Sí? Así es que, a lo más que me sentí mejor, las agarré de las de mis nietas. Ay, se las regalé a mis nietas.
1: Muy bien, así entiendo, es que, hermana, entiendo.
0: Mire, sí, así es que Dios me dio esa idea, fíjese, del versículo, dije yo, todo lo puedo, así pude.
1: Amén, es que así va.
0: Quitarme de todo esto, dije yo.
1: Qué bonito relacionar eso con la experiencia que usted ha tenido, hermana.
0: Las novelas también, no tengo dos televisores. Y dije, ya no estoy viendo chambres ni nada, dije yo. Y entonces las niñas me regalaron el radio. El primero se me arruinó.
1: Amén.
0: Y para Navidad, como ellas trabajan, entonces se fueron a trabajar. Y de Navidad una me dio el bastón y la otra me regaló el radio. Así es que ahí paso feliz, oyéndolos a ustedes, oigo las alabanzas, escucho las oraciones y todo lo puedo en Cristo que me fortalece.
1: Excelente, vale, hermana. Gracias, hermana Bernarda, por ello. Qué bonita experiencia entre lo que puede ser el texto y también lo que ha pasado en su vida. Muchas gracias.
0: Sí.
1: Dios le bendiga ahí a la hermana Bernarda de Jesús. Bien, sigo revisando más por acá. Mi hermana Rina Juárez, hermana Rina, voy a escuchar. Y usted también, oyente, que está por ahí. Dios bendiga a mi hermana Rina Elizabeth Amaya de Aguachapán Sur. Dios me le bendiga, cerca allá de Sonsonate. Montoya 2026 me dice, Dios le bendiga, varón. Dios bendiga su vida, soy Montoya 2026. Bueno, saludos, ¿quién de los Montoyas será? Hay varios Montoyas con estado de música muy bueno. Ahí están los músicos, los enfermeros, enfermeras. Voy a estar esperando quién de todos será. Grande la familia Montoya, Dios me le bendiga. Hermana Rina Juárez.
2: Amén, amén.
1: Amén, hermana.
2: Hay una porción, Dios le bendiga, hermano Naúl.
1: Dios me le bendiga, pues bienvenida, mi hermana.
2: Pendiente del programa.
1: Sí.
2: En el Salmo 8 también, que dice en el Salmo 8, del 4 al 8, dice: ¿Qué es el hombre para que tengas de él memoria y el hijo del hombre para que lo visites? Le has hecho un poco menos que los ángeles y lo coronaste de gloria y de honra. Le hiciste enseñorear sobre las obras de tus manos. Todo lo pusiste debajo de sus pies, a ovejas y bueyes, todo ello. Y asimismo las bestias del campo, las aves de los cielos y los peces del mar, todo cuanto pasa por los senderos del mar. Ahí vemos también, quiero relacionarlo con el texto que usted ha estado pues ahí explicando.
1: Amén, hermana.
2: Que Él en su grandeza y en su amor y en su misericordia se ha fijado en nosotros, nos ha amado como nos ama, nos ha puesto a señorear, no siendo merecedores, porque no somos merecedores.
1: Exactamente.
2: Pero ese amor inmenso que Él tiene para nosotros, como dice ahí en Romanos, ¿verdad? Que ¿quién nos podrá separar de ese amor tan grande? Ahí vemos cómo está reflejado en el Salmo 8, del 4 en adelante, ese amor.
1: Exacto.
2: Nos ha puesto a señorear, dice, sobre las bestias, sobre todo. Así que el amor de Dios es único e incomparable.
1: Amén, hermana Rina Juárez. Dios bendiga también a David. Que sean siempre bendecidos totalmente y así a cada uno. Gracias por esa linda participación, hermana Rina. Muy interesante, muy eficaz lo que nos ha dejado con referente a eso. Bien, sigo recibiendo mi hermano Josecito Hernández. Ahí está mi hermano Josecito Hernández dejándonos Mateo 3:16, en el cual nosotros ya sabemos lo que puede decir. ¿Alguien sabe de qué se trata? Mateo 3:16. Imagínese usted qué nos puede decir Mateo 3:16. Nosotros sabemos que esa descripción es muy importante en saber lo que puede decir nuestro Dios. Y realmente es interesante saber que Dios pues tiene algo especial para nuestra vida, que ofrecernos, que darnos, y eso es muy importante. Entonces dice: y Jesús, después de que fue bautizado, subió luego del agua, dice, y aquí los cielos le fueron abiertos y vio el Espíritu de Dios que descendía como paloma y venía, dice, sobre él. Ahí está lo importante de esto, ¿no? En el cual nosotros sabemos que es una situación sobrenatural de ver la manifestación de Dios como tal, ver al Padre, Hijo y Espíritu Santo, sobre todo en el estado de que es un momento exacto donde Jesús es directamente bautizado por Juan el Bautista en el río Jordán, y se manifiesta también, ¿qué cosa? El tremendo ministerio público de Jesús. ¿Cuántos años fueron los que él desarrolló? 3 años y medio. Ahí. Entonces, eso es algo muy especial. La situación de los cielos abiertos, en este estado de lo que se describe ahí, bueno, realmente, ¿qué refiere? Bueno, entre Dios y la humanidad, señalando que la comunicación directa con el Padre ha sido totalmente restaurada. ¿A través de quién? A través de Jesús, a través de Cristo Jesús. El Espíritu Santo en forma de paloma, ¿qué indica? Es el descenso o la llegada del Espíritu Santo en forma de paloma, en el cual, ¿qué simboliza la paloma blanca más que todo? ¿Usted sabe qué simboliza? La paz, la pureza, la unción divina, aquello que se apodera oficialmente en nuestra vida, porque nosotros sabemos que el Espíritu Santo habita en nosotros. Nosotros somos el templo y morada del Espíritu Santo. Entonces, nos damos cuenta sobre ese empoderamiento oficial de lo que Jesús tuvo como misión en esta tierra. Ahí está la manifestación divina de nuestro Dios enfocada hacia nosotros, para entender de que Él actúa simultáneamente de manera muy especial. Ahí está. Interesante. Muy bien, sigo recibiendo más. Bueno, mi hermana Flor Álvarez está gozando de mi texto favorito, pero también disfrutando de un buen almuerzo un poco ahí especial, teniendo queso seco, es lo que yo veo. También tiene aguacate y unas 3 tortillas bien tostadas ahí. Interesante, mi hermana. Buen provecho. Que Dios le bendiga, hermana Flor Álvarez. Ahí me trae un buen poco de queso seco, duro, blando, más que todo, ¿verdad? Se siente bueno eso. O crema también. Mantequilla, como le llaman otros lados también. Bueno, ahí vamos. Tengo a mi hermana Ángela Aguilar. Hermana Ángela, Dios me le bendiga, bienvenida.
3: Tarde, mi hermanito Nahum, aquí estoy en sintonía. Sí, hermanito Nahum, sí, mi texto favorito es Jehová, mi pastor, y nada me faltará.
1: Aleluya,
3: ese
1: venga.
3: Ese es mi texto favorito que venga, siempre tengo en mi mente y en mi corazón, hermanito Nahum. Usted sabe que Jehová es nuestro pastor y cuando le pedimos a Él, nada nos faltará, porque Él está siempre está con nosotros.
1: Así es.
3: Por todas las necesidades de nosotros está con nosotros. Siempre. Amén. Él está, por eso dice Jehová es mi pastor, nada me faltará. Salmo 23. Bendiciones, mi hermanito, saludos a todos y a mi hermanita Isabelita también.
1: Amén.
3: Aquí estoy, hermanito, aún cansada, con un calor que viera cómo está esto.
1: Está fuerte la calor.
3: Bendiciones, mi hermanito Nahum. Saludos a su madrecita.
1: Muchas gracias, hermana Ángela. Dios me le bendiga. Dios me le bendiga. Gracias, gracias ahí por esa participación. Jehová es mi pastor y nada me faltará. Sencillo expresarlo, pero cuando estamos en la ejecución de esas vivencias de que nosotros debemos de cuadrar con la palabra, realmente son sucesos muy diferentes. No es lo mismo, como dijo alguien por ahí, ver a un jinete que lleva un caballo, que lo va cabalgando, a que uno también vaya cabalgando en un caballo. Entonces, no es lo mismo ver a otro que va en caballo cabalgando, a que uno subirse en ese caballo y uno lo lleve también de igual manera cabalgando. Entonces, eso es algo muy diferente. No es lo mismo, como dijo alguien por ahí, no es lo mismo estar viendo la jugada que estar dentro de la jugada. Entonces, dentro es una experiencia diferente. De igual manera, nosotros leemos la palabra, asimilamos la palabra, pero cuando la estamos viviendo dentro de lo que la palabra quiere que nosotros experimentemos, entonces los sucesos, las experiencias, digamos las sensaciones o las vibras de esa realidad son diferentes. Entonces, muy bonito lo que la hermana Ángela también puede expresar, algo que se escucha sencillo a la voz de mi hermana, pero que las vivencias, ahí mi hermana las tiene mejor que nadie más. Saludos para Fanny Mendoza allá en Aguachapán. Dios me le bendiga, Fanny. Saludos también para su mamá, también para sus hijos, que estén de la mejor manera y esa área de emprendedora que siga siempre adelante. Es un privilegio, Fanny, tenerle por acá y que esté gozando de mi texto favorito. Tenemos audiencia de Occidente, de Aguachapán, de Sonsonate, también de Santa Ana. Por ahí también anteriormente tenía de Chalatenango. Gracias, bendiciones. Me imagino que ya estuvo el almuerzo. ¿Qué tendrá más tarde? ¿Qué va a hacer en esa parrilla que siempre se ve por ahí de cerca? Fanny, ¿qué tendrá de bueno más tarde también usted? Va a haber algo bueno, me imagino, más tarde. Ah, en eso estamos, dice. Qué bueno, Fanny, que lo disfrute al máximo en familia. Eso es muy importante. Me alegra mucho. Sigo revisando por acá y tengo a mi hermano Jesús Carías dejándonos algo por acá y nos dice lo siguiente: respóndeme cuando clamo, oh Dios de mi justicia, cuando estaba en angustia, tú me hiciste ensanchar. Ten misericordia de mí y oye mi oración. Es lo que dice en sí el Salmo 4, verso 1. Saludos, varón de Dios, dice: mi alma te alaba, mi alma alaba a Dios. Eso es bonito escuchar, dice la hermana Bernarda. Dice: muy bien, hermano Jesús estaba gozando de lo que estaba ahí testificando también la hermana Bernarda de Jesús. 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Gracias a los que van siguiéndome en ese seguimiento, yo posteriormente al terminar le estaré correspondiendo. Muchas gracias. Bueno, respóndeme cuando clamo, oh Dios, de mi justicia. Esto realmente, cuando estamos en situaciones complicadas de la vida, si usted ha notado algo, voy a hablar de esta manera. Aún aquel que es ateo dice: Dios mío, lo que está pasando. Y a veces el ateo ni cuenta se da que ha expresado Dios mío en un exclamor, en algo de poder decir que se está viviendo una experiencia bastante fuerte. Entonces, automáticamente el ser humano, aunque quiere negar la eficacia de Dios, siempre existe algo que nos relaciona con nuestro Creador. Hay personas en el mundo que quieren desbaratar todo esto de lo que la Biblia puede manifestar. Recuerde que la Biblia es un conjunto de libros y es un conjunto de libros más popular de toda la historia. Es el libro más leído el más tomado en cuenta por muchas personas, pero también el libro más controversial por aquellos que se vuelven enemigos de la misma palabra de Dios. Entonces, así como está mucho a favor, popularmente hablando, también popularmente hablando existen contrariedades grandes también de las personas que no creen lo que la palabra de Dios puede manifestar. Entonces, así como es de popular en el favor, como nosotros sabemos, también es popular en lo contrario de lo que nosotros somos, en el saber de la palabra de Dios. Entonces, la Biblia es el libro más reconocido de toda la historia, el más popular, pero también el más controversial. Entonces, respóndeme cuando clamo. Momento de oración, momento de clamor, acudir solamente a Él para fortalecernos, para levantarnos en esa angustia que tenemos. ¿Cuánto hemos pasado en angustia? ¿O cuánto estamos viviendo una angustia? Hasta este momento pueden haber muchas cosas que nos incomodan. Y ahí estamos diciéndole: Señor, ayúdame, porque necesito una respuesta de usted. Necesito que usted me defina si eso va a ser así de lo que resta de este año. Lo que yo tengo proyectado, ¿será que va a funcionar en su voluntad o no va a funcionar? Entonces, podemos pasar otros momentos como alguien que está enfermo. Su esposa está enferma y se angustia. Su mamá o su papá o alguien de mi familia también. Y eso angustia y eso afecta. Pero vamos clamando a nuestro Dios en medio de esa angustia, en medio de esa prueba. Y Él dice: tú me hiciste ensanchar, es decir, nos hace dar territorio, nos da libertad para que tomemos lugar y podamos de verdad expresarle a Él todo lo que sentimos. Ten misericordia de mí y oye mi oración. Al final, Él no se va a quedar en silencio. De alguna manera, siempre habrá una respuesta. Tengo un audio de mi hermana Justina Alfaro. Dice:
4: Señor le bendiga, hermano.
1: Amén.
4: Voy para la iglesia. Una carretera bien grande. El Señor le bendiga, pero voy escuchando la radio. Qué hermosura, hermano, oír el pueblo de Dios y el programa que está saliendo.
1: Mi texto favorito, ¿verdad? Sí, un programa muy bonito de textos bíblicos.
4: Dios bendiga al pastor, patrocinador de ese bello
1: programa. José Luis Ramos.
4: Y bueno, pues hermano, yo también voy a decir uno bien cortito, ¿verdad?
1: ¿Cómo no?
4: Que díganme. Para mí es de grande esperanza, y cuando estoy en la iglesia y veo a veces hay como un pueblo desalentado, que no hay, yo digo ese versículo bíblico.
1: Amén.
4: ¿Verdad? Que
1: Amén.
4: Decía el salmista: ¿por qué te afliges, alma mía? ¿Y por qué te turbas dentro de mí?
1: Amén.
4: Espera en Jehová, porque aún he de alabarle. Hermano, para mí es de grande fortaleza. Dios le bendiga.
1: Amén. Interesante. ¿Por qué te bates, oh alma mía, dentro de mí? Porque aún he de alabarte. No es fácil cantarle a Dios con alegría cuando estamos con alguna situación difícil, alguna enfermedad terminal, imagínense. Cuando alguien se está muriendo, se está llegando el momento porque está en agonías, ya está en las últimas esa persona, y de eso Dios dice: ¿me vas a alabar? ¿Me vas a cantar aún así? Porque bonito es cuando uno tiene dinero, cuando uno tiene todo a favor, todo está en bendición, en alza, y todo funciona de maravilla, todo, aunque sea de rebote, nos sale algo bueno, siempre nos sale algo bueno. Pero cuando todo va mal, cuando todo se cae, cuando las amistades nos dejan, cuando las amistades nos traicionan, cuando la misma familia también se vuelve en contra, ¿será que vamos a alabar a Dios en medio de ese abatimiento? Es interesante. Entonces, ahí donde nosotros tenemos que aprender a alabar a Dios, aunque estemos con ese dolor interno, con ese problema interno o externo, físicamente también, pero que espiritualmente estamos viviendo una experiencia muy crucial. Que Dios nos ayude a seguir adelante. Hermana Dora Hernández desde Panamá, Dios me le bendiga.
5: Dios le bendiga, hermanito.
1: Amén.
5: Habla la hermana Dora de Hernández.
1: Mucho gusto, hermana. Bienvenida. Oiga, a mi texto favorito.
5: Le pido al Señor que Dios lo bendiga y lo siga usando. Quiero pedirle también oración, hermano, por mi hijo que está padeciendo un dolor de espalda.
1: Amén.
5: Y bueno, como le digo yo a mi Señor en mis oraciones, que nosotros cuando creemos en Cristo no tenemos necesidad
1: sí.
5: de que el hombre lo toque nuestro cuerpo, ¿verdad?
1: Amén.
5: Hermanito, así es que yo confío en el Señor, que así como me sanó a mí de las rodillas, mi hijo también puede ser sanado.
1: Claro que
5: Dios
1: sí.
5: Dios les bendiga, hermanito, y que el Amén. Señor siga usándolo siempre. Bendiciones.
1: Hermana Dora Hernández, muchas gracias. Vamos a estar orando por usted y por toda su familia. Ya venimos en breve con esa bendición. Bueno, hemos llegado a la parte final. Dios me le bendiga grandemente a usted que ha sido participante de esta bendición. Espero que al final hayamos sentido de verdad el estado de avanzar, el estado de alcanzar algo nuevo a través de este espacio. Gracias a mi hermano, el pastor José Luis Ramos. Dios me le bendiga. A él se le hace posible, quizás a esta hora, muchas veces en sí, entrar de lleno. Más de alguna vez lo ha hecho, pero hoy ha sido un poco complicado por mi hermano debido también a sus estados de compromisos personales y laborales que él tiene. Pero gracias a él, que esto se siga adelante. Dios me le bendiga, gracias por esa participación. Ya viene el momento de la oración. Gracias por venir y estar acá conmigo participando.

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Muy bien, damos gracias a Dios por la oportunidad que tenemos de estar ya enlazados con la bendición del momento de la oración. Yo deseo que usted desde ya pueda estar ahí conmigo y pueda sentir ese toque divino de parte del poder de su Espíritu Santo. Nosotros tenemos muchas cosas de qué agradecerle a nuestro Dios. ¿Cuáles son los motivos primordiales de nuestra vida con Dios? ¿Cuáles han sido los efectos que hemos tenido? Han pasado cosas buenas y cosas complicadas en la vida, pero de todo ello tenemos que aprender a darle gracias a Dios. No es un estado fácil, yo le comprendo. Usted esperando quizás una obra completa de su vida por la enfermedad que tiene y que... ¿Cómo es posible que yo pueda estar alegre cuando alguien me puede decir todo lo contrario, que ya voy a morir? ¿Cómo puede ser posible que alguien me diga que mi pronóstico es totalmente reservado, a que no hay solución, cuando de verdad tenemos que estar diciéndole, Señor, qué bueno es saber que usted está ahí a nuestro favor? Claman los justos, pero Jehová los oye. Saludos ahí a Mar Cordero. Me parece que es Margarita Cordero, ¿sí? Margarita Cordero es. Espero que sea ella, ¿sí? Saludos, Naún, dice, se le recuerda. Gracias, amén. Así es, Dios es bueno y sigue siendo en mi vida, dice. Qué bueno, sigue siendo bueno y seguirá siendo bueno, porque Él es bueno y para siempre es su misericordia. Hay muchos debates, muchas controversias también en la vida, de qué es lo que quiere Dios en mi ser. El apóstol Pablo se sentía bastante estorbado cuando le dijo que lo sanara de aquel aguijón que él tenía. Y al decirle a él, bástate mi gracia, no se quedó él ahí con una sola vez que le dijeran, bástate mi gracia, sino que siguió insistiendo. Pero al final Dios sabe. Y le dijo, no, bástate mi gracia. ¿Qué quiero decir con eso? Que hay algo que nosotros debemos de enfatizar en nuestra vida a pesar de la circunstancia. ¿Cuál es esa facultad que Dios quiere que tengamos de estar seguros en las manos de Dios? Estar seguros de que Él nos ha salvado y nos lleva para una vida eterna, para estar con Él, gozando de algo muy, pero muy maravilloso. Pero hay detalles que queremos que estén bien en nosotros, y son deseados los detalles, claro que sí. Esos estados humanos a veces no se dan por completo, pero Él espera que al final nos sintamos agradecidos por lo que Él ha hecho en nuestra vida, porque nos ha perdonado de todo pecado, porque nos ha limpiado y ahora el Espíritu Santo mora en nosotros. Su palabra también está dando efecto para transformar nuestra vida. Entonces, a veces estamos inconformes. Ay, es que no me salió la visa. No me salieron los papeles que yo quería. No me aprobaron el trabajo que yo quería. No salí bien con esto que yo esperaba que iba a salir bien. Me dijeron algo contrario de lo que yo esperaba. Pero Dios quiere que nosotros estemos convencidos. Bástate mi gracia. Bástate mi gracia. Dame gracias porque te he salvado. Dame gracias porque te he librado de una condenación. Pero nosotros queremos caprichosamente vivir una vida tranquila en este mundo, demostrando que nosotros sí tenemos una diferencia. Pero la diferencia no está por lo que yo creo en mi propia opinión. No está en base a un conocimiento intelectual. No está en base en una filosofía que alguien me puede enseñar. No está en las reglas morales y sociales que una persona también puede aplicar.
no está en un estado psicológico de poder yo leer las actitudes de las demás personas y por eso voy a estar bien y voy a creer que todo eso va a ser de bien. Claro que es de bien, pero no es suficiente, porque estamos inconformes, queremos algo más. Pero Él dice: bástate mi gracia. Y hay personas que dirán: tanto tiempo yo de clamarle y clamarle y clamarle a Dios. Qué bueno, Margarita, Dios me le bendiga. Qué privilegio tan grande saber que está por acá. Dios bendiga a su familia, a su mamá y a sus demás amistades de cerca también. Personas que están muy de cerca, familiarmente hablando también con usted. Qué privilegio tan grande, vaya, qué motivos tan preciosos que Dios nos da de encontrarnos también con aquellas amistades que se habían ido por algún lado, por haber razón, pero que ahora las tenemos ahí de cerca. Qué bueno, Margarita, qué privilegio tan grande. Ella es una hermana muy especial en el cual le conozco y hemos tenido en tiempos pasados experiencias de oración, de ayuno con su familia. También ha sido muy bueno compartir. Vamos a estar ya orando para que Dios obre en nuestra vida. ¿Cuál será su motivo de esta tarde? ¿Cuál es el motivo de Dios sobre usted? ¿Cuál será la voluntad de Dios en este momento en mi vida? ¿Qué es lo que Él quiere? Ah, pero me faltarán muchas cosas. Sí, me pueden faltar muchas cosas, pero suficiente en saber que Dios me ha salvado. Pero digo así en el término de que a veces nosotros estamos inconformes y Él nos demuestra que con eso es bueno, es bastante. Porque hay personas que viven bien, comen bien, visten bien, andan con un buen carro, una buena casa, pero no son felices porque no tienen a Cristo a su favor. Tienen el dinero, tienen las cartas hechas a su favor, pero no hay más. Personas que se cubren bien su cuerpo con vestidos caros, se dan a sus banquetes buenos con la familia misma, pero que al final siempre hay un vacío en el alma. Y más si esa persona no se ha convertido a Cristo, pues realmente vive en un estado donde ni siquiera entra en aquello que le puede decir a usted y a mí: bástate mi gracia. Gracias, gracias, gracias. Gracias, Margarita, qué bueno que nos haya encontrado. Es una bendición. Vamos orando. Padre Celestial, le doy gracias por esta tarde maravillosa que usted nos admite de estar en comunión con usted primeramente. Gracias también por la oportunidad de encontrarnos con su bendición, por la vida que tenemos. El estar vivos en este día, en este tiempo, es interesante. Sabemos, oh Dios, que hay muchos afanes, hay mucho trabajo que hacer aún materialmente hablando, pero que nuestra vida espiritual debe encaminarse conforme a lo que usted quiere. Posiblemente no tengamos una vida al 100 materialmente. Estemos necesitados de cosas que sí son palpables, son prioritarias. Pero lo más importante es sentirnos bien, porque usted nos ha dado un estado diferente de gozo inefable, de seguridad de la salvación, de saber que tenemos con usted todo a favor. Eso se vuelve interesante, Señor. Ahora le pido, de acuerdo a las peticiones, obrar de manera muy especial. Obrar de manera muy única, Señor, en aquellas personas que necesitan de esa bendición de lo alto también. Todos nosotros debemos de estar siempre en esa comunión. Vengo orando ahí por Margarita Cordero, Señor. Qué bendición tenerle acá, unida a través de esta oración. Bendícele grandemente lo que ella haga, lo que ella esté ejecutando, lo que esté proyectando para el final de este año. Pedimos, Señor, que sea usted ayudándole grandemente, sacándola siempre firme y adelante,
en el nombre de Jesús lo expongo ante su presencia. Bendice a su mamá, Señor, sus demás familiares, su esposo, Señor, ahí esperando que usted pueda siempre llevarlos en lo que corresponde de seguir adelante. Que Margarita no se rinda, Señor. Que Margarita jamás piense en dejar el camino suyo cuando realmente usted le tiene un propósito marcado para poderle bendecir. Hay momentos estrechos, momentos difíciles, causa de mucho llorar, pero después viene el aliento, viene la bendición. Glorifíquese grandemente, Padre Celestial, en la familia de Margarita Cordero, en su mamá, Señor, pidiendo siempre el amparo y la fortaleza para cada uno de ellos, por sus hermanas, de igual manera, Señor. Todo aquello que ha estado imposible de alcanzar ahora, que sea posible para poderlo hoy recibir en el nombre de Jesús. Vengo orando también por mi hermana Xiomara Blanco, también por sus hijos. Bendícele grandemente a mi hermana, Señor, que se encuentra también con esta bendición. Oh Dios de los cielos y de la tierra, le adoramos y bendecimos su nombre, que es sobre todo nombre. Mi hermana Xiomara también está ahí, Señor. Guárdala grandemente. Ayúdale a encaminar siempre su trabajo, su emprendimiento. Ayuda también a sus hijos, Señor, para que ellos también puedan recibir la bendición de lo alto. Mi hermana, desconozco alguna opinión de esto, pero hay una lucha que usted tiene que está dentro de su misma casa. Hay una oposición sobre referente a tener siempre al 100% una vida familiar cristiana. Pero sus hijos tendrán que recibir la bendición. Ha habido una lucha, ha habido muchos procesos, ha habido problemas, pero ahora el Señor resolviendo cada uno de ellos para que usted pueda seguir adelante. Muchas preocupaciones internas llevadas a su demás familia, pero ahora el Señor está acudiendo hacia usted para escuchar cada petición detenidamente. Y no solo escuchar, sino también resolver. Dice ella en este momento, muchas dificultades. En este momento, Señor, pedimos por la vida de mi hermana Xiomara Blanco, por sus padres, por sus demás familiares, tanto materna como paterna, Señor. En el nombre de Jesús, oramos para que ella también reciba la bendición de lo alto. Lo que ella emprenda, lo que ella quiere proyectar, Señor, lo que ella quiere sacar adelante. Ahora, en el nombre de Jesús, pedimos que ese camino se abra. Que abra puertas nuevas para mi hermana, Señor, y que haya un descanso sobre esas cargas que ha venido trayendo hasta este momento. Bendice a sus hijos, Señor. Yo desconozco cuántos hijos podrá tener, quiénes son, pero usted sí sabe quiénes son ellos. En este momento, Señor, yo expongo la vida de cada uno de ellos para que usted tome control sobre su ser, para que usted pueda operar maravillosamente en cada uno de ellos. Y exista ese reconocimiento, esa confesión profunda de que usted es el Señor, el dador de la misma vida. Lo pedimos en el nombre de Jesús. Bendice también, Señor, a Joel Palacios, orando por toda la familia Palacios, orando también, Señor, por la familia Andrade Orellana, en el cual nos ayude siempre a seguir adelante. Ahí el papá de mi hermano Joel Palacio, hermano Fabricio, Señor. Sé que él ya se encuentra ahí en casa después de esa jubilación que ha tenido. Ayúdele para que él pueda siempre tener un ambiente agradable internamente en familia. Ayúdele para poder siempre tener un estado anímico de comunión con los demás en casa. Oro también por Ariel, el hermano mayor de mi hermano Franklin Joel Palacios. Por la esposa de Ariel, Señor, por el trabajo ministerial que él está llevando. También por sus hermanas Abigail y también por Diana, Señor.
En este momento pedimos, Padre Celestial, que sea usted obrando de manera muy especial. Hermana Samara dice, amén, hermanos, son tres hijos varones. Ahí vamos a estar siempre orando por ellos, por cada uno. Y que Dios tome control sobre las vidas de estos hijos suyos, hermana Samara. Hoy más que nunca se necesita el poder de Dios. Se necesita la manifestación milagrosa de Dios en nuestras vidas. Ahí, Señor, obrando en esos tres hijos varones de mi hermana. Ahí está la especificación. Orando, Señor, también por la familia Palacios Maradián. También por la familia André Adriana, Señor, que también Fran me la recuerda. Orando por mi madre, también por mis hermanos y sobrinos. En el nombre de Jesús pedimos que sea usted obrando de manera muy especial, sanando esas vidas, Señor, esos estados físicos. Levántelos en el nombre de Jesús. A poderes en nuestro ser, Señor, para poder alcanzar ese triunfo. Sabemos que son muchas las oposiciones del enemigo, porque hay personas que se están quedando, Señor, y se están desbordando por una causa, digamos, engañosa del mismo Satanás también, provocando también la falta de conocimiento y de integración espiritual. Ahora, Señor, rompa esas cadenas de maldición que están corriendo en esa casa en el nombre de Jesús. En el nombre de Jesús lo pedimos, oh Dios, obrando grandemente en cada familia. Lo pedimos, oh Dios, rompiendo toda maldición de la maldad del pecado. Rompiendo toda maldición, Señor, de esas palabras que alguien dijo y que cayeron sobre nuestra vida. Pero ahora sé que eso no se apodera, porque usted nos ha cubierto con su sangre preciosa y siempre nos ha guardado, Señor, y por eso nosotros nos encomendamos totalmente hacia usted. En el nombre de Jesús, oh Dios, sea usted obrando de manera muy especial. En el nombre de Jesús vengo orando, Señor, ahí por mi hermana Ángela Aguilar, que ahí se encuentra también, Señor. Ahí se encuentra ella desesperada por esa calor que está viviendo en ese lugar de Bluefield, Nicaragua, Señor. Las calores también pueden enfermar a muchas personas, como también el frío. Pero en este caso, en lo que vive mi hermana Ángela Aguilar, Señor, ayúdale para que mi hermana pueda recibir un aliento de lo que está viviendo ahí. Sácala adelante, Señor Jesús. Lo pedimos en el nombre de Jesús, que mi hermana también pueda tener esa calma, para que usted también pueda darle la tranquilidad y ella pueda seguir recibiendo las bendiciones de lo alto. Sana su cuerpo, Señor. Sana sus rodillas. Ese dolor de cabeza o de cualquiera de esas cosas, Señor, que se pueden descolgar en mal. Ahí por la vida de mi hermana, Señor, que sea guardada y protegida completamente. En el nombre de Jesús lo pedimos. Que ese triunfo llegue para mi hermana, hoy y siempre. Orando por sus hijas, Señor, que están en Costa Rica. Las que están ahí propiamente en el estado interno de Nicaragua, Señor. Ahí donde se encuentran también al lado. Pedimos, Señor, que sea usted también tomando remedio para que nuestra vida pueda cambiar. Se lo suplico en el nombre de Jesús. Situaciones muy adversas, muy contrarias, pero hoy tenemos respuesta de parte de usted. Porque sabemos que usted no se queda con nada. Siempre está ofreciendo algo maravilloso. Y por esa razón, Señor, nosotros no dejamos de clamarle. Seguimos creyendo en esa verdad que sobrepasa esos linderos limitados del creer mismo de una persona. El creerle a usted es una maravilla, porque no nos quedamos solo simplemente con algunos actos de presentación, sino en esencia de lo que usted puede manifestar para nuestra vida. La grandeza suya, Señor, es incomparable. Por esta razón nosotros nos sentimos regocijados y elevados en ese bien que usted presenta. Señor, grande es su favor, grande es su misericordia. Oh, Señor Jesús,
Qué bueno es adorarle y glorificarle. Hay un poder que se está moviendo. Hay algo maravilloso que se está manifestando. Y muchos de nosotros lo estamos sintiendo. Amén. Ahí está mi hermana Xiomara reaccionando, Señor. Ahí está también mi hermana Ángela. Ahí está Joel. Y muchos más en este momento, Señor. Glorifíquese en la vida de mi hermano Jesús Carías. Oh Dios de los cielos, ahí está mi amigo y mi hermano. Ahí está este varón, Señor, que siempre está dispuesto para la buena obra. Necesitado, dice, de ese poder de lo alto. Claro que sí. Tenemos que acudir hacia usted, Señor. Como el siervo que brama por las corrientes de las aguas, Señor. Así de esta manera nuestra alma también gime y busca la manera de saciarse ante su presencia. Mi hermano Jesús Carías también toma esa similitud. Señor, donde él esté ahí, en ese trabajo, en ese desarrollo que usted le permite, que cumpla al final con bien todo, Señor. Esas maquinarias que él ocupa, las personas idóneas que le acompañan para ejercer mejor el trabajo. Pedimos, Señor, que sea usted ayudándole poderosamente, sacándolo firme, sacándolo en ese bien que siempre se necesita. En el nombre de Jesús, Señor, tenga misericordia de nosotros. Tenga misericordia de nuestra vida, porque más que nunca necesitamos, orando por la vida de la esposa de mi hermano Jesús Carías, hermana Hilda Carías. También por su mamá, hermana Mari Carías, allá en Metapán, Señor Santa Ana. Ahí en Metapán, Señor, usted está llegando y está guardando a los suyos. Permita que siempre existan elementos que nos coordinen bien y nos haga estar bien totalmente en el nombre de Jesús. Bendice, Señor, a su pueblo. Bendice a los suyos, oh Dios, porque estamos necesitados. Necesitamos de la bendición celestial en el nombre de Jesús. En el nombre de Jesús, Señor, gracias, porque a mi hermano Jesús Carías lo está sacando adelante. Todo proyecto que él tenga en este momento, Señor, se lo dejamos en sus manos, para que mi hermano al final tenga respuestas muy genuinas de parte de usted. Bendice a sus hijos, Señor. Bendice, Padre Santo, a cada uno de los que se encuentran contra esa situación, Señor. Oh Dios de los cielos, tenga misericordia en nuestra vida. Señor, gracias. Gracias, Señor. Señor, qué bueno es sentir su gracia. Siempre oramos, dice, por hermana Neris Viera, dice. Muy bien, en este momento oro por mi hermana Neris Viera. La circunstancia que esté viviendo, Señor, no importa. Lo interesante es que usted tiene algo especial que dar para la vida, y especialmente en la vida de mi hermana Neris. Señor Jesús, en este momento pedimos que usted pueda fortalecer las vidas, que pueda fortalecer a los suyos, porque sabemos, Señor, que hay muchos en esa cuenta regresiva, Señor. Hay mucho de qué dar. A través de usted, Señor, nos hemos encontrado y hemos visto, Señor, esa manera de ir siempre guardándonos y apartándonos de todo mal. Oh Dios de los cielos. Oh, muy bien, hermana Xiomara. Pensé que era otra persona, pero es hermana Nelis. Es por lo que había escrito ante usted. Pero gracias, hermana, por la corrección suya. Y Nelis Viera, hermana Nelis. Dios bendiga a mi hermana Nelly, que nos está escuchando en el Almendrito. Oramos por ella, Señor, en el nombre de Jesús.
toda situación que mi hermana Nelly esté pasando, sea usted ayudándole y sacándole de triunfo en triunfo. En sí nosotros no podremos, pero usted tendrá siempre facultad, Señor. Tendrá esa oportunidad, Señor. Desde ya agradezco porque usted nos permite gozar y experimentar esa parte del poder de su Espíritu Santo, venciendo ahí cada uno. Mi hermano Jesús Carilla, Señor, mi hermano, mi amigo, también de igual manera, venciendo en el nombre de Jesús. Ayúdele y que salga adelante. Oro por Josecito Hernández, por mi hermana Esmeralda de Hernández, allá en North Carolina. Orando por mi hermana Bernarda de Jesús también, Señor, que también, de igual manera, ella ora en diferentes horarios por nosotros. Sentimos la bendición, sentimos ese toque maravilloso. Es entendible lo que mi hermana puede ofrecer. Y es algo único, Señor, porque esa voluntad que mi hermana tiene, no cualquiera la va a tener así. Porque siempre va a existir algo donde va a querer siempre estar esa persona en un buen estado. Sin embargo, Señor, vamos sintiendo lo real de su mismo ser en nuestra vida, perdonando todo pecado, limpiándonos de toda maldad, en el nombre de Jesús. En el nombre de Jesús. Sí, mi Dios. Qué bueno es exaltar su nombre, que es sobre todo nombre. Señor, bendice también a Carlos que está ahí, Señor. Bendícele grandemente y gracias por el saludo. Bendícele poderosamente, Señor, a su familia también de igual manera. Estamos orando para que usted pueda romper cadenas. Eso que ha estado estorbando en la vida, Señor, ahora en el nombre de Jesús, que hoy se tengan respuestas completas. Hay muchos de nosotros que estamos esperando todavía, pero usted nos dará la oportunidad, Señor, de poder lograrlas. Y a partir de este momento se convierte ese acto de manera muy especial para cada uno. Señor, bendice también a mi hermano Jorge Martínez, a su familia, en el nombre de Jesús lo pedimos que les ayude. Orando también por mi hermana Flor Álvarez, también por su familia, Señor. Por Jocelyn, que también necesita de esa bendición. Ahí usted obrando de manera muy especial, mi Dios. Bendito sea su nombre hoy y siempre. Adoramos, Señor Jesús. Adoramos, Padre Santo, su ser. Y existen, Señor, personas que están esperando algo nuevo. Claro que sí, Señor. Hay personas que están esperando algo diferente. Y a partir de este momento, Señor, esos cambios llegarán para sumar. Llegarán para ser diferentes. Con ese nuevo pensamiento, mi Dios. En el nombre de Jesús, Señor, botando todos sus males internos de la casa, todo demonio que estaba estorbando, todo demonio que ha estado ocasionando controversia, división, ahora en el nombre de Jesús, pedimos, Señor, que usted pueda obrar de manera muy especial. Vengo orando por mi hermana Rina Juárez, también por David Juárez.

sacándola adelante en el nombre de Jesús. Ahora, Señor, sabemos, sí, mi Dios, en el nombre de Jesús, obrando en cada vida, en cada corazón, obrando en la vida de mi hermana Pasita Rivera, Señor, también la de Popito, en toda la familia Rivera, Señor, se lo exponemos ante su presencia. Mi hermano Daniel Rivera, su esposa Argelia, Señor, también orando por mi hermano Doroteo Rivera, Señor, por su esposa hermana Patricia, sus hijos. Pedimos el amparo y la fortaleza para cada uno de ellos. Señores, también estoy orando por mi hermana Dora Hernández. Sé que usted ha hecho una sanidad tremenda en sus pies. Pero ahora oramos por la otra persona que mencionó. Ahí, Señor, la persona que ella deja en este momento. Bajo esa línea donde usted va a orar, pues con más razón. Ahí donde pueda estar esta persona, Señor. Nosotros sabemos que a través de usted hay una libertad grande. Y no nos vamos a detener para hacerlo. En el nombre de Jesús. En el nombre de Jesús. Señor, acudimos. Acudimos ante usted, Señor. Gracias, bendito Dios. Porque sus manos trabajan para obrar en cada vida. En el nombre de Jesús, oramos por la vida de mi hermana Dora Hernández, por su familia allá en Panamá. Oramos, Señor, para que usted siga obrando y siga perfeccionando la vida de cada uno de ellos. Orando por mi hermana Helen Salazar, por su mamá Janet. Orando por sus demás hermanos. Ahí, Señor, sea usted obrando en la vida de la familia de mi hermana Helen, Señor. Sea usted, Señor, glorificándose poderosamente. Le suplico, Señor, que sea así de esa manera. En el nombre de Jesús. En el nombre de Jesús. Señor, qué bueno es adorarle. Qué bueno es exaltarle con todo el alma y con todo el corazón. Señor, ayúdenos a avanzar. Ayúdenos a poder vencer. Y la familia de mi hermana Helen, Señor, alcanza esa bendición. Estoy orando también, Señor, por mi hermana Norma Molina. En este momento, estoy orando por ella, por su esposo, hermano Francisco Molina. Por sus hijos ahí, Señor, que están de cerca en el nombre de Jesús. Orando también por su papá, Señor. En este momento, Padre Santo, sea usted ayudándole grandemente en cada vida. Sí, Señor. Ahí está usted, Señor, obrando. Ahí nos ha hecho sentir de que su presencia está obrando. En el nombre de Jesús. En el nombre de Jesús. Señor, qué digno es de adorarle y de glorificarle. Señor, qué bueno. Sí, Señor Jesús. Obrando de manera muy especial en la vida de los papás, mi hermana Norma, hermana María Turcios, hermano Candelario Segura. Señor, ahí están sus siervos. Necesitan de esa oportunidad de parte de usted de restablecerse en salud. Señor, glorifíquese. Enséñanos tener un vislumbre de esa realidad. Sí, Señor. Gracias por este tiempo tan grande que nos admite usted expresarlo, Señor, en gran manera. Oh, bendito Dios, bendice a toda la familia, mi hermana Norma, sus hermanos en carne, como también declarados hermanos en Cristo. Ahí a mi hermana, Señor, ayúdele para que ella pueda siempre seguir firme en esa fe que usted le ha fundamentado.

pero que ahora verá cosas mayores, efectos mayores, porque quiere almas agradecidas con dinámica. Y ahí vamos, Señor, poco a poco desarrollándonos de esa manera. Bendice a mi hermana Argelia Santos, oh Dios. Ahí está también su sierva unida a través de esta oración. Oramos, Señor, por sus hijos, por protección divina, para que no se aparten del temor suyo, Señor. Qué importante es esa petición. Y también el servir a Dios, dice. Que no se vayan a extraviar por completo, Señor. Que no vayan a estar ahí, Señor, con algo que debemos de entender, que solo usted tiene esa facultad sobre nosotros, oh Dios. En el nombre de Jesús. En el nombre de Jesús, Señor, gracias. Porque usted nos ayuda a ver esas realidades. Mi hermana Argelia, Señor, está orando por sus hijos también. Nosotros nos unimos. Vea usted cada petición para que ellos también reconozcan que usted es Dios sobre todas las cosas. Que no se vayan a apartar. Señor, gracias. Gracias, Señor Jesús. Sí, mi Dios. Señor, qué bueno es. Sí, Señor. Ahí está usted, Señor, diligentemente en nosotros, obrando de manera muy especial en nuestras vidas, obrando en algo, Señor, sino que, sí, Señor, sí, Señor, adorando su nombre que es sobre todo nombre. Bendito sea usted, Señor. Estoy orando por mi hermana Silvia Flores. Mire, Señor, esa continuidad de problemas que ha tenido. Pero ahora, Señor, usted le dará fin a esa situación. En el nombre de Jesús. En el nombre de Jesús. Recibimos, oh Dios, esa sanidad. Recibimos, oh Dios, ese milagro. Recibimos esa solución de problemas en el nombre de Jesús. En el nombre de Jesús, Señor, glorifíquese grandemente. Glorifíquese, Señor. Señor, sanando esos cuerpos dolientes. Sanando cualquier parte de la enfermedad, Señor. Sí, Señor Jesús. Ahí usted, Señor, tomando en cuenta cada actitud. Señor, vengo orando por mi hermana Ada de Mesa. Mire, Señor, ese tratamiento que mi hermana está llevando a través de esas quimioterapias. Señor, usted conoce hasta dónde puede ser bueno ese efecto. Pero sin embargo, oh Dios de los cielos y de la tierra. Sí, Señor. Sí, Señor Jesús. Ampáranos propiamente. Ampáranos con su poder. Su gloria, Señor, está en nosotros. Oh, bendito Dios. Oh, bendito Señor Jesús. Señor, mi Dios grande y majestuoso, le adoramos, lo exaltamos. Grandes maravillas ha denotado en nosotros, oh Dios. Gracias, Señor. Gracias, mi Dios, porque su palabra es fiel y es verdadera. Glorifíquese en la vida de Gloria Vigil, Señor. En este momento, Señor, está
Sí, Señor. Sí, Señor Jesús. Señor, qué bueno es tener ese viaje con usted. En vida o ya no estar, Señor. Sí, Señor. Sí, Señor Jesús. Gracias porque hay un poder que se mueve. Gracias, Señor, porque su gloria se establece en cada uno de nosotros. David expresaba aquello: ¿por qué te abates, oh alma mía, dentro de mí? Porque aún he de alabarte. Interesante, Señor. Porque usted está haciendo grandes maravillas, sanando y sanando. Y más que nunca, Señor, nuestra fe no debe de desmayar. Nuestra fe debe de estar levantada, quitando, Señor. Sí, Señor. Ahí está usted para ayudar a los suyos. Qué naturaleza tan grande la que se puede tocar y ver. Ver la fauna, la flora, ver los mares, ver el cielo, la luna, el sol. Cada uno de ellos, oh Dios. Sí, mi Dios. Sí, Señor. Sentimos su gloria totalmente. Vengo orando por mi hermana Rosa Urrutia, Señor, también por su esposo. Orando también por toda su familia. Oramos para que sea usted obrando de manera especial. Bendito sea su nombre, Padre Celestial. Bendito sea su ser, mi Dios. Cuánta gente necesitada. Cuánta gente necesitada, oh Dios, sintiendo que su gracia se establece en nosotros totalmente. Bendice, Señor, a mi hermana Patty de Cruz. Vengo orando también por su vida, orando para que la salud siempre esté ahí para mi hermana en un favor completo, ayudándole también, sacándole adelante en ese estado familiar, Señor, en ese estado espiritual, en ese estado ministerial. Dele fuerzas para que mi hermana siga adelante. Se lo suplico en el nombre de Jesús, que mi hermana sea fortalecida en el poder de su Espíritu Santo. Lo digo en el nombre de Jesús. Ayuda también, Señor, a mi hermana Isabel Hernández. Bendice también su vida, la de sus hijos y nietos. Ahí en el Divisadero, Señor, estamos llegando para que mi hermana sea fortalecida. Que se levante con ese poder, con ese ánimo que siempre inyecta, para poder ser beneficiados totalmente. Oh Dios de los cielos y de la tierra, sea usted glorificado, orando por mi hermana Gloria Vigil, hermano Raúl González, oh Dios, en este momento. Pedimos que esa fortaleza sea grande y que de verdad radique en gran manera. Todo propósito que mi hermana Gloria Vigil tenga, tanto personal como en su familia, oramos, Señor, para que usted pueda hacer grandes cosas en su ser. Bendice a sus hijas, Señor. Bendice a toda aquella persona que ha estado de lado, muy de cerca, pero que tal vez hoy le ha tocado distanciarse un poco por movimientos de su misma palabra, en el nombre de Jesús. En el nombre de Jesús. Señor, gracias por todo lo especial que viene para nuestra vida. Y mi hermana Gloria lo recibe en el nombre de Jesús. Anita Sánchez, Señor, ahí también se encuentra unida, dice, precioso programa de oración.
Es un momento de intercesión, orando por diferentes necesidades, orando por enfermos, orando por problemas familiares donde hay personas que no saben cómo resolver, pero que a través de usted, Señor, nos encontramos meramente. Bendice a Inés Alonso, su familia, en el nombre de Jesús. Bendice también a Maricelda Tista, Señor, en el cual está pidiendo oración, Señor. Que oremos por esas lenguas calumniadoras que van en contra de lo que puede realizar en su trabajo, en su vida personal. En este momento, Señor, oramos que toda posición maligna se vaya, porque la sangre de Cristo tiene poder, porque su palabra es fiel y verdadera, oh Dios, y nosotros la tomamos, ensanchamos territorio, porque usted nos permite, Señor, y vamos avanzando para poder conquistar esa verdad en nuestro favor, para que otros vengan en el nombre de Jesús. Aquella persona que se rehúsa, Padre Santo, aquella persona que se vuelve rebelde, que se vuelve apática, indiferente a lo que es esta obra, mi Dios, ahora toma control sobre esa vida y que puedan cambiar totalmente en el nombre de Jesús. Orando también, Señor, por Liz Bonilla, en el cual nos pide que siempre oremos por su vida, por la de su familia. Qué bueno es adorar a Dios, usted que me escucha. Qué bueno es que nosotros digamos, Señor, gracias, porque seguimos avanzando. Y es que su gran misericordia nos ayuda a ser diferentes. Señor, saca de nosotros aquello que nos sirve. Saca de nosotros aquello que nos ha impedido estar siempre en una plena comunión con usted. Dios de los cielos y de la tierra, discierna para que las cosas siempre puedan ir bien en el nombre de Jesús. Orando también, Señor, por José Castillo. Estamos orando por justicia divina, Señor, sobre su vida, sobre la de su familia. Restauración que afirme esa salud. Ese de restaurar Ramasha Hatara Masaya en el nombre de Jesús. ¿Dónde está ese registro? Señor, ayúdenos para que usted pueda ayudar a José Castillo también, Señor. Está pidiendo sabiduría, restauración también, Señor, hacia su vida, a la de su familia. Ahora en este momento, Padre Santo, obre de manera muy especial, se lo suplico en el nombre de Jesús. Que podamos vencer en su precioso nombre, que es sobre todo nombre, todo obstáculo, toda oposición, toda resistencia, que sea apartada de nosotros en el nombre de Jesús. En el nombre de Jesús. Señor, gracias, porque hay palabra suya que ha corrido. Hay palabra suya, Señor, que se ha dado para nosotros en el nombre de Jesús, para nuestro favor. Bendito sea usted, Señor. Gracias. Gracias, Señor. Porque usted nos admite y nos permite experimentar cosas nuevas. Gracias, bendito Dios. Gracias, mi Señor. Grandemente lo estamos pidiendo. Nos facultamos de esa realidad. En el nombre de Jesús, limpia nuestro vivir, nuestra forma de pensar, en el nombre de Jesús. Vengo orando también por mi hermana Irma Yolanda González, orando por su familia, Señor. Lo pedimos en el nombre de Jesús, que sea ella respaldada siempre, en el nombre de Jesús. Orando, Padre Santo, por mi hermana Rita Bernal, ahí donde ella se encuentra. Sea usted ayudándole grandemente, se lo suplico en el nombre de Jesús. También oramos por mi hermana Elia Turcios, allá en la Unión Americana, Padre Santo. Ayúdele y sácala adelante de toda situación en el nombre de Jesús. Orando también, Señor, por
la familia González Osorio, que se encuentran allá en Huachapán. Bendito sea su nombre hoy y siempre, Padre Santo. Sea usted ayudando a los suyos en el nombre de Jesús. Guarda los suyos como deben de ser. Se lo suplico grandemente en el nombre de Jesús. Señor, gracias por este tiempo de oración. Gracias por este espacio que también yo tengo ese privilegio de conectarme también a través de este clamor. Podría haber sido otra persona, quizás con otras situaciones, pero es usted el que nos permite que sigamos avanzando en el nombre de Jesús. Gracias por este tiempo grande y maravilloso. Ahí estamos, Señor, esperando respuestas para cada uno. Por mi hermano Lorenzo Hernández, Señor, por mi hermana Ana Paula, por la familia Coreas, hermano Orlando Coreas y su esposa hermana Marilú. Mi hermana Roxana Trejo, Señor, que necesita siempre esa bendición. También por la familia Valdés. Sea usted ayudando a los suyos. Permite un momento que me están tocando a la puerta.

Bien, damos gracias a Dios. Es el hermano, el pastor Alberto Clara, quien viene ya posteriormente con el otro programa. Dios me le bendiga. Ha sido más que una bendición compartir con usted. Recuerde que Dios tiene algo especial y Él espera que nosotros tengamos fe, tengamos obediencia y perseverancia, que cuando le pedimos a Él de todo corazón, Él va a obrar. Así es que gracias a usted que ha estado acá conmigo a través de esta oración. Ya posteriormente viene mi hermano el pastor Alberto Clara con el espacio Jehová Proveerá. Así es que manténgase pendiente. Dios me le bendiga grandemente.

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0: Que el Señor me les bendiga, hermanos y amigos. Damos gracias a Dios una vez más por esta nueva oportunidad que nos brinda el Señor de poder estar compartiendo con ustedes este pequeño espacio, pero un espacio grande de bendición, porque siempre que la palabra del Señor llegue a nuestra vida es de bendición, porque el Señor sabe lo que hará en cada una de nuestras vidas. Primeramente quiero darle gracias al Señor y a los hermanos, a cada uno de los que sintonizan, a mi hermano Nahum que está por acá con nosotros, a los que nos están sintonizando en diversas redes sociales, que nos gocemos en el Señor, que atesoremos la palabra de Cristo Jesús para que podamos ser nosotros edificados y bendecidos con su presencia. Vamos a comenzar en un momento de oración para que sea el Señor que tome el control de este tiempo. Amado Padre Celestial, gracias te damos una vez más, Señor, por esta nueva oportunidad que nos das de poder estar aquí reunidos. Te alabamos y te bendecimos, Señor, y te pedimos que tomes tú el control desde inicio hasta el final de este tiempo. Que sea tu Espíritu Santo el que nos ministre, que seas tú, Señor Jesús, el que te glorifiques en esta hora. Bendícenos de gran manera, Señor, y que tu palabra siempre esté con nosotros. En el nombre de Jesús, en tus manos nos ponemos, Señor. Amén y amén. Gloria al Señor. Bendito sea el Señor, hermanos. Le damos gracias nuevamente al Señor porque no nos cansamos de estar agradecidos con Él por su infinita misericordia, porque su palabra dice que para siempre es su misericordia. Vamos a compartir con todos ustedes un pequeño pasaje de la Escritura. Estos días atrás, siempre lo recalco y lo digo, hemos estado meditando acerca de varios puntos esenciales para el creyente. Uno de ellos es la sana doctrina, la perseverancia en la palabra del Señor y el conocimiento de todos estos falsos que se levantan. Dice la Escritura que se levantarán burladores y que de entre medio del pueblo se levantarán muchos que no son sinceros, sino que buscarán pervertir al pueblo. Y en este pasaje, en este punto, nosotros podemos ver diversos mensajes de parte de Dios para su iglesia. Y hoy quiero tocar en el libro de Apocalipsis, Apocalipsis capítulo 3, un mensaje muy especial que el ángel de Jehová le dijo a su siervo que tenía que hablarle a una de las iglesias, a una de las siete iglesias para los cuales fue enviado este mensaje. Recordemos que la palabra del Señor se estaba diversificando y se estaba predicando en toda Asia. Y en la región de Asia, una de las iglesias que aparece en el capítulo número 3 de Apocalipsis es Sardis. Y dice la palabra del Señor, honrando al Padre, al Hijo y al Espíritu Santo: escribe al ángel de la iglesia de Sardis, el que tiene los siete espíritus de Dios y las siete estrellas, dice esto: yo conozco tus obras, que tienes nombre de que vives y estás muerto. Sé vigilante y afirma las otras cosas que están para morir, porque no he hallado tus obras perfectas delante de Dios. Acuérdate pues de lo que has recibido y oído, y guárdalo, y arrepiéntete. Pues si no velas, vendré sobre ti como ladrón, y no sabrás a qué hora vendré sobre ti. Pero tienes unas pocas personas en Sardis que no han manchado sus vestiduras, y andarán conmigo en vestiduras blancas, porque son dignas. El que venciere será vestido de vestiduras blancas, y no borraré su nombre del libro de la vida, y confesaré su nombre delante de mi Padre y delante de sus ángeles. Gloria al Señor. Esto es lo que en parte el mensaje del Señor viene hablando a las iglesias. Yo siempre lo he dicho, el Señor no le va a decir a usted, hermano, mire, no robe si usted no es ladrón. No le va a decir a usted, hermano, no mienta si usted no miente. Ahora, cada uno de nosotros tenemos pros y contras. Cada uno de nosotros tenemos diversas pruebas, diversas debilidades. Pero dice la Escritura que en la debilidad del hombre se perfecciona el poder de Dios. Por eso, en este pasaje, en la misericordia del Señor, hablándole a los hermanos que estaban en Sardis en aquel momento, el Señor, por su misericordia, todavía tenía palabras para ellos. Muchas personas dirán, bueno, ¿y por qué dicen que tiene misericordia si les hablaba solo para regañarlos? Pueden decir, pero no, gloria al Señor que todavía nos habla el Señor, porque el día que el Señor nos deje de hablar es porque realmente nos ha desechado. Si no, veamos los ejemplos en la Escritura, veamos los ejemplos en la palabra. Ahí tenemos al rey Saúl. Era un rey, dice la Escritura, el primer rey de Israel, que fue ungido de parte de Dios. profetizaba, dice la Escritura, escuchaba la voz de Dios, pero de repente dice la palabra también que fue desechado porque él fue desobediente a la voz de Dios. Ahora, el Señor viene y le habla a Sardis y le dice, escribe al ángel de la iglesia. Muchas personas, muchos teólogos ejemplifican esta parte o esta frase donde dice escribe al ángel, como que si tuviera un ángel ahí bajado del cielo allá en esa iglesia ministrando. No, se está refiriendo a la persona que estaba en eminencia, a la persona que estaba administrando esa iglesia. Recordemos que la ciudad de Sardis no era una ciudad nueva. Si nos vamos a la historia, Sardis fue fundada aproximadamente en el siglo VI antes de Cristo, unos 600 años antes de Cristo, se especula. Y durante todo ese periodo histórico, Sardis fue una ciudad rica, una ciudad que tenía poder económico, pero al mismo tiempo era una ciudad que era bastante dormida, lo podemos decir así. Entonces, viene el Señor y le dice al apóstol, escribe al ángel de la iglesia de Sardis. Dile, el que tiene los siete espíritus de Dios y las siete estrellas dice esto. Y ahí viene lo que le decía Sardis. Conozco tus obras, que tienes nombre de que vives y estás muerto. Ay, hermano. Muchas veces nosotros hemos escuchado esta palabra. Y en algunas oportunidades muchas personas posiblemente no entiendan el significado bíblico o espiritual de decir, bueno, yo sé que tienes nombre de que estás vivo, pero estás muerto. Muchas personas hoy en día, como yo digo, en este mundo caminan como que si fueran zombies. Si bien es cierto, tendrán vida terrenal en este cuerpo, pero su espíritu está muerto. Y ese era el reclamo, esa era la exhortación, ese era el consejo de parte de Dios para aquel pueblo. Personas que como hoy en día, muchos andan en la iglesia. Porque le estaba hablando a quién, a la iglesia, no le estaba hablando al mundo, no le estaba hablando a un pueblo gentil, le estaba hablando a una iglesia que ya había conocido el camino del evangelio, había conocido lo que el Señor Jesucristo vino a testificar a este mundo por sí mismo. Ya conocían el evangelio, ya conocían la palabra, pero a pesar de eso, le hace un reclamo y le dice, mira, sé que tienes nombre de estar vivo, pero estás muerto. ¿Cuántas personas hay muertos vivientes en este mundo? Dice la palabra del Señor. Y los muertos oirán la voz de Dios y pasarán de estar muertos a estar vivos. Y no está hablando de una resurrección física en este momento. Está hablando de una vida espiritual que el Señor nos quiere dar a cada uno de nosotros como iglesia de Cristo Jesús que somos, en el conocimiento pleno de la verdad, para que dejemos de estar velados en el entendimiento y podamos comprender lo que Dios quiere para cada uno de nosotros. Tienes nombre de que vives y estás muerto. Sé vigilante, dijo el Señor, y afirma las otras cosas que están para morir, porque no las he hallado tus obras perfectas delante de Dios. La palabra del Señor nos enseña que Cristo Jesús nos justifica por medio de su Espíritu. Nosotros no somos perfectos, perfecto es el Señor, pero tenemos que aspirar a lograr ser como Él, porque la Biblia dice, sed perfectos, como yo soy perfecto, ser santo, como yo soy santo. Dice la Biblia, sin santidad nadie verá al Señor. Por eso el Señor en su misericordia le estaba hablando a aquella iglesia, a aquel pueblo, así como nos habla a nosotros hoy en día. Y nos dice y nos testifica que pongamos nosotros a pensar, a examinar, a escudriñar nuestro comportamiento, nuestras actitudes, nuestros pensamientos. ¿Cómo nosotros nos dirigimos? ¿Si verdaderamente estamos viviendo en el Espíritu o todavía estamos anclados o encadenados al mundo? Todavía, como digo yo, no hemos salido de Egipto. Todavía están esclavizados al mundo y al pecado. Por eso, el Señor en su misericordia le hablaba a esta iglesia y le decía, acuérdate pues de lo que has recibido y oído y guárdalo y arrepiéntete. ¿Quién de nosotros que escucha este programa en alguna oportunidad conocimos al Señor y caminamos fervientemente, pero muchas veces nuestras mentes y corazones se enfrían, las preocupaciones dejamos que nos invadan la mente y el corazón, y en lugar de ser buena tierra nos convertimos en espinos, nos convertimos en pedregales? Recordémonos la parábola del sembrador. Dice la Biblia que la semilla cayó en buena tierra, cayó entre espinos, cayó en pedregales y cayó en el camino. Cada uno de nosotros elige qué tipo de tierra es. ¿Qué tipo de tierra es para que la semilla de la palabra del Señor germine en cada uno de nosotros y venga a rendir frutos? Porque la palabra, eso es lo que nos enseña. Acuérdate de lo que has oído y guárdalo y arrepiéntete, porque si no velas, vendré sobre ti como ladrón y no sabrás a qué hora vendré sobre ti, dice la Biblia. La palabra nos enseña que nosotros como cristianos, como hijos de Dios, como creyentes, el Señor no nos va a encontrar de noche, no nos va a encontrar dormidos, no nos va a encontrar descuidados, nos va a encontrar, dice la palabra, velando. Y eso es lo que quiere Cristo. No nos está diciendo que no durmamos terrenalmente. No, Él está hablando que no nos durmamos espiritualmente. Y peor en este caso, cuando el capítulo 3 está hablando, no está hablando de un adormecimiento, sino que está hablando de una muerte espiritual. Muchas personas van a la iglesia. Muchas personas sirven en ministerios. Muchas personas predicamos la palabra. Pero no todos tenemos ese ferviente espíritu del Señor en nuestro interior que nos hace caminar en vida, que nos hace caminar en luz, que nos aparta de las tinieblas. Por eso el Señor hace una acusación y dice: yo conozco tus obras, que tienes nombre de que vives y estás muerto. Históricamente, esta ciudad tenía una fama, una historia de una apariencia de una congregación activa, pero espiritualmente estaban decaídos espiritualmente, por eso se les llamaba que estaban muertos. Tenían obras imperfectas, dice la palabra. El Señor señala en la escritura que acabamos de leer que no había hallado sus obras perfectas delante de Dios, y eso indica una inconformidad de parte de Dios a las cosas que nosotros como sus hijos podemos hacer. Porque Él no nos va a cargar más de lo que nosotros podamos soportar, y por eso el Señor nos va a exigir. Al que mucho se le da, mucho se le demandará. Entonces nosotros, que estamos en el camino del Señor, que estamos en el camino del Evangelio, tenemos una responsabilidad grande de no dejar morir el Espíritu que Él ha puesto en cada uno de nosotros. Dice la Biblia que nosotros somos templo y morada de su Espíritu Santo. Por eso tenemos que ser celosos de lo que Él ha confiado en nuestra vida. Miren, el contexto de esa ciudad, como les decía, era una ciudad rica. Era una ciudad confiada, se confiaba mucho en sus riquezas. Y debido a esas cosas, históricamente, según la historia bíblica y la historia secular, dice que Sardis fue conquistada dos veces. Una vez se conquistó allá por el 1400 y fracción, 1500 y fracción, y otra vez como ahí por el 200 antes de Cristo. Entonces, dos veces fue invadida, dos veces fue conquistada. Como decimos nosotros, ni las manos metió. Hay mucha gente que está dormida espiritualmente, no mete ni las manos. Viene el diablo y en lugar de rechazarlo, en lugar de resistirlo, le echa el brazo y camina a la par de él. Por eso el Señor nos exhorta a que debemos de tener ese celo por su casa, debemos de tener ese celo por su espíritu. Cada uno de nosotros debemos de aprender a ver las cosas con los ojos del espíritu y dejar de ver las cosas con los ojos de la carne. Pero viene el Señor y hace un llamamiento. Y hace un llamamiento y le dice: mira, pero tienes pocas personas en Sardis que no han manchado sus vestiduras y andarán conmigo en vestidura blanca. Hay un llamado al despertar, dice el Señor. Un despertar espiritual. La palabra del Señor dice, y lo acabamos de leer: andarán conmigo en vestiduras blancas porque son dignas. La palabra del Señor nos enseña que el que nos justifica es su Espíritu Santo, el que nos justifica es Él. Y un día, dice la Escritura, que seremos glorificados juntamente con Cristo. Ahora, ¿qué son las vestiduras blancas? No es una ropa chelita, una toga de sacerdote, no. Las vestiduras, dice la Biblia, que son las acciones justas de los santos. Usted y yo, hermano, usted y yo, amigo, que conocemos de la palabra del Señor, debemos de limpiar y lavar nuestras vestiduras. El que esté limpio, que se limpie más, dice la Escritura. Por eso nosotros debemos de caminar agarrados de la mano del Señor, sabiendo de que solamente en Él nosotros tenemos vida eterna. Este pasaje de la Escritura me lleva al versículo número 5, que ya lo leímos. Y dice: El que venciere será vestido de vestiduras blancas. Ojo, y no borraré su nombre del libro de la vida, y confesaré su nombre delante de mi Padre y delante de sus ángeles. Y aquí hay una reflexión muy profunda, hermano. Yo siempre he tenido esa discusión en cuanto a la salvación. Muchos dicen la salvación no se pierde. Otros dicen la salvación se pierde. En el libro de Job, Job dice: bendito sea Dios que da y que también quita. Así como Dios le puede bendecir a usted, me puede bendecir a mí. Si nosotros nos apartamos de su camino, Él no está obligado a seguir manteniéndonos. Si bien es cierto, dice la Escritura, que el que toma como hijo lo disciplina, lo azota y lo corrige, pero llega un límite en el cual Dios dice: hasta aquí. Por eso la palabra del Señor dice: el que venciere será vestido de vestidura blanca, y no borraré su nombre del libro de la vida, para que su nombre y el mío esté escrito en el libro de la vida. El Señor lo escribe, pero dice la palabra del Señor: no borraré, dice. O sea que así como lo escribió, también lo puede borrar. En el tiempo antiguo, no era como ahora, ¿verdad?, que usted va al DUICentro, a algún lugar donde saca su documento de identidad, y cuando usted muere, le expiden una carta de defunción, pero ahí quedó el registro de que usted vivió alguna vez en este mundo y que tuvo un número de DUI, un número de cédula, tuvo un registro. Pero en aquel tiempo era muy diferente, porque cuando la persona nacía, se anotaba en el libro. Y cuando la persona moría, hay una palabra que dice la Escritura: raer. Raer significa borrar, quitar, desaparecer ese nombre de los libros. Entonces ya después ya no había testimonio. Ya no había testimonio de ese nombre, de esa persona. Entonces, cuando el Señor viene y nos dice: y no borraré su nombre, quiere decir que algunos van a ser borrados si no están listos. Que algunos van a ser borrados si no perseveran hasta el fin, porque esa es la condición. Creer en nuestra mente y corazón, confesarlo con nuestra boca, dice la palabra. ¿Y qué dice la palabra? Mantenernos fieles y constantes, perseverar hasta el fin, dice la Escritura. Pero unos piensan que porque aceptaron a Cristo, porque se bautizaron, porque sirven en un ministerio, porque se están congregando, ya son salvos. No, no es así. Este versículo número 5 del libro de Apocalipsis, capítulo 3, nos dice y nos testifica que así como Dios ha escrito su nombre y el mío en el libro de la vida, un día lo puede borrar si usted y yo nos dormimos, si usted y yo nos descuidamos, o es más, si usted y yo morimos espiritualmente a lo que el Señor nos ha mandado que tenemos que hacer. Por eso hay una exhortación grande y una promesa fiel para los remanentes, para el remanente del Señor. Dice el Señor que Él conoce tus obras, Él conoce tu mente, Él conoce tu corazón. Y dice en este pasaje: hay unas pocas personas en Sardis que no han manchado sus vestiduras. Ellos caminarán con Él en vestiduras blancas porque son dignas, dice la Escritura. ¿Qué me hace digno delante de Dios? No son mis acciones. Él me hace digno porque Él me amó antes de que yo lo conociese a Él. Él me amó primero. Dice la palabra del Señor que el amor de Dios se manifestó al mundo en que envió a su Hijo a morir por usted y por mí. Y ni usted ni yo habíamos nacido en este mundo cuando ese sacrificio ya había sido hecho. Entonces, hoy nosotros tenemos la oportunidad de poder agarrar la palabra y ponernos a leer, ponernos a estudiar, ponernos a escudriñar, sabiendo de que todavía no hemos ganado nada. Mientras estemos en este mundo vamos a tener pruebas, vamos a tener situaciones, vamos a tener muchas situaciones en esta vida que posiblemente sean buenas, otras no tan buenas. Pero ¿qué dice la palabra del Señor? El que ama a Dios, todas las cosas le ayudan para bien. Y esto es conforme a los llamados, conforme a su propósito, dice el Señor. El Señor tiene un propósito para su vida y para la mía. La mayoría de personas, como les digo yo, que ven estos programas, son hermanos y hermanas que hemos creído en aquel que vive y permanece, que hemos creído en el sacrificio de Jesucristo en la cruz del Calvario. Por eso el Señor nos llama a que cada uno de nosotros siempre estemos pendientes de lo que estamos haciendo, pendientes de lo que estamos observando, pendientes de lo que estamos escuchando, y tenemos que aprender a discernir entre lo bueno y lo malo. Delante de nosotros ha puesto, dice el Señor, el bien y el mal. Cada uno de nosotros elige. La palabra del Señor no está lejos de nadie. La Biblia testifica que no está en el cielo, dice, para que digamos quién subirá por ella, o al otro del lado del mar, para que digamos quién irá al otro lado del mar para traer. No, en tu mente y tu corazón, en tus manos, ahí está la palabra. Esta palabra que tenemos nosotros, tenemos una gran bendición. ¿Cuántos quisieron en aquel tiempo poder tener el privilegio de poder tener un libro en sus manos y leer la escritura? Antes solo se podía ir a la sinagoga y allá se abrían los rollos y se leía la palabra y recibían la enseñanza. Y la enseñanza era oral, de boca a boca. Ahora nosotros tenemos tantos medios tecnológicos. La Biblia dice que la ciencia se aumentará, pero la ciencia en sí no es mala. La ciencia es buena si nosotros la utilizamos. Este es uno de estos medios que utilizamos, la ciencia, para poder compartir la verdad del Evangelio, las buenas nuevas de salvación. Así como el Señor le hablaba a esta iglesia en Sardis, nos habla a nosotros, le habla a todo el pueblo, a cada uno de aquellos que decimos haber recibido a Jesucristo, que decimos conocer del Evangelio, que decimos ser sus hijos. Muchas veces las personas nos llenamos la boca diciendo somos hijos de Dios, pero no le permitimos a Él gobernar nuestra vida. No le permitimos al Espíritu Santo que nos guíe, porque así dice la Biblia. Hijos de Dios son aquellos que se dejan guiar por su Espíritu Santo. Así está escrito. Y muchas veces las personas hacen conforme a sus propios pensamientos, conforme a sus propios deseos. La Biblia dice, conforme a sus propias concupiscencias. Entonces, nosotros, como aquel pueblo también que existió hace 2000 años allá en Sardis, no estamos exentos a que podamos tener cualquiera de estos padecimientos, cualquiera de estas tentaciones, cualquiera de estos ataques. Pero si estamos agarrados de la mano del Señor, si estamos perseverantes y constantes y no nos alejamos, tenemos que entender que el Señor es el que pelea la batalla por nosotros. Fíjense que el versículo número 3 dice, pues si no velas, vendré sobre ti como ladrón y no sabrás a qué hora vendré sobre ti. Por eso hay una exhortación a que todo el tiempo nosotros estemos atentos a su palabra, atentos a comprender, atentos a enseñar, atentos a ser ejemplo, porque nosotros debemos de predicar con el ejemplo. Muchas veces no somos perfectos, y el Señor Jesucristo lo dijo acerca de los fariseos y escribas en varias oportunidades: hagan lo que estos dicen, pero no hagan lo que estos hacen, porque el ejemplo que ellos daban no era conforme a lo que la palabra y la enseñanza explica y narra. Por eso el Señor también a esta iglesia le decía: mira, sé que tienes nombre que vives, pero estás muerto. Y no era un regaño para que la persona se aleje, porque muchos piensan, ah, no, el pastor, el ministro, el evangelista, porque me conoce, me está diciendo, ah, ya no vuelvo a venir. No, hermano, si el que pierde es usted, el Señor siempre va a ser Dios. Nosotros somos los que necesitamos de Él. Ahora, si tenemos Espíritu Santo, la Biblia dice que seremos edificados por medio de su palabra. Si usted exhorta a un necio, dice la Biblia que el necio lo odiará. Pero si usted exhorta a un sabio, el sabio comprenderá que esa exhortación no viene del hermano, no viene de la hermana, no viene del pastor, no viene del ministro, ni siquiera viene del amigo, sino que viene directamente de Dios, utilizando un siervo para hablarnos a nosotros. Siervos del Señor en la antigüedad, profetas inclusive, se han equivocado y han caminado erróneamente. Miren, ahí tenemos el ejemplo de Balaán. Muchas veces nosotros no queremos ni siquiera que fulanito o la hermanita nos dé una exhortación, y dice, ¿y quién es este?, podrán decir mucho. ¿Y quién fue aquel para que me esté diciendo esto? Y no quieren ni permitir que el Señor utilice a esa persona para hablarnos. Y en aquel tiempo, ¿no se acuerdan que a una burra ocupó el Señor para hablarle al profeta? A un animal, a una bestia de carga. Imagínense cómo es Dios. Él es soberano. Y Él puede utilizar a cualquiera. La Biblia testifica que había un viejo profeta, y que había un joven profeta que fue enviado a emitir juicio. Y el Señor le dijo, mira, no vayas a comer nada en ese lugar, No vayas a aceptar nada de ese lugar. No vayas a tomar agua en ese lugar. Y cuando te vayas, no vuelvas por el camino que llegaste. Y así fue. Llegó el profeta, dice la Biblia, e hizo todo lo que Jehová le dijo. Pero cuando él partió, vino otro, que era un viejo profeta, no dice ni el nombre, la Biblia. Y lo alcanzó y le dijo: mira, un ángel del Señor me dijo que te invitara a comer en mi casa. Vamos. Y aquel ni lento ni perezoso, ¿verdad? ¿Escuchó la voz de Dios o la del hombre? No, le escuchó la voz del hombre. Escuchó lo que muchas veces nosotros queremos oír, porque a veces nosotros nos sentimos agradados y contentos cuando escuchamos lo que queremos nosotros escuchar. Y no nos ponemos a pensar si eso que queremos escuchar, si eso que queremos obtener, si eso que está en nuestro corazón está en contra del plan perfecto de Dios. Si Dios te dijo una cosa, Él no va a cambiar de parecer. Ahora, el Señor en diversas oportunidades se ha retractado de hacernos mal. Pero porque Él es misericordioso y porque ha visto el cambio en las actitudes de las personas. Ahí tenemos nosotros a Jonás. Jonás fue y predicó allá en Nínive, allá después de todo lo que le aconteció vivir. Y esa ciudad fue perdonada, después de que había sido dicho que iba a ser destruida. ¿Pero por qué fue eso? Porque Dios es un Dios de misericordia. Y así como el día de ahora estamos nosotros aquí, dice la palabra que Él no retrasa su promesa, como algunos la tienen por tardanza, sino que es paciente para con todos nosotros, para que podamos proceder, como le decía el ángel de Jehová a esta iglesia, a arrepentimiento, y podamos obtener nosotros el favor de Dios para beneficio de nuestras almas y de todos aquellos que nos rodean. Tengamos ese cuidado, hermanos y hermanas, amigo y amiga. Si usted en este momento todavía no le ha abierto las puertas de su corazón al Señor, yo le invito, conforme a la palabra del Señor, a que nos entreguemos a Él. Todo mundo quiere ser bendecido. Si le preguntamos a alguien, ¿quiere ser maldecido? Nadie va a decir. Pero si le preguntamos a las personas, ¿quién quiere bendecir? Amén, van a decir todos. Pero no todos quieren hacer la voluntad de Dios para poder obtener la bendición de Él. Hay beneficios, dice la Escritura, de la obediencia. Pero también hay consecuencias de la desobediencia. Cada uno de nosotros tenemos que comprender y entender que lo que Dios nos habla es porque nos ama. Y quiere que cada uno de nosotros un día podamos estar eternamente y para siempre con el Señor. El versículo 6 dice: el que tiene oído, oiga lo que el Espíritu dice a las iglesias. Usted y yo, hermano y amigo, si somos de Dios, vamos a escuchar la voz de Dios, dice la Escritura. Si Dios tiene un plan para su vida, en donde usted un día estará con el Señor eternamente y para siempre en ese reino de los cielos, usted tiene que doblegar su corazón, no endurecerlo, porque Dios es Dios y a la fuerza Él no hace nada. Él siempre va a seguir siendo Dios, aunque usted y yo podamos ser rebeldes. Pero la palabra del Señor nos enseña que es mejor entregarnos en sus manos y permitirle a Él que haga la obra que Él tiene destinado para su vida y para la mía. Pasemos, hermanos y hermanas, de haber estado muertos, ahora estar con vida. Y una vida abundante, una vida eterna, teniendo el conocimiento también, que si no perseveramos hasta el fin, un día el Señor borrará ese nombre, aunque hayamos aceptado a Cristo, aunque nos hayamos bautizado, aunque estemos sirviendo inclusive en ministerios, pero si su mente y su corazón no están conforme a la del Señor, sino que solamente del diente al labio le alaban, dice su palabra, el Señor un día también le dará su recompensa. Busquemos la recompensa que viene de arriba, esas recompensas de vida eterna y salvación, que solamente las podemos encontrar en Cristo Jesús. No hay otro camino al Padre, solamente el Hijo. Jesús es el camino, la verdad y la vida. Que el Señor me les bendiga, hermanos, grandemente. Vamos a orar. Padre Celestial, gracias te damos, Señor, en esta hora por habernos permitido meditar un momento en tu palabra. Te alabamos y te bendecimos. Y te agradecemos, Señor, por tu misericordia. Ponemos en tus manos a todos aquellos que escuchen este mensaje. Que toque sus mentes y corazones, Señor. Dale de tu Espíritu Santo. Quita esos corazones de piedra y pon esos corazones de carne para que puedan sentir y comprender y entender que el plan de salvación que tú tienes para la humanidad es grande. Que tú no quieres que nadie se perda, sino que todos procedamos a arrepentimiento. Te alabamos y te bendecimos y te agradecemos. En el nombre de Jesús oramos. Amén y amén. Gloria al Señor, hermanos y amigos. Les agradecemos este espacio, esta sintonía. Que el Señor me les bendiga a todos.
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Jesús dijo: Venid a mí, todos los que estáis trabajados y cargados, y yo os haré descansar. Llevad mi yugo sobre vosotros y aprended de mí, que soy manso y humilde de corazón, y hallaréis descanso para vuestras almas. 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

Ahí están los salmistas de Jehová. Una presentación tan estelar desde Trujillo. Imagínese usted. Ahí está Samuel y los demás disfrutando de este buen momento. Dios bendiga también a mi hermano Joel Erazo y compañía. Sí. Dice, ya casi se va de turno. Claro que sí, mi hermana Mirna, ya casi. Ya vendrá posteriormente la compañera Noelia Sorto, quien ya estará de a poco acercándose para tomar control del turno de la tarde-noche.

0: Su promesa es fiel y a donde andemos, donde estemos, si caminamos con Él, andamos con Él, vivimos en esa gratitud y sobre todo en agrado, Él siempre nos ayudará, nos sacará adelante. Sarita, bien, buenas tardes. ¿Cómo está, Sarita? ¿Cómo le va? Hermana Xiomara, también gracias. Hermano Roberto Martínez.
1: Dios le bendiga, Dios le bendiga, Dios le bendiga, hermano Nahum.
0: Arriba con esos ánimos.
1: Saludos al familión, saludos, saludos, saludos. Familión, arriba esos ánimos. Hermana Isabelita, le agarró la tarde, le agarró la tarde. Hermana Isabelita, sí, arriba esos ánimos.
0: Se durmió.
1: ¿Cómo? Cuénteme, hermana Isabelita, ¿cuántas tomas ha hecho de aquel jarabecito que se le recetaron, hermana Isabelita? Cuéntenos, hombre. ¿Cuántas tomas le ha dado de ese jarabe? Con chile, limón y sal.
0: Aleluya. Para
1: no, que quede más bueno, dice. El inconfundible ajo y cebolla.
0: Notable, ánimo, notable.
1: Arriba esos ánimos.
0: Arriba con esos ánimos, hermano Roberto, qué gusto saber de usted, siervo. Que ande todo bien siempre. Jesús nos enseñó siempre a reconocer y nos dio la salvación. Muy bien, gracias. ¿Y usted qué tal? Dice, bendecido, mi hermana Sarita.

0: Muy bien, Sarita, gracias, Sarita. Ahí, bueno, que le dé pollito al requinto ahí, mi hermano Roberto Martínez, entonces. Claro que sí, Sarita. Qué bueno que esté por ahí conmigo. Y acá también moderando. Gracias, gracias. ¿Qué dice la hermana? Bah, aquí voy, es la cosa. Aquí es la cosa, ¿verdad? Vaya, entonces estamos bien. Decía que estaba con el mismo audio. Y no. Acá es la cosa, muy bien. Hermana Noemí.
1: Bendiga, hermanito, esperando que esté bien ahí. Un saludo para usted y todos los hermanitos que trabajan en la radio. Y deseo escuchar una alabanza. Deseo escuchar la alabanza que le pedí ahí. Y hay muchas bendiciones. Hasta luego.
0: Hermano Lorenzo Hernández.
2: Hola, muy buenas tardes, hermano Nahum. Mire, aquí estamos esta tarde saludándole, siervo, esperando ahí que se encuentre bien ahí en la ciudad garroera. ¿Cómo están esos ánimos por ahí?
0: Bien arriba, arriba, siervo.
2: Bendiciones, siervito. No, viste, no se reporta. ¿Qué está pasando, hermano Nahum? ¿Qué está pasando? Mire, nosotros le estamos saludando de aquí, desde la ciudad reina, desde Charlotte Norte, Carolina. Sí, señor. Ahí saludando a todo el familión. ¿De qué Sarita estaba hablando, hermano Nahum? Porque yo quiero saber. Ahí, a ver de qué Sarita se está hablando ahí. ¡Bendiciones, siervito!
0: Amén, amén. Bueno, es la hermana Sara. Ella es hermana de hermana Norma Molina. Así es que ella es hermano Lorenzo. Ella está por acá. Dios me le bendiga, hermana Flor Álvarez.
3: Hermano Nahum, ¿cómo estás de ambiente por acá? A ver qué le traen los hermanos allá de Salalagua. Por ahí, cerca del desvío El Gavilán, venden unas quesadillas, hermano. Tal vez le traen una quesadillita para que se tome un cafecito de altura. Saluditos a nuestro hermano Roberto Martínez, hermano Roberto.
0: Así es, hermana Flor.
3: Ánimos para todos los generales, los coroneles. De la radio de la bendición, saluditos que se me han hecho. ¿Dónde están? Repórtese, familión. Repórtese los que estamos acá a este lado del charco y los que están al otro lado del charco también, ¿verdad? Repórtese, familión.
0: Amén, amén, amén. Hermana María Turcio, Dios me le bendiga, amén, hermana María.
4: Mi hermanito Nahum.
0: Amén.
4: Mire, mi hermanito, que hoy este día es día del día, mi hermanito Nahum, que me iba a este mundo, pero no, mi hermanito. Aquí vamos, mi hermanito, gracias por esas oraciones, que son de gran bendición, mi hermanito, para nosotros. Ay, es que aquí estamos, mi hermanito Nahum, no me había reportado. Ahorita estaba hablando con mi hija Normita y me dice, no se ha reportado, mamita, no, como en la mañana fueron oraciones, le dije, después he estado ahí, hija, le dije, pues entonces, no me había reportado mi hermanito Nahum, pero aquí estamos, mi hermanito, dándole gracias a Dios, mi hermanito.
0: Amén, hermana María Astur, se me alegra que esté mejor, Nahum, que esté bien.
4: Y quiero ahí saludar a toditos mis hermanitos. Y quiero también que saludes a toda su familia y a su madrecita. Y que el Señor Todopoderoso me lo lleve con bien cuando se vaya, mi hermanito Nahum. Porque escuché.
0: Gracias,
4: que
0: hermana
4: va a ir
0: María Turcio.
4: Ahora a las 3.
0: Hoy me voy a las 3.
4: Mi hermanito Nahum.
0: Amén. Hermano Lorenzo Hernández.
2: Ay, Sarita.
0: Amén, amén. Bueno, entonces ya me voy. Dios me les bendiga y será hasta la próxima. Ya se queda el espacio. Volvamos a la senda antigua. Ya vendrá el pastor Gustavo Sorto.

Jesús dijo: Venid a mí, todos los que estáis trabajados y cargados, y yo os haré descansar. Llevad mi yugo sobre vosotros y aprended de mí, que soy manso y humilde de corazón, y hallaréis descanso para vuestras almas. Mateo 11:28-29. 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
1: Gloria a nuestro Dios. Que Dios le bendiga a cada uno de ustedes en esta preciosa tarde. Amados hermanos, damos gracias al Todopoderoso por este momento especial que nos permite poder estar una tarde más en su programa Volvamos a la Senda Antigua. Así que saludo grande a usted que ha estado ahí pendiente, ¿verdad?, de la programación de Radio Unción y Presencia de Dios. Que Dios los bendiga. Que Dios los esté fortaleciendo y ayudando a seguir hacia adelante. Así que, pues saludamos grandemente a la audiencia que nos escucha a través de la frecuencia 1020 AM. Dios los bendiga, Dios los guarde y Dios les esté fortaleciendo en esta tarde especial, una tarde en donde creemos que ha sido la tarde que Dios nos ha regalado, ¿verdad? Así que damos gloria al Señor porque muchos en este tiempo, en esta tarde ya no están acá con nosotros. Oh, gloria al nombre del Señor, pero qué bueno que nosotros tenemos la oportunidad para poder, amados, pues adorar el nombre de nuestro Dios. Así que bendiciones grandes a usted, hermano, hermana, que está en sintonía. Gracias por estar pendiente de este espacio. Y si usted pues siente en su corazón, ¿verdad?, o cree que es de bendición este programa, este espacio, ahí usted puede compartir, ¿verdad?, la transmisión, puede enviarnos un mensaje de texto. Usted puede, amado, pues ahí también pues aportar para pues, que la radio siga adelante. De manera de que pues todo apoyo, toda oración, todo comentario, todo mensaje, ¿verdad?, sirve para poder seguir adelante para la gloria de nuestro Dios. Agradezco también a los patrocinadores que con ayuda del Señor hace posible este espacio, ya que este espacio es el único propósito, el único objetivo es primeramente, ¿verdad?, de exaltar el nombre de nuestro Dios, y segundo, hermanos, pues traerle una palabra a su pueblo, a la iglesia, a los ministros, a todo aquel que se dice ser cristiano, se dice que va para el cielo. Este programa Dios lo ha levantado con ese fin, para que, amados, pues si nos hemos salido del redil, nos hemos salido de la senda, Dios a través de este medio nos hace el llamado de que usted, hermano, usted, hermana, que se salió, regrese a esta senda, regrese al camino, regrese a la palabra, para que usted sea bendecido, sea prosperado para la gloria y la honra de nuestro Dios. Así que saludo grandemente a los hermanos que están ya en sintonía, los hermanos que están conectados. Que Dios los bendiga de una manera especial en el nombre poderoso de Jesucristo. En esta oportunidad, amados, pues vamos a darle desarrollo a este espacio maravilloso en donde creemos que Dios nos seguirá bendiciendo. Así que Dios bendiga a los hermanos que ya nos antecedieron a sus programas. Que Dios los bendiga, que Dios los respalde y les siga proveyendo para que sigan llevando la gran comisión de predicar la palabra de nuestro Dios. Vamos a leer la palabra de Dios en la carta, primera carta a Timoteo, capítulo 1, versículo 3 hasta el versículo 11. Vamos a leerlo para la gloria y la honra de nuestro Dios. Precioso el nombre de Jesús. Primera carta a Timoteo, capítulo 1, versículo 3 al 11. La leo como está escrita, para la gloria del Padre, del Hijo y del Espíritu Santo. Y su letra dice la siguiente manera: ¿Cómo te rogué que te quedases en Éfeso cuando fui a Macedonia para que mandases a algunos que no enseñasen o no enseñen diferente doctrina, ni presten atención a fábulas y genealogías interminables que acarrean disputas, más bien qué edificación de Dios que es por fe? Así te encargo ahora. Pues el propósito de este mandamiento es el amor nacido de corazón limpio y de buena conciencia y de fe no fingida, de las cuales cosas, desviándose algunos, se apartaron a vana palabrería, queriendo ser doctores de la ley, sin entender ni lo que hablan ni lo que afirman. Pero sabemos que la ley es buena si uno la usa legítimamente, conociendo esto, que la ley no fue dada para el justo, sino para los transgresores y desobedientes, para los impíos y pecadores, para los irreverentes y profanos, para los parricidas y matricidas, para los homicidas, para los fornicarios, para los sodomitas, para los secuestradores, para los mentirosos y perjuros, y para cuanto se oponga a la sana doctrina, según el glorioso evangelio del Dios bendito, que a mí me ha sido encomendado. Vamos a orar unos segundos, encomendando al Señor esta palabra en el nombre de Jesús. Padre que estás en los cielos, te damos gracias por el privilegio y la oportunidad, Padre Santo, que usted nos permite estar esta tarde, Dios mío amado, dándole gloria, dándole honra, porque usted es bueno. Espíritu Santo de Dios, aquí está mi vida, Señor. Te agradezco por la oportunidad. Necesito, Dios mío, que sea usted tomando control de mi mente, tomando control de mi corazón. Que todo lo que haga y diga en esta tarde vaya de acuerdo a la palabra, vaya de acuerdo a su voluntad. Prepara las mentes y los corazones que están ahí, Señor, escuchando. Están ahí, Señor, sintonizando esta radio. Señor, bendecimos a esa audiencia. Bendecimos, oh Dios mío, a esta radio, Señor. Sigue levantando hombres y mujeres. Sigue levantando lumbreras. Sigue levantando, Señor amado, guerreros y guerreras, para que la obra avance para la gloria suya. Señor, en tus manos encomiendo mi vida. Y esta palabra, Señor amado, puede hallar cabida en las mentes y en los corazones para la gloria suya, en el nombre poderoso de Jesús. Amén y amén. Gloria al nombre de nuestro Dios. Muy bien, ahí, verdad, hemos orado y ya leímos esta palabra preciosa, una palabra en donde, hermanos, pues nos da una, amados, excelente enseñanza, excelente consejería, una magnífica, hermanos, instrucción para poder, amados hermanos, pues, gloria al nombre del Señor, seguir adelante para la gloria de Cristo. Entonces, el tema general, amados, en esta tarde ya saben que volvamos a la senda antigua, pero hoy vamos a tocar un tema en donde es muy importante conocerla. Y el tema que en esta tarde vamos a darle desarrollo con ayuda del Señor es: volvamos a la sana doctrina. Alabado sea el nombre del Señor. Entonces, en esta tarde, amados hermanos, hoy aprenderemos con ayuda de Dios a volver a la sana doctrina, ya que la sana doctrina es la enseñanza bíblica fiel y adecuada que proviene de la palabra de Dios y conduce a la salud espiritual, la santidad y una vida transformada. En esta tarde, con ayuda de Cristo, vamos a, hermanos, a darle desarrollo, oh gloria al nombre del Señor, a este espacio importante, en donde estaremos hablando, con ayuda del Señor, a volver a la sana doctrina. Muchos se preguntan, ¿pero qué es sana doctrina? ¿Qué significa eso? ¿Por qué hablan de la sana doctrina? La sana doctrina no es solamente llamarse sano, sino, amados, tener una vida sana también. Llevar una vida sana. Doctrina significa, amado, fundamento, significa palabra, significa, amados hermanos, enseñanza, una enseñanza bíblica. Eso es doctrina. Y la doctrina que el Señor nos regaló a nosotros, la iglesia redimida, amado, comprado a precio de sangre, nos la reveló a través del apóstol Pablo. Claro que, por supuesto, los apóstoles se dedicaron a enseñar, pero la principal parte y mayoría más grande de la doctrina que Cristo nos dio fue a través de Pablo. Entonces, a esta doctrina es que Dios nos hace el llamado a todos y a todos los que nos están escuchando, a todos los que nos están viendo, a que volvamos. Oiga bien esto, ¿a quién le está haciendo el llamado? Al que se ha salido, al que se ha perdido, al que ya no está enseñando la doctrina bíblica, sino que se ha desviado a las fábulas, se ha desviado, ya decía la palabra, a las genealogías interminables, amados, que se han desviado, amados, a las palabrerías, como quien dice, ¿verdad? Muchos predicadores, paños tibios. No hay una exhortación de parte, amados, del predicador basado en la Biblia, por supuesto. Amado, ya no hay un mensaje exhortativo. Solo hay un mensaje alentador, que no es pecado hacerlo. Pero el pecado es, sabiendo que el pueblo que se está pastoreando, sabiendo que el pueblo que se está guiando, no se exhorta, no se corrige, no se disciplina, y usted aún así le dice que va para el cielo, eso no es sana doctrina. Eso es, amado, fábula, eso es mentira, eso es una falsa enseñanza. Alabado sea el nombre del Señor. Entonces, pero hoy vamos a aprender, amados, con la ayuda del Señor, a volver a la sana doctrina. Amado, Dios en su palabra dice la Biblia que los cielos y la tierra pasarán, pero su palabra no pasará. La palabra es la misma. La palabra es la misma. Amado, mire cuánto tiempo ha pasado y se sigue predicando la misma palabra. Se sigue predicando el mismo mensaje. ¿Por qué razón Dios permitió que su palabra fuera eterna en el mundo terrenal? Amado, era para que las generaciones que venían conocieran el mensaje, conocieran el plan, conocieran la salvación. Amado, ¿qué hubiese pasado si Dios cambiara su mensaje o cambiara su palabra a través de cada generación? Amado, la mayoría no conociera el fundamento, no conociera el principio, no conociera al Dios verdadero. Pero por cuanto la palabra es fundada y es eterna, todos y todas un día cuando nos presentemos delante de Dios, no quedará excusa, nadie quedará ignorante. Todos se les presentó la misma palabra. A todos se nos enseñó. Ahora, ¿qué ahora hemos hecho o qué estamos haciendo cuando se nos fue revelada, se nos fue concedida, se nos fue enseñada? ¿Será que la estamos enseñando de la misma manera que se nos ha enseñado? ¿Será que la estamos impartiendo? ¿Será que la estamos aplicando primeramente a nuestra vida? Si la estamos aplicando, estamos bien delante de Dios y hay que seguir adelante. Pero el llamado es para aquel que ya se salió. Como muchos dicen, ya abrió el cerco, ya quitó las bases, ya dejó que Satanás se subiera al altar, ya dejó, amados hermanos, que Jezabel ministre, ya dejó, amados, que el fornicario, ya dejó, amados hermanos, que los secuestradores, los fornicarios, los parricidas, los maricidas, los pecadores y los profanos, los sodomitas y los mentirosos perjuros estén ministrando en la casa de Jehová. A esa gente Dios le dice: vuélvete a la sana doctrina para que te salves y salves a otros. Alabado sea el nombre de nuestro Dios. Esta carta que Pablo envía a Timoteo, amados, aborda las instrucciones que le da Timoteo, que le está dando Timoteo en Éfeso. Alabado sea el nombre del Señor. Para corregir a quienes enseñan falsas doctrinas y, amados, fomentan discusiones en lugar del amor sincero y hacen un uso incorrecto de la ley de Dios. Para eso Pablo le envió esta carta a Timoteo, alabado sea el nombre del Señor, para abordarle y decirle lo que tiene que hacer en estos temas. Amado, esta carta ya fue dada a Timoteo en los tiempos de Pablo. Esta carta ahora es para usted, ministro de Dios, para usted, ministra, para usted, siervo, para usted, sierva. Usted es el encargado de mantener la santidad en la casa de Dios, primeramente en su casa y segundo en el pueblo de Dios. Usted es el encargado de ver, amados, lo que es correcto y lo que no es correcto. Usted no se puede ser, amados, amado hermano, el ignorante o el que no es con usted. Amado, cuenta, te van a llamar un día. Si tú no corregiste, si tú no enseñaste, si tú no diste la palabra, si tú no diste buen ejemplo, Amado, eso es algo que Dios nos llama hoy en vida, a que volvamos a enderezar nuestros pasos para poder enseñar al pueblo de Dios. Entonces, el apóstol Pablo envió esta carta de instrucciones a Timoteo para corregir. Oiga bien esto, no para poder, amados hermanos, o gloria a Dios, motivarlo, no, era para corregirlo, alabado sea el nombre del Señor, a quienes enseñaban falsas doctrinas y fomentaban discusiones. Mire, con sus doctrinas falsas entraban en discusiones, alabado sea el Señor. Entonces, esta gente, en vez de, amados, de hablar del amor sincero de Cristo, fomentaban doctrinas falsas y entraban en discusiones, amado, ignorando lo más importante, que era de hablar del amor, del sacrificio, de la salvación, de las almas. Había muchas cosas más importantes que hacer, amados, y esta gente la perdían enseñando falsas doctrinas, alabado sea el nombre del Señor. Entonces, la carta, amados hermanos, que el apóstol envió a Timoteo, gloria al nombre de Dios, fue enviada para esta gente, para corregir a los que enseñan falsa doctrina y fomentaban esas discusiones entre el pueblo de Dios. Entonces, el apóstol decía y aconsejaba a Timoteo que esta gente perdía el tiempo en esas cosas, alabado sea el nombre del Señor. Entonces, en vez de estar ocupándola en enseñar en el amor verdadero, amados, de Jesús, ellos hacían el mal uso incorrecto de la ley de Dios. Entonces, la carta detalla que la ley está destinada a los transgresores y desobedientes y no a los justos, alineándolos con la sana enseñanza del Evangelio. Mire cómo se tiene que alinear al que anda enseñando, amados hermanos, falsa doctrina, a enseñársela o alinearlo con la sana enseñanza del Evangelio. No como mi criterio, sino con la sana enseñanza del Evangelio. Enseñarle al siervo, a la sierva, al pueblo, a que tema a Dios, que se guarde para Dios, que busque de Dios, y de esa manera será bendecida la gloria en nombre del Señor. Entonces, la mayoría en el mundo entero, no solamente en nuestro país ni en esta ciudad, se desviaron de este principio en mantener la grey sana y espiritual. Gloria al nombre del Señor. Todos se han ido a lo más fácil. Amado, todos se han ido a la cosa más suave y sin complicaciones. Ahora ya nadie se mete con la gente, ya nadie se quiere meter con la gente. Gloria al nombre del Señor. Y solamente lo que le interesa es que el predio, que el templo, el lugar, el verdad, el que están reunidos, estéis repleto, gloria al nombre de Dios. Y ahí, gloria a Dios, usted no puede exhortar porque le preocupa más que esté lleno su predio que la gente entre al cielo. Alabado sea el nombre del Señor. Entonces, eso es una falsa, ser falso, ser, amados, oh gloria a Dios, ser prácticamente una persona transgresora de la ley, porque alguien que conoce la ley, alguien que conoce, amados, oh gloria a Dios, la palabra, es como alguien que conoce de leyes, amados, de licenciatura. Es como el que conoce leyes de juicios, de penal, oh gloria a Dios. También los que conocen leyes de tránsito, amados, si no le aplica la ley, amados, ese tiene problemas. Alabado sea el nombre del Señor. Si, digamos un ejemplo, alguien va conduciendo un vehículo bien ebrio, pero por quizás por ser un pariente, por ser un amigo, no, pues vete despacio y a la esquina se mata. Entonces, la culpa la va a tener el de tránsito, alabado sea el nombre del Señor. Lo mismo es en la iglesia de Dios, lo mismo es en los ministros. Usted no puede poner a predicar a nadie en adulterio. Usted no puede poner a ministrar a nadie en rebeldía, en desobediencia, con un mal testimonio, porque usted, amado, le está haciendo un gran daño a la persona y al testimonio de toda la iglesia. Usted tiene que, amados, mantenerse en el camino, mantenerse, amados, en el la sana doctrina, mantenerse en el principio que Cristo nos enseñó, a mantenernos firmes, aunque viniera, dijo el apóstol Pablo, otro ángel del cielo o uno de nosotros enseñando otro evangelio. Amado, usted ya sabe la expresión que dijo el apóstol: sea, hermanos, anatema, alabado sea el nombre del Señor. Entonces, el volvernos a la sana doctrina en estos tiempos, amados, es una emergencia. ¿Por qué razón es una emergencia? Porque el tiempo se está acabando. En cualquier momento Cristo viene por su pueblo. Y segundo, la muerte también, hermanos, ahí anda. La muerte no respeta edad, no respeta rango, no respeta cuello. No, hermano, cuando Dios le dice, ve a tráeme a tal persona, se acabó. Y ahí no importa la edad, no importa el puesto que tengamos. Cuando la muerte viene, viene, gloria al nombre del Señor. Pero lo serio no es morir en sí, sino lo serio es morir, amados, enseñando lo que Cristo no nos mandó enseñar. Entonces, pero bienaventurado el pueblo, bienaventurado los ministros, que aunque, amados, por el tipo de mensaje que Cristo le ha dado que dé, ha sido aborrecido, ha sido despreciado, puertas se le han cerrado. Amado, no importa, pero la de arriba está abierta. Dijo el apóstol Pablo, amados, alabado sea el nombre del Señor, que era más preferible, mejor obedecer a Dios antes que a los hombres. El apóstol Pedro también dijo esa expresión, amado, de manera de que en la Biblia encontramos que es más mejor confiar en Dios que obedecer antes que a los hombres. Alabado sea el nombre del Señor. Entonces, el contexto bíblico de esta carta, amados hermanos, es que en ese tiempo que Pablo manda esta carta a Timoteo, Pablo le dice a Timoteo que hay ciertas personas que imparten enseñanzas falsas. Pablo le da una orden a Timoteo que les ordene que ya no sigan más mintiendo. Alabado sea el nombre del Señor. A la vez le da una orientación, en, amados, en decirle que no pierdan más el tiempo estudiando historias falsas, hermanos, y las interminables listas de sus antepasados. Porque los que se encargan de leer libros de historia sin fundamento de Dios, esto trae, amado, discusión por nada. Y eso no ayuda a conocer los planes de Dios. Mas Pablo agrega que para poder conocer los planes de Dios, solo se puede conocer confiando en Él. Pablo le pide a Timoteo que enseñe a amar de verdad. Porque solo, amados, el que tiene la conciencia tranquila, amados, y confían, estos son los que pueden de verdad amar al prójimo y amar a Dios, alabado sea el nombre del Señor. Entonces, el problema que se estaba dando acá era de que había llegado a los oídos de Pablo que habían ciertas personas que impartían enseñanzas falsas. Alabado sea el nombre del Señor. Entonces, nosotros como iglesia no podemos quedarnos callados. Si usted en su congregación escucha a un predicador que lo invite o qué sé yo, amado, y trae una enseñanza que no es, amados, similar a la que usted enseña en su congregación, a esa gente, hermanos amados, hay que aconsejarlo y exhortarlo en el nombre del Señor para que no se pierda. Alabado sea Dios. Y poder mantener a la grey sana en la palabra. Porque mucha congregación hoy en día, hermanos, es débil espiritualmente porque carece de doctrina. La mayoría solamente, hermanos, solo son molotes en las congregaciones. Ya no hay doctrina, ya no hay enseñanza, ya la gente no conoce orden, no conoce disciplina, no conoce posición, no conoce, amados, oh gloria a Dios, reglamentos. Solamente, hermanos, se llega al templo, se llega a la congregación y luego sale, alabado sea Dios, y se acabó, y no hay una profundidad, no hay base en los hermanos. Pero ¿por qué ha pasado eso? Porque el ministro, amados, se ha desviado, se ha ido, amados, ha dejado, ha soltado la cruz, y le ha sido más fácil, amados, pues dar un mensaje livianito, un mensaje light, un mensaje moderno, un mensaje en donde, amados, usted para diciembre se puede tomar su caja de cerveza, puede comerse sus 12 panes de sándwich, gloria al nombre del Señor. No es malo comérselo, el problema es comérselo cuando el mundo se lo está comiendo. Entonces, allí la gente puede llegar, la gente, amados, se puede quedar. Pero déjame decirte una cosa, esa gente para el cielo no va, ni tú tampoco irás al cielo. Alabado sea el nombre del Señor. Porque la sana doctrina, amados, es una palabra que hiere, pero que a la misma vez te cicatriza. La palabra de Dios dice que es una, como una espada. La palabra de Dios no es, amado, como una varita mágica, ni es, hermano, como una toalla. Como algunos padres, ¿verdad? Amados, corrigen a sus hijos, con una toallita le dan en el lomo para que esté quieto. No, Dios cuando te va a hablar, te pone la espada, te corta, te hace pedazos. Pero después te va formando, después te va sanando y a la misma vez tú vas reaccionando y decir verdaderamente, yo necesito cambiar esto, necesito dejar esto, necesito abandonar aquello, necesito acercarme a Dios. Eso hace la palabra de Dios, pero mucha gente ya no hace eso. Ya ni siquiera el padre, ni a la madre, ni al abuelo, ni a la hermana tienen el valor de exhortarle, tienen el valor de decirle, mamá, papá, esto que estás haciendo no es correcto. Esto que tú piensas es malo. Esto que tú estás haciendo tienes problemas. Ya nadie hace eso. Oh, gloria al nombre. Pero se dicen ser llamarse de sana doctrina. Sana doctrina no es solamente ese llamar de nombre. Sana doctrina es que usted va a aplicar la palabra. O sea, sana doctrina es algo serio, algo estricto. Algo, hermanos, que, oh, gloria a Dios, que a lo malo le llama malo y a lo bueno lo llama bueno. Pero la mayoría de los ministros ya dejaron, se desviaron. Ya, amados, gloria a Dios, no corrigen a nadie. Oh, gloria a Dios, ya no preparan a nadie. Ahora ya, amados, bautizan a la gente sin doctrinarlo. Hoy aceptó, ya mañana lo bautizan. Y se, amados, se apegan a aquel texto de aquel que fue, amados, instruir Felipe. ¿Verdad que creyó y le dijo él, pues quién quita y que no me bautice ahorita? Ahí se agarran, de ahí hacen doctrina. Amado, eso es un problema, usted tiene que doctrinar a la gente. Nadie lo ponen a doctor, a nomás que entra a la escuela. Tiene que primero estudiar, tiene que primero prepararse para ser un doctor, ser un ingeniero. Lo mismo es en la obra de Dios. ¿Quién le ha contado a usted que al nomás entrar al evangelio usted ya va a ser pastor? No, primeramente usted tiene que ser procesado. ¿Quién le ha contado a usted que nomás entrar al evangelio usted va a ser evangelista? Primeramente tiene que ser probado por Dios para luego ponerte en el ministerio que Dios quiere que te ponga. Alabado sea el nombre de Dios. Pero la mayoría ya abandonó todos estos principios. Los bautizan sin doctrinarlos. Amado, los ponen a predicar aún sin haberse casado. Gloria al nombre de Dios. Es un gran desorden, hermano. Entonces la gente ama, la mayoría ama todo eso. Pero los que somos conservadores de la palabra, somos, amados, los que sufrimos por la causa de Cristo, porque esto no es fácil, hermano. Esto, hermano, la sintonía algunas veces se va, las amistades se van, amado, gloria a Dios, puertas se van a cerrar, ya comentarios son poquitos, pero, amados, levante un programa usted donde va a dar comida, donde usted va a dar, amados, regalos, ahí no caben las llamadas, no caben los mensajes, pero cuando se le habla a la gente de cambiar, se le habla a la gente de volverse, amados, algunos se quedan en estado de solamente escuchar, está bueno que escuche, pero otros se van, hermanos, y prefieren mejor ver otra cosa y no escuchar la voz de Dios. Entonces, este problema se estaba dando, oh gloria al nombre de Dios, en los tiempos de Timoteo. Pablo había detectado ese problema, así como hoy en día se ha detectado mucha gente, amados hermanos, enseñando falsas enseñanzas. Enseñando, amados hermanos, oh gloria al nombre de Dios, historias. Mire qué problema tenía. Esta gente en los tiempos de Pablo, amados hermanos, estaban, gloria al nombre de Dios, dando enseñanzas, pero no eran ni bíblicas. Alabado sea el nombre de Dios. Ellos estaban estudiando historias falsas, amados, interminables listas de sus antepasados. Mire qué estaban haciendo ellos, investigando lo que no tenían que investigar. Es como que alguien hoy en día diga o se proponga querer estudiar Amado, ¿en qué día se fundó San Miguel? ¿Qué nos interesa a nosotros qué día se fundó San Miguel? ¿O qué día se fundó San Salvador? Y la gente entraba a la iglesia a discutir eso. Estos falsos queriendo entrar a discutir que los antepasados esto, que los antepasados aquello, solamente historias falsas que no interesaba y no edificaba al pueblo de Dios. Entonces, hoy en día, aún los mensajes, usted tiene que, amados, preocupar, estudiar la Biblia. Y si se va a hacer compañía de libros de historia, pero que vayan con fundamento, que vayan respaldando la palabra de Dios. Porque si usted solamente viene a hablar historia sin fundamento, sin palabra, déjeme decirle que usted va a entrar en discusión. Y ni el otro ni usted mismo va a entrar en la palabra, sino que se va a armar ahí un pleito. Alabado sea el nombre del Señor. Entonces, volvamos a la sana doctrina. Volvamos al mensaje. Volvamos a donde un principio usted era un celoso espiritual. Usted era una persona que respetaba a Dios. Usted era una persona que cuando llegaba al templo llegaba reverente. Oiga bien lo que dijo el apóstol Pablo acá en el versículo, amados hermanos, del 8 al 11. Pero sabemos que la ley es buena, dijo el apóstol. Si uno la usa legítimamente, conociendo esto, que la ley fue dada para no fue dada para el justo, sino para los transgresores y desobedientes, para los impíos y pecadores, para los irreverentes, amado, y profanos, para los parricidas y matricidas, para los homicidas, para los fornicarios, para los sodomitas, para los secuestradores, para los mentirosos y perjuros, y para cuanto se oponga a la sana doctrina. Mire, ¿para quién es la ley? ¿Para quién es, amados, la corrección? Para toda esta lista de personas. Entonces, yo siempre aconsejo, amados hermanos, que cuando un ministro puede ser, un líder puede ser, amados, fue sorprendido en algo que no va de acuerdo a la palabra, tiene que pasar un tiempo de restauración. No puede continuar, amado, ministrando. No puede continuar predicando. O mucho menos alguien fue sorprendido en adulterio, fue sorprendido en una ganancia deshonesta. La iglesia, los ministros, tenemos que aplicar la ley. Y la gente puede decir, pero si estamos en la gracia, pero aquí Pablo dice que la ley es buena. La palabra dice que la ley fue dada. Amados, aún en la gracia, todavía hay ley de gracia también. ¿Para qué sirve la ley en la gracia? Para que usted se restaure. En el tiempo pasado la ley era para condenarlo, ahora no. Ahora la ley es para que usted se levante. Aproveche esa oportunidad, restáurese. Amado, gloria al nombre de Dios, la gente que se reconcilia no puede ministrar al instante, tiene que restaurarse. El amigo que recientemente entra al evangelio, amados, tiene que pasar un proceso. Tiene que, amado, dar frutos, tiene que bautizarse, tiene que casarse en el caso de que se quiera casar, gloria al nombre de Dios. Amado, y así sucesivamente. Eso es un orden de sana doctrina. Eso es un orden de la palabra de Dios. Pero ahora, hermano, la gente se quiere reconciliar, pero ya la semana quiere estar ministrando. No se puede así. Usted tiene que

las hermanas vean que usted se está restaurando. Pero, amado, usted le ponen un plan de restauración y usted solamente se acerca los domingos, se acerca los dos meses. Usted todavía no está apto, usted todavía está en tiempo de restauración. Pero usted, si se apega desde el mismo momento que se le aplica el tiempo de restauración, amado, otros ponen un tiempo en donde, según el amado, la conducta, o según, hermano, el sometimiento que el hermano tenga, se le será levantada, hermano, el tiempo de restauración. De lo contrario, hermano, va a seguir toda la vida así. Pero la mayoría ya no está haciendo eso. La mayoría ya no está haciendo eso. La mayoría, solo porque era un gran evangelista, un gran predicador, solamente algunos, por supuesto, no todos, solo le ponen 15 días, alabado sea Dios. Otros pues les ponen un mes, porque dependiendo la gravedad de delito que hizo, es el tiempo que se le pone. Pero si fue un quizás algo mínimo, pues ahí usted considera delante de Dios. Pero aquel que hizo algo grave, usted solo le pone 15 días, le puso un mes, hermano, usted está mal formando a ese hombre y a esa mujer. Y ahora, cuando la gente, hermano, se restaure, no va a seguir con la misma prepotencia que un día empezó. Hay que empezar con humildad, alabado sea Dios. Porque mucha gente fue bárbaro, fue, hermanos, pagano, se revolcó en el mundo. Y cuando regresa quiere venir a garrotear a la gente. No, hermano, alabado sea el nombre del Señor. Usted tiene que venir como hermano, como dicen por ahí, como con la cola entre las patas. Alabado sea el Señor, con humildad, porque, hermano, ya usted sabe de que ya no tiene mucho precio lo que se está diciendo. Pero cuando usted vaya avanzando y vaya dando testimonio y vaya diciéndole a la gente con su comportamiento que está arrepentido, entonces hasta después Dios va a respaldarlo. Y la gente misma va a decir: yo creo en la restauración. Yo soy uno de ellos. Yo creo en la restauración. Yo soy creyente de que la gente, Dios la restaura. Yo he conocido gente, hermanos, que un tiempo eran grandes siervos de Dios y que lastimosamente, amados, pues se descuidaron y Satanás les ganó la ventaja, pero volvieron por la gracia de Dios y Dios los restauró y ahora se afirmaron de una manera que eso les sirvió, no para volver a fallar, sino para mantenerse más fuerte, más que nunca, con la ayuda de Dios, y no cometer los mismos errores que se cometieron ese tiempo que Satanás le ganó la ventaja. Entonces, pero ya la mayoría no hace eso. La mayoría se desviaron de eso. Y si los que lo están practicando, vaya a esa iglesia usted, son mínimos, lo más que tengan de miembros, son 50, 60 miembros, lo más. Y de esos 50 a 60 miembros, lo más que estén contentos por el mensaje de esa doctrina son 5. La mayoría están en contra. Están ahí porque, hermano, pues hasta cierto punto consideran que es verdad, pero no se quieren someter. Pero el llamado es para los ministros, para los pastores, aún los evangelistas, que un día predicabas la sana doctrina, un día predicabas santidad, y ahora ni por cerca tocas ese tema, ahora ni por cerca tocas el tema de dejar el adulterio. Hay que decir ese mensaje, y si Dios te lo ha dado y Dios te lo pone en el lugar que vas a predicar, es porque Dios sabe que hay alguien que está en adulterio, y hay que enseñarlo, hay que decirlo, hay que abandonar todo eso. Porque si Dios te lo puso y tú te callaste, un día Dios te va a mandar a pedir cuentas y va a decir: ¿por qué no dijiste lo que yo te puse en el corazón? Y usted va a decir: no, porque pues ahí había alguien que yo sabía, pero se iba a sentir mal. Entonces estaba agradando al hombre, no a Dios. Y aquí no se trata de agradar al hombre, se trata de agradar a aquel que está en el trono. Porque si Dios nos llamó, Él nos va a respaldar. Y si Dios nos pone algo, hay que decirlo. Algo también tenemos que saber: si Dios nos ha puesto, hay que decirlo. Y si Dios no nos ha puesto nada, no hay que decir nada. Porque es más grave también decir algo que Dios no nos ha puesto. Es más preferible decir las cosas que Dios nos da. Y aunque usted caiga mal con medio mundo, pero Dios te va a respaldar. Pero qué cosa más terrible es querer agradar a los hombres y que Dios, hermano, no esté a favor tuyo. Eso es más grave. Alabado sea Dios. Pero Dios bendiga a los ministros, Dios bendiga a las ministras que se mantienen hasta este momento. Siga predicando la palabra, siervo de Dios.
siga predicando el mensaje.

0: amado hermano, que cambia, el mensaje que transforma, el mensaje que hace que sean formales. Enséñale a la gente que no ande rebotando de iglesia en iglesia, que si el único momento que usted puede salirse de una iglesia es por un traslado, o quizás, amado, por un problema que se presentó en los tiempos de Pablo también, de una persona, hermano, que tuvo que ver con un pariente, hasta ahí puede ser, hermanos, gloria a Dios, sacado de ahí. Pero de lo contrario, por un chismecito, por una mala mirada o por algo pequeño, hermano, enséñale a la gente que se pare firme. Enséñale a la gente, hermano, estos rudimentos, estos principios. Enseñémosle a la gente que se pare firme. Alabado sea Dios, porque vienen tiempos, hermano. Mire, no se descarta, hermano, si Dios permite que en nuestra nación, Centroamérica, no sé, Dios permita que levante persecución. La gente en estos momentos está contento porque en el país, hermano, usted puede salir a los 14 departamentos y a nadie lo va a usted amenazar. La gente está confiada, creyendo de que gloria a Dios, que esto va a durar toda la vida. No, hermano, aquí no podemos asegurar que esto va a quedar así para siempre. Esto posiblemente empeore, alabado sea el nombre del Señor. Y no es que esté deseándole mal al país. Es porque, amado, Dios no está de acuerdo que la gente esté acomodada. Dios está de acuerdo que la gente esté preparada y esté haciendo algo. Así le pasó en tiempos, amado, que cuando Pablo persiguió la iglesia. Amado, la iglesia hasta cierto punto no salía mucho, pero cuando Dios permitió que Pablo se levantara, la iglesia, hermano, se puso las pilas. La iglesia se sacudió el polvo. Hoy la iglesia, la mayoría, hermanos, tiene un montón de polvo en las espaldas. No se los sacude. No se gozan en los cultos. No celebra la palabra. Salen enojados por la palabra. Salen criticando. Salen, amados, peores como habían llegado. Pero sé que hay un remanente que sale contento. Sé que hay un remanente que sale rebosando de gozo, con el deseo de servirle a Dios, con el deseo de continuar predicando la palabra, con el deseo de agradar al Todopoderoso. Entonces yo termino con esto. Amados hermanos, ¿cómo podemos volver a la sana doctrina? ¿Cómo podemos volver? Reconociendo que andamos mal. Reconociendo que el mensaje que estoy dando no es de Dios. Reconociendo que la palabra que ahora yo quiero impartir no va de acuerdo a la palabra. Es lo primero. Reconocer que estamos mal. Y segundo, amados, predicar el mensaje. Cuidar su casa, cuidar su templo, cuidar su altar, cuidar la iglesia. Que allí, hermano, no haya desorden. Que allí no haya, hermanos, pleito, no haya contienda, no haya chisme. Que a usted no le guste el chisme. Que usted no sea enemigo de su hermano, de su hermana. Los ministros, las ministras, son los primeros que tienen que ser el ejemplo. Los pastores tienen que ser el primero de ser ejemplo. De no, amados hermanos, oh gloria a Dios, dejarse llevar por las palabras de la gente. Que cuando usted ponga disciplina, usted no la ponga por lo que le dijo Chepe, le dijo María. Discúlpenme los que se llaman así, pero es una, hermano, un ejemplo, ¿verdad? Usted no tiene que dejarse llevar por lo que le dijeron. Usted tiene que, amados, asegurarse primero, ¿verdad? Porque la mayoría están cometiendo ese error. Muchos ministros están sentando en disciplina, hermanos, a gente equivocada. Y tienen ministrando a gente perversa. Solo porque les está, amados hermanos, a ellos pasando el dato. Eso se llama ser chismoso. Alabado sea el nombre del Señor. Hay que cortar eso. Yo aún en la congregación, hermanos, que yo pastoreaba hace 3 años atrás, le enseñaba a mis hermanos que la única reunión que podíamos tener en esa iglesia era la que yo, con ayuda de Cristo y los líderes, teníamos ahí. Pero nadie podía hacer esa rueda ahí, porque hay pandillitas en las congregaciones que no se reúnen, hermanos, a alabar, a platicar de la obra, no, que se ponen a platicar temas que van fuera de lo que se hizo en el templo. Y ya la bendición se va. Entonces lo que hacíamos nosotros era saludarnos y luego cada quien para su casa. Allá si se reunían en la calle era otra cosa, pero en el templo eso era prohibido. Alabado sea el nombre del Señor. Pero la mayoría ya se acabó eso. Allá la pastora tiene reunida su pandillita, allá tiene el copastor el otro, y el pastor, si él tiene la pastoral en la casa de él, eso es un serio problema, hermano. Entonces necesitamos ser serios, hermano. Necesitamos pedirle a Dios que nos ayude y pedirle a Dios que nos dé un espíritu de temor, un espíritu, amados hermanos, que nos conmueva en no ocultarle a la iglesia, en no dejar que las almas se pierdan. Porque qué terrible es tener a cargo una iglesia y se estén muriendo y usted sabe que no le enseñó la palabra. Usted ni usted mismo sabe si se va a salvar también. Pero qué bueno es cuando se está enseñando la palabra, se está corrigiendo, se está amonestando, se está formando gente y Dios lo manda a llamar. Usted se alegra porque usted ya tiene una oveja adelante, amado. Pero cuando se enseña la palabra a Dios, pero qué terrible es no habérsele enseñado nada, no habérsele formado, no habérsele, hermano, instruido, y se nos tocó adelantarse. Amado, eso es algo que va a ser algo que nos va a afectar en la vida espiritual, presente y también allá, hermano, cuando estemos dando cuenta al Señor. Porque la Biblia dice que ante el tribunal de Cristo todos vamos a comparecer. Ministros, ministras, el grande y pequeño va a estar ahí. Todos los pastores estaremos ahí un día. ¿Cuándo fue que apartamos tiempo para instruir a la grey? Enseñarle la sana doctrina. Decirle que predique sano, pero que predique con el ejemplo. Porque fácil es garrotear a la gente. Fácil es decirle cuantas cosas al pueblo. Y hasta aún en eso hay que tener cuidado. Aún en eso hay que tener sabiduría. Hay que tener el temor de Dios y el Espíritu Santo. Alabado sea Dios, para poder corregir al pueblo. Una cosa que nunca se nos tiene que olvidar, los ministros, o que me estás oyendo tú, pastor. La iglesia no es tuya. La iglesia es de Cristo. Ese hermanito que tú tienes ahí, ese hermanito Cristo lo pagó, no fuiste tú, no fui yo. Cristo lo pagó con su vida. Entonces, tú has sido llamado para instruirlo. Tú fuiste llamado para enseñarle. Ahora, si él ya no quiere, pues ya quede cuenta de él. Pero tu deber es soportarlo hasta donde ya no se pueda más. Ese es nuestro deber. Soportarle, enseñarle una y otra vez. Y si él decide irse, o Dios se lo lleva y se condenó, pero que haya sido por su propia decisión, no porque tú nunca le dijiste la verdad, sino porque él lo decidió, ella lo decidió. Pero yo bendigo a los ministros, bendigo a las ministras, hermano y hermana que me estás oyendo también, que te has apegado a la doctrina, te has apegado a tu pastor, a tu pastora, te has apegado a los principios de la palabra, aunque no sea de mucho agrado, aunque Satanás te dice, ¿verdad?, de repente en las noches, de repente por alguien, un hermano que anda ahí en la carne, y te dice, ¿verdad?, que esto y aquello no están de acuerdo, pero sabes que está fundado en la palabra. Oh, gloria a Dios, tú vas a ser restaurado, tú vas a ser bendecido, tú vas a ser lleno de la presencia de Dios. Y sabes una cosa, amado, un ministerio viene para ti. Porque los ministerios no vienen así, hermano, por obra de magia. Qué bonito es, ¿verdad? Gloria a Dios, recibir un ministerio con salario, con un templo hermoso, con tres aires en el templo, con todo el equipamiento, con cámara, silla, transporte. Así es lindo recibir un ministerio. Pero qué terrible es recibir un ministerio, amados, a cero. Ahí solamente Dios y los ministros que están clamando, están guerriendo, están pidiendo sabiduría para que cuando Dios los levante, la gloria sea para Dios. Y una vez que estemos arriba, amados, no nos olvidemos de no apartarnos de la sana doctrina. Que van a venir desesperaciones, van a venir momentos de desespero, momentos en donde, amados, por estar predicando de esta manera, por estar cuidando, la gente no va a venir. Y el diablo te va a decir al rato, de repente, yo sé que la mayoría, usted cree que a mí no me ha dicho, el enemigo dice, no sigas predicando así, la gente nunca te va a llegar. Pero lo que siempre tenemos consciente nosotros es que si 2, 3 o 10 personas que estemos conscientes de lo que estamos, con esos 10 entramos al cielo con gozo. Pero qué terrible es tener lleno un predio y que nadie nos salvemos. Eso es algo más grave todavía. Pero hay que mantenernos, hay que soportar la prueba, la lucha, la depresión, el ataque, el desprecio, las malas miradas. Pero hay que enseñar, hay que corregir con sabiduría, hay que corregir con amor, con el ejemplo y sobre todo lleno de oración y si fuese posible en ayuno para que en esa reunión Dios tome control, ¿verdad? Para la gloria y la honra de nuestro Dios. Entonces, hermanos, dejamos hasta aquí el mensaje. Yo dejo hasta aquí la palabra, ¿verdad? Yo doy gracias al Espíritu Santo porque sin su ayuda yo no hubiese podido hacer nada. Pero qué bueno es Dios que Él nos da la fuerza para poder traer este mensaje. Yo le agradezco a Dios, le agradezco a cada uno de ustedes por haberse conectado, por haberse dejado su mensaje, ¿verdad? Que Dios bendiga a los hermanos que están ahí conectados, las hermanas que están escuchándonos ahí por la frecuencia de 20 AM, que Dios los bendiga. Y a todos los que nos escuchan fuera de las fronteras patrias, Dios los bendiga, Dios los guarde. Y el tema de esta tarde ha sido volvamos a la sana doctrina de Cristo, a esa doctrina. Es que Dios está haciendo el llamado a los que se desviaron, a los que todavía estamos haciendo la lucha. Procuremos cada día mantenernos ahí. Oh, gloria a Dios, para que seamos recompensados, seamos amados, felicitados por Dios. Así como le dijo, amados, allá por Mateo, aquel pueblo, ¿verdad? Ya amado, adelantándose el Señor en los tiempos finales, a su siervo le va a decir: bien, buen siervo y fiel, en lo poco me fuiste fiel, sobre mucho te voy a poner. Entra al gozo. Eso es lo que yo anhelo, eso es lo que yo espero, eso es lo que me da las fuerzas de seguir predicando esta palabra, de seguirme sacrificando hasta donde pueda. Amado, que lo posible yo lo puedo lograr hacer, pero lo imposible Dios se va a encargar de hacerlo, porque así está escrito en su palabra. Todo lo que, amado, para lo que el hombre es imposible, para Dios todo es posible. Así que, hermanos, pues en esta tarde, gloria al nombre de Dios, damos gloria al Espíritu Santo, damos gloria al Padre, a su Hijo, al Espíritu de Dios que nos guía a toda verdad y toda justicia. Dios lo bendiga a cada uno de ustedes. Que Dios los guarde. Amados, pues les motivo a que sigamos adelante, ¿verdad? Le hacemos también las invitaciones para que se acerque los días domingos, hermanos, ¿verdad? Que estamos celebrando culto acá en el predio de la radio con la misión cristiana, el nuevo comienzo. Aquí estamos celebrando culto. Usted, pastor, que me está viendo y desea acompañarnos, usted será bienvenido. Hermano, hermana, si usted desea acompañarnos, pídale permiso a su pastor. Dígale, voy a acompañar a la misión, a esa radio. Y nosotros estamos haciendo los cultos a las 5 de la tarde. Amigo que me está viendo, si tú deseas también venir acá, eres cordialmente invitado. Tu hermano que no tiene dónde congregarte, quizás te trasladaste de departamento y te quedó algo cerca o qué sé yo, pues usted puede venir acá y congregarse acá con nosotros, restaurarse, levantarse, que aquí hay mucho trabajo que hacer para la gloria del Señor. Pues Dios bendiga también a hermano pastor Doroteo, que ya anda aquí en El Salvador. Gloria al nombre del Señor, ya muy pronto creo que lo vamos a reunir, vamos a vernos. Que Dios lo bendiga, que Dios lo guarde. Que el Señor pues nos dé las fuerzas para que unidos podamos llevar adelante esta obra, esta misión, y Dios cumple el propósito que tiene para con este ministerio, tanto como el que está en el extranjero y este que está aquí en El Salvador, para la gloria y la honra de nuestro Dios. Yo oro y quedo despedido en esta tarde en el nombre de Jesús. Padre que estás en los cielos, te doy las gracias por este privilegio enorme, Señor, que me ha permitido el haber estado esta tarde, Dios mío, reunido en este lugar que se ha convertido casa de Jehová y puerta del cielo. Padre mío, he predicado tu palabra. Gracias, Señor, por este tema, Dios mío, que ha sido desafiador primeramente para mi vida. Te ruego, Señor, que me ayudes a mantenerme, a no desviarme, Señor. Aunque vengan las ofertas, aunque venga el desánimo, aunque venga, Dios mío, lo que venga, ayúdanos a mantenernos creyendo, Señor, que el que se mantiene fiel, puesta su mano en el arado, nunca será avergonzado, porque poderoso es Dios para sacarnos adelante. Padre, bendice esa audiencia, bendice ese pueblo, bendice cada hermano, cada hermana que se gozó, que escuchó. Dios mío, amado, toda esta radio yo la bendigo en tu nombre. Sigue respaldando este ministerio, sigue respaldando este programa, Señor. Yo te pido que bendigas los patrocinadores, bendígales, provéales siempre, Señor, que nunca les falte calzado, que nunca les falte alimento, que la paz y la santidad de Dios gobierne siempre en cada uno de ellos, en el nombre de Jesús. Padre, te pido siempre por este campo, Señor, que has levantado. Pedimos sabiduría, sin añadiendo, Señor, trae las almas. Dios mío, que seamos, oh gloria a Dios, una misión sana. Seamos un ministerio guiado por el Espíritu, fundamentados en la palabra de nuestro Dios. Espíritu de Dios, gracias por la victoria. Despídeme en paz, en amor y santidad. Y que en una próxima oportunidad, Señor, me permitas la vida y un nuevo mensaje para la gloria suya. En el nombre poderoso de Jesús te lo he pedido, Señor. Amén y amén. Muy bien, hermanos, esto ha sido todo. Que Dios me lo bendiga, que Dios me lo guarde. Será hasta en una próxima oportunidad. Siga en sintonía de Radio Unción y Presencia de Dios.
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1: Dios está con ustedes. 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Dios va a abrir una puerta la cual nunca habían visto. Y Dios va a obrar en esta radio. Muchas almas van a ser alcanzadas. Van a haber testimonios acá. Yo siento de parte de Dios decirlo. Van a venir a testificar aquí. Aleluya, alguien alaba su nombre. Van a venir a testificar aquí. Yo recibí sanidad. Dios obró en mi vida. Alguien alaba su nombre. Dios obró en mi ser, en mi cuerpo, en mi alma. Alabado sea el nombre de Dios.

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0: diablo.
1: ¿No entiende, hermanos, cómo hay cristianos? Hermanos, hoy en día, ¿qué están diciendo? El brujo me está haciendo hechizo. Me están haciendo brujería. Mi pregunta es, ¿y acaso las armas de tu milicia son carnales? ¿Sabe una cosa? La gloria de Dios ha regresado en esta

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Dios les bendiga a todos y cada uno de ustedes en esta bendecida hora. Les saluda su amigo y servidor, Pastor Doroteo Rivera. Es un privilegio para mí poder saludarle en esta bendecida, pero muy bendecida tarde. Bendito sea el Señor. Nos sentimos contentos y agradecidos con nuestro Dios por estar en este momento saludándole a usted a través de diferentes géneros musicales. Que Dios le bendiga, que Dios le bendiga. Que Dios le guarde y que Dios le cuide. Saluditos y bendiciones a la ardillita que anda por ahí escapándose. Saluditos, ardillita. Saluditos, saluditos, saluditos para tu manejante, para mi hermano Josecito Hernández Medrano. Saluditos para mi hermano Lorenzo de Jesús Hernández. Saluditos a mi hermano Jesucito Caría. Que Dios les bendiga.

En esta bendecida tarde, saluditos y bendiciones a los hermanitos allá, a la familia Chávez allá en Salalagua. Que Dios le bendiga, hermana Marina. Que Dios le bendiga, hermano Bernabé y toda su familia. Saludito hasta allá al Almendrito, ¿verdad? Donde está mi hermana Nelly Viera. Que Dios le bendiga a mi hermano Candelario Segura. Bendiciones. Bendiciones hasta el Cerro de Moncagua, allá donde está mi hijo Sergio de Jesús Vázquez. Que Dios le bendiga. Saludito para todos los hermanos allá en Maryland, en Washington D.C., en Nueva Jersey, en Nueva York, en el estado de Texas. Saluditos a los hermanos allá en el estado de Washington. Todos y cada uno de ustedes sean pero bienvenidos en esta bendecida tarde. Saluditos a mi hermana Gloria de la Paz Hernández también por ahí, ¿verdad? Que Dios les bendiga, que Dios les bendiga, que Dios les cuide y les fortalezca en esta bendecida hora.

Bueno, gloria al Señor, ahí escuchó usted esos coros con mi hermano Jesús Caría, que Dios le continúe bendiciendo por ahí a mi hermano Chunguito. Bendiciones para mi hermano Jorge Martínez, sacúdase por ahí hermano Jorgito, sacúdase. Saluditos y bendiciones para sus niñas, para su esposa, mi hermana Dilia. Bendiciones para mi hermana Reina Corea. Saluditos y bendiciones para mi hermano Felipe Campos. Que Dios les bendiga en esta bendecida tarde. Bueno, yo me estoy gozando aquí, usted. Yo no sé usted, pero yo me estoy gozando aquí. Así que un saludo muy especial para todos en esta bendecida hora.

Gloria sea todopoderoso nombre del Señor. Queremos saludar en esta bendecida tarde a mi hermana Dora Estela P. Verón. Que Dios me le bendiga ahí donde usted nos está sintonizando. Un saludo muy especial desde acá de cabina de radio Unción y Presencia de Dios en la ciudad de San Miguel, en la República de El Salvador. Saludito para mi hermana Milagro de Cali, ¿verdad? Saludito para mi hermana Lili López. Que Dios le bendiga hasta allá Guatemala, donde está mi hermana Lili. Ve ahí, le enviamos esos saludotes grandototes. Saluditos a mi hermana Janet de Membreño. Reportes, hermana Janet. Saluditos para todos en esta bendecida hora. Popito por allá por Tangolona, que Dios le bendiga. Saluditos a los hermanos que nos escuchan por allá por el Platanar, por allá por Chapeltique, por ahí por La Fragua, por el Rodeo. Saluditos a los hermanos aquí en las diferentes colonias de San Miguel, ¿verdad? Que Dios les bendiga, esperando que estén pasando una bonita tarde. Yo estoy disfrutando aquí, ¿verdad? Vine para estar en la hora de la oración a las 7 de la noche. Pero si me estoy acostado ahí en esa hamaca, creo que no me voy a querer despertar a las 7, así que por eso le dije a la hermana, voy a tomar una hora por ahí para saludar a mis amados hermanos. Bueno, y informándoles que muy pronto, si así Dios lo permite, ¿verdad?, estarán conociendo un nuevo locutor de Radio Unción en Presencia de Dios, ¿verdad?, ahí para que continúe en el trabajo, en la labor de la locución. Así que un saludito para mi hermana Mercy Díaz, por allá donde se encuentra también. Saluditos a mi hermana Aleluya. Usted ya sabe quién es, ¿verdad? Aleluya, ¿verdad? Saluditos a mi hermana Gloria Vigil, a mi hermano Raúl, que Dios le bendiga, mi hermana Arcira Guardado. ¿Qué se hizo, hermana Arcira? Se nos ausentó totalmente. Saluditos para su esposo, mi hermano Raúl Madrid. Saluditos a mi hermana Hilda Carías, a mi hermana Ana Carías. Que Dios les bendiga a todos y cada uno de ustedes en esta bendecida, pero muy bendecida tarde.

Gloria sea nuestro Dios. Así que si usted por ahí se sentía, bueno, así un poco desanimado o desanimada, ¿verdad? Y pensaba que estaba sola o que estaba solo, o quizás que nadie le atendía o nadie le escuchaba, ya escuchó, Dios no se ha olvidado de usted. Dios siempre tiene cuidado de cada uno de nosotros, hermanos amados, así que no importa la situación por la cual usted esté atravesando, tal vez sea problemas de salud, tal vez sea problemas económicos, tal vez sea falta de trabajo o falta de amor, porque muchas veces se siente que ya los hijos no le quieren, que el esposo no le quiere, que la esposa no le quiere. Bueno, y a veces hasta que los hermanos en la iglesia no le quieren, ¿verdad? Pero acuérdese que el salmista David decía, si mi padre y mi madre me dejaren con todo y ello, Jehová mi Dios me recogerá. Así que un saludo muy especial hasta Corinto, Morazán, allá donde está mi hermana Esmeralda Granado, ¿verdad? Agradecemos a Dios, ya comenzamos a hacer algunas visitas, ¿verdad? El domingo estuvimos allá en Jocuaitique, en el departamento de Morazán, estuvimos visitando una familia que están bien, bastante enfermos. El día de ayer estuvimos visitando a nuestra hermana Emérita Muñoz, y hoy este día estuvimos visitando la familia de mi hermana, la familia Chávez, ahí en Salalagua. Así que por ahí vamos encaminadito ya, hermana Esmeralda, y al rato le comunicamos cuando llegamos por allá por Corinto, ¿verdad? Vamos a visitarle, vamos a decirle que estamos con ustedes, hermana Esmeralda, no desmaye, creámosle a ese Dios grande y poderoso, a ese Dios que dijo yo soy tu sanador, a ese Dios que siempre nos dice no te dejaré ni te desampararé, estaré contigo todos los días, hermana Esmeralda, hasta el fin del mundo. Así que no importa la lucha, la prueba, la aflicción, 12 años tenía cada mujer de estar padeciendo de flujo de sangre, pero el Señor se acordó de ella, y aunque ella fue y tocó el borde del manto, pero el Señor dijo, mujer, tu fe te ha sanado, tu fe te ha salvado, vete en paz. No solo la sanó, sino también la consoló y le dijo, vete en paz. 38 años tenía el paralítico que estaba a las orillas del estanque de Betesda, pero cuando Jesús vio que llevaba ya mucho tiempo de padecer, así lo dice su palabra, hermana Esmeralda, dice que él se acercó a donde estaba el paralítico y le dijo, ¿quieres ser sano? Así que por ahí, en un momentito menos esperado, llega la mano poderosa de Dios, hermana Esmeralda, y la pone sobre su vida, y esa enfermedad va a desaparecer, porque ese es el Dios al cual nosotros servimos. Así que vengo con esto que se titula Lugar Hermoso, usted, Lugar Hermoso, Lugar Hermoso.

Saludito muy especial ahí para mi hermano Osmin del Cid. Que Dios le bendiga, hermano Osmin. Bendiciones, me da mucho gusto verle por acá conectado. Saludito para usted, para toda su familia. Bendiciones en esta bendecida tarde.

Bueno, bendito sea nuestro Dios por ahí, siempre saludando a todos y cada uno de mis amados hermanos, aquellos que están enfermitos. Quiero decirles que, bueno, que el Señor siempre se acuerda de nosotros, siempre tiene cuidado de nosotros. Yo he pasado por un gran sinfín de dificultades, un gran montón de dificultades, pero sabe que de todas ellas me ha librado el Señor, de todas ellas. Me ha librado el Señor, ahí ha estado Él conmigo. ¿Y sabe por qué? Porque creí en esa palabra que Él dice: no te dejaré ni te desampararé. Así que venimos saludándole a usted con este bendecido canto. Bendito sea el Señor.

0: Gloria sea al Señor. ¿Qué cuenta le iríamos a dar si el Señor viniera hoy? Si el Señor viniera hoy, ¿qué le diríamos a Él? Pues, ¿qué le diríamos? Bueno, cada uno de nosotros sabemos cómo caminamos, cómo andamos, cómo estamos. Pero lo importante, hermano, es estar preparados, listos y preparados. Así que gracias, hermano Jorgito, gracias por sus saluditos. Y claro que sí, hermano Jorgito. Fíjese que aquí, bueno, en mi persona, ¿verdad? Aunque ande enfermo, aunque ande como ande, pero esos ánimos, eso sí, siempre andan arriba, arriba, arriba, arriba, arriba, arriba, arriba, arriba. Siempre esos ánimos andan así, hermano Jorgito. Y hay que sacudirnos, hermano Jorge. Vamos a ver por acá qué nos dicen.
1: Saluditos, pastor, que Dios lo bendiga. Hola, hola, buenas tardes. Saludos, pastor Doroteo Rivera. ¿Será que me pueden complacer con el canto del caracolito? Ya me imagino que saben qué es el caracolito, ¿verdad?
0: Claro que sí, mi hermana, claro que sí, ya sabemos qué es el caracolito. ¿Verdad? Claro que sí. Con todo gusto le complacemos, hermana, con todo gusto le complacemos a usted. Bueno, vamos a ver por acá, tengo algo más, a ver qué nos dicen por acá, a ver qué nos dicen. Ah, no, si solamente fue que por allí, ¿verdad? Bueno, esta ardilla, yo creo que hoy no le voy a decir ardillita, ya me enojé, hoy le voy a decir ardilla. Bueno, ardilla, ¿y qué te está pasando a ti conmigo? Pues, ¿qué te está pasando conmigo, ardillita? ¿Qué te está pasando conmigo? Yo trato de motivarte, yo trato de levantarte los ánimos, pero tú andas por ahí, ¿verdad? Como que andas por las orillas, ardillita. Ya vamos a ver qué está pasando contigo por ahí, ardillita. A ver qué está pasando contigo. Vamos a ver por acá. Ay, ardillita, espero en Dios que no andes así, ardillita, espero en Dios que no andes así, muchacha.

0: Bueno, gloria sea el Señor, ¿verdad? Es una bendición grande en esta bendecida, pero muy bendecida tarde. Bendito sea el Señor, ¿verdad? Queremos también motivarlos para esas 18 horas de clamor que tendremos el día 31 del mes de octubre. Bendito sea el Señor, ¿verdad? Mañana estaremos por ahí organizando un poco para comunicarnos con los programadores de ese día. Bendito sea el Señor, ¿verdad? Y ojalá que usted quiera apoyarnos en esa ocasión, donde estaremos clamando desde las 4 de la mañana hasta las 10 de la noche, ¿verdad? Y ojalá que usted quiera apoyarnos para cubrir esas horas de oración, ¿verdad? Con alguna ofrenda de corazón. Y de esa manera, pues, estar seguro de que ese día, ¿verdad? Como vamos a hablar con los programadores para que ese día, si ellos quieren, aportar la hora o quieren orar en esa hora, pero no habrá programación de música, no habrá programación de predicación, serán las 18 horas de clamor, 18 horas de oración durante ese día 31 de octubre. Así que un saludito para todos. Espero en Dios que usted esté por ahí gozándose. Bendito sea nuestro Dios. Y seguimos saludando a la familia Granado ahí en Corinto, Morazán, y también a mi hermana, ¿verdad? A mi hermana Sarita, Dios le bendiga, a mi hermana Erlinda, que por ahí hemos estado orando desde el día que ella reportó que estaba malita de la vesícula. Hemos estado siempre orando por ella. Saluditos a mi hermana Juana y a mi hermana Edith Villatoro, ahí en Corinto, Morazán también. Un saludo a mi hermano Candelario, ¿cómo están esos ánimos? Hermana Marillita Turcio, ¿cómo están esos ánimos? Bueno, mire usted y vea por aquí parece que tengo algo, vamos a ver qué dicen por acá.
1: Bendiciones, bendiciones, amado pastor Doroteo. Aleluya. ¿Cómo está, amado pastor? Se escucha esos ánimos arriba, arriba, arriba, arriba. Bendiciones ahí para su linda esposa, mi hermanita Patricia, toda su linda familia. Saludito para todo el hermoso familión, a todito lo que están en sintonía de la mejor radio, Radio Unción y Presencia de Dios en el 1020 AM. Que Dios bendiga a todito esos hombres guerreros esforzados, valientes, que siempre están con fuego. Y esas hermanitas chulas, preciosas, que siempre están con ese fuego y ese gozo del Señor. Que Dios me les bendiga a todititito, simpática, simpática, repórtate, simpática, pórtate bien, simpática.
0: Sí,
1: Repórtate con nuestro amado
0: sí, sí,
1: pastor. Dele con
0: sí,
1: todo, ardillita.
0: sí.
1: Saluditos ahí también a mis consentidos del Chicrín, ahí mi hermanito, por favor, esa alabanza, te tengo a ti, por favorcito, es que si tenemos al Señor, lo tenemos todo, no importa las luchas, no importa las pruebas, las adversidades, aunque las enfermedades toquen nuestro cuerpo, aunque no haya, no haya nada, ¿verdad? En nuestra vida, pero el Señor está con nosotros, aunque la prueba venga fuerte, pero el Señor es nuestro ayudador, Él es nuestro protector ante las pruebas y las luchas. Tenemos un guerrero fuerte, así es que nosotros solo estemos confiados en Él, que si tenemos al Señor, ahí lo tenemos todito. Ánimo, pueblo del Señor, no importa la lucha tan grande que sea, tenemos un Dios más grande que la lucha, tenemos un Dios más grande que todo problema, que toda adversidad, que no hay nada imposible para nuestro Dios, ¿verdad? No existe algo imposible, nada, porque el Señor es que hace lo imposible. Nosotros pues hacemos lo que podemos, ¿verdad? Como humanos, pero hay que levantarlos en el Señor y darle la honra y la gloria al Señor, porque cuando nosotros abrimos nuestros labios, el enemigo nos le gusta, así es que con gozo, con alegría y con los ánimos arriba, arriba, arriba, pueblo del Señor, sacudámoslo, toda enfermedad en el nombre de Jesús, toda pereza, toda situación, todo problema y toda adversidad, y démosle la honra al Todopoderoso, llenándolo de la presencia del Señor. Que Dios me le bendiga, amado pastor.

0: un placer escucharle. Aquí estoy a punto a disfrutar una sopita de gallinita india que la puse a asar y me la voy a comer. Así es que allí los dejo. Bendiciones. Y como dijo una hermanita, ven. Y como dijo la princesita, arriba los ánimos, familión. Y como dijo un hermanito, salud pues, salud pues.
1: Salud pues, salud pues, salud pues, hermana Normita. Bueno, ahora le gané yo, hermana Normita. Fíjese que ahora no era Bartolito, era, no sé cómo me dijo que se llamaba, ¿verdad? Pero por ahí le dimos vuelta con el hermano Benjamín. Ya le dimos vuelta al Bartolito asado hoy al mediodía, ya con la familia Chávez en Salalagua. Así que un saludo muy especial a mi hermana Flor. Ya llegaron los pasteles, ya llegaron, ya llegaron, ya llegaron. Acá estoy casi, casi desde las 4 de la mañana. Bueno, ahí manténgase en la sintonía. Bueno, ¿y qué pasó con las tustacas, hermana? Hermana, no, hermana Flor, ¿qué pasó con las tustacas? ¿Qué pasó con los guaraches, los pastelitos de piña, de coco? Ay, Dios mío, mire, pero eso sí me apetece, ese quesillo con aguacate y bueno, ¿verdad? Aunque bastante, comí bastante, ¿verdad? Pero sí, ese quesillo con aguacate, yo creo que y si las tortillas están tostaditas, sean bienvenidas, ¿verdad? Así que bueno, esos ánimos tienen que estar al 10-20 arriba, arriba, arriba, arriba, arriba, arriba, arriba, arriba, arriba, arriba, arriba, arriba, arriba, arriba, arriba, arriba, arriba, arriba, arriba, arriba, arriba, arriba, arriba, arriba esos ánimos, arriba esos ánimos, familión, arriba esos ánimos, hermano Candelario.

0: ¡Sí, señor!
1: Bueno, gloria sea al Señor. Ahí con ese canto estábamos llegando hasta el Chiquirín, ¿verdad? Hasta allá el Chiquirín. Saluditos al amigo de la ardillita, a mi hermano Davidito Juárez. Que Dios le bendiga, hermano Davidito. Saluditos. Por ahí la ardillita le está saludando también. Así que un saludito para todos en esta bendecida hora. Todos aquellos que ya cenaron, aquellos que ya están ahí buscando el cafecito, el chocolatito, qué sé yo, ¿verdad? Mi hermano Candelario que está por allá por el Chiquirín.

Bueno, gloria sea al Señor por ahí siempre saludándole a usted en esta bendecida tarde. Ya estamos a punto de concluir esta hora, ¿verdad? Que decidimos tomar para saludarle a usted. Saluditos para todos los que están recién conectándose en esta bendecida tarde.

gloria sea al Señor. Así de esa manera, un saludo muy especial y un abrazo para todos y cada uno de ustedes que estuvieron acompañándome durante esta hora. Que Dios les bendiga. Les invito para eso, a las 7 de la noche estaremos ahí en la hora de tu milagro, la hora de la oración, donde estaremos creyendo y orando por las diferentes peticiones, las diferentes necesidades. Dios bendiga a mi hermana Rosa Urrutia, que es la que ha dispuesta en su corazón orar para esa ofrendar, perdón, para esa hora de programación. Los dejo con esto y a eso de las 7 de la noche volvemos.

Jesús dijo: Venid a mí, todos los que estáis trabajados y cargados, y yo os haré descansar. Llevad mi yugo sobre vosotros y aprended de mí, que soy manso y humilde de corazón, y hallaréis descanso para vuestras almas. Mateo 11:28-29. 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

0: El Señor me los bendiga, hermanos. Muy buenas tardes para todos en esta oportunidad que nos permite poderles saludar a través de la programación de Radio Unción y Presencia de Dios. Ya son las 5:04 por acá en nuestro país. Gracias a todos los que nos sintonizan en esta bella oportunidad. Saludos en los diferentes lugares del país y del mundo. Dios bendiga a los hermanos allá en Argentina que por ahí nos escuchan. En Bélgica, la hermana Mercedes Molina. Allá en México también, que Dios les bendiga. En Guatemala, a nuestros hermanos que nos escuchan también. Dios bendiga a todos. Es una bendición para mí, un privilegio estar por acá con ustedes, acompañándoles en este turno. Estaremos en esta hora también escuchando alabanzas, ya que luego no tendremos espacio de cantos. A las 6 tenemos el programa Más que Vencedores. A las 7 oración y a las 8 el programa de hermano Roberto. La mies es mucha y los obreros pocos. Dios bendiga, hermana Claribel de Gálvez. Por ahí había enviado unas notas de voz. No las escucharon. No se escucharon, pero por ahí las escuché yo, hermana Claribel. Ahí le voy a programar el tema Altar sin Lágrimas. Con gusto. Dios le bendiga, hermana Gloria.
1: Mi hermanita preciosa, chula, bella.
0: Amén, hermanita, ¿cómo está usted?
1: Estoy bien hasta mi casita, estoy bien hasta mi casa, aquí en Seguro Social. Hermana Betelén Hernández, en el sitio, yo también, yo voy a pagar por cupo. Y de ahí ya estaban cuando un hermano nosotros, hermano también de ella también, está enfermito, nos vamos a ver. Yo que vengo y el pastor desde el lugar que tiene el programa verde, ya no estemos a saludarlo.
0: Ya no, ¿verdad?
1: Y a las 6 vamos a la 6 vamos a reunión familiar, grupo familiar. Autocolonia, a las 6. Sí. Vienen a traerla y vienen a también.
0: Sí.
1: Ay, que digo, chita preciosa. ¿Qué programa viene ahorita, hermanita?
0: Alabanzas.
1: Ay, qué bien, gracias a Dios, hermanita bella, preciosa, chula. ¿Cómo está mi sobrino, Vladimir? ¿Está sentadito?
0: Bien, está así, gracias a Dios, sí, mi hermanita. Gracias. Muchas gracias.
1: Gracias. Y una hora de mi parte cuando lo vea.
0: Amén. Yo
1: la saludo. Está linda, pero va a ser como son los más. El avance del pastor de Doroteo Rivera, por favor, siete, manita.
0: ¿Cuál me dice?
1: El pastor del pastor Doroteo Rivera.
0: Amén. Está bien, hermanita.
1: Sí. Va, está linda, preciosa, chula, bella, linda.
0: Amén.
1: Vale, mucho gusto, mi preciosa. Si no vemos temprano, pues no llamo.
0: Sí.
1: De aquí a la selva de Dios, a otra colonia, a otro familiar. Amén. Luego venimos a la secta de pasar, así que bueno, aquí estoy en mi casita, ¿verdad?
0: Amén.
1: Van y el lindo decía que no, si no más temprano, pues voy a llevar.
0: Sí.
1: Dice que te
0: dice nada más. Amén, mi hermanita, Dios me la bendiga.
1: Amén, mi linda, paz y te del Señor.
0: Amén.

0: Dios bendiga, hermana Gloria, también ahí en la, creo que en la Panamericana, esa hermanita Gloria, mire que como se nos fue para Houston, se me olvidó el nombre de la colonia suya.
1: La felicidad.
0: Ahí vamos a escuchar el tema. Saludos a hermana Claribel, ahí donde nos escucha. Ahí ella deja saludos para la audiencia en esta tarde y para el pastor Doroteo Rivera. Que Dios la bendiga grandemente. Dios bendiga también a hermana Sara Granados, allá en Corinto, Morazán. Bendiciones, dice. Saludos, hermana Sara, qué bueno verle por acá. Es una bendición poderle saludar, hermana Sara. Dios la bendiga en todo momento, hermana. Espero que se encuentre bien. Dios bendiga también

Dios bendiga, hermanita Carmen Escobar en Texas. Por ahí ella solicitaba el canto Cuentas Individuales y por ahí lo programamos ya. Que Dios me la bendiga muchísimo, mi hermanita Carmen. Gracias por estar ahí siempre acompañándonos en esta bendición. Dice hermana Elizabeth, hermanita, Dios le bendiga a usted y a toda la amada audiencia. Puede programar la alabanza, mi doctor, con el conjunto Elín.

0: Bendiciones, bendiciones, bendiciones, mi hermanita Arely. Muy Amén. Bienvenida, hermanita. Bienvenida a esta tarde de bendición, mi hermanita. Saludito ahí a su mamita, la princesita Odi. Y quiero saludar ahí a todito el pueblo del Señor, que Dios me le bendiga en gran manera. Gracias por siempre estar pendiente de mis consentidos.
1: Amén.
0: Por consentírmelo, ¿verdad? Y saludarles siempre. Amén. Ellos se sienten alegres escucharles a ustedes y escucharles. Amén. Los saludos. Ahí había estado mi mamita bastante malita, pero ya ratito se reportó. No había podido reportar que no se había estado sintiendo bien, pero
1: sí.
0: Que Dios siempre sea, ¿verdad?, orando en su vida, en la vida de mi papá también. Ahí están, ahí están. Ellos no se desconectan, gracias a Dios, que allí pasa mi viejito. Sí, que Dios me le bendiga en gran manera y ánimo. Hay que gozarlos en esta tarde de bendición en el Señor, porque en Él encontramos el gozo, la paz.
1: Amén.
0: En Él encontramos la sanidad. Así es que hacia adelante, pueblo del Señor, no importa tu desierto, Dios hará un oasis en tu desierto. No importa el problema, no importa la lucha, las acechanzas del enemigo. Pero que el gozo no lo perdamos y no perdamos la esperanza, ¿verdad? La esperanza de que viene nuestra respuesta en cualquier momento. Hay que seguir esperando esa respuesta, ¿verdad? Así es que hacia adelante. Que Dios me les bendiga a toditos. Y me gustaría escuchar esa alabanza que dice: Dios hará un oasis en el desierto, mi hermanita Arely. Y que Dios bendiga a todas las hermanitas chulas, preciosas, y a sus hermanitos también, guerreros forzados. Y adelante, mi hermanita Arely, su turno. Y como dijo la hermanita, amén. Y como dijo el hermanito, salud pues, que voy a disfrutar, mi hermanita. Voy a estar ocupadita si no me escuchan, porque estoy disfrutando una sopita, ¿ok? Así que Dios me les bendiga a todos.
1: No hablemos de eso, mejor otra vez.

Ya viene, dice, ya viene en camino, así que solo hay que buscar las llantas de atrás para que avance más. Saludos, hermano Jorge, Dios bendiga a hermana Dilia, a las niñas, a Sofía, a Lili, a Allison. Ya viene, dice, ya viene en camino.

0: Sophie, a Lily y a Allison. Ya los nombres me los sé, el orden es que siempre lo pierdo. Dice también hermano Dali Ríos, bienvenida pajarita hermosa, dice.
1: Cristo me dijo que
0: gracias, mi hermanito Dali. Ya presentía que usted estaba en turno, me da mucho gusto escucharla. Dice, gracias mi hermanita, tan linda usted. Ese presentimiento que tiene, mire, es verdadero, acierta.

0: hermana Elizabeth, así que bueno, Dios le dé fuerza, hermanita Elizabeth, para que culmine la labor en lo que falte.
1: La bendiga mi hermanita Arely.
0: Amén, hermanita María.
1: Bienvenida a la radio de la bendición.
0: Amén, muchas
1: estamos,
0: gracias.
1: Mi hermanita Arely.
0: Amén.
1: Reportándolos, mi hermanita.
0: Amén.
1: Que ha estado bien mal, hermanita, todo este día, pero aquí estamos, mire, por la bendición de Dios, mi hermanita.
0: Sí.
1: Y las oraciones.
0: Amén.
1: No sé, hermanita, yo me pego bien raro, bien feo, todo. Pero lo único, hermanita, que no, como no me da hambre, y era uno grande, que me pegaba amarguísimo, y no podía comer, me daba, o la agua la sentía amarga, y entonces, ahí estaba, va, y entonces, en la mañana, me agarró bien feo, feo, hermanita, que hasta me desmayaba, me agarraba en sudar helado, pero Dios es bueno, mi hermanita, porque aquí le estoy contando, estoy contando este testimonio que Dios, pues, ha estado conmigo y Él me ha sanado, mi hermanita, y las oraciones de ustedes, como le digo. Que Dios me la bendiga, mi princesita.
0: Amén.
1: Mi hermanita Arely, bienvenida, mi hermanita, la quiero mucho, gracias. Mucho.
0: Gracias, mi hermanita.
1: Si me puede poner altar sin lágrimas, mi hermanita, que Dios me la bendiga, mi hermanita Arely.
0: Amén.
1: Que Dios me la proteja. Amén. En esta noche, mi hermanita.
0: Amén.
1: Para amanecer el día mañana, si Dios nos ayude y nos bendice grandemente. Sí. Ahí estaremos, mi hermanita. Bendiciones, amén. Mi hermanita Arely.
0: Gracias, mi hermanita María Turcios. Qué bonito escucharle, aunque su voz ahora, su garganta esté afectada.

que Dios es poderoso, que solamente pide que nosotros le pidamos con fe, y lo demás Él lo hace, ¿verdad? Yo bendiga hermano Candelario también. Y ahí tenemos ya la alabanza, esa es la primera de la lista, hermanita María, así que pronto la va a escuchar usted. Altar sin lágrimas. Dios me lo bendiga, que tengan una linda noche.

0: a escuchar qué envía, qué nos comparte también hermana Mari Rivera.
1: Le bendiga, hermana Noelia. Amén. Qué gusto escucharle.
0: Gracias,
1: bienvenida,
0: hermanita.
1: A su turno.
0: Amén.
1: Que Dios le bendiga. Saludo a toda la audiencia.
0: Amén. Gracias, hermanita Mari Rivera. Saludos ahí en la Santa Julia. A usted también. Me la bendiga siempre, dice hermana. Yo quiero el que pone hermano Doroteo, mis hijos no caminan solos.

0: sí, esa es la alabanza a mis hijos, regalo del cielo, con las rancheras de fe. Ahí la vamos a escuchar, hermana Mari, con gusto. Dios me la bendiga siempre. Vamos a escuchar también, hermana Rosita Villanueva, que nos envía nota de voz.
1: Sí, hermanita Noelia, bienvenida a su turno, hija linda.
0: Gracias, hermanita.
1: Dios le bendiga poderosamente, mi amada hermana. Saludando a toditita a la audiencia de la radio de la bendición, amén. Bendiciones a su vida, a su familia, a todos, hermanita linda.
0: Amén.
1: Bendiciones, la quiero mucho, que Dios me la bendiga poderosamente, amén.
0: Amén, mi hermanita.
1: A todito el familión.
0: Amén.
1: Arriba los ánimos. Alabanza, hermanita.
0: Háblame, Señor.
1: Es la alabanza, verdad, de Orvin Molinero.
0: Ah,
1: sin ti, Señor.
0: Sin ti, Señor. Yo pensé que háblame, Señor, iba a ser hermana Rosita. Se olvidó hoy, ¿verdad? De háblame, Señor. Vamos a buscar a Orvin.

Anita Carmen, un saludito al esposito que viene llegando del trabajito. Ah, bueno. Pero como que, mire que se me ha olvidado. ¿Cómo es el nombre del esposito, Anita Carmen? O es que nunca me lo ha dicho, quizás. No me acuerdo. Pero esposito de hermanita Carmen, qué bueno que ya va llegando a casa, donde le está esperando su amada esposa con esa alegría. Y aquí nosotros le saludamos y que descanse después de esa labor ardua que ha tenido en este día. Que descanse bien, hermanito. Ay, está comiendo cevichito de camarones y pescaditos. Ay, señor. Buen provecho, esposito. Ah, hermano Wilder Cabrera. Hermanito Wilder, buen provecho. Disfrute de esa cenita que le tuvo la hermanita Carmen con tanto amor que la hizo. Y gracias porque ahí también, ¿verdad? Se siente bien que escuche ella la programación y usted. De esa manera también escucharnos a nosotros, hermanito Wilder. Dios lo bendiga siempre y buen provecho una vez más. Gracias, hermanita Carmen, por compartirnos. Que Dios me los bendiga y que siempre reine ese amor en sus corazones, en su hogar, en su matrimonio. Y buen provecho para usted también.

0: Vamos a escuchar qué dice el Colocho en esta tarde, a ver cómo va del trabajo el Colocho.
1: Arriba los ánimos.
0: Lleva ánimo.
1: Arriba los ánimos, hermana Noelia.
0: Amén.
1: Arriba los ánimos, familia. ¿Cómo andan esos ánimos? En cabina de radio. La pajarita Colochita.
0: Andan bien.
1: Ahí
0: bonito.
1: Complaciendo al oyente. Y si no le complace hoy, le complace mañana en la madrugada. Saludos, saludos, familión. Es un privilegio poder dirigirme hacia todos esos chulos y chulas de la unción. ¿Cómo están? ¿Cómo la pasaron este día de hoy? Espero que estén bendecidos y en victoria. Saludos, saludos a todo el familión. Saludos al pastor Doroteo Rivera. Saludos, saludos a todos los siervos, ministro, a todos los siervos y siervas. Muchas bendiciones. Saludando por ahí a la sierva Patricia de Cruz. Bendiciones, bendiciones. Así que este fue mi reporte.
0: Gracias.
1: El hermano Chepe Luis, el Colochito de Memphis, Tennessee. Y regresamos a cabina de radio, unción y presencia de Dios. Con nada más y nada menos que con la Colochita de la unción. Y arriba, arriba, arriba, arriba, arriba, arriba, arriba, arriba. Arriba los ánimos.
0: Amén.
1: Cambio y fuera. Bendiciones, feliz noche.
0: Amén. Gracias, hermanito.

Que Dios lo guarde, yo creo que va camino a casa. Que Dios lo acompañe y que llegue bien, hermanito. Gracias por acordarse de nosotros también cuando vaya para la casita y decir cómo estarán los de la unción y venir a ver. Y estamos bien, hermanito, gracias. Que Dios lo bendiga muchísimo. Junto a sus colochitas y a su esposita también, que allá le está esperando con cenita también a usted. Dios bendiga, hermano Roberto Martínez, que por ahí también está pendiente, escuchando. Saludos, hermanito Roberto. Dice hermano Raúl Flores, bendiciones, hermana, me gustaría escuchar La Cascarita. Un saludo para la audiencia, dice. Gracias, hermano Raúl. Saludos a usted ahí en Nueva Jersey. Por acá agregamos La Cascarita con gusto.

Esmeralda Granados. Saludos, hermanita Noelia, aquí también presente. Dice, gracias, hermanita Esmeralda, por estar presente. Que Dios me la bendiga ahí en Corinto, a usted también. Es una bendición y un privilegio tenerle aquí con nosotros, hermanita. Dios esté siempre obrando en su vida y en sus niños. Le bendiga muchísimo. Dice, hermano Jorge, ahí va, los ánimos. Parto.

ya son las 5:26. Luego escuchamos el corrido de Doroteo Rivera, dice por acá, así tiene el tema. Luego Mi Doctor, Sediento en el Desierto, Mis Hijos, Regalo del Cielo, Sin Ti Señor y La Cascarita.

0: Dios le bendiga, hermanita.
1: Amén, ¿qué tal?
0: Bien, hermanita Bernarda.
1: Dios me la bendiga.
0: Amén, ¿cómo está usted?
1: Está bien.
0: Sí, hermanita.
1: Voy para el culto ahorita.
0: Ah, mire, qué bueno. Amén, que se goce mucho. Amén.
1: Sí, así es que ahí voy para el culto ahorita a gozarme.
0: Amén, mi hermanita.
1: Me alegro de oírla.
0: Yo también.
1: Sí, me alegro mucho de oírla hoy.
0: Gracias, mi hermanita.
1: Ahí salude a todos.
0: Amén.
1: A toda su familia.
0: Gracias.
1: Sí, aquí voy en el carro ya. Vaya, la quiero
0: muy bien.
1: Mucho.
0: Yo
1: cuídese.
0: También a usted, que Dios me la bendiga y que me la lleve con bien.
1: Vaya, gracias.
0: Amén, mi hermanita.
1: Gloria a Dios.
0: Amén.

bendiga hermana Bernarda de Jesús, que por ahí se comunica también. Dios bendiga hermano José González, que dice: bendiciones para todos, saludos para el hermano Doroteo Rivera. Si puede, pongan en su presencia de visión juvenil. Por aquí la tenemos en la lista también, esa alabanza, hermano.

estamos con su alabanza, hermano Raúl Flores. Que Dios lo bendiga allí en Nueva Jersey. Son las 5:50. Tenemos la siguiente alabanza de Visión Juvenil en tu presencia. Gracias a los que en esta hora han estado compartiendo. Saludos y también solicitando alabanzas. Que Dios lo bendiga a todos. Ya en unos minutos tendremos el programa Más que Vencedores. A las 7 la oración y a las 8 el programa de hermano Roberto. Por ahí él nos comunica que este día, en esta noche, estará el hermano Wilson Figueroa de Ecuador predicando en su programa. Así que ahí también habrá palabra del Señor. Saludos a mi hermanita Romilia. Que Dios me la bendiga grandemente. Gracias por estar conectadita en esta tarde, mi hermanita Romy.

0: Señor. Muy buenas tardes, hermana Noelia. Bienvenida a tu turno, hermanita.
1: Gracias.
0: Hermanita. Fíjese que llegandito vengo, fíjese, de hacer un mandado.
1: Mire.
0: Me agarró la noche. Me agarró la tarde con mi hermanita Belita. Saludos a todo el familión, oye.
1: Amén.
0: Tendrá tiempo de regalarme un canto. No me dejes de tu mano, Señor. Bendiciones, feliz tarde. La quiero mucho. Cuídate.
1: Amén, mi hermanita. Mire que él, Dios está con usted como con todos nosotros, porque si nos quedan por ahí 4 minutos, ahí vamos a programar No me dejes de tu mano, Señor. Claro que sí. Bueno, que ya está en casita mi hermanita Cristina, que descanse. Dios me la bendiga siempre.

0: Muchas gracias, Jesús.
1: Saludos a hermana Dora Hernández allá en Panamá también, que por ahí está conectada, que Dios la bendiga. Dice hermana Esmeralda Granados de Corinto, saludos para la hermanita Romilia. Lluvias de bendiciones, dice ella también. Ay, reciba el saludo, hermanita Romy, de parte de hermana Esmeralda Granados.

0: hermana Ana Trejo. Así me la bendiga el Señor también a usted, hermanita Ana. Saludos allá en Houston para usted, para su esposo, hermano Juan Trejo. Dios bendiga a toda su familia, sus hijos, a toda la familia. Dios lo bendiga siempre, hermana Ana. Y gracias por ahí estar también conectada con nosotros en esta tarde. Noche para ustedes ya, ¿verdad? Que descanse, hermanita Ana. Dios me la bendiga mucho.
1: La bendiga mi pajarita, mi mariposita, mi sonrisa hermosa. Aquí estoy, aquí estoy, en modo silenciosa, pero aquí estoy. Que el Señor me la bendiga y me la fortalezca, que esta noche pueda descansar bien. Amén. Me imagino que ya termina y hasta mañana, si Dios nos lo permite, ¿verdad? Sí, tenga linda noche, mi hermanita, la quiero mucho. Saluditos, Jodi. Que te bendiga, mi niña hermosa. Saluditos a su madrecita y así saluditos a toda la audiencia.
0: Amén, hermanita.
1: Amén, mi hermanita Esmeraldita, que Dios me la bendiga, me la fortalezca y me la mantenga sanita, que Dios obre salud, mi hermanita. Gracias, recibido sus saludos con mucho cariño, que sea Dios bendiciendo su vida, la de sus hermanitas, mana Sarita, mana Linda y así a toda su familia, mi hermanita Esmeraldita.
0: Amén, ahí está correspondido ya su saludo, hermana Esmeralda. También hermana Odalí Ríos le envía saludos a usted, hermanita Romilia. Ahí van de Irving, Texas también. Hoy, dice, hoy, mañana y siempre, hermano Jesús. Ayer, hoy y mañana. Saludos, hermano Jesús. Que Dios lo bendiga, bienvenido.

que muchas gracias, hermanita Romilia. Gracias por su saludo. Dice hermano Adrián, Dios la bendiga, hermana Arely. Y bendiga a la amada audiencia. Dice, gracias, hermanito Adrián. Dios lo bendiga a usted también. Saludos ahí en Maryland. A usted y a su esposa, hermana Karen. Gracias que ahí nos tienen. En sus oraciones también, hermano. Dios lo bendiga muchísimo. Agradecemos su sintonía, hermano Adrián. Siempre es un gusto, un privilegio verle por acá y saber que se une a

0: Dice hermana Romilia que si ya hizo la cena, hermano Dali. Ya, ¿verdad? Ya pasó también. Vamos aquí a tomarles un minuto a los hermanitos del programa, ya que ellos aún no han terminado la señal en vivo y de esa manera no se puede tomar desde el inicio. Y eso, vamos a escuchar qué nos dice por acá hermano Jesús mientras nos sirven la cenita de hermano Dali.
1: Saluditos, hermana Noelia, saluditos, buenas tardes. Saludos para todos, Dios les bendiga en esta hermosa y bella tarde, noche más bien aquí. Y ya casi tenemos las 8 de la noche, pero
0: casi.
1: Dios les bendiga, buenas tardes para todos ahí en El Salvador. Amén. Y en todos los países alrededor del Salvador, Dios les bendiga, buenas tardes.
0: Amén.
1: Aquí enviándoles un pequeño reportecito.
0: Sí, gracias hermano. Aquí
1: vengo de regreso de ya, de hacer un mandado.
0: Sí.
1: Entonces aquí saludándole y escuchando que usted está por ahí, pensé que el siervo Doroteo iba a seguir